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6: Hoy domingo 26 de julio de 2017, un jurado otorgó a Quincy Jones 9.4 millones de dólares en regalías por el uso de canciones de Michael Jackson en espectáculos del Cirque du Soleil y el documental This Is It, tras una demanda presentada en 2013.
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14: Hoy domingo 26 de julio en 2024, Paris Hilton lanza That's Hot Line, un juego de palabras con su famosa frase That's Hot para promocionar su nuevo sencillo Chasing. Llamando al 855 That's Hot, Hilton te da consejos de cómo superar a tu ex, tema central de la canción.
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5: Hoy domingo 26 de julio en 2025, la gira Cowboy Carter de Beyoncé se convirtió en la gira country más taquillera de la historia. Rompió más de 40 récords de asistencia e impulsó la moda vaquera en el Reino Unido, donde la demanda de chaquetas vaqueras aumentó más del 600%.
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2: Vamos, listo. Salud, muchachos, por esa mujer.

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5: Hoy domingo 26 de julio en 2025, la gira Cowboy Carter de Beyoncé se convirtió en la gira country más taquillera de la historia. Rompió más de 40 récords de asistencia e impulsó la moda vaquera en el Reino Unido, donde la demanda de chaquetas vaqueras aumentó más del 600%.
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8: Hoy domingo 26 de julio en 2024, Paris Hilton lanza That's Hotline, un juego de palabras con su famosa frase That's Hot para promocionar su nuevo sencillo Chasing. Llamando al 855 That's Hot, Hilton te da consejos de cómo superar a tu ex, tema central de la canción.
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5: Hoy domingo 26 de julio de 2017, un jurado otorgó a Quincy Jones 9.4 millones de dólares en regalías por el uso de canciones de Michael Jackson en espectáculos del Cirque du Soleil y el documental This Is It, tras una demanda presentada en 2013.
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1: Buen fin de semana para todos. Qué gusto darles la bienvenida a Del 40 al 1. Prepárense, porque vamos a disfrutar lo mejor de la música en este desfile de los 40. Los saluda Paulina Valerio.
2: Hola, soy Roberto Contreras de este lado, dándoles la bienvenida al conteo que ustedes mismos construyen votando por sus canciones favoritas a través de la app de los 40 y, por supuesto, en los40.com.mx.
1: Exacto, Robert. Aquí ustedes son los que deciden qué temas se quedan dentro de las 40 casillas más importantes de la semana.
2: Por eso la invitación está abierta. Queremos saber cuál es tu canción favorita. Compártela en nuestras redes sociales en @los40mx.
1: No los hacemos esperar más. Suban ese volumen porque aquí comienza el viaje musical de la semana. Bienvenidos a Del 40 al 1.
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0: Qué gusto compartir contigo la música del 40 al 1. Somos Roberto Contreras
1: y Paulina Valerio. Gracias por acompañarnos este fin de semana en este recorrido que hemos escuchado canciones que apenas comienzan su ascenso y bueno, otras que siguen dando la pelea por mantenerse en el conteo.
0: Lo cierto es que todas tienen el mismo objetivo, llegar hasta la cima, y para lograrlo necesitan de tu apoyo. Vota por tu artista favorito desde la app de los 40 o ya lo sabes, desde nuestro sitio oficial.
1: Todavía queda mucha música por descubrir. Quédate en la señal de los 40 porque enseguida te revelamos más posiciones aquí.
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0: Esto es del 40 al 1. Soy Roberto Contreras. Gracias por pasar este fin de semana con nosotros y disfrutar la música que tú has convertido en la favorita de todos.
1: Yo soy Paulina Valerio y lo que viene a continuación reúne, pues, a esas canciones que se mantienen fuertes en el conteo y que buscan seguir escalando posiciones.
0: Pero ese siguiente paso depende de ti. Recuerda que al terminar esta edición puedes votar por tu canción o artista favorito en nuestras plataformas.
1: Oye, una cosa más antes de irnos a música, y es que nos gustaría que nos compartieras tu pronóstico de número uno para esta semana. Puedes enviarlo a través de @los40mx y por el momento seguimos con más aquí en Del 40 al 1.
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0: Atención, atención, llegó ese bonito momento de conocer la canción más votada de la semana. Esta edición fue una producción de Juan Carlos Hernández Cuen. Somos Paulina Valerio y Roberto Contreras.
1: Gracias por acompañarnos. Nos escuchamos la próxima semana en Los 40 con más del 40 al 1. ¡Feliz fin! Y no nos podemos ir sin antes revelarte la canción que logra hoy conquistar el puesto más alto de esta edición. A cargo de la maravillosa voz de Ariana Grande, esto es Hey That I Made You Love Me, y lo escuchas desde el puesto

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0: buenas noches, bienvenidos y bienvenidos a una emisión realmente especial de La Hora Nacional. Es que hoy estamos de manteles largos porque celebramos 89 años de acompañar a las familias mexicanas. Y qué mejor que hacerlo desde un lugar lleno de historia, Casa Tlaxcala, en el Centro Histórico de la Ciudad de México.
1: Hoy es una noche para recordar el compromiso que, desde hace casi 9 décadas, mantiene vivo este espacio. Acercar a millones de personas lo mejor de nuestra historia, nuestras tradiciones, nuestra diversidad cultural y las historias que nos unen.
0: El 25 de julio de 1937, por iniciativa del entonces presidente Lázaro Cárdenas del Río, nació La Hora Nacional, que hoy es el programa de radio más antiguo de México que sigue al aire de manera ininterrumpida. Desde entonces ha evolucionado junto con el país, manteniendo intacta su vocación de servicio público.
1: Hoy nos encontramos en la sede de la representación del gobierno del estado de Tlaxcala en la Ciudad de México. Y les agradecemos por abrirnos las puertas de esta casa para hacer esta transmisión conmemorativa.
0: Este inmueble, construido hace varios siglos, tiene una historia bien importante. Es que a finales del siglo XIX fue hogar por un tiempo del escritor y héroe de la independencia cubana José Martí. Además, actualmente tienen la exposición del maestro César Menchaca, un artista mexicano que hace piezas monumentales llenas de color, símbolos e identidad.
1: También nuestro reconocimiento y un enorme abrazo a todas las radiodifusoras y televisoras públicas que cada semana hacen posible que La Hora Nacional llegue a millones de personas en todo México. Muchísimas gracias por ser parte de esta gran historia que hoy cumple 89 años.
0: En este programa vamos a hablar del Día Internacional de la Mujer Afrodescendiente. Y hablando de mujeres que han dejado huella, revisaremos el papel que han tenido en nuestra historia.
1: Reconoceremos la riqueza de nuestras lenguas originarias y la importancia de difundirlas.
0: Viajaremos al pasado para conocer la grandeza de México Tenochtitlán, una ciudad con gran ingeniería y organización.
1: En nuestros flashazos del bienestar tendremos información sobre el Acuerdo Nacional Maíz Tortilla, un programa que fortalece a productores y a quienes se dedican a la elaboración y venta de este alimento fundamental. Por favor, quédense con nosotros.
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0: La música tradicional mexicana sigue transformándose y encontrando nuevas voces. Desde el Valle del Mezquital, en Hidalgo, llega el grupo Los Camaleón, un trío que está renovando la música huasteca al mezclar la esencia del huapango con el pop contemporáneo. Con su propuesta, demuestran que nuestras raíces tienen muchos caminos para seguir sonando. Vamos a escuchar una de sus canciones.
1: ¿Qué tal, sus amigos Los Camaleón? Estamos en la Hora Nacional, estamos de fiesta con Flor Pálida de Los Camaleón.

0: Cada 25 de julio se conmemora el Día Internacional de la Mujer Afrodescendiente, una fecha que nació en 1992 durante el primer encuentro de mujeres afrolatinas, afrocaribeñas y de la diáspora. Es un espacio para visibilizar las luchas, aportaciones y desafíos de las mujeres afrodescendientes, tanto en América Latina como el Caribe.
1: Esta fecha nos invita a reconocer sus historias, su riqueza cultural y su papel fundamental en la construcción de nuestras sociedades, pero también a reflexionar sobre las desigualdades que enfrentan por la discriminación, el racismo y las múltiples formas de exclusión. Es un llamado al respeto, a la dignidad y a garantizar sus derechos.
0: Bueno, ya que estamos hablando de nuestra riqueza cultural, vamos a hablar sobre las personas afrodescendientes. Su día se celebra cada 31 de agosto y es una fecha para reconocer las contribuciones, historia y cultura de las comunidades afrodescendientes.
2: Así es. Y para platicar del tema, tenemos aquí con nosotros en la Hora Nacional a Isaura Patricia de la Cruz García. Ella es una mujer indígena y afromexicana de la Costa Chica de Guerrero. Ella es promotora y defensora de los derechos de las mujeres indígenas, integrante de la Organización de Traductores e Intérpretes, o TIGLI, coordinadora de las Corredes de Paz y Justicia de México e integrante del Consejo y Representantes Indígenas en la Ciudad de México. Isaura, ¿qué tal? Buenas noches.
3: Bueno, sí, ya me quedé así. Ay, ¿todo eso? Pesa. Pesa, me refiero en el sentido de que pues siempre estamos en lucha. Siempre lo que estamos haciendo lo hacemos de corazón, siempre hacia nuestra cultura, amor hacia nuestra cultura, porque me encanta la frase que dice existimos porque resistimos. Me encanta porque así es, así ha sido, pero pues bueno.
0: Con todo ese currículum, me imagino que en el camino te has de haber encontrado un montón de topes y trabas, ¿no? Desafíos, por decirlo de alguna manera.
3: Sí.
0: ¿Nos puedes platicar un poquito de algunos de ellos?
3: Bueno, han sido los desafíos, barreras, esas desigualdades, están ahí día a día, ¿no? Más sin embargo, donde fue muy notorio, y lo sé porque lo tengo muy presente, es a partir de que salgo de mi comunidad, me voy, en este caso, a la Ciudad de México, es donde me doy cuenta que existe todo este tipo de desigualdades. Dije, wow, me miran distinto, pero yo también miro distinto, ¿no? Porque yo vengo con otra mirada también, y encontrarme aquí también es también de, fue un choque así, de donde yo vengo, pensaba que se hablaba, en mi caso, que yo hablo el amuzgo, pensé que aquí también se hablaba. Así que yo llegué muy natural sin saber que aquí existía otra lengua, pero no nada más estamos hablando de la lengua predominante, sino que también me encuentro con otras comunidades indígenas que radican aquí. De ahí empezamos como que yo me empiezo a integrar, una de las cosas, el ver esta diversidad, me empiezo a integrar para encaminarme a esto y pues hasta ahorita aquí seguimos.
2: Lo que nos cuentas de visibilizar y de poner todo esto sobre la mesa es muy importante, ¿no? Y tu trabajo también es súper importante porque, como decías, estás en todo, no paras.
3: Sí, yo creo que este día lo tenemos precisamente para crear conciencia y buscar la manera de combatir este racismo y la discriminación, para dar a conocer nuestra cultura. También es para mostrar nuestra identidad. También es de las aportaciones que los pueblos afrodescendientes han hecho para construir este país, el cual hoy pues es México, con esta diversidad lingüística.
2: Es que
3: con
2: es
3: esta...
2: eso es México.
3: Ajá, somos parte, pero esta parte no se veía, porque digo, la lucha de nosotros ha sido desde antes, ¿no?
2: Sí, claro.
3: Antes, mucho antes de precisamente...
2: Sí. Y falta todavía.
3: Sí, sí, falta mucho, pero esa lucha nos trajo al reconocimiento, ¿no? Pero también ese reconocimiento, repito, ya nos trajo también a estos espacios.
2: Así es.
0: Pues nos da muchísimo gusto haberte conocido, que vengas a platicarnos de todos esos temas, haber podido escuchar sobre todos tus nombramientos y trabajo para que haya más visibilidad y vivamos en un país más igualitario.
3: Sí, ya nos atrevemos las mujeres, en este caso vamos a hablar de la mujer, ya nos atrevemos a ocupar estos espacios que siempre han sido para el hombre, ¿no? Sí. Ahorita hay mujeres afrodescendientes e indígenas también que han ocupado cargos muy importantes.
2: Sí.
3: Los han ocupado cuando antes era de hombres o de mujeres con mente blanca, ¿no? Y ahorita ya podemos participar. Entonces, pues sí, sí estamos avanzando, que nos falta mucho también, pero yo repito, es trabajo de todos.
2: Así es.
3: De todos hacerlo.
2: Pues muchísimas gracias, Isaura, te lo agradecemos mucho. Gracias por venir a la Hora Nacional.
3: No, a ustedes por la invitación. No, gracias.
0: Gusto. Y es un gusto que estén con nosotros aquí. No se les ocurra irse a ningún lado, por favor, que tenemos mucho más.
4: La historia de México también se construye gracias a mujeres que, con su talento y determinación, abrieron camino para muchas generaciones.
1: Por eso mismo, nuestros compañeros Rosalba Aguirre y Germán Gastelum nos platicarán sobre la importancia de visibilizar el papel de las mujeres en nuestro país.
5: Familia de la Hora Nacional, hay historias que cambiaron el rumbo de nuestro país, que durante mucho tiempo no tuvieron el espacio que merecían. En la Hora Nacional, nos gusta abrir una ventana para conocer y recordar a esas mujeres que con su trabajo, su talento y su valentía han dejado una huella profunda en México.
6: Y es un tema que nos toca a todas y a todos. Hoy las mujeres representan alrededor del 51.7% de la población mexicana, de acuerdo con el INEGI. Hablar de las mujeres es hablar de la historia de nuestro país, porque han estado presentes en la cultura, en el arte, la ciencia, la educación, la salud, y en muchos otros ámbitos que forman parte de nuestra vida cotidiana.
5: Lo interesante es que al conocer sus historias descubrimos nuevas formas de entender nuestro país. Detrás de muchos acontecimientos importantes de México, hay mujeres que aportaron ideas, conocimientos, esfuerzo y que, bueno, abrieron el camino a las nuevas generaciones.
6: Eso es lo que hemos querido compartir en nuestras cápsulas. Historias que inspiran y que nos invitan a mirar nuestra historia desde otra perspectiva. Porque cuando conocemos sus trayectorias, también reconocemos la importancia de sus aportaciones y el impacto que tuvieron en la sociedad.
5: Hemos hablado, por ejemplo, de Margarita Maza, una mujer fundamental en la historia de nuestro país, por su acompañamiento, la participación que tuvo durante etapas importantísimas en la Fundación de México. También, por ejemplo, Matilde Montoya, la primera médica mexicana quien abrió camino para que muchas mujeres pudieran dedicarse a la medicina.
6: También recordamos a Elena Poniatowska, escritora, periodista, cronista y activista mexicana, una de las grandes voces de la literatura y el periodismo de nuestro país. Aurora Reyes, muralista, maestra y artista, considerada la primera mujer muralista de México. Y a Elvia Carrillo Puerto, una de las grandes impulsoras del voto femenino y de la participación de las mujeres en la vida política de nuestro México.
5: La lista sigue creciendo. Hay mujeres que transformaron su comunidad desde la educación, la investigación, las artes o el servicio a los demás. Ocupan espacios que nos han dado y siguen hasta nuestros días vigentes porque nos han dado muchísimo conocimiento a las nuevas generaciones.
6: En la Hora Nacional hemos acercado al público a grandes personajes de nuestra historia de una manera diferente, a través de entrevistas con actrices que le han dado vida y que nos permiten conocer sus historias desde una mirada más cercana.
5: Por ejemplo, tuvimos a Sor Juana Inés de la Cruz, una mujer brillante que defendió su derecho al conocimiento y a expresar sus ideas. También a figuras llenas de simbolismo como Zihuacóatl, ¿te acuerdas? Claro. También hemos tenido a la Catrina, un personaje creado por José Guadalupe Posada.
6: Símbolo también en nuestro país, hablando de cultura. Cada una de estas historias nos recuerda que las mujeres han estado presentes en todos los capítulos de México. En las letras, en las artes, en la ciencia, en la educación, en las luchas sociales y en la construcción de nuestra identidad.
5: En la Hora Nacional creemos que hablar de las mujeres es contar la historia completa de nuestro país. Por eso seguimos compartiendo sus voces, sus logros y las aportaciones de millones de ellas.
6: Y por supuesto, tener muy en claro que gracias a esta lucha constante de las mujeres tenemos la primera presidenta mexicana, nuestra querida
5: Claudia Sheinbaum.
6: Gracias a todas ellas que han creado un México poderoso y fuerte.
5: Seguimos celebrando este aniversario justo recordando el papel tan importante de la mujer en la historia.
6: Felicidades.
5: Felicidades.

0: En el año 1325, sobre un pequeño islote en medio del lago de Texcoco, se fundó Tenochtitlán, la gran capital del Imperio Mexica. Con el paso del tiempo, esta ciudad se convirtió en una de las más importantes de Mesoamérica.
1: Llegó a tener más de 200.000 habitantes y una extraordinaria ingeniería hidráulica. Construyeron acueductos, calzadas, canales navegables y un sistema agrícola basado en chinampas que permitió alimentar a su población creciente. Vamos a conocer más de su historia en la siguiente cápsula.
2: México es una sociedad multicultural y plurilingüística que tiene en sus pueblos originarios, en su cultura y tradiciones que persisten hasta hoy, una de sus mayores fortalezas. Su historia está estrechamente ligada a sus ciudades. La Ciudad de México Tenochtitlán, una de las más esplendorosas del México antiguo, construida en medio del Gran Lago de Texcoco, es uno de los mayores logros de la civilización mexica. Fue fundada en 1325 después de un largo peregrinar del pueblo mexica de 260 años desde Aztlán, su lugar de origen. La ciudad se erigió sobre un islote y se extendió ganándole terreno al agua a través de notables obras de ingeniería hidráulica. En el centro de la ciudad estaba el Templo Mayor, o Gran Teocalli, y un conjunto de palacios y espacios públicos en donde se realizaban las principales actividades religiosas, políticas y administrativas. Ese gran centro ceremonial era el núcleo del que partían cuatro calzadas que comunicaban a la ciudad con la tierra firme. Hacia el sur, la de Iztapalapa, que la conectaba con los pueblos de Coyoacán, Xochimilco e Iztapalapa. Hacia el poniente, la de Tacuba. Al norte, la de Tepeyac. Al oriente, otra calzada conectaba con la zona de embarcaderos que se dirigían principalmente a Texcoco. Alrededor del gran centro ceremonial, la población mexica vivía en cuatro barrios o tlaxilacali, islotes separados por las cuatro calzadas descritas. Al nororiente estaba Atzacualco, lugar de las hormigas, relacionado con el Mictlán, región de los muertos y la oscuridad. Al suroriente, Teopan, lugar de los dioses, donde nacía el sol, relacionado con el dios Huitzilopochtli y donde se encontraba el Templo Mayor y el centro ceremonial principal de la ciudad. Al surponiente, Moyotlán, lugar de los montículos de agua o lugar de los mosquitos, relacionado con la diosa Chalchiutlicue, con el agua y el ocaso. Al norponiente, Cuepopan, junto al camino, donde se desarrollaba la mayor parte del comercio y que se conectaba con la ciudad gemela de Tlatelolco, que formaba una unidad política, religiosa y comercial con Tenochtitlán. Estos cuatro tlaxilacali estaban habitados por familias extensas que provenían de un mismo linaje y que tenían un fuerte vínculo comunitario. Había cerca de 60 comunidades familiares organizadas en calpulis en esos cuatro barrios de la gran ciudad. Poseían y trabajaban la tierra en común. Se dedicaban normalmente al mismo oficio. Organizaban sus ceremonias religiosas en honor de sus dioses patronos y tomaban colectivamente las decisiones sobre la guerra, los desastres naturales y la política. Dentro de cada barrio había un templo central, o teocalli, casas y espacios públicos para las actividades colectivas, religiosas y civiles. México Tenochtitlán, la ciudad sagrada mexica, la capital más importante de Mesoamérica en el siglo XV y comienzos del XVI, centro

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2: México tiene una gran diversidad cultural y lingüística. Con 68 lenguas indígenas y 364 variantes lingüísticas, nuestro país tiene un patrimonio vivo que merece seguir escuchándose. Cada palabra representa una forma única de entender el mundo y preservar la memoria de los pueblos.
3: Y por eso, aquí en La Hora Nacional hemos abierto un espacio permanente para escuchar y difundir estas voces. Y hoy vamos a platicar con nuestro querido Ulmaro Juárez, él es director de comunicación social del Instituto Nacional de Lenguas Indígenas, sobre la importancia de conservar nuestras lenguas maternas. Querido Ulmaro, bienvenido una vez más a La Hora Nacional.
4: Muchísimas gracias, querido Cha, Juna, Leos. Muchas gracias por esta invitación.
2: Pues es un gusto tenerte aquí, sobre todo por lo que siempre nos cuentas sobre la diversidad lingüística de México. Para empezar esta plática, ¿consideras que es tan importante que se preserven las lenguas originarias?
4: De acuerdo al catálogo de lenguas indígenas del Instituto Nacional de Lenguas Indígenas Nacionales, tenemos 68 lenguas. Hay un nuevo catálogo, es una nueva actualización donde se menciona que ya hay 69 lenguas indígenas, incluyendo la lengua Ende, una lengua que se habla en el estado de Coahuila, Chihuahua, una parte de esos estados. Por eso ya tenemos ahora 69 lenguas indígenas más el español y todas con el mismo valor. Son 70 lenguas nacionales. ¿Y por qué es muy importante, Leos? Fíjate que algo que me gusta en estos tiempos que estamos viviendo, las lenguas indígenas son la identidad, son la cultura, son la vida de nuestro país, de México. El tenerlas, el fortalecerlas, realmente lo que estamos haciendo es fortalecer al México. México, si tú te das cuenta, a nivel mundial es reconocido por su cultura, por su lengua, por su vestimenta, su comida, pero todo tiene que ver desde los pueblos indígenas.
3: Y cuando una lengua deja de hablarse, que es una desgracia terrible, ¿qué pierde la comunidad? ¿Qué pierde el país? ¿Qué pierde el mundo?
4: Cuando se pierde una lengua, se pierde la identidad de México. Se pierde la mayoría de las cosas, ¿no? Se pierde una cosmovisión. Por eso, hoy en día estamos tratando de hacer estos trabajos, estos programas en diferentes estados, en todo el país, para fortalecer la lengua originaria.
2: ¿Cuál dirías que es el o los principales retos que están enfrentando actualmente las comunidades para mantener vivas estas lenguas maternas?
4: Independientemente de decir o estar en la actualidad, algunos retos, más bien todo esto viene desde la historia, desde los orígenes. Cuando fue la conquista, desgraciadamente se vio y ha permanecido lo que es la discriminación, el clasismo, el racismo. Todos estos son los factores que realmente le han dado un valor menos a la lengua originaria, ¿no? Inclusive a los pueblos originarios, porque realmente los papás han dejado de comunicar la lengua a los hijos. Y realmente lo que estamos haciendo en la actualidad es hacer diversos trabajos que fortalezcan las lenguas originarias.
3: Y desde el INALI, por ejemplo, ¿qué trabajos se están llevando a cabo para que estas lenguas no se mueran?
4: Desde el asesoramiento a diversas instituciones gubernamentales, diversas políticas públicas también para fortalecer las lenguas originarias. Por ejemplo, hay proyectos en las comunidades donde estamos ahorita mucho con la normalización de las lenguas originarias, que es la escritura. Empezar también no solamente a fortalecer mediante el lenguaje, sino la escrituración también. Desde los pueblos indígenas se hacen las reuniones, se hace la escrituración, o sea, son profesionistas, lingüistas, hablantes de esas lenguas. En realidad aquí lo que están haciendo los pueblos originarios es ya empezar a llevar ellos sus propios trabajos. Nosotros nada más los acompañamos. Y esperemos que sigamos compartiendo todo esto de las lenguas originarias. De verdad es muy importante para que el país se entere de cuál es la cultura, de cuál es la identidad principalmente de nuestro México, y siempre recae en los pueblos originarios y afromexicanos, ¿no? Y principalmente yo siempre lo digo, en las lenguas originarias, las lenguas indígenas. Muchas gracias, estimado Cha, Leos, y es un gusto compartir este espacio con todas y todos ustedes.
3: Pues muchísimas gracias, querido Ulmaro, por estar aquí con nosotros en nuestro aniversario 89 de La Hora Nacional. Estamos transmitiendo desde Casa Tlaxcala. Muchas gracias por invitarnos. Y por favor, no se vayan, porque 89 años se dicen fácil, pero ahí les encargo, La Hora Nacional para todos ustedes.

0: Hoy estamos celebrando la historia de un programa que ha acompañado a generaciones enteras de mexicanas y mexicanos.
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0: Nacional, nuestra casa, cumple 89 años al aire.
1: XEDT y XEXA Onda Corta, en cooperación con todas las radiodifusoras de México, llevan a ustedes esta hora nacional del Gobierno de México.
2: Parece increíble que este viaje comenzó en 1937 por instrucciones del general Lázaro Cárdenas.
1: En este programa, usted escuchará importante información y lo más destacado de la música interpretada por artistas mexicanos.
2: El 25 de julio de ese año nació este espacio con una misión muy clara: acercar información a las y los mexicanos y crear un vínculo a través de la radio. Esa primera transmisión logró enlazar a 93 estaciones en todo el país.
1: Con ustedes queda ahora don Agustín Arroyo Che, jefe del Departamento Autónomo de Prensa y Publicidad.
0: Y es muy interesante ver cómo los tiempos cambian y la hora nacional también ha evolucionado. Ha pasado por distintas etapas, formatos y generaciones de comunicadores, pero siempre ha mantenido algo fundamental: su esencia social, el estar cerca de la gente.
2: Hoy, la Hora Nacional es una ventana para conocer la riqueza de México, sus culturas, sus pueblos originarios, sus historias, sus tradiciones, su música y sus talentos. Aquí tienen espacio nuevas voces, artistas emergentes, grupos que preservan nuestras lenguas originarias y propuestas musicales de todo nuestro país.
0: Además, es un espacio donde compartimos información útil para las familias mexicanas: servicios, programas sociales, recomendaciones de salud, prevención, cultura, arte y, pues, la verdad, todo lo que forma parte de la vida cotidiana de nuestro país.
2: Y lo más bonito es que seguimos llegando a millones de personas. La Hora Nacional se escucha en más de 2.200 radiodifusoras y llega a 79 televisoras estatales y culturales, además de estar en plataformas digitales como YouTube y Facebook.
0: 89 años después, La Hora Nacional sigue siendo un punto de encuentro. Es un espacio donde cabe todo México: sus historias, sus sonidos, sus voces y su enorme diversidad.
2: A todas y todos nuestros radioescuchas, televidentes y quienes nos siguen en nuestras redes sociales, gracias. Gracias por abrirnos la puerta de sus casas y por ser parte de esta historia. Muchísimas gracias por caminar con nosotros durante 89 años.
0: Muy feliz aniversario a La Hora Nacional y que sigan sonando muchas historias más.
2: Los medios de comunicación tenemos una enorme responsabilidad: ser memoria viva de una sociedad, abrir espacios para contar nuestras historias, preservar nuestras tradiciones y acercar las voces de quienes construyen el país.
0: Hoy, casi 9 décadas después, en La Hora Nacional seguimos con esa misma misión: ser un punto de encuentro donde México se escucha, se reconoce y se celebra.
2: Con esta reflexión cerramos nuestra primera media hora. Pero antes queremos mandarle un saludo muy especial a todas las personas que cada semana nos acompañan en este programa.
0: Hay quienes ya forman parte de la familia de La Hora Nacional. Son personas que nos sintonizan, nos escriben y también siempre nos mandan saludos. Un abrazo enorme para GMS Electrificaciones, Alicia BFG, José Luis Hernández Álvarez, Gerardo Domínguez, Verónica Muñoz Centeno, Iván Juárez, Cecilia Godínez y Blanca Estela Pérez Montaño.
2: También a Patricia Paredes en Canadá, Carlos Alberto Ruiz Martínez y Elizabeth Martínez aquí en la Ciudad de México, y para todas y todos quienes están con nosotros cada semana. Muchísimas gracias.
0: Recuerden que estamos en YouTube, Facebook, Instagram, TikTok, X y Spotify, y que también nos pueden contactar en el número, apúntenle aquí, 55 34 83 42 39. 55 34 83 42 39.
2: O mandarnos un correo a lahoranacional@segov.gov.mx. Que tengan una excelente semana.
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5: Muy buenas noches. Begoña Lomelí, con mis compañeros en la producción, Raúl Peguero y Carlos Alcántar, le damos la bienvenida a Jalisco en La Hora Nacional.
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5: Hoy tenemos exposiciones, mujer que revolucionó a México, pero antes celebramos 25 años de música en Zapopan. ¡Bienvenidos!
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5: Amigos de Jalisco en la Hora Nacional, me da mucho gusto recibir en este espacio al director del Museo de las Artes de la Universidad de Guadalajara, Moisés Schiaffino. ¿Cómo estás, Moisés? Buenas tardes, noches ya.
6: Hoy sí, muchísimas gracias por otra vez el espacio y pues nada, siempre es un placer compartir espacio contigo y con el público que nos escucha.
5: Es un gusto, Moisés, porque además que representes, que dirijas al querido Musa, que siempre nos sorprende con exposiciones, el solo edificio que también es todo un hito también en la ciudad, pues bueno, nos maravillan con estas exposiciones, con las curadurías. Y ahora que estamos en vacaciones en este verano, me parece que es ideal visitar y llevar también a visitantes que tengamos fuera de Guadalajara, de Jalisco, al Musa. ¿Qué nos ofrece el Musa en verano?
6: Pues como siempre, trabajamos muy duro para ofrecer una barra programativa de verano bastante jugosa, bastante atractiva para, como bien lo mencionas, la gente que guste visitarnos y también aprovechar presumir el Musa como una de las joyas arquitectónicas de nuestra ciudad, como uno de los edificios más emblemáticos también, pues es, siempre vamos a quedar bien con la familia o con los visitantes o con los amigos que vengan de fuera. Y pues tenemos 6 exposiciones que ya están en su recta final, la gente no se las puede perder, ya nada más van a tener unos días para poder visitar un par, que pues les recuerdo, Sonoras, esta gran exposición que hicimos en colaboración con la Feria Internacional de la Música, que es un recorrido histórico acerca del papel de las mujeres en el arte sonoro. No solamente en la música, sino también en piezas audiovisuales, en piezas sonoras, tal cual como dice el título de la exposición, ya está en su recta final, por favor no se la pierdan. El otro día me mandó una visitante un mensajito ahí por mi Instagram, me dijo muchísimas gracias por esta exposición, lloré. Entonces saber que podemos tocar los corazones de las personas a través de nuestro trabajo, pues para nosotros es muy satisfactorio. Y otra exposición también que ya está en su recta final es Correspondencias, Orozco Einstein, que es esta historia entre dos grandes creadores que se admiraban mutuamente y que en esta exposición platicamos qué era lo que admiraban uno del otro, uno a través del cine, Einstein, otro a través de las artes plásticas, el maestro José Clemente Orozco, y cuáles eran las ideas que ellos intercambiaban a través de estas correspondencias, de ahí el título de la exposición, y cómo se reflejaba en su producción artística, cinematográfica, correspondiente a cada uno, esta influencia el uno del otro, ¿no? Entonces, esa historia de una amistad que creció a través de las cartas y que además nunca se conocieron, ¿no?
5: Sí, caray. Sí. Por más que se trataron de hacer encuentros, pues por una cosa o por otra, el destino los separaba, ¿no?
6: El destino los separó, pero el Musa los juntó.
5: ¡Exacto! ¡Nunca mejor dicho! Entonces, podemos ser testigos de este encuentro en el Musa.
6: Exactamente, sí. Y pues, bueno, aprovecho la oportunidad para contarles a todo el público que nos escucha que estamos preparando un libro de esta exposición. Esto es primicia, no se lo habíamos contado a nadie más.
5: ¡Qué gusto!
6: Porque nos parece importante también que pues quede el resultado en una cuestión física para que la gente también pueda tenerlo después en sus manos. La investigación que hizo la curadora Laura Ayala Castellanos, que es valiosísima, va a estar disponible próximamente en una edición impresa y que pues ya te estaremos invitando para que nos acompañes.
5: Encantada, porque aparte las publicaciones del Musa, los catálogos, los libros son muy ricos, nos llevan a la exposición, a adentrarnos más y todo lo que pasa antes de la exposición, toda esta investigación como comentas.
6: Y es que justamente también hay muchas cosas que no alcanzan los muros o no alcanzan los dispositivos de mediación dentro de las exposiciones a reflejar todo lo que hay detrás, como bien lo dices. Entonces pues los catálogos y los libros son una memoria física tangente que se va a quedar en la historia también del trabajo que realizamos.
5: Muy bien, pero mientras a visitarlo esta semana,
6: porque ya,
5: ¿cuándo se va?
6: El 2
5: también,
6: de agosto.
5: También el 2 de agosto, como
6: sí, justamente.
5: Son horas.
6: Entonces otra exposición también que ya entra en su recta final es La vida íntima de la naturaleza de Ernest Zajcmik, que es esta exposición curada por Eugenio Caballero, ganador del Oscar por la producción de arte del Laberinto del Fauno. Es una historia que a mí me gusta decirlo, es una historia de amor, en donde nos habla acerca de cómo el arte es un dispositivo muy importante para la resiliencia ante situaciones muy fuertes para el ser humano como es la guerra. Ernest vivió la Primera y la Segunda Guerra Mundial, él es alemán, era alemán, y a través de un encuentro mágico en una clase de teatro en Alemania conoce a Gertrudis, su esposa, que fue una mexicana que lo invitó a venir a México, a refugiarse en México y encontrar en México y en ella, en el amor, pues el vehículo para encontrar la esperanza nuevamente en la humanidad y en el mundo y en los colores. Uh-huh. Entonces vamos a ver a través de más de 200 piezas cómo él pintaba unos paisajes tristísimos, desoladores, de la guerra, ¿no? Desesperanzadores. Y después del encuentro con Gertrudis y de su llegada a México, empiezan a aparecer aves, colores, flores, paisajes. Ellos se establecieron en Valle de Bravo. Entonces él pues dice, Gertrudis y México me salvaron.
7: Oh, mira.
6: Entonces es lindo porque sí, justamente en el Musa nos interesa que las exposiciones cuenten estas historias y que pues en estos tiempos tan difíciles también que estamos viviendo, pues el arte nos ayude a encontrar un rayito de esperanza de decir, uh-huh, híjole, pues hay un mundo mejor a pesar de todas las circunstancias.
7: Claro, este tipo de exposiciones nos confirman eso, que el arte nos salva, Moisés,
6: ¿no? Nos salva y nos une. Uh-huh. Y ahí viene otra exposición pequeñita, pero no por ello menos relevante, que se llama Un Solo Mar, que es una exposición que está realizada por la maestra Irene Topete y la maestra Erika Servín, que une dos países, que es el Reino Unido y México, a través de libros de artista que fueron producidos entre estudiantes del QCosta, este centro universitario que se encuentra en Puerto Vallarta, y la Universidad de Newcastle en Inglaterra, en donde hacen una reflexión acerca de cómo estas comunidades que viven alrededor de los océanos tienen una manera diferente de relacionarse con la naturaleza, de ver diferentes fenómenos sociales desde otra perspectiva, como son las migraciones, por ejemplo, de la gente que llega de otros, uh-huh, lugares a la costa, la contaminación, cómo la gente que vive alrededor de la costa también desarrolla una conciencia muchísimo más amplia acerca del cuidado del medio ambiente. Uh-huh. Y te digo, a través de una selección de 25 libros de artista, el proyecto original son 41, pues nos cuentan estas historias que los estudiantes de diferentes latitudes del mundo se unen a través del océano. Y pues presentamos también una técnica poco explorada de pronto en los museos, que es el libro de artista. Generalmente pues
7: sí,
6: vemos piezas en las paredes y demás, pero pues hay veces que un solo lienzo no alcanza para contar lo que tenemos que contar. Entonces estos libros de artista están bien lindos y esperemos que la gente los pueda recibir con mucho cariño.
7: Ok, ¿a partir de cuándo es?
6: Esa exposición ya está y va a estar hasta finales de agosto. Entonces, no se la pueden perder en el vestíbulo del Paraninfo. Y seguimos todavía porque una exposición nueva que está causando muchísimo atención y que la gente la está recibiendo con mucho cariño es Niérica. Esta, uh-huh, exposición que habla acerca de la cosmología, de la creación del universo y del mundo a través de la mirada de nuestra comunidad guerrárica. Es una colaboración con la Coordinación de Extensión y Acción Social de la Universidad de Guadalajara y pues muestra dos grandes murales creados por José y Fidencio Benítez, padre e hijo, y es una trilogía que se completa con el mural que está en la estación Juárez, ajá, del metro. ¿Sí? Entonces pues está muy cerquita los dos murales que el Musa ahorita está exhibiendo junto con el tercero, en donde pues invitamos a la gente a que si puede realice este recorrido primero en la estación Juárez, porque la Semilla del Mundo, el mural que ahí se exhibe, es el primerito que se concibió, después los otros dos, la creación del mundo y el cuerpo del mundo, y es una reflexión además también del papel de los seres humanos en el mundo, en el universo, cómo los espíritus sagrados también nos dieron esta gran misión de preservar y conservar lo que habita alrededor de nosotros. Entonces, a través de la mirada de nuestra comunidad virrárica, pues hacemos esta reflexión y pues nos esforzamos muchísimo por presentarla de una manera increíble.
7: Introducirnos a esta cosmovisión del mundo wixárika, como comentas, que además siempre es muy llamativo, ¿no? Las formas de animales, de vegetación, los mismos rituales, y nos meten en esos cuadros. Yo recuerdo el Cunorte tiene un mural que es parte también de otra trilogía que también hicieron los Benítez, ¿no?
6: Pues justamente es uno de los que estamos presentando acá. Sí.
7: Se lo trajeron.
6: Nos lo trajimos, y el otro es de Cuautlajomulco. Ajá. Entonces, sí es un esfuerzo interinstitucional importante. Uno, con motivo también de platicarle a la gente el gran patrimonio artístico que resguarda la universidad. Y dos, pues la gran riqueza cultural también de toda la comunidad virrárica, ¿no? Sí, nos lo trajimos. Y fíjate que estamos bien contentos.
7: ¿Cómo se lo trajeron desde allá?
6: Pues con mucho esfuerzo.
7: No, sí, pero aparte por fragmentos. ¿O cómo lo hicieron?
6: Justamente están construidos de 21 tablas, niéricas, precisamente así se les conoce, que juntas hacen el mural, cada uno compuesto por 21 tablas. Y fíjate que está causando tal conmoción, que por ahí le pedimos a toda la gente que cruce los dedos y nos mande buenas vibras. Me están escribiendo de un museo internacional fuera del continente americano, en donde tienen la intención de llevarse los murales para presentarlos.
7: Qué bonito.
6: Entonces, ojalá lo podamos lograr. Pues sería un gran hito para la comunidad universitaria. Y pues bueno, invitamos a todas las personas a que no se lo pierdan. Va a estar hasta el 18 de octubre.
7: Hay que visitarla antes de que se la lleven allá.
6: Exacto. Un ratito nada más, porque yo creo que vale muchísimo la pena también que el mundo conozca
7: sí.
6: toda la cultura y la visión de la creación del mundo a través de un pueblo y de una comunidad tan importante para nuestra región como son nuestros wixárikas.
7: Sí, el nombre de la exposición, que como comentabas, Niérica, que es cada cuadro justamente.
6: Sí, fíjate sí. que eso es, siempre los títulos de las exposiciones son un proceso muy lindo que a veces se dan por sí solos. El concepto de Niérica, invitamos también a la gente a que haga un poquito de investigación, pero básicamente significa, entre otras cosas, espejos místicos, ¿no? Y cada cuadro, eso es lo que presenta cada una de las tablas, es un espejo místico que te refleja pues una parte de la visión de la creación y que te conecta también con esta cuestión divina de la creación del mundo y el universo. Y aprovecho también para invitar a la gente que vaya a tomarse la oportunidad de visitarla. En la exposición hay un código QR en donde tú lo descargas y hay un documento con la explicación de cada una de las tablas. Eso también pues es un apoyo importante también para que la gente pueda entender mejor lo que bien mencionabas, todos los simbolismos, los elementos, las referencias a las cuestiones naturales y también a los dioses que ahí se representan.
7: Claro, no solamente maravillarnos por los colores, las formas, sino saber, aprender, ¿no? Y en este doble sentido de aprender de saberlo y de aprenderlo, de tomarlo, pues porque es parte de nuestras culturas originarias, ¿no?
6: Totalmente.
7: Sí. ¿Qué más tenemos en el Musa para vacaciones? Y pues, quiero
6: bueno,
7: más.
6: Tenemos la exposición de Artífice de la Luz de Luis Eduardo González, este gran maestro de la Escuela de Artes Plásticas de la Universidad de Guadalajara, que fue alumno de grandes maestros como Samarripa, como Lara Gallardo, pero a su vez también fue profesor de muchos de los artistas que ahorita las están rompiendo también en la escena cultural de Jalisco. Entonces, pues nos habla también de esta tradición de artistas y maestros que se genera dentro de la Universidad de Guadalajara y dentro de nuestra comunidad artística, en donde es una exposición muy académica, en donde nos recordamos también por qué es importante estudiar las técnicas desde una visión como mucho más de la escuela, por así decirlo. O sea, él es un gran maestro en la acuarela, pero también en el óleo, en el grafito, en los dibujos. Nos llevamos una partecita de su estudio, de su taller dentro de la exposición, porque también es interesante ver los materiales que utilizan, los soportes, las referencias también que ellos utilizan. Y ha sido una exposición que la gente ha recibido con mucho cariño, porque nos mandan mensajitos de ¡ay, él fue mi maestro en la escuela! ¡No! ¡Qué padre verlo en la exposición! Y demás. Entonces, pues el Musa, con sus 6 exposiciones actuales, más los murales de José Clemente Orozco dentro del Paraninfo, el mismo edificio, como tú lo decías, pues hace del Musa un lugar imperdible para la gente que tenga intención de invertir su tiempo un ratito en ver alguna exposición, o simplemente tener la experiencia de visitar el mismo lugar. Y pues lo mejor de todo, ¿no? Lo que me gusta recordar siempre a la gente, que es de acceso libre y entrada gratuita.
7: Muy bien, Moisés, muchas gracias por venir a Jalisco en la Hora Nacional y con esta forma de comunicar todo lo que en esta ocasión resguarda el Musa para el verano. Yo no sé, yo te diría, ¿está abierto el Musa ahorita? No, pero el próximo martes ahí estaré temprano.
6: Pues ahí te vamos a esperar con muchísimo cariño.
7: Muchas gracias. Las redes sociales también del Musa.
6: Sí, nos pueden encontrar en Instagram, en TikTok, en Facebook, en YouTube, en nuestra página de internet. Nos preocupamos mucho por estar muy al pendiente de ellas. Nos encuentran como Musa, Museo de las Artes de la Universidad de Guadalajara, y todo el tiempo estamos posteando acerca de nuestras actividades, de todos los planes que tenemos a futuro, y pues bueno, también todas las dudas que la gente tenga acerca de su visita, las resolvemos de esa manera.
7: Muchísimas gracias, es tu casa, Jalisco en la Hora Nacional. Y bueno, pues como siempre, bienvenido y que sigamos platicando, pero antes visitemos, vamos a recorrer los espacios del Musa y bueno, pues listos para seguir aprendiendo y disfrutando. Muchas gracias, Moisés.
6: Muchas gracias a ti.
7: Escucharon esta noche en Jalisco en la Hora Nacional al director del Museo de las Artes de la Universidad de Guadalajara, Moisés Schiaffino. Gracias.
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8: Hola amigos de Jalisco en la Hora Nacional, mi nombre es Francisco Galindo y el día de hoy les platicaré la pionera que revolucionó el estudio del México antiguo. Nacida en San Francisco en 1857, Celia Nuttall creció inmersa en dos culturas, la irlandesa por su padre y la mexicana por su madre. Esta singular herencia despertó en ella una profunda fascinación por el pasado ancestral de México, marcando el inicio de una trayectoria que transformaría la comprensión de las civilizaciones mesoamericanas. En una época donde las mujeres eran mayormente excluidas de los círculos académicos, Nuttall desafió las normas establecidas, se dedicó al estudio de textos históricos, aprendió diversos idiomas y se consolidó como una experta autodidacta en la historia precolombina. Su gran descubrimiento se produjo en la década de 1880, cuando identificó y analizó el Códice Nuttall, un manuscrito mixteco repleto de registros pictográficos de linajes reales y conquistas. Este hallazgo la catapultó al reconocimiento internacional, ganándose el respeto en los círculos antropológicos dominados por hombres. Nuttall no se conformó con el estudio a distancia. Realizó extensos viajes, explorando archivos europeos en busca de documentos mesoamericanos olvidados y llevando a cabo trabajo de campo en México. Una de sus contribuciones más significativas fue su labor sobre el Códice Florentino, una fuente crucial para la historia azteca recopilada por frailes españoles y escribas indígenas. También desveló la existencia olvidada del Xiupowali Azteca, un ciclo calendárico de 52 años vinculado a los movimientos celestes, demostrando el sofisticado conocimiento astronómico de los aztecas. Más allá de su investigación, Nuttall fue una ferviente defensora de la preservación del patrimonio indígena. En un momento en que las potencias coloniales menospreciaban a las culturas mesoamericanas, tildándolas de primitivas, ella argumentó en favor de su complejidad, su arte y sus avances científicos. Estableció conexiones con académicos de todo el mundo, publicó extensamente y desafió las interpretaciones eurocéntricas de la historia. Aunque nunca ocupó un cargo universitario formal, la influencia de Nuttall fue profunda. Fue investigadora asociada del Museo Peabody de Harvard y asesora del Museo Nacional de Antropología de México. Incluso en los últimos años, continuó escribiendo, manteniendo correspondencia y expandiendo los límites de los estudios mesoamericanos. El legado de Celia Nuttall es un testimonio de tenacidad, intelecto y pasión. Ella desentrañó secretos de los aztecas, demostrando que su civilización era mucho más avanzada de lo que se había reconocido previamente. Hoy en día, su trabajo pionero sigue inspirando e informando a los estudiosos, consolidando su lugar como una de las figuras más importantes en el estudio de la antigua Mesoamérica.
10: Para Jalisco en la Hora Nacional, Francisco Galindo Rizo, promotor y gestor cultural.
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11: Amigos de Jalisco en la Hora Nacional, con mucho gusto saludo esta noche a Christopher de Alba, director de Cultura Zapopan. ¿Cómo estás, Cristo? Buenas noches.
12: Muy bien, muchísimas gracias, Bego. Muchas gracias por este espacio.
11: Bienvenido.
12: Saludos a toda tu gran audiencia.
11: Bienvenido a Jalisco en la Hora Nacional. Muchas gracias. Y saludamos también al maestro Enrique Radillo, director de la Orquesta Sinfónica Juvenil de Zapopan. Maestro, bienvenido. Buenas noches.
13: ¿Qué tal? Buenas noches. Muchas gracias por la invitación.
11: Un placer y un placer también celebrar 25 años de la Orquesta Sinfónica Juvenil de Zapopan, que ya este verano llega. Sí, la fiesta, los pasteles, la música principalmente, maestro.
13: Exacto. A las bodas de plata llegamos ya.
11: A las bodas de plata. Es un compromiso muy importante. Claro. Se refrenda el compromiso con la cultura y con la música.
13: Así es.
11: ¿Qué tenemos para este 25 aniversario, maestro?
13: Tenemos un programa variado para celebrar el 25 aniversario. Empezamos con un compositor checo, Antonín Dvořák. Hacemos tres danzas eslavas de su Opus 72 y su Opus 46 mezcladas. Como segunda pieza hacemos una obertura de un compositor alemán, Richard Wagner, su obertura Rienzi, una obra muy muy linda. Combina una melodía muy bonita con episodios de marchas. Y para cerrar la velada, tenemos una pieza de un compositor norteamericano, compositor, director y pianista, Leonard Bernstein, Las Danzas Sinfónicas de West Side Story. Un programa bastante contrastante y equilibrado.
11: Mucha danza, mucha marcha también.
13: Así es.
11: Pues es que es festivo.
13: Claro, ¿no? Claro, para celebrar estos 25 años.
11: 71 integrantes de la Orquesta Sinfónica Juvenil de Zapopan.
12: Así es, una gran orquesta sinfónica con ya 25 años. Y justo platicando, qué padre que se dé continuidad a proyectos tan importantes como estas orquestas. Que los músicos de la ciudad tengan, sobre todo los jóvenes, pues un lugar donde expresarse, ¿no? Y también, pues, son becarios, también obtienen recursos económicos a través de esta orquesta. Y yo creo que el gran acierto de todos estos 25 años es la continuidad, porque a mí me ha tocado, yo trabajé en la Secretaría de Cultura del Estado durante 9 años y veía el cortón de proyectos cada que cambié de administración. Yo lo comparaba mucho como jugar serpientes y escaleras. Cada 3 años pues vas avanzando, cambio de administración y todo lo que se lograba en orquestas, en talleres, en festivales, pues cambiaba la administración, cambiaba el color y vámonos, borrón y cuenta nueva. Y qué importante el aprovechar el tiempo invertido de los funcionarios pasados, pero sobre todo los recursos públicos que se invierten en estos proyectos, que en vez de estarlos fortaleciendo cada año, cada administración, pues se van para atrás. Y esto es un gran acierto que ha tenido Zapopan durante estos 25 años.
7: Es invertirle a la educación, a la cultura, a que los jóvenes tengan este espacio para desarrollarse y también hacer, como nos comentaban, después de la Filarmónica de Jalisco, pues la Orquesta Sinfónica Juvenil de Zapopan, maestro Enrique.
13: Es la segunda orquesta más importante del estado.
12: Sí.
13: Entonces, bueno, pues eso nos llena de orgullo.
7: Es un semillero, ha sido un semillero desde hace 25 años de chicos y chicas que ya también están ubicados en diferentes orquestas.
13: Así, ¿no? Es, de hecho, allí en la orquesta, de la Orquesta Sinfónica Juvenil de Zapopan han salido músicos que ahorita tocan ya en orquestas profesionales, y lo cual nos llena de mucho orgullo.
7: Y mencionar que no solamente son chicos y chicas que viven en Zapopan, ¿no, Cristo?
12: No,
7: sino que se conforma por diferentes personas de municipios.
12: De Tlaquepaque, Guadalajara, El Salto, El Arenal.
13: Sí, hay muchos músicos que son...
7: Ameca, fuera
13: fuera de la zona
7: metropolitana, ¿no?
13: Que llegan a tocar a la orquesta, entonces, lo cual, bueno, hay un interés bastante, no sé, les llama mucho la atención, pues, estar en la orquesta.
12: Y además que pues, no hay, ojalá, pero no hay esas oportunidades en todos los municipios.
13: Exacto, eso yo creo que es lo más importante, ¿no? Que es Zapopan, me atrevo a decir que es el único municipio a nivel nacional que tiene una orquesta sinfónica. Entonces, no cualquiera pues puede tener ese privilegio. Y no nomás una orquesta sinfónica, sino una línea trazada ya con orquestas infantiles, con coros infantiles, con el mariachi.
12: Está tocando bien chido.
13: Sí.
7: Saludos a Mónica Rojas.
13: Sí. Con la sinfonieta, con el coro infantil, con el coro municipal. Entonces, hay una línea muy, muy, muy trazada ya en Zapopan.
12: Sí, ya no es como que mete al taller de, bueno, a la escuela de música y que se entretenga como hobby. No, hay una... Si les gusta eso, sí, y le apasiona.
7: Para profesionalizarse,
12: puede profesionalizarse,
7: ¿no?
13: Sí, para agarrarla como profesión, ¿no?
12: Sí.
13: Para que si en un dado caso se quieren ir por el lado de la música, existe.
12: Y además línea. Que son orquestas muy activas. Bueno, tenemos este programa el miércoles de concierto, donde todos los miércoles hay conciertos en la Consti. A la Orquesta Sinfónica Infantil Do Re Mi ya la metimos en este programa.
7: Ah.
12: Su primer concierto, están súper nerviosos, porque normalmente pues van, sus conciertos los daban en la Consti, pero en otros días, los lunes, pero con familiares. Ahora sí ya los pusimos en público general.
7: Ya se abrió.
12: Y está bueno el reto, porque pues es, digamos, un miércoles anterior le toca a la juvenil, después a la infantil, y ya estaban ahí temblando los chavitos, pero justo eso, que se enfrenten al escenario, que tengan más experiencia, y es un semillero para alimentar a nuestra orquesta juvenil.
7: Claro, porque además es en este ambiente que vamos, es como parte de la misma familia, ¿no?
12: Sí.
7: Estás en la infantil,
13: así es.
7: Tiene sus características, pero con estas vistas a cuando tenga 18 años,
13: voy a formar parte de la Sinfónica Juvenil.
7: O sea, no se acaba en que cumplo 12, cumplo 15 y pues ya no.
12: Vámonos.
7: Ojalá que la vida te lleve por ahí, y ahí está la oportunidad en la Orquesta Sinfónica Juvenil.
13: De la edad de la Orquesta Sinfónica Juvenil es de 18 a 35 años. Entonces, saltas de la infantil, te vas a la Sinfónica Juvenil, y después puedes formar parte de la Sinfonieta o Filarmónica de Jalisco, o otra orquesta en otro estado de la República.
7: O en el mundo, o sea,
13: o en el mundo, sí, ¿por qué no? Claro.
12: Puede ser profesión ahí.
7: Sí.
13: Exacto.
7: Maestro, tú que también has dirigido muchas otras orquestas, ¿cuál es este reto y este encuentro con los jóvenes en la Orquesta Juvenil de Zapopan?
13: El reto ha sido sacarlos de su zona de confort, por ejemplo, ¿no? Me he encontrado que aquí en Jalisco hay mucho talento, y bueno, hay que explotarlo, hay que sacarlos, hay que sacudirlos, de que no se conforme con tocar esto y esto y esto y esto otro fácil, y no, ya ahorita a estas alturas llevo 4 años al frente de la orquesta y hemos abarcado ya un repertorio de orquestas profesionales, y la verdad me siento muy orgulloso. Cada programa es un reto para ellos y para mí también. creo que vamos por buen camino con respecto a eso. Les emocionan los programas, les gustan. Entonces, eso yo creo que los motiva a los chavos.
7: Pues son estos chavos que están haciendo viva y vibrante esta Orquesta Sinfónica Juvenil de Zapopan, y otros que han formado parte de la misma, que han pasado, que la han construido, porque hace 25 años arrancó con 30 integrantes.
13: Con 30, y ahorita somos 71.
7: Ajá.
13: O sea, ha habido un crecimiento también de
12: exponencial, ¿no?
13: bastante uh-huh. grande. Y lo cual, también ahorita que dices esto de los músicos que la formaron en un inicio, ahorita esos músicos están en orquestas profesionales, déjame decirte. Hay muchos aquí en Filarmónica de Jalisco que formaron parte de sus inicios de la Orquesta Sinfónica Juvenil uh-huh. de Zapopan.
7: Que han hecho carrera.
13: Así es,
7: ¿no?
13: Exacto.
7: Que se han desarrollado aquí.
13: Exacto.
7: Y también yo creo que como ciudadanos nos debemos sentir orgullosos de tener sí. orquestas con estas características.
13: Sí, claro.
7: Que se formen aquí los talentos y después ya su carrera dirá, ¿no? Pero
13: sí,
7: que
13: claro.
7: se formaron estos talentos. Exacto. Aquí en Jalisco, aquí en Zapopan.
13: Sí.
7: Sí.
12: Sí, que se convierte en una plataforma, ¿no?
13: Y aparte, la segunda orquesta más importante de Jalisco después de la Filarmónica.
7: Resaltarlo,
13: ¿no?
7: claro, en estas bodas de plata.
13: De plata.
12: Así es. Mira, de verdad, así no es. Se pueden perder este concierto que va a estar muy especial, muy bonito, sí. en un centro cultural que le tenemos mucho cariño, que ha hecho mucho por Zapopan, por uh-huh. el municipio. Y es el mero ejemplo que el arte y la cultura sí cambia personas y cambia contextos.
13: Así uh-huh. es.
7: Hagamos la invitación, por favor, el próximo 29.
13: Este 29, miércoles 29, 8 de la noche, uh-huh. Centro Cultural Constitución, entrada libre, uh-huh. gratuita.
12: Libre.
13: Sí, tienen que llegar temprano porque uh-huh. esperamos un lleno total.
7: Claro.
13: Entonces, invito a todo el público a que vaya a escuchar a la Orquesta Sinfónica Juvenil de Zapopan.
7: Muchas gracias. Cristo, ¿algo con lo que quieras cerrar?
12: Pues que nos sigan a través de nuestras redes sociales, Cultura Zapopan, en Facebook y en Instagram. Revisen todas las convocatorias que tenemos. Ahorita estamos en audiciones también en la orquesta, en distintos instrumentos. Pero también que nos acompañen en todas las demás actividades. Tenemos una red de 9 centros culturales. Tenemos un centro cultural dedicado a puro circo. Es el único en todo México en su tipo. Y bueno, y tenemos actividades pues todas las semanas para que nos sigan y nos acompañen.
7: Muchas gracias y nuevamente felicidades, maestro Enrique Radillo, y para todos los 71 integrantes y todos los que no se ven, ¿no? Bibliotecarios, sí, técnicos,
13: el
7: etcétera,
13: staff,
7: ¿no? El staff, sí. Muchas felicidades.
13: Muchas gracias.
12: Muchas gracias y los esperamos.
7: Gracias. Escuchamos a Christopher de Alba, director de Cultura Zapopan, y al maestro Enrique Radillo, director de la Orquesta Sinfónica Juvenil de Zapopan. Felicidades.
13: Gracias.
7: Felicidades, Cristo.
12: Muchas gracias.

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1: Begoña Lomelí y mis compañeros en la producción agradecemos su escucha y le deseamos muy buena noche. 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

Bienvenidos a 40 Global Show 551, que será nuestro hashtag en el día de hoy en todos nuestros países, en el último 40 Global Show de la temporada. Sí, señor, último ya del mes de julio, antes de un mes de vacaciones del equipo habitual. Eso sí, ya sabéis que 40 Global Show seguirá aquí de la mano de los compañeros de los 40 en México. Y aquí estamos hoy con las canciones que más suenan en nuestros países, en la mayor comunidad de radio musical en español del planeta. Un abrazo a los 40 de Chile, Argentina, México, Costa Rica, República Dominicana, Ecuador, Guatemala, España, Panamá, Colombia y Estados Unidos. Y por supuesto, no nos olvidamos de Venezuela.

0: Pues con Jubel y Solto y la canción Jamaican, Bam Bam, hemos abierto este 40 Global Show 551. Una canción que, por cierto, los jugadores de fútbol en la Copa Mundial han utilizado muchísimo para disfrutar en sus vestuarios. Lo hemos visto. Enhorabuena a la selección española de fútbol que ganó la Copa del Mundo. Y, por supuesto, felicidades a Argentina como finalistas, como subcampeones de este año. Así que lo celebramos precisamente con Aitana y Superestrella, que se ha convertido en el himno no oficial de la selección española. Estuvo, de hecho, celebrando en Madrid, en la Rúa, en ese increíble parade, con más de 2 millones de personas en la calle. 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

0: Acabamos de escuchar a Taylor Swift con I Knew It, I Knew You, esa canción de la banda sonora original de Toy Story 5, que está en la lista de los 40 de Argentina, Chile, Ecuador, México y República Dominicana. Y ahora disfrutaremos de Jay Wheeler con De Lejitos, una canción que también está charteando en bastantes países de los 40, en Panamá, Chile, Guatemala, Ecuador, México y Colombia.
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0: Ahí estaba Elena Rose junto a Le, la canción Tú, tú, tú, que está en lista en Panamá, Ecuador y México. Y ahora de nuevo Joe, uno de los protagonistas de Stranger Things, que no ha dejado de sonar aquí cada semana con End of Beginning, esta canción que sigue en lista en los 40 de España, Estados Unidos y también en México.
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Shakira junto a BL con la canción Algo Tú, que se mantiene lista en los 40 de Panamá, Costa Rica, España, Estados Unidos, Guatemala y Colombia. Y ahora escucharemos a Ariana Grande con Hate That I Made You Love Me, que ya sabéis que es de mis favoritas y que ponemos aquí cada semana y que está ya charteando en los 40 de Chile, Ecuador, México, República Dominicana y es candidata en la lista de España.

0: Ahí tenías a Morat y Silvestre Dangond. Lo poco que yo quiero es su colaboración de los parceros desde Colombia, que está en la lista de los 40 de Argentina, Ecuador, México y República Dominicana. Y vamos a la sección Star 40, donde hemos tenido la suerte de hablar con Teddy Swims y me ha contado cosas como estas.
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0: Hola, Teddy. Bienvenido a los 40. ¿Qué tal estás? ¿Cómo te va?
2: Yo estoy genial, tío.
0: ¿Sentiste más libertad creativa o más presión después del éxito?
2: Creo que ambas cosas. Ya sabes, existe la presión de intentar hacer algo increíble, pero sin dejar que eso saque lo peor de ti. Ya sabes, lo único que puedes hacer es dar lo mejor de ti mismo. Así que hay que intentar dar lo mejor de sí mismo sin presionarse demasiado. Así que creo que ambas cosas, ya sabes. Hay una presión, pero también hay libertad. Ambas cosas son ciertas.
0: ¿Qué te ha inspirado creativamente en esta nueva etapa tras I Tried Everything But Therapy?
2: Tengo un hijo de un año. Es mi héroe, tío. E intento que se sienta orgulloso de mí. ¿No es un cantante español?
0: Si pudieras colaborar con un artista español, ¿a quién elegirías?
2: Sino un cantante que habla español. Ha estado trabajando con mi hermano, tío, Karim León.
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0: Ahí estaba Mr. Know It All, el single de Teddy Swims que suena aquí en Los 40. Y ya sabes que puedes disfrutar de esa entrevista completa con el norteamericano en nuestro canal de YouTube de Los 40. Ahora esto sigue adelante, lo hacemos con Ryan Castro y Capo. La Villa sigue lista en Panamá, España, Estados Unidos, Guatemala, Colombia y República Dominicana.
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0: American Girls. Esta canción de su último álbum sigue en lista en Chile, Guatemala, Ecuador y República Dominicana. Y ahora nos vamos a España a disfrutar de Rosalía, junto a Yaritza y su esencia con La Perla. Sigue en lista en su tierra, pero también en Estados Unidos, Chile, Guatemala y República Dominicana.
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0: Ese era Omar Kors con su Coco, la canción que también está en lista en varios países de los 40. En Panamá, en Costa Rica, en Chile, Ecuador, Colombia y República Dominicana. Y ahora esto sigue con Bad Bunny y DTMF, Debí Tirar Más Fotos, que también se mantiene en lista en Guatemala, México y Colombia.
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1: Ahí estaban Quevedo y Elvis Crespo con La Graciosa, la canción en lista en la tierra de Quevedo, en España, pero también en Chile o en Ecuador.
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1: Y ahora casi casi se acaba la primera hora y lo hacemos con Romeo Santos y Prince Royce. El tema Dardos, que está en lista en Panamá, Costa Rica, Argentina, España y Estados Unidos.

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segundo hora de hoy, 40 Global Show 551, el último de nuestra temporada antes de un mesecito de vacaciones. Seguirá, por supuesto, aquí el show con los compañeros de los 40 en México. Ahora nos vamos a ir hasta Canadá, porque tengo aquí lo nuevo de esta artista que triunfó en todo el mundo con su single Call Me Maybe.

0: Efectivamente, es Carly Rae Jepsen que presenta este nuevo sencillo titulado After All.
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0: Ahí estaban Huntrix, la canción golden de las K-Pop Demon Hunters, todavía lista en Costa Rica, Estados Unidos, Chile, Guatemala, en Colombia y República Dominicana. Y ahora una buena colaboración de Maisa junto a Fate y Maluma. La canción Te Entiendo, en la versión remix, está en lista en Panamá, Estados Unidos y, por supuesto, en Colombia.
1: Así es.

0: canción llega a los 40 de República Dominicana, España y Guatemala esta semana. Y atención, porque ahora llega el momento de una estupenda colaboración de Fuerza Régida y Grupo Frontera. Nos vamos hasta México con la canción Coqueta, este tema que está en lista en los 40 de Estados Unidos, Colombia y República Dominicana. 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
2: Otra más de las cumbias originales, sus compas de Fuerza Régida y Grupo Frontera. ¡Vuélvele a marcar, compa Carlos!

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0: Ahí estaba Olivia Rodrigo, Drop Dead. También está en lista en muchos países. En Argentina, en España, en Chile, en Guatemala, Ecuador, México y República Dominicana. Y de nuevo nos vamos a Venezuela. Con todo nuestro cariño y nuestro amor para esa tierra después de estas semanas realmente terribles. Rawayana y Manuel Turizo, inglés en Miami, está en lista en Panamá, Estados Unidos, Guatemala, México, Colombia y en los 40 de República Dominicana.
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0: Dejamos ahí a Bizarrap y Daddy Yankee, la colaboración del argentino y el boricua en la sesión número 0, volumen 0 ya de 66, que está en lista en Costa Rica, España, Estados Unidos, Guatemala y Colombia. Y así abrimos la sección de K-Pop.
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0: Y no podía ser de otra manera. Hoy acabamos nuestra temporada dedicando una canción a ARMY, a ese fandom maravilloso de nuestros queridos chicos de BTS. Hoy escucharemos Come Over para daros las gracias por esa temporada que ha sido increíble vuestro apoyo.
1: Que

0: Come Over de BTS nos lleva al final de la temporada en la sección de K-Pop. En la próxima temporada, por supuesto, seguiremos apoyando toda la música y la cultura que llegue desde Corea del Sur.
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0: Y ahora a disfrutar de Taylor Swift. The Fate of Ophelia sigue siendo un éxito en la lista de Costa Rica, España, Estados Unidos, Guatemala, México y República Dominicana.

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0: Ahí tenías a J Balvin y Ryan Castro con DJ Snake en la canción Tonto, que está en lista en Panamá, Estados Unidos, Guatemala, Colombia y República Dominicana. Y ahora Olivia Dean con este Soul, Man I Need, esa canción maravillosa que está en lista en Chile, Guatemala y Colombia.
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hemos bailado con Luis Fonsi y el First of Fate en Cambiaré. La canción está lista en Argentina, Guatemala y República Dominicana. Y así abrimos las tres canciones que más suenan esta semana en nuestra cadena.

0: Y la tercera es la de Bruno Mars, I Just Might. Este single está en lista en Panamá, Costa Rica, Argentina, España, Estados Unidos, Chile, Guatemala, Colombia y República Dominicana. En su disco The Romantic.
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0: La tercera canción que más suena en toda la cadena esta semana y la segunda sigue siendo la de BTS. Aquí están de nuevo los reyes del K-pop con su tema Swim. Nadamos con ellos en la lista de Panamá, Costa Rica, España, Estados Unidos, Chile, Guatemala, Ecuador, México, Colombia y República Dominicana.
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0: Por tanto, las tres canciones que más suenan en la cadena esta semana son la tercera, la de Bruno Mars, I Just Might. La segunda, la de BTS, Swim. Y la canción que más suena en toda nuestra cadena es el himno de la Copa Mundial de la FIFA. Shakira y Burna Boy, Die Die, están listas en los 40 de Panamá, Costa Rica, Argentina, España, Estados Unidos, Chile, Guatemala, Ecuador, México, Colombia y República Dominicana. O lo que es lo mismo, en todos nuestros países donde estamos los 40.
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0: Pues con Shakira y Burna Boy, Dai Dai, nos marchamos hasta la próxima temporada, el equipo habitual de los 40 Global Show, dando paso y relevo, por supuesto, a los compañeros de los 40 en México, que se harán cargo durante el mes de agosto de nuestro show, durante nuestras vacaciones. Los abrazos de Félix Castillo en la producción. Yo soy Tony Aguilar. Que tengáis un feliz mes y hasta septiembre. Os deseamos paz y amor.
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buenos días, es lunes 27 de julio, iniciamos la semana contigo, soy arroba Lucero Gama, qué felicidad estar iniciando ya la última semana de este mes de julio, en donde el verano ya está a todo lo que da, estos vibes veraniegas, de, no sé, de sentirte en la playa, este calorcito que muchos aman y otros de plano no les va, o sea, no quieren tanto calor, pero se disfruta. Así que disfrutemos también de la música que tenemos para ti en las próximas horas. Si te vas a desvelar, hazlo acompañado de Los 40. Soy arroba Lucero Gama y a partir de este momento me desvelo contigo.

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0: 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Hoy este fin de semana se estrenó Hasta el fin del mundo, esta película protagonizada por Mauricio Ockman y Aislinn Derbez, que sabemos que fuera de la pantalla grande hay historia entre ellos dos. Y ellos visitaron la cabina del Tlacuache y además nos han dado información súper valiosa para poder compartir contigo a través de @deestrenoMX. Así que si no has ido al cine este fin de semana a ver la película, chíquete por favor todo lo que tenemos, con ellos dos que han visitado nuestros estudios. La verdad es que son pláticas súper divertidas y que además sí te dejan con las ganas de ver esta película. O sea, la neta es que sí extrañabas verlos juntos. Chécate, por favor, todo lo que tenemos de Hasta el fin del mundo en @deestrenoMX. Soy Lucero Gama, escuchas Los 40.
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2: Los 40 se desvela contigo. 2:16.

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0: Hoy es lunes 27 de julio, recta final, última semana de este mes. Oye, fíjate que BTS compartió a través de su Instagram, de sus cuentas oficiales también, un video del detrás de cámaras de cómo fue su preparación, cómo fueron los nervios previos, cómo fue toda la logística para su participación en el show del medio tiempo del final de la Copa Mundial, que fue, la verdad es que fue espectacular. Yo vi por ahí un comentario de Luisito Comunica que decía, pues nadie, o sea, como que nadie se está emocionando. Bueno, pues es que también hay que reconocer que quizás la gente que estaba en ese momento en el estadio, pues no son ARMYs, o sea, en realidad no son tan fans del K-pop, o no es que desconozcan a BTS, pero definitivamente no es una banda que sea del gusto de toda la gente, o sea, es como muy segmentado, ¿no? Pero eso no quiere decir que sean un fenómeno global, ojo. Lo hicieron increíblemente bien. A mí sí me gustó. Cuando vi a Jungkook en cámara, la verdad es que sí grité. Se me erizó la piel, lo disfruté, la verdad. ¿Y tú? Cuéntame, ¿te gustó o no? Chécate, por favor, lo que ha compartido BTS en sus cuentas oficiales y dime si no se te enchinó la piel. Soy arroba Lucero Gama, escucha Los 40, la radio de los conciertos.
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0: Hoy es lunes 27 de julio en los 40. Oye, chécate este rumor que, ay, ojalá que deje de ser rumor y se confirme pronto. Resulta que una empresa de Monterrey filtró una lista donde supuestamente se ve las fechas de la gira de Justin Bieber y presume y resalta que el próximo 1 de marzo del 2027, Justin Bieber arrancará la gira en Monterrey. Luego tendrá otra fecha en la CDMX el 4 de marzo. Aún no mencionan lugares, o sea, si son estadios, si son foros, si son qué. Pero pues no se ha confirmado esta información. Ojalá que sí. Bueno, después de que visita México, va a recorrer países como Brasil, Argentina, Chile. Luego se va a lanzar a Hong Kong, a países asiáticos, obviamente Europa. O sea, será una gira bastante extensa que prácticamente va de marzo a agosto del próximo 2027. Ay, ojalá que sí, no sea tan fake esto. Pero bueno, ojalá de verdad que todo se alinee para que tengamos a Justin Bieber. Que la neta es que yo sí tengo el presentimiento que el próximo año grandes celebridades regresan a México, ¿eh? Por ejemplo, Ariana Grande. Ahí te lo dejo. Pero bueno, ojalá que sí. Soy Lucero Gama. Escuchas Los 40, la radio de los conciertos.
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0: Buenos días a la gente que se va despertando muy, muy temprano porque no tiene vacaciones, al contrario, tiene que seguir trabajando, tiene que seguir llegando muy puntual a la junta, tiene que llegar a tiempo para abrir el negocio, el changarro, ánimo. Buenos días, ya es lunes. Oigan, pues resulta que Valentino Martín, o sea, hijo de Ricky Martín, en una transmisión pidió a sus seguidores que por favor no lo comparen con su padre. Por favor, que no. Él suele compartir contenido de baile y sus aficiones sobre contenido asiático y bueno, ha dado a conocer su deseo por sobresalir sin la comparación constante que la gente siempre le hace con su padre, que pues sabemos quién es Ricky Martin, todo mundo lo sabe, pero bueno, él la verdad es que tiene el derecho de abrirse pues camino en lo que quiera hacer, o sea, si sea dentro del espectáculo, la música, actuación o lo que sea, o sea, igual si va a ser médico, veterinario, lo que sea. Pero sí, me imagino que cargar con pues con ese apellido y esa referencia como la de su padre, seguramente no es nada sencillo, pero bueno, está bien chavito, la verdad. Lo que sé que reconocer es que es una copia idéntica de lo guapo que es su papá. En fin, bueno, aquí te dejo este video en los40.com.mx. Yo soy arroba Lucero Gama y continúo contigo en los 40.
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1: ¡Oh sí! 6:02 a.m. Muy buenos días. Así es, en este lunes 27 de julio aquí Gabo Ramos. ¿Está Claudia Chávez? ¿Está Claudia Chávez? Porque se va a conectar con nosotros el día de hoy.
2: ¡Sí!
1: ¡Muy!
2: ¡Buenos días!
1: ¿Cómo estás, Clau?
2: ¿Cómo estás? ¿Dónde anda Nashla? A ver, ¿me
1: Nashla,
2: pueden decir?
1: Nashla anda en Nueva York, según
2: sé,
1: yo, gracias a De Estreno.
2: ¡Qué
1: Entonces,
2: padre.
1: Clau va a estar con nosotros, pues, hoy y mañana. ¿Verdad?
2: Eso.
1: Y el miércoles llegará.
2: Me voy enterando que hoy y mañana, pero muy
1: bueno.
2: Bien.
1: bueno,
2: ¡qué
1: hoy.
2: Bonita sorpresa!
1: 6:03 a.m. y hay otras. Hay más sorpresas, Clau. Hay más sorpresas. Okay. Hoy se integra esta mesa. Por hoy.
2: Ok.
1: Y mañana. Y vemos qué más. ¡El cojo feliz!
3: ¡Oh! ¡Buenos días! Muy, como dice Gabo.
2: Es muy.
3: Muy temprano.
2: Días.
3: Es muy temprano, odio la vida. ¡Ah! ¿Cómo aman este horario?
1: ¿Qué tal? O sea, levantarte a las 5:15 es parte de tu vida ya.
3: Ya lo hice cuando vivía en Chimalhuacán y me recordé mucho eso de,
1: claro.
3: de vestirse a ciegas para no despertar a los
2: claro,
3: demás.
2: Claro,
3: de,
2: claro.
3: Esas que te agarras tus cositas
1: claro,
3: para
1: claro,
3: bañarte
1: claro.
3: Así de comer mis
1: claro.
3: Ya me voy a ver.
1: O si ya te cae mal tu esposa, tiras el enjuague bucal, ¿no?
2: O sea, ya. O de Dale. Plano, o sea, no encender la luz del baño para no despertar a nadie porque a lo mejor les da, o sea, justo en la cama y cállate que ni te bajaste los pantalones. Oh. ¿Cómo es posible, no? Muchos
1: que llevas
2: accidentes
1: con un,
2: tan
1: con
2: temprano.
1: Un calcetín amarillo
2: no,
1: y
2: no,
1: un café.
2: Fatal.
3: Sí,
2: claro,
3: vestirse
2: claro.
3: A tientas es de lo peor, pero aquí estamos por usted. Para que usted se divierta mientras va a trabajar, se levanta en su lunes.
1: Así es, bueno.
2: ¡Qué padre!
1: Arroba el cojo feliz para que le den follow y le pongan cara a esta voz.
2: Ajá.
1: Hoy vamos a tener de todo. Va a venir nuestra astróloga Mina Morales. Hay un nuevo juego. ¡Nuevo juego, Claudia!
2: A ver.
1: Se llama el adivinómetro.
2: Adivinómetro. Okay.
1: El adivinómetro. Y vamos a dar boletos para. Paren todo. Boletos para. Sam Smith.
2: ¡No!
1: Es importante decir que es Sam Smith y no son boletos para el Sam Smith.
3: Ah, no. Para el Sam no. Para no. Sam Smith.
2: O sea, no es para que vayan a hacer el súper.
1: No.
2: Es para un concierto, ¿ok?
1: Sam Smith, lunes 17 de agosto, Auditorio Nacional. Cojo, ¿si te prende Sam Smith o...?
3: Me prendería más ir a hacer el mandado, ¿eh? Sí me prendería más llenar la despensa, la
1: no,
3: verdad.
1: No, para. Es verdad, ¿no? Qué fácil es, ¿no? O sea,
3: sí.
1: Que llegues ahí con un dineral y dame eso, dame el otro, ¿no? Carrito lleno.
3: ¿Te imaginas echar cosas al carrito y no revisar el precio?
1: ¡Wow!
3: ¿Cómo sería eso?
2: Oye, o todo lo contrario, que tú ahí sí me alcanza, y llegas a la caja y ¡qué guac! ¿En qué momento fue tanto dinero?
1: Claro.
2: Sí, está fatal.
1: Oye, fíjense que yo de chiquito iba a este súper de IMSS, de hecho.
2: Ajá.
1: Y los stickers, los precios se pueden quitar y poner. Y yo cambiaba y así obtuve un walkie-talkie de Mario Bros.
3: No.
1: Así en varitos,
2: no, pues
1: yo
2: posible,
1: creo.
2: Claro.
1: Hoy ya no se puede.
3: No.
1: Estamos
3: no.
1: Hablando de los 80.
3: ¿Sí? Claro, ahorita sí ya hay sistema que
1: no. No, gente honesta.
2: Que el sí. Código de barra.
3: ¿Este
2: no
3: programa
2: qué?
3: Es de confesar delitos de chavo o algo así?
1: No. Oigan,
2: directamente. Espero que no.
1: Pues puede ser el tema del día, no sé. Oigan, hoy es el Día Internacional del Perro Callejero. Ah, mira. La fecha busca crear conciencia sobre la adopción responsable y la situación de millones de perros que viven en las calles. Ya lo hemos dicho acá, ¿verdad, Clau? Que está
2: sí,
1: bonito siempre
2: claro.
1: Adoptar, ¿no?
2: Sí, o sea, si tienes la oportunidad, ¿no?, de darle una mejor vida a este animalito, o bien a tu familia, ¡qué maravilla!
1: Échale.
2: Porque cambian vidas.
1: Así es. Bueno, ¿vamos con Rolita?
2: Ok.
1: Sí, Rolita para bañarse. Está el cojo feliz, está Claudia Chávez, aquí Gabo Ramos. Llega Sebastián Yatra, Tacones Rojos, suena en Ya Párate.
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1: Y el Cojo Feliz y Claudia Chávez. Hoy estuvo Madonna bien, ¿no? Sí nos prendió, ¿no? Sí, estuvo bueno. Oigan, sí. Más adelante llegan los boletos de Sam Smith, lunes 17 de agosto, el nuevo juego que se llama... ¿Cómo se llama, Cojo?
2: El Adivinómetro.
1: El Adivinómetro. Vámonos a Rolita, vamos a corte. Y regresamos aquí a Ya Párate los 40.
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6: La temperatura en la zona metropolitana de Guadalajara es 17 grados centígrados.
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Ahora sí llegó el momento de presentar la número uno de los 40. Estamos en vivo, escríbenos. Mira, se fue Olivia Grande, y Olivia Rodrigo, y ahora llega Ariana Grande. Esto es Hate That Made You Love Me. Suena en Ya Párate.

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1: 6 de la mañana, 20 minutos, estamos en vivo, arroba el cojo feliz.
2: Arroba cojo feliz nada más, en el artículo el, arroba cojo feliz para que sea el albur ahí de...
1: Se saca de onda, ¿no? Saca.
2: ¿Cómo ves, Claudia?
3: Me encanta también, o sea, pues ¿qué digo, no?
2: Sí.
3: O sea, aquí va a ser muy complicado entre Gabo y cojo... Sí. No, está cañón, cojo sí. feliz, no, está cañón.
1: Leo dice, pero... yo también, dice, ¿no? Ah,
2: por dos.
3: ¿Qué hago?
2: Por dos.
3: Oigan. Cuando se pueda, qué maravilla, pues que voy a tener que decir algo así.
2: Qué maravilla. El cuando se pueda. Sí.
1: Oiga, fíjese que Karol G, pues como que sufrió un contratiempo en pleno concierto por fallas de la plataforma del escenario. Qué chido, ya arrancó su gira viajando por el mundo Tropitour, ¿no? Esto fue en Chicago.
3: ¿Vieron el video?
1: Pues como que, sí, o sea, es video viral, ¿no, Clau? A ver, cuéntanoslo.
3: Sí, es que está súper chistoso porque ella está como parte de la gira, tú lo dices, viajando por el mundo Tropitour en Chicago, en Estados Unidos. Y entonces, ¿sabes que la mayoría de los artistas salen como del centro del escenario, ¿no? Y la plataforma sube y baja.
1: Ajá.
3: Entonces, como que sale de sorpresa el artista o bien se va, ¿no? De sorpresa. Y justo a ella le pasa que en esta plataforma... Tuvo una falla a mitad del descenso y se quedó en medio.
1: Como al nivel de los pechos, ¿no? Como
3: super
1: a nivel de los
3: chistoso.
1: Pechos, se queda así y luego como que se cae.
2: Se atora.
1: Se atora.
3: Y ella, o sea, primero se quedó como, ¿y ahora qué hago? Y igual empezó a cantar, pero luego como que se agachaba, ya sabes, de onta Karol G, onta Karol G.
1: Y lo más bonito es que sí desapareció y luego apareció.
3: Sí.
1: Y ya la gente empezó a gritar otra vez, ya le agarró de broma a ella, de aparezco, onta,
3: sí, claro.
1: Onta.
3: Onta Karol G, onta bebé, exacto, onta bebé. Pues es que, o sea, ¿qué haces en ese momento, no?
1: No.
3: Pues ni modo, te ríes y tienes que hacerlo como ligero para la gente, que se note planeado.
2: Pero sí, sí se rumora que sí dijo, ¿qué hubiera sido si antes te hubiera conocido? Pero al técnico de...
3: Totalmente, totalmente.
1: ¿Qué hubiera sido si antes hubiéramos ensayado, ¿no? Vámonos con Rolita, exactamente esa. Suena aquí Karol G en Ya Párate.
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2: Yo nada más les digo, estamos en vivo, aquí Gabo Ramos, Cojo Feliz y también Claudia Chávez. Les recordamos que hay un nuevo juego, el Adivinómetro. Boletos para Sam Smith. Venimos cacareando desde el sábado, viernes. Sam Smith, boletos, Auditorio Nacional. No te lo pierdas. Márcanos 55-5166-8101. Vámonos, seguimos aquí en Ya Párate los 40.
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9: La temperatura en la zona metropolitana de Guadalajara es 17 grados centígrados.
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1: Ya te la sabes, 6 de la mañana, 34 minutos, hora centro de México. Estamos en vivo aquí, Gabo Ramos. Está arroba cojo feliz.
2: Hola, hola, aquí
1: sí está presente. Sí, se despertó.
3: Todavía, sí, ya, ojo abierto, ambos.
2: Más claro. más o menos, ¿sí? Me dormí así en cancioncitas, me he hecho pestañitas ahí entre canciones, pero aquí sigo para que
3: usted... Buen tip.
1: Y Claudia Chávez también, arroba Claudia Chávez FM. Oigan, fíjense que Chela y Alex Lora renovaron sus votos. O sea, es de que yo iba a un concierto del Palacio de los Deportes, un concierto del Tri, terminé en una boda, ¿no? Se casaron hace 46 años. Uf. Y entonces frente a más de 15 mil testigos en el Palacio de los Deportes, que en eso entra una túnica, así como que una cabecita blanca en túnica, un altar, güey, le ponen un velo a la Chela y se convierte en renovación de voto, güey.
3: Es su domadora, no hay de otra, no sí, hay de otra.
2: 46 años.
1: Imagínate, es un ratote, ¿no?
2: Sí, sin duda sí. Por ejemplo, ya el señor Alex pues ya está grande. No sé si sabes que ya actualizó la canción de "Yo soy un chavo de sonda". Y...
1: No
2: es así.
1: Chavo de onda.
2: No, pero ya la actualizada.
1: Ya la actualizada, ¿no? Oigan, el evento estuvo oficiado por Monseñor Monroy. Así es, y entró con el coro de Ave María. Y entonces ahí Chela Lora feliz. Sí, se dijeron unas palabras bien bonitas, el Alex Lora, pues también unas palabras no tan bonitas, ¿no? Mamá, prende la grabadora, me estoy casando de nuevo, ¿no?
3: ¡Mamá! Oigan, ustedes no me dejarán mentir, o sea, las que realmente somos muy felices en estas ceremonias de boda somos las mujeres, ¿no? O sea, a los hombres les da igual, o sea, ustedes quieren estar con esa pareja, firmen o no firmen, iglesia o no iglesia, ¿no? Entonces yo creo que este fue un regalo lindo para su domadora, yo creo.
1: Pues sí, pues yo lo vi muy feliz, más, o sea, lo vi más feliz a él que a ella, ¿eh?
3: Ah, sí, emocionado, sí. Qué padre.
2: Y le dan codazos a uno las morras así, ¿tú por qué no eres tan lindo? O sea, siempre que hay una demostración pública de amor, recibes un codacito así de, ¿por qué no me quieres tú así?
3: Oye, no.
1: Lluvia de codazos.
3: O sea, ¿no? Yo a mi marido, o sea, así le he dado codazo, o así ya sabes que lo pellizcó, pero el otro es... ¿Qué? ¿Por qué me pellizcas? Y yo, no hagas eso, tú ya no lo hago.
1: Mira, no Alex Lora, mira. Ay,
3: no, aprende.
1: Tan rockero y míralo, ¿no?
2: Como sí, cuando pasa uno con un ramote de flores y tú también codazo así de, ¿por qué no eres lindo? Ay.
1: Oye, hablando de ramos, tiró 3 ramos la Chela Lora, así se volteó y de espalditas y pum, pum, pum. Así que, felicidades, ¿no? Una pareja que también lo que dicen, están demostrando el amor y podemos seguir creyendo en el amor. O sea, gracias a Alex Lora y a Chela Lora, ¿eh?
3: Pero por siempre, claro.
1: ¡Se encuentran! ¡Súbele!
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1: Oigan, más adelante llega el adivinómetro, ¿eh? Adivinómetro, que es el nuevo juego. Va a ser bien fácil. Se les va a dar una categoría, le vamos a regalar categoría. De una vez se les dice ahorita que es una caricatura, así de fácil. Entonces, la gente que marque va a haber 5 preguntas que tienen que preguntar lo que ustedes crean y acá se les dice sí o no, nada más.
3: Si lo
1: descubren, se llevan sus boletos para Sam Smith, ¿ok? Wow. Tienen que adivinar el personaje, así de fácil. Márquele, 55-5166-8101 o el...
3: 800-00-610-00.
1: Hay un WhatsApp, párate, cojo, ¿qué cuál es?
2: 55-49-35-24-41, 55-49-35-24-41. También prepárese con sus chistes porque están las bendis de vacaciones.
1: ¡Eso! Vámonos con música Harry Styles, ¿eh? Harry Styles suena aquí, Dance No More, en Ya Párate, los 40.
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1: 6:43 hora centro de México, en este lunesito 27 de julio. Aquí Gabo Ramos, Nash está en Nueva York, gracias a De Estreno, cubriendo algo ahí con Armando Reina. Pero está Claudia Chávez desde Guadalajara.
2: ¿Cómo están todos? Qué padre saludarlos nuevamente. Oye, pero invitadazo el día de hoy, ¿eh?
1: Sí, y todo el día, ¿eh? Cojo
2: todo
1: feliz.
2: Todo el día, eso.
3: Hola, amigos, aquí sigo. Estoy contentísimo, no crean que estoy desvelado y a punto de desmayarme.
1: No. Y estamos en vivo, ¿eh, Nat? Para que sepas que sí estamos en vivo. ¿Qué tal ayer la Casa de los Famosos? Lo hablaremos más adelante. Sí, pero claro, ya hay tres cuartos, luego. Ya hay un nominado.
3: ¿Ya es nominado?
2: Nominado,
1: Aldo Rendón, ya es el nominado.
3: Aldo Rendón, bueno.
2: Porque... Oye, y aparte hay habitante que no está participando también, pero ya lo diremos más adelante.
1: Fede,
2: ¿no?
1: Fede Vigevani.
2: Ajá, ¿qué tal?
1: Es que el cojo está como a medias de esto.
3: Sí. ¿Ah, sí? A ver, empecé a verlo, la verdad, pero me dormí porque tenía que llegar aquí 6 a.m.
1: Fede Vigevani, no ahorita no está como participante, es un intruso del público, ajá, es un socio de la jefa. Entonces sí, tiene sí, comunicación. Sí. O sea, lo que ya hacían antes con otros participantes, ¿no? De que así les decían, es, haz cosas, ahora ya lo blanquearon.
3: La verdad ya hay chícharo, la verdad sí. La verdad ya lo vamos a aceptar, ahora sí. Ahora este, sí. Sí hay comunicación interna.
1: Un productor dijo, vamos a hacerlo obvio.
3: Sí, ¿no? Sí, nos van a cachar, mejor hagámoslo obvio.
1: Claro, entonces.
2: Oye, pero yo me súper identifiqué con Fede porque la jefa lo manda a llamar como al confesionario. Ajá. ¿Y ya ahora qué hice? O sea, apenas iba arrancando. ¿Y ahora qué hice? Yo soy la típica, puta, ¿ahora qué hice? No, nada, Fede. Te damos la bienvenida. Queremos decirte que escondas el papel de baño y no sé qué. Algo así. Pero bueno, no, ya lo platicaremos en forma, tú dices, ¿no?
1: Es fuerte, ¿no? Es fuerte y aparte vamos a tener el confesionario. Sí. No sé si vieron a Galilea, pero traía un vestido con
2: siempre
1: luces.
2: Siempre innovando. Sí.
1: Luz de LED.
2: Uh-huh. Microcristales y algo así,
3: ¿no? Parecía que se iba a pelear con las Frozen, ¿no? Más que...
1: Parece. No. Mira, hermoso para el Instagram, pero sí, para la tele. Sí. Mi hijo dijo, parece Spider-Man, va a tirar telaraña.
3: Claro, se le salía ahí de las manos ahí la telaraña, ¿no?
1: Dices, brother, pues córtate.
2: Yo creo que es un vestido no cómodo, ¿no? Un poco cómodo para ella, pero siempre se ve divina, la verdad, ¿eh? Sí. Siempre innova.
1: Bueno, eso todavía más adelante se dice, se rumora, se comenta que ya no va a ser la Casa de los Famosos, va a ser la Mesa de los Famosos aquí en Ya Párate. Wow. Más adelante habrá debate puntual de la Casa de los Famosos. Vámonos con Rolita, pero antes te digo que hay un nuevo juego, el Adivinómetro.
3: Adivinómetro, donde usted podrá ganarse los boletos para Sam Smith. Uh-huh. Y es haciendo preguntas, ¿verdad? Para saber qué personaje está del otro
1: lado.
3: Son
1: 5 preguntas. A ver quién es el personaje, para que participen, ¿eh? Vámonos ahora sí con música. Esto es Where's My Husband. En Ya Párate.
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6: La temperatura en la zona metropolitana de Guadalajara es 17 grados centígrados.
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2: 6 de la mañana, 57 minutos. Ahora sí, llega un nuevo juego a Ya Párate. Aquí Gabo Ramos, está Cojo Feliz.
3: ¡Ey!
2: Está Claudia Chávez.
4: ¡Hola, buenos días!
2: Todos los días, a esta misma hora, vamos a empezar a dar boletos. Sigue el Turbolengua, nada más ahí te aclaro. Sigue el Turbolengua, pero este es un nuevo juego, el Adivinómetro. ¿En qué consiste? Vamos a dejar una categoría, se la vamos a regalar, es caricatura.
4: Bien, bien.
2: ¿Y luego cuántas preguntas haremos, mi cojo?
3: Con tres, me parece que con tres es suficiente, una cada uno.
2: Órale, va.
3: Sí, somos tres conductores hoy. Uh-huh. Tenemos a Claudia del otro lado.
2: Sí.
4: Hello.
3: Y tenemos a...
2: En el other Hola, side, Hugo. Dices, ¿no?
4: Hola, Hugo.
3: Hola, Claudia.
2: Ay.
4: Hola.
3: Es el momento de investigar y ser detectives.
4: Ok.
2: De adivinar el personaje. Entonces nos marcan y hay un personaje que está encubierto. Y la gente hará la pregunta y nosotros vamos respondiendo una
4: así
2: por
4: es,
2: una,
4: así
2: ¿va?
4: Es. Sí, sí.
2: Solamente
4: sí.
2: Podemos decir sí, no,
4: no,
2: podría ser.
4: ¿Quién sabe?
2: ¿Va? Solamente vamos a decir sí, no, podría
4: ser. ¿Y si sí? ¿Les podemos decir y si sí?
3: ¿Y sí? ¿Y sí? ¿Sí? Se quedó, ¿verdad? El ajá, sí.
4: Ese es súper quedó.
2: El Isisidro, dice. Isisidro. A ver, tenemos llamada. Buenas, buenas.
5: Hola.
2: Hola, ¿qué tal? ¿Cómo estás? ¿Cómo te llamas?
5: Bien, bien, Carolina.
2: Bienvenida, Carolina. ¿De dónde marcas, Caro?
5: De la Ciudad de México.
2: ¿De qué zona?
5: De Cuapa.
2: Guapa, ¿dónde?
3: La mujer es guapa.
5: La gente es guapa.
2: Claro, sí,
4: claro,
2: muy bien.
4: Claro.
2: Oye, Caro, son boletos para Sam Smith, ¿eh?
5: Sí, sí.
2: O sea, vamos a estar pesados. Ten cuidado.
3: Son hasta arriba, la verdad.
2: Caro. No. Espérate, espérate, no sean así.
4: Caro, ¿vas manejando? Okay. ¿Se escucha
5: sí,
4: como tráfico?
5: Manejando.
2: Okay. Muy bien, oríllate, oríllate.
4: Orillas, orillas.
2: Ahí va. La categoría es caricatura. Ahora sí, dinos la primera pregunta, yo te la respondo.
5: Ok, ¿es un superhéroe?
3: No, no, podría ser.
2: Podría ser, podría ser.
4: ¿Hay quien lo ve así?
2: Podría
4: ajá,
2: ser.
4: Ajá.
2: Siguiente pregunta.
5: ¿Es un animal?
4: No. Ay, yo respondí.
2: No
3: está
2: es.
3: Bien, está
4: no,
3: bien, Clau.
4: No, claro, no.
2: Muy bien. La tercera y última pregunta. Adelante,
4: no
2: Caro. Está bien fácil. Vas, Caro. Tres.
5: Ay, qué pregunta, ¿eh?
2: Dos.
5: No sé, ¿es amarillo?
3: No, no. Él no, pero tiene a alguien.
4: ¡No cerca. Puedes decir más! ¡Cojo, no puedes decir! ¡Cojo, solo puedes decir sí o
2: a
4: no!
2: A ver, necesitamos una respuesta, Caro.
5: Ya ay, con... No, no.
2: Con lo que ya escuchaste de todos, el cojo te dio una pistota, ¿eh?
4: Sí, sí, sí.
2: Ya
4: sí.
2: Puedes responder.
5: Seguro tiene algo amarillo.
2: Podría ser un héroe.
4: Podría ser.
5: Podría ser.
2: Hace sus aventuras con un amarillo.
3: Ajá. Ajá, ajá, ajá. Y podrías jurar que estás hablando con la voz.
4: ¡Cojo!
5: Okay, ajá. ¿Es Patricia Estrella?
2: ¡Tache!
4: Oh,
2: no,
4: ay,
2: Bob, es que ella pensó Bob en Bob Esponja.
3: Bob Esponja, pero no es superhéroe.
2: No.
3: No es tan superhéroe. No,
2: la respuesta no. Correcta era... Ah, ¿no? Pues,
4: no
2: ah, no, no, todavía no, todavía no.
4: No,
2: todavía
4: otra
2: no.
4: Llamada, ¿o qué? No sé.
2: Oye, está bueno porque ya la siguiente llamada tiene sí, más pistas,
4: sí,
2: ¿no?
4: Sí, claro. Sí,
3: ya
4: sí,
3: le
4: sí.
3: Hiciste media chamba.
2: Te dejamos los teléfonos, márquele, márquele, lleve sus boletos de Sam Smith.
4: ¿Cómo?
2: 55-5166-8101 o el WhatsApp, cojo, ¿cuál es?
3: 55-49-35-24-41, 55-49-35-24-41.
2: Muy bien.
4: Ah, me encanta.
2: Ahora, ¿sí hay más llamadas?
4: Sí.
2: ¿Sí? ¿Sí tenemos llamadas, mi Lion? Hay llamada, márquele, márquele, porque son boletos de Sam Smith, no es cualquiera, oye.
4: Sí, claro.
3: Sí.
2: Entró.
4: Ahí tenemos ya una llamada.
2: Ya le entró. ¡Bueno!
5: ¿Bueno?
2: Bájale a tu radio, por favor, bájale a tu radio, porque si no se repite,
5: ya, ya,
2: se
5: ya.
2: Repite. Ah. ¿Cómo te llamas?
5: Nancy,
2: muy bien, Nancy. ¿De qué zona nos marcas ahorita?
5: De Hidalgo.
2: ¿De Hidalgo? Órale. ¿Queda lejos sí. De donde va a estar tocando Sam Smith?
3: Sí, algo así.
5: Un poquito, pero voy seguido para la ciudad. Trabajo bueno. Allá.
2: Ese es tu problema, ¿eh? O sea, tengo los boletos tuya para que vengas, es tu tema. Muy bien. Tres preguntas. Inicia el adivinómetro para Nancy. Adelante, primera pregunta.
5: Primera pregunta es... ¿Es hombre?
2: ¡Sí! ¡Sí! ¡Sí! ¡Sí! ¡Sí! ¡Sí!
5: Ok. Creo, ya sé quién es, pero voy a hacer una segunda pregunta.
4: Ok.
5: ¿Es...
4: Ajá.
5: ¿Usa gorra?
2: ¿Cómo?
4: ¿Qué?
5: ¿Usa gorra?
2: Sí, sí, sí, sí, sí, sí.
3: Sí, sí, sí, usa gorra.
4: Sí, sí, sí.
2: No es Adal.
4: No, no, no.
3: ¿Es Adal Ramón?
2: ¿Qué, Manuela? Ajá.
5: Y la tercera pregunta es...
2: No, no, no es, no es tercera. No, Nancy, tampoco. Es la última, es la última.
5: Ok. Ok, la última pregunta. ¿Tiene una mascota?
2: ¿Mascota?
3: Más que mascota,
4: bueno,
3: es un amigo.
4: Puede ser, ¿no?
2: Sí, también, o sea, no. Sí. Dale el valor que es, oye.
3: Es su brother de aventura.
2: Sí.
4: Me encanta su voz porque está nerviosa, pero como que sabe. Sí, como bueno, que me los voy a llevar.
2: Aquí, en el adivinómetro, Nancy, ¿quién es el personaje?
5: Es... ¿Askechup?
2: ¡Esa es una respuesta correcta!
1: ¡Aplausos enormes!
4: ¡Muy bien!
2: ¡Nancy, yo te elijo! ¡Ahora!
4: ¡Nancy, hasta Hidalgo! ¡Guau, wow, hasta Pachuca Hidalgo, ¿no? ¡Qué bonito!
2: ¡Felicidades, Nancy! No manches, no te escucho feliz, oye.
5: Estoy muy nerviosa.
4: No, se escucha nerviosa, se escucha nerviosa de felicidad. Diles una cosa, ¿verdad que hubo pistas? O sea, con la llamada anterior que ya te dieron como más sí. pie a saberlo, ¿no?
5: Sí.
2: Me encanta.
5: Sí, me ayudó.
3: ¿Qué
5: gracias,
3: pista fue la que te hizo darte cuenta cuál era?
5: La de la cosa amarilla.
2: Ah, caray. Pues la tiene más color carne, pero bueno. Oye, Sam Smith, 17 de agosto, Auditorio Nacional. Pues sí. Ya velos publicando en Facebook para que saques un varo.
4: ¡Ah! No, ¿qué pasó?
2: Es cierto.
3: Vendo boletos baratos.
2: Eres ganadora. Quédate con la producción para que te diga cómo recoger tus boletos. Te mandamos
5: muchas
2: un beso.
5: Gracias, saludos.
2: Y que suene Calvin Harris y Sam Smith. Claro que sí, ¿eh? Oigan, también ya saben, todos los días a las 7 de la mañana estaremos dando boletos aquí en el Adivinómetro, ¿eh? Y sigue el Turbolengua. El Turbolengua es por ahí de las 9 de la mañana. Así que quédense con nosotros. Llega Calvin Harris y Sam Smith, Estos Promises. Suenan Ya Párate.
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12: La temperatura en la zona metropolitana de Guadalajara es 17 grados centígrados.
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1: Muy bien, son las 7 de la mañana, 18 minutos, en este lunes 27 de julio. Y quiero darle la felicitación a Cojo Feliz, que ya zafamos la primera hora.
2: ¡Lo logramos! ¡Lo logramos! Y lo estoy haciendo cada vez mejor, porque ya hasta sé que tengo que dar los números de cabina. Recuerde que los números en cabina son 55-51-66-8101. Lo va a dar el que sigue, Claudia.
3: Ok, 800-00-610-00.
2: Y el WhatsApp, que es el 55-49-35-24-41.
3: ¡Qué bárbaro! ¡Márquele, qué márquele! Bárbaro.
1: Ahorita vamos a dejar el teléfono abierto. O sea, el que quiera marcar, márquele. Normalmente es operación dejando la bendy, pero ahorita no hay niños en la escuela. Están todos en el curso de verano o durmiendo, ¿no? Todavía es la meme, ¿no?
2: Sí, yo sí soy team curso de verano. Yo soy, claro. Perdón. Perdón si hay papás que dicen, no, tienes que abrazar a tu bendición en sus vacaciones. Se aburren.
3: Sí, se aburren.
1: Que se vayan.
3: Y los papás se vuelven locos, ¿no?
1: Claro. Ya pagué, que se vaya.
2: Claro. Sí. Ve a jugar con tus amiguitos, ándale.
3: Pero son, es muy buena idea.
1: Pero a veces son amigos nuevos, ¿eh? Porque no están yendo al curso de verano de la escuela. Algunos se van a otro curso y ve a conocer gente. Órale.
2: De otro salón. Sí, cotorrea con ellos, ándale.
1: Sí. Oye,
3: son los más felices.
1: ¿Y qué hiciste hoy, no? Y el niño te dice, pues nada más jugué y comí mi lunch. Está bien caro, ¿no? Bien caro tu curso.
2: Y para eso pagué 6,000 pesos el mes.
3: Ya sé.
2: Está bien. Bueno, pero te entretuviste ahí con tus compañeritos. ¿Tú tienes hijos, Claudia?
3: No tengo hijos, pero yo les diría, bueno, ahora lava la ropa, lava tu uniforme. No te creas.
1: Sí, el Cojo tiene dos.
3: No tengo. ¿Ah, sí?
2: Tengo dos ya. Una pequeña bebé de casi 2 meses y una de casi 4 años.
3: Wow. Qué bonito.
1: Oigan, aprovecho hablando de años, escriban para las yaparanitas, ¿eh? Todavía siguen vigentes, todavía pueden pedir sus yaparanitas.
3: Tengo una petición, pero para más al rato, o sea, de las yaparanitas.
1: Va, más al ratito entonces, ¿no? Ah. Oye, aprovechemos, ¿no? Ya que andamos aquí al aire y hablando de hijos, papás quejones, ¿no? O sea, un papá como Cojo Feliz, ¿de qué se podría quejar ahorita, pues, de las dos niñas? ¿De qué se podría quejar?
2: Sí, la cuarentena, sí es...
1: Sí,
2: es mucho tiempo.
1: Es que la tuya es muy bebé, güey.
2: Sí, como que regresar. Llamada.
1: Yo hablando bueno.
2: De intimidades. Bueno, buenos días.
1: Hola, ¿quién habla? ¿Qué tal? ¿Cómo estás? ¿Cómo te llamas?
4: Carlos.
1: ¿Qué pasó, mi Charlie? Bienvenido, ya párate.
4: Ah, muchas gracias. Aquí saludando a la banda ya paranatera, o cómo se dice, a los aguacatotes.
5: Hable bien.
1: Yaparatiana. Banda yaparatiana. Y
4: a los aboqueiros,
1: que es la comunidad digital.
4: Y al Cojo, que soy fan.
2: ¿Qué onda, amigo? Buenos días.
4: Buenos días.
2: ¿Cuál es tu consulta o qué?
1: O tu queja.
4: Échate
1: una quejita.
4: Ya regresa la hora feliz, pues. Entonces, a ver, no tenía pensado por quejarme de nada, pero ahora que lo comenta.
1: Oye, ya es una queja contra Cojo, aparte. A ver, sí, ¿cuál es la queja de Cojo? ¿Que regrese la hora feliz?
4: Sí, esa es.
2: Ah, bueno. Pero, pues, ahora que nos contraten en Los 40. Estás hablando de otro medio, no de radio.
1: Oh. Bueno, sí. No sé, podríamos inventarnos algo para cerrar el programa, no sé, ya párate con final feliz o algo así.
3: Voy a hacer.
1: ¿Cómo ves? Te mandamos un abrazo, gracias por marcar.
4: Gracias a ustedes.
1: Órale, hay más llamadas, ¿eh? No para las llamadas, suene y suene, hay 4 minions. Chocando ahí en la producción, levantando la otra. Hay más llamadas. Adelante, Clau.
3: Hola, bueno, ¿quién habla?
6: Hola, buenos días, habla Ceci.
3: Muy buenos días, muy.
0: ¡Buenos días, Ceci!
1: ¿Qué onda, Ceci?
6: ¿Qué onda? ¿Cómo están?
1: Muy bien.
6: ¿Cómo iniciando la semana?
1: ¿Qué nos quieres contar aquí en este teléfono abierto?
6: Ay, no, quiero ver si le pueden cantar las yaparanitas a mi niña.
1: Órale, ¿cómo se llama?
3: Lo anotamos.
6: Priscila.
1: Priscila, ¿cuántos cumples años? ¿Cuántos
6: 7 años? 7 años.
1: Priscila, 7 años, perfecto. Padre. Anotadísima, ¿eh? Ahorita terminando.
6: Perfecto.
1: Se las cantamos.
6: Muchísimas gracias, bonito día.
1: Bye.
3: Igualmente. Bye. Nos hubiéramos preguntado si era team curso de verano o no curso de verano. Pero sí. Yo creo que sí, todo el mundo va a decir que sí, ¿no? ¿Estás de acuerdo?
1: Estaría bueno, ¿no?
3: Oiga, pero a ver, depende. Los cursos de verano.
1: Hay más llamadas.
3: ¿Los llevan muy temprano a los cursos de verano?
2: Igualito que en día normal de clase.
3: Oh my gosh,
2: de que 8:30.
1: La idea es ser feliz como papá.
2: Claro. Poder chambear, más que ser feliz.
3: Exacto.
1: Hay más llamadas, Cojo.
2: Bueno.
7: Bueno.
2: Hola, buenos días.
7: Uy, pero muy buenos días.
1: ¡Días!
3: ¿Pero cómo te llamas?
7: Andrés García, de aquí de Iztapalapa.
2: Uy, Andrés García, pero de Iztapalapa. Siento que no es como el Andrés García de las novelas.
1: De la bombita, no, dices, ¿no?
7: Bueno, fuera.
2: Bueno, fuera. ¿Qué nos cuentas, mi querido Andrés García?
7: Para mañanitas, para Marisol Orozco.
1: Órale, Maribel Orozco. Marisol, ¿cuántos años tiene?
7: Maribel Orozco.
1: Maribel, ¿qué edad tiene?
7: 38.
1: ¿Qué? No importa.
7: 38.
1: ¿Es tu hija?
7: Que sí traigo, no, es mi comadre, es la tía de mis niños.
3: Ay, esa pausa me espantó.
1: No sabe quién
3: es. Esa pausa me espantó.
8: El compa, el borracho.
7: Por eso. No, es que aquí tengo a mis niños que entran al curso, pero hasta las 6 de la tarde.
3: ¿Hasta las 6?
1: Qué raro curso.
2: ¿De qué es el curso?
7: De 4 a 6.
2: ¿De baraja o qué?
7: Están en computación. De 4 a 6 están en computación aquí también por en una utopía de Iztapalapa.
3: ¡Ah, qué padre! Órale. Oye, ¿entonces qué haces? O sea, por el trabajo, pues los tienes muy temprano en la mañana, ¿no? ¿Les pones actividades o qué?
7: No, están ahorita conmigo porque traigo una unidad de transporte público.
3: ¡Ah,
1: párale! Eso. Oye, ¿y de papá quejón? ¿Te quieres quejar de algo de los hijos? Un papá quejón, échatela.
7: Ay, no, que la, para que estudien. ¿Pero qué tal en el teléfono?
3: Claro. Los videojuegos.
2: ¿Quién le compró el teléfono? A ver.
7: 5 horas es el problema, ¿verdad?
2: Sí.
7: 5 horas en el teléfono y media hora de estudio y ya están quejando.
1: Ah, también tú.
3: Pero
1: oye,
3: tú también te quejaste de niño, la verdad. O sea, creo
7: nunca
3: que
7: tuve teléfono de niño.
3: Pero te quejabas de cosas, ¿no? Así somos, así somos. De modo. Sí.
2: Pellizco como antes y se alivianan.
1: No,
2: no es cierto, me va a pasar como a Pedrito Sola.
1: No.
3: No a la violencia.
1: Ojo que es un territorio de humor y él es comediante.
2: Sí, soy chistosito. Soy payasito. No le hagan pellizcos
3: a... Oye, pero que se aplique la mirada matadora de, ay, deja que se vaya la visita.
7: Sí, todavía es de...
3: Ese está bueno.
2: La de... sí, lúcete.
1: Ah, sí, claro, ¿eh?
7: Sí, ahorita llegando a la casa.
1: Te mandamos un abrazo, gracias. Ya está anotado, Maribel, la pompa de este güey. ¡Gracias!
3: ¡No!
1: Ahí está. Hay más llamadas. Es que nunca nos dijo que era, que su hija, su comadre.
2: Para la comadre.
1: Y luego dijo, es que estoy con mis hijos, o sea, como no supo.
3: Sí, o sea, como no puedo hablar, ¿o qué?
2: Ajá, es una querida.
1: Es tu tía y ya. Hay llamada, bueno.
9: Hola.
1: ¿Cómo está? ¿Cómo se llama?
9: Lía y Milan.
1: Lía.
3: ¡Muy! ¡Buenos días!
1: ¡Lía! ¡Lía!
3: ¡Mi! El otro.
1: ¿Son dos?
9: ¡Y Milan!
1: Oigan, ¿qué prepararon para nosotros aquí en la mañana?
9: Es que nosotros vamos a un curso de verano.
3: ¡Ah, claro!
1: ¿Y de qué es su curso? Porque dijeron que hablaban...
10: Por parte del IMBA de Bellas Artes.
1: Ah, pero... No, ponme música artística, mi Lion. ¿Usted esto es de... ¿Van al IMBA?
3: Hablemos con sociedad todos,
1: ¿y qué,
3: ¿okay?
1: ¿Y qué el curso de verano de qué trata? ¿De danza contemporánea?
9: No, vamos a diferentes partes, ajá.
1: Ah, ok, un curso para poder hablar en coro, ¿no? Porque...
2: Están coordinadísimos esos niños, ajá. Es bueno el curso de Lima, ¿eh?
3: Pero hablemos con propiedad.
1: Ajá. A ver...
9: pasamos muy bien.
1: Uno por uno, ¿de qué trata el primer curso, Liam?
10: Uh-huh. El primer curso trata de ir a Hacienda Panuaya, al rollo.
1: Okay. Ah, bueno, al rollo.
2: No,
1: bueno.
2: Buen curso.
3: Yo me los imaginaba pintando, danza, como tú dices. Ah, okay.
9: No, vamos a diferentes lugares.
1: Ah,
3: wow, me quiero inscribir.
1: Oye, sí,

0: ¿Pero cómo te llamas?
1: Katy.
0: ¿Cómo estás, Katy? ¿Qué onda?
1: Muy bien, aquí hablo para quejarme de mis hijos.
2: Échalo.
0: Ay,
2: ¿por
0: ay,
2: qué?
0: Me gusta ver.
1: No manches, otra cosa que pasa en vacaciones es que comen como si echaran tres colados. No manches.
0: Sí está bien,
1: de verdad, hice cuentas y creo que me salía más barato mandarlos al curso de verano.
0: ¿Son niños o niñas? Los niños comen más, ¿no? Que las
1: son
0: niñas.
1: Son dos varones. Sí, claro.
0: ¿De qué edades?
1: De 12 años y de 18.
0: Claro.
2: O sea, me vacían el refri.
1: No, ya están a punto de comerse la puerta y la mesa. Basta.
0: Oye, a ver, creo que las palomitas son llenadoras y baratas. Órale, palomitas todo el día, niños.
1: Definitivamente. Wow. No manches, o sea, de verdad ya estoy a dos. O sea, la quincena no rindió la quincena.
0: No,
3: sí, es mejor que coman afuera, ¿no? Que coman ahí.
1: Sí, definitivamente me salía mejor mandarlos a un curso, pero bueno,
2: dale 100 piecitos y que ellos administren su comida en todo el día y ya. O sea,
0: no, para la semana.
1: Como la dice, próxima vez se van a curso de verano, definitivamente.
3: Como dice el maestro Rogelio Ramos, comen como si me odiaran estos chamacos.
2: Como si odiaran mi cartera.
1: Como si quisieran acabar con mi espalda.
2: Vamos.
1: En fin. Oye, y un saludo al Cojito Feliz, que soy su fan. Me encanta que esté ahí. Perdón, Cojito, porque te desvelaron.
3: Buenos días, gracias. Aquí estoy.
0: Desmañanado.
3: Estoy pestañeando mucho en este programa.
1: Pero y qué bueno, ya te aprendiste los números.
2: Se los sí, de memoria.
1: Con todo el Cojito Feliz. Ojalá vuelva pronto.
3: Pues mañana mismo estoy. Otra vez.
2: Porque tú lo pediste.
3: Solo porque tú lo dijiste. Gracias, amiga.
2: Te mandamos un beso.
1: Saludos, un besote.
2: Dejo marcarnos. Oigan, ahora sí, las yaparanitas. Hay diferentes mensajes de Priscila, de 7 años. Maribel también en el Instagram.
0: Mi hermano Carlos cumple años, sí, hoy.
2: Así saludos, yaparanitas para, dice, mi amigueta Nadia Rangel, lo manda Carlita Santini. ¿Hay otro mensaje?
3: Tengo otro también para mi bebé Emilio, que cumplió un añito en este mes de julio. Respuesta de Lupis Drup. Felicidades.
2: Así es. Y también nos manda Vanessa Flores, dice, ¿le podían cantar las yaparanitas a Carlos González, por favor? ¡Que suenen las yaparanitas!
4: ¡Buenos días, cumpleañero! ¡Desde este mañanero!

0: aguacatote.
1: ¿Qué tal el aguacatote?
2: Está buena, está buena.
1: Por primera vez acabas de vivir unas yapanitas, cojo.
2: Me siento mejor.
1: Sí, ¿no? Como sí. Que te llenó, ¿no?
2: Sí, dices, oye, ¿por qué solo las del Rey David?
1: Ya, claro, ¿no?
2: Ya también, estas las cantaba el Gabo Ramos.
1: ¿Y la de Cepillín por
3: renovados?
1: ¿Qué?
3: Renovados.
2: Sí.
4: No. ¡Siete machete!
3: Sí. Oigan, ¿se acuerdan que hubo unos yaparatianos que había un como sobrino o hijo de alguien que no le gustaban que cantaban las mañanitas, las del Rey David?
1: Ajá.
3: Y que allá en la familia cantan las yaparanitas.
1: Es verdad, ya las cantan.
3: Nos iban a mandar un video, ¿no?
1: Sí, también, sí. Oye, Lion, ¿me regalas uno de aguacatote nada más para que lo conozca bien el cojo?
0: ¿Tres? ¡Aguacatote!
2: Ah,
1: ¿quién es?
2: No sé, pero qué bueno que es un audio. Yo dije, ala, ¿qué me van a enseñar?
1: No, como que es
2: aguacatote.
1: ¡Aguacatote! Es de Paco Stanley. Ese.
0: ¡Aguacatote!
2: ¡Wow!
1: Oigan, más adelante llegan las más pedidas para que canten con nosotros y estén atentos, ¿eh? Seguimos en vivo. Está Claudia Chávez desde los 40, Guadalajara.
3: ¡Hello!
1: Está
3: aquí estoy.
1: @ cojo feliz.
2: Aquí estoy, buenos días. Y ya se me quitó el sueño, ya estoy listo.
1: Y 7:44. yo también. Ah, no. Aquí, @ Gabo Ramos Oficial, 7:32.
2: Es que, ¿por qué adelantas tu reloj de la muñeca? Me confundo.
1: ¿Y cómo lo lees al revés?
2: Sí, bueno, son 7:32 de la mañana.
1: Ahí está, hora centro de México. Vámonos con Rolita, ellos son Timo. No hay que llorar, suena en Yap.

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4: Logro histórico. En su debut en el Tour de Francia, el mexicano Isaac del Toro, de 22 años, obtuvo el tercer lugar de la clasificación general y la distinción como el mejor ciclista joven 2026, consolidándose como una de las grandes revelaciones internacionales. Se trata de la mejor actuación de un mexicano en esta competencia. La presidenta Claudia Sheinbaum lo felicitó y señaló que inspira a todo un país.
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4: Fue detenida la mujer identificada como Estrellita N, presuntamente vinculada con la muerte de la menor Dafne Zapata, de 13 años, en el campamento de la Academia Militarizada Marina Doenitz, en Tamaulipas. Se trata de la tercera persona prendida en la investigación de este caso.
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4: La jefa de gobierno de la Ciudad de México, Clara Brugada, inauguró la Utopía Centli, o Utopía del Maíz, en San Miguel Topilejo, Tlalpan. Se trata de un espacio de más de 50.000 metros cuadrados que brindará de forma gratuita servicios de salud, deporte, cultura, recreación y el sistema público de cuidados. Además, incorpora un centro de protección del maíz nativo. Tuvo una inversión de 253 millones de pesos y beneficiará a más de 29.000 habitantes.
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4: Este domingo inició la cuarta temporada de La Casa de los Famosos México, con 18 habitantes distribuidos por primera vez en 3 habitaciones. El reality durará 10 semanas y ya tiene a su primer nominado de forma directa, el stylist Aldo Rendón. Soy Ivette Parga Ávila.
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14: La temperatura en la zona metropolitana de Guadalajara es 18 grados centígrados.
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1: 7:42 PM, hora centro de México, en este lunesito 27 de julio. Te recordamos que está conectada desde los 40 Guadalajara, Claudia Chávez. ¡Come on!
2: ¡Hello! ¡Buenos días a todos!
1: Aquí Gabo Ramos y también está arroba Cojo Feliz.
3: Soy Cojo Feliz y aparte soy el de los números. Recuerda que estamos aquí en cabina 55-51-66-8101 o el 800-006-1000.
1: ¡Ay, güey!
2: ¡Ay, qué rápido!
1: Y hay un WhatsApp, párate, que es el 55-49-35-24-41. Vienen las más pedidas, Clau. ¿Le explicas rápido al Cojo, claro, y a la gente que tal vez no conozca
2: por
1: la
2: supuesto
1: sección?
2: Para todos los yaparatianos que están escuchándonos justo en este momento, se comunican a las líneas que les acabamos de dar y ustedes nos piden la canción que quieran cantar, ¿no? La que más les antoje. Yo desperté con ganas de cantar la del Rey, no sé, de Vicente Fernández.
3: Oaxaca,
2: el género que
3: dice,
2: sea, ¿eh? El que sea. Oaxaca. Claro, claro.
3: Soy crudísimo.
2: Perfecto.
1: Y la que sea suena, así que tenemos la, ya, la primera llamada. Bueno.
4: ¡Bueno, Cojito Feliz!
3: ¡Hola, buenos días!
4: ¿Qué estás haciendo ahí, Cojito?
3: Pues ya me paré, estoy en Ya Párate.
1: ¡Ya Párate!
4: Me subí a mi carro, iba a poner La Hora Feliz en Spotify y te escuché.
3: Estoy en vivo, ¿a poco no te gustó más en vivo?
4: Claro que sí, Cojito Feliz, si te quedas ahí voy a escuchar todos los días Ya Párate.
3: Gracias, hermano. ¿Cuál es la que nos vas a cantar el día de hoy?
1: ¿Qué canción quieres?
4: Con dinero y sí, no, mejor ya sé cuál.
1: A ver, ¿cuál?
4: Ya sé cuál, perdona, me iba a cantar la que pidieron, pero no. Ay, cómo me gusta mi prima.
1: ¿Pero cómo se llama?
2: ¿Cómo se llama? ¿Cómo se llama?
3: Es que es una canción mía.
4: Claro. Sabes, es un poco feliz.
1: Si hay video y todo, ¿no?
3: Si hay video y todo.
1: ¿Cómo la buscamos?
3: Se llama Amor de Primavera, interpretada por el Cojo Feliz.
1: Ok, está en YouTube, ¿verdad?
3: Sí, Amor de Primavera.
1: La está buscando la producción.
3: También en las plataformas de audio.
1: Todos lados.
3: En todas
1: en las Spotify también, pero ¡cántala!
2: ¡Cántala!
1: A ver.
4: Ay, cómo me encanta mi prima. Me encanta que me lo exprima. El jugo por la

0: Es como cumbia, ¿no? Es una cumbia norteña, ¿no?
1: Norteñona, sí.
2: Entre límite, frontera.
1: Exactamente, pero es sobre endogamia, entonces no sé si se podía.
0: No, no, ya está ahí, está ahí, gracias. Por eso nada más pusimos esas frases. Ya. Ya. Y esperemos que suene nada más en Spotify.
1: Ah, en otro lado, pero gracias, gracias por la llamada, hermano.
0: Hay más llamadas. Adelante, Clau.
2: Hola, ¿con quién hablo?
3: Hola.
2: ¿Cómo te llamas?
3: Hola, soy Celeste, de Acapulco. ¿Cómo es?
2: Celeste, qué chido que estás escuchando, ya párate. ¿Escuchaste el cojito que está aquí con nosotros?
3: Sí.
2: Qué buena onda, ¿verdad? Oye, dinos, ¿cuál es tu canción favorita o qué canción quieres escuchar aquí en las más pedidas?
3: La de Espacio Sideral de Jessie Joy.
0: Ah, okay, muy bien, pero ¡cántala!
3: Me tienes tan debilitada, todas mis, órale,

0: buen recuerdo. Cam. Siento que voy a la prepa otra vez.
1: Armando la mochila, ¿no?
0: Sí. Sí, estoy otra vez en un examen del Ceneval.
1: Ahí está.
2: Qué buena estuvo esa
1: Espacio
2: canción.
1: Sideral suena en las más pedidas. Ah, llamada.
0: Hola, hola, buenos días.
3: Sí, buenos días.
0: ¿Con quién hablo? Sí. Hola, hola, le ofrezco una tarjeta de crédito.
1: No. ¿Quién habla?
3: ¿Quién habla, perdón? Sí, buenos días, habla Uriel.
0: Hola, Uriel, ¿y qué nos vas a cantar?
3: Mira, hoy se me antoja cantar una de Los Hombres que Marta tiene un marcapasos.
1: Órale, okay, pero... ¡Cántala!
3: Marta tiene un marcapasos que le anima el corazón. No tienes que darle cuerda a tu automa.
1: ¡Tico!

0: los tienes.
1: Órale.
2: Falleció Marta, no sé si se sabe.
1: Y juega todo México así en el coche, ¿no? Como la familia Peluche, güey, así moviéndose. Bueno.
3: Bueno.
1: ¿Cómo estás? ¿Quién habla?
3: Arnold, de la Ciudad de México.
1: ¡Ey, Arnold! Apártate cabeza de balón. Oye, Arnold.
3: Gusto.
1: ¿Qué rolita quieres?
3: La de Algo me gusta de ti, de Wisin y Yandel.
4: Okay.
1: Ah, ¿del reggaetón del viejito o qué?
3: Clásico.
1: Del clásico.
3: Clásico.
1: Pero... ¡Cántala!
3: Hay algo que me gusta de ti, y ese algo me encanta. Siento que eres necesario para mí.
1: No manches. Siento que es viernes, güey.
2: Vámonos, ya, vámonos, ya, vámonos, ya. Nunca es muy temprano para abrir una chela.
1: ¡Venga, México! Tú imagina que es viernes. Está empezando la semana, pero no importa. ¡Mañana es sábado!
5: Está haciendo calorcito aquí.
1: Órale. El patito con shots.
2: Con bengalas.
1: Ah, claro.
2: Con bengalas.
1: Pura perla negra, ¿no?
4: Hay otra llamada. Buenos días. ¿Quién habla?
6: Hola, buenos días.
4: Buenos días.
1: Vale.
4: ¿Con quién tenemos el gusto? ¿Armando?
1: Aldo, Armando, ya párate.
4: Aldo.
2: ¿Hace cuánto
4: Aldo
2: te despertaste?
4: Discúlpanos, Aldo.
7: ¿Quién habla? Perdón.
4: Aldo, ¿qué canción quieres aquí en las más pedidas de Ya Párate?
6: Vamos a regresar un poquito a la prepa, como decían por ahí, a ver qué tal les parece. Olvídame de Motel.
4: ¡Wow! Bien, órale, es buena, pero...
1: ¡Cántala!
6: La noche se disuelve, recobra su color.
2: Va solo.
6: La sombra.

0: Hace mucho no escuchaba Motel. Y ya me casé.
1: En un motel, dices, ¿no?
0: Char Motel en un motel.
1: No, vejez. Hay más llamadas.
0: Bueno, poquito, buenos días. Buenos días. Persona que está del otro lado, ¿qué tal? Buenos
2: ¿quién
0: días.
2: Habla, perdón? Muy, pero muy buenos días.
1: ¡Buenos días!
0: Hola, ¿con quién hablo?
2: Bendita, ¿cómo están, Karen?
0: Hola, Karen, bienvenida ya para Tiana. Oye, pues, ¿qué nos quieres cantar hoy, Karen?
2: El día de hoy quiero dedicarle una canción a uno de mis hermanos, que lo amo y lo extraño. Se llama Las pequeñas cosas de Hot Dog.
1: ¡Órale! Muy buena. Sí, del Chiquis Amaro, sí, es cierto, buena. María Barracuda.
3: María Barracuda, buenísima.
1: De Guadalajara, oye, de hecho.
3: Son de Guadalajara.
1: Pero ¡cántala!
2: Me fui sin dejar pista, hoy ya no estás en mi lista. 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

0: Así me dice mi esposa. Las pequeñas cosas tienes ahí. Las pequeñas cosas.
1: ¡Qué bueno!
0: ¡Sácatela aquí!
1: ¡Oh, my gosh!
2: ¡Buenos días! ¡Gracias!
0: 7 de la mañana, 52 minutos. Sí. Ahora sí, yo traigo una canción.
2: Así,
0: sí, nuevamente, la nuevamente Nash la cierra. Nash la cierra este momento, pero como está de viaje.
2: Claro.
0: Me la voy a aventar yo, me voy a rifar. Esto bien. Es Labios Compartidos de Maná.
1: Ok, pero. ¡Cántala!
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1: Ahí está, qué rico, güey.
2: Ah, ya entendí, esta sección se trata de hacer lo más feo una canción posible. Ah, ya entendí.
1: Echa a perder la canción con nosotros en Ya Párate. Oigan, más adelante llega el tema del día. El tema del día es cosas que arruinan el fin de semana. ¿Qué les pasó el fin de semana? Vengan a platicarnos, es el tema del día. Poco a poco vamos construyéndolo juntos. Gracias por marcar, por ser parte de Ya Párate. Los acompañamos a la chamba, al curso de verano, a la escuela, algunos todavía no sé si vayan a la escuela o solamente ir a dormir con la abuelita, ¿no?
2: A la escuela, a la escuela solo van los que reprobaron ahorita, los que están yendo a los extraordinarios. Saludos si reprobaste y estás yendo examen.
3: Oye, o depende, ¿no? Son cuatrimestres, a lo mejor luego el ciclo es distinto, ¿no?
1: Ajá, está Claudia Chávez, está Coco Feliz, aquí sí. Gabo Ramos, ¡súbele mi Lion!

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14: La temperatura en la zona metropolitana de Guadalajara es 18 grados centígrados.
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1: 8 de la mañana, 2 minutos, hora centro de México. Y veníamos hablando del tema del día. Aquí Gabo Ramos, está Claudia Chávez desde los 40 Guadalajara.
2: Hello, buen día para todos.
1: Y así es, estrenándose en Radio Cojo Feliz.
3: Hola, hola, buenos días para todos ustedes.
1: Oye, estamos hablando del tema del día. Y la verdad, pues, nace desde que pues, algo me pasó el fin de semana, ¿no? Son cosas que arruinan el fin de semana, ¿no? Uy. Pero pues estaba yo, sale el solecito, qué bonito, terraza. Tenemos una terraza en casa, en su casa, que no voy a invitar nunca a nadie a mi casa. Y entonces, pues mi niña dijo, carnita asada. Y yo como papá luchón que soy, dije, va. Vamos a comprar la carne, hasta el carbón y unos vinos. Prendo el asador. Y empieza a caer gotitas de lluvia.
3: Ay, el aguacero, claro.
1: Era el mejor plan, cojo. O sea, una niña feliz, mi hijo con el balón, mi esposa en traje de baño, güey. Lo que nunca, cabrón. Siempre está toda así fachosa.
2: ¡Ay, qué mentira!
1: En la casa, en la casa.
2: Ah, bueno, bueno, bueno.
1: No, no es cierto.
2: Dale chance.
1: Bueno, trae como oversize, ya sabes. Y ahora,
2: el traje de baño,
3: carnita asada. Y la lluvia. No, Gabo, ¿y qué? ¿Tu plan se arruinó?
1: Pues dije, me he mojado en otras ocasiones, he estado mojado en peores momentos.
3: Claro.
1: Y soltero, tengo una familia que divertir y entretener. Y pues hice el asado ahí como en la lluvia y gracias a Dios se fue el sol, pero pues ya comimos ya mojaditos, ¿no? Ya no estuvo chido. No,
3: sí, la no. Tortilla ya mojada como que no agarra igual el taco, ¿no? Claro. Ya no es lo mismo. ¿Sabes qué también arruina mucho un fin de semana? Que venga familia, pero que venga familia lejana.
2: Que no, o sea, avise. Como,
3: sí, familia lejana de esos que no sabes ni qué platicar,
2: sí,
3: así
2: claro,
3: de que...
2: Claro, claro, claro,
3: ¿cómo
2: claro
3: le va, tío? Ah. Sí, bien.
2: Y
3: bien.
2: Que no lleguen a hotel, ¿no? Ajá. Oye, ¿nos podemos llegar a tu casa y tu perdón? Digo, son bienvenidos pues los familiares, que no se molesten. Pero sí te cambia la dinámica, ¿cierto?
3: ¿Hace cuánto dice que salió de la cárcel, tío? bueno, sí,
2: claro.
3: Sí,
1: ya con miedo, viéndolo con miedo, ¿no?
3: Así sí, de... claro. Seguro que sí es mi tío lejano. Pásele, pásele, pues.
1: O es otro fraude, ¿no?
2: ¿Me puede dejar una identificación? Digo, sí. Digo, nada más ahí de garantía, ¿no?
3: ¿Hermano de qué tía dice? A ver, para revisar.
1: Le dices sí al de seguridad, oiga, recógele la INE, ¿no? Y no, nunca hace eso, ¿no?
2: Oye, ahora imagínense así con esos familiares lejanos que llegan de sorpresa de fin de semana. Y entonces, no sé, llevan de comer algo, ¿no? Ay, pero les traje esta comidita. Y te cae mal. Y entonces se echa a perder tu fin de semana porque ya estás irritado, ya te dio diarrea, qué sé yo,
1: pues
2: fatal,
1: ya andas,
2: ¿no?
1: Alzadito,
2: sí,
1: de la panza, ¿no?
2: No, ya no, ya inflamado.
1: Inflamadito.
3: Sí, que se te arruine el fin de semana y no poder meter el día de enfermo en el trabajo. O sea, que tú solito te gastaste
2: exacto.
3: domingo en curarte.
1: Tú solo, güey.
3: Esto pudo ser una incapacidad. ¿Por qué me dio? ¿Por qué me dio en mi día
2: claro,
3: de descanso?
2: ¿Por qué no me dio en el trabajo y me dio en mi casa? Estoy de acuerdo.
1: Sí, ya para tianos, ¿qué opinan? Nada. Márquenos 55 49 35 24 41, o hay un teléfono en cabina que es
3: el 55 51 66 81 01, o el 800 00 610 00.
1: O sea, otra cosa que arruina el fin de semana es que pues, no te hayan caído la quincena, ¿no?
2: Oh,
1: y entonces
2: sí, no.
1: Tienes pues a tus amigos o a la familia ahí esperando que los lleves, no sé, a un parque, a Aztlán, que ni cuesta, ¿no? Y pero la entrada, los juegos sí.
3: Sí, los juegos
2: claro,
3: sí.
2: Claro.
1: Ni unas palomitas te alcanzan, ¿no? Ni un jueguito para la niña, un peluche, güey. O sea, ya andar sin quincena.
2: ¿Y qué tal? Así que eres súper buen trabajador y todo. Te tienen tanta confianza que te mandan mensajito. ¿Cómo ves, Clau? Fíjate que no puede venir Menganito. ¿Nos ayudas? Hay un control remoto, hay un enlace, hay un... Y tú... Con mucho gusto ayudo.
1: A sacar la chamba en fin de semana.
2: Con
1: ¿no?
2: mucho gusto ayudo.
3: ¿No? Tú en pijama, tú así ya haciendo
2: sí,
3: tus
2: claro,
3: cosas.
2: Sí, claro, claro, de que está bien.
3: ¿Sabes qué arruina también mucho el fin de semana?
2: Ajá.
3: El tener talacha en la casa pendiente.
2: Uf,
3: o sea, ¿qué dices?
2: Claro.
3: Ah, sí, que tengo que sí pintar esa pared, me odio. No, ¿por qué soy el hombre de la casa? No, a ver, ya, llamada. A ver,
1: sí, otra vez la humedad, dice.
3: Sí, no.
1: Bueno.
4: Hola, ¿qué tal? Buenos días. Habla Armando de Guanatos.
1: ¿Cómo te llamas?
2: ¡Eso! De Guadalajara, Guadalajara.
1: Muy bien, bienvenido, Armando. Oye, cosas que arruinan el fin de semana.
4: La semana pasada te diré que Nos fuimos el viernes, ya íbamos bien a gusto a la playita y que se quede el coche.
2: Eso sí es un muy mal plan.
1: Pero, se te paró en el camino, ¿qué pasó?
4: No, y lo peor es que hace una semana atrás la había llevado con el mecánico para que me dejara bien, para irme a gusto y todo. Y resulta ser que se marea a medio camino. Lo vuelvo a llevar con otro mecánico a ver qué show. Y resulta ser que la pieza que le tuvo que haber cambiado no se la cambió.
1: No, y te cobró de más, ¿no? Todavía te dice.
4: Aparte.
1: Y te deja un rollito de más también, tiki tiki.
4: Mi fin de semana echado a perder. Gastado una semana antes para arreglar el carrito. La familia se quedó apachurrada. Aparte hay que gastar el gasto de la grúa, volver a hacer otro gasto para arreglar el coche. Sí. Imagínate, es una semana, fin de semana arruinado.
2: No, manches. Si está...
3: Una limpia tal vez te hace falta, ¿no? Una limpia. Deja que te limpien el motor, que te limpien a ti, la suerte.
4: Ya me limpió mi esposa, ya.
1: El mofle, ¿no?
4: Aparte.
1: Le están poniendo la carcacha, no sean gachos, Milayo.
2: Qué mala onda.
3: Ya, paso a pasito. Importa.
1: Ya me lo imaginé empujando ahí el coche en familia.
4: Aparte,
1: ¿no?
4: Dijeras, es un carro viejo, ¿no? Es un carro 2020. Además se le llevó a cambiar la bomba de agua y resulta ser que se quedó pegada y... Pues valió
2: no será de los chinos, porque luego no te creas.
4: No, o sea, no le cambiaron la pieza, porque cuando lo llevé con el otro mecánico, la desarmaron y me dijeron, ¿gustas venir a ver? Para que veas que tu pieza no es nueva, entonces...
3: ¿Y llegaste a la playa o ya no?
2: No, pues no.
4: No, pues me regresé en grúa y con el coche descompuesto. Aparte era fin de semana y era viernes por la noche, entonces el estado ya no trabaja en el domingo menos.
2: Oye, dime una cosa, ¿son de las familias que llevan el sandwichito, algo así para el camino?
4: No, ya quisieras que nosotros no somos de llevarlo ni nada. Yo soy de las personas que si vamos a ir a la playa, vamos a ir a disfrutar, a comer y a gastar.
1: Sí, el cóctel de camarón, ¿no?
2: Claro.
1: No puede ser.
2: El grande, la chabela.
1: Sí, estuvo muy mal, estuvo asqueroso una tras otra, güey. Aparte en grúa y ya pasándola incómodo, ¿no? Arriba de la grúa. Uh-huh. Oye, ¿tú fuiste con el señor adentro o en la cabina o fuiste arriba del coche?
4: Sí, es obvio, pues uno tiene que señalarles pues por dónde vive uno.
1: Ah, vas con el señor.
2: Sí, oye, claro, ¿cuánto hiciste de regreso? O sea, de que pasó
4: es
2: la
4: que
2: grúa.
4: Ajá. Íbamos a medio camino y íbamos allí por Plan de Barrancas.
2: ¡No manches!
4: Entonces, pasando la caseta de Plan de Barrancas, en las curvas, pues paró ahí la troca, se ya no jaló ni nada. Entonces, se le habló al seguro.
2: Ya unas dos horas y cacho, sí.
3: No
2: sí.
3: Oye, dijiste que eras de Guanatos, o sea, Jalisco no es un buen lugar para andar de noche ahí con el carro parado, ¿no?
2: Ahorita no es... ¡Hugo! ¡Señor Hugo!
1: Con esa cosa parada, dice.
4: Bien, quiero comentarles algo que yo siento que, aparte de Nashla, sí hace falta así como un tipo Facundo.
1: ¡Ah, órale! Ahí está, mira.
3: Que quiten el cojo.
1: Órale, va.
3: Me puedo rapar, pero lo blanco te lo debo.
1: Espérate. Bueno, ahí está. Te mandamos un abrazo.
4: Nos vemos. Bye.
3: Gracias.
1: Y hay que volarlo porque ya empieza a producir el show, güey. Sí, no manches.
2: Bueno, sí, ¿eh?
1: Oye, deben tener una sección más y empieza a tirar ideas, ¿no?
3: ¿Saben qué?
2: Claro.
3: En este tiempo que estuve esperando la grúa, me dio tiempo de pensar.
1: Hay más llamadas. Adelante, Clau.
2: Hola, buenos días. ¿Quién habla?
5: Hola, Francisco.
2: Ay. ¿Cómo estás, Francisco? A ver, cuéntanos. ¿Cuáles son esas cosas que arruinan tu fin de semana?
5: Tu ex que no superas.
2: Eso es real, súper real. Perdón, ¿de dónde nos hablas,
5: De
2: aquí
5: de Ciudad,
2: Ciudad
5: de México.
2: Dijiste Ciudad de México, es verdad.
1: Te mandamos un abrazo grupal, güey, no
2: Oye,
1: manches.
2: Oye, es que sí.
1: Se paró el Lion, el Rulo, el John, todo el mundo se está parando, el Mau Supresita se viene a abrazarte, todos están abrazándote. ¿Desde cuándo? Manches. ¿Cómo fue tu historia con esto?
5: Es que ya tenía algo planeado para salir de, ahora sí, de fiesta.
2: Ajá.
5: Y de repente, pues, esta persona que pues no me eligió, me manda un mensaje, oye, ¿qué estás haciendo?
2: Ajá.
5: Y cortas todo, dejas todo botado para irte con la persona y de repente, es que además quería decirte que te cuides y ya.
1: Ah, ya está llorando.
2: Y
1: ya
2: va. Oye, ya está llorando. Pero también tú te adelantaste. O sea, no hubieras cancelado tus planes con tus amigos. Deje ver qué quiere esta morra ya. Así hubiera sido.
5: Sí, pero fuimos a cenar y todo. Y
3: ¡ah, sí la viste!
5: Es para despedirnos. Ah, bueno.
3: Ah, oye, ¿y hubo despedida?
2: No.
3: ¿O nomás
2: no
3: así de
2: lejitos?
1: ¿Despedida de buena despedida?
5: No, ya fue de... Bye, sale, bye. Tan, tan.
1: Y
2: chale. No, ay, todavía se escucha así como triste, entrecortada la voz.
1: Oye, tranquilo. ¿Y tuviste otra novia después de eso aún?
5: No, es que eso fue apenas.
3: Esto fue de que antier.
2: Fue este fin.
3: Oye, tranquilo, vas a volver a encontrar a alguien así como ella.
1: Hoy no, dices.
2: No, como ella no, manches,
1: no seas gacho, así como ella no.
2: Oye,
1: no,
2: a ver, pero dinos, pero después de esto tuviste que hablarle a tus amigos, oigan, ¿saben qué? Me estoy muy mal porque esta mujer otra vez me la aplicó, ¿o no?
5: No, me fui a mi casa.
3: Bueno, vas a volver a amar, qué bueno que ya se fue aquella, vas a encontrar a una que sí te valore y te quiera, hermano.
2: Qué bueno.
1: O
3: claro,
1: no.
3: Claro. O morirá solo, una de esas dos.
1: Oye, te mandamos un abrazo, pero de verdad un abrazo de verdad, ¿eh?
2: Ah, sí.
1: ¿Y mañana qué? Dice.
6: Mañana chaquetón.
3: No, va a ser frío.
1: Te mandamos un abrazo. Gracias por marcarnos. Bueno, el tema del día, ya saben, pueden seguir participando en el WhatsApp. Cosas que arruinan el fin de semana. Hay más llamadas, cojo.
3: Hola, buenos días.
7: ¿Qué tal? Buenos días.
3: ¿Qué pasó? ¿Cómo estás? ¿Cómo te llamas?
7: Bien, gracias a ustedes. Me llamo Juan Pablo de Guadalajara.
1: JP.
2: ¡Eso!
3: ¡Otro de Guadalajara!
2: ¡Eso! ¡Bien,
3: representando, Clau! ¡Representando!
7: Arriba Guadalajara.
3: ¡Eso! Sí. ¿Qué otra cosa arruina un fin de semana?
7: Te lo voy a cambiar poquito. ¿Qué cosa te alegra el fin de semana? Pelearte con la esposa.
3: ¡Hala! ¡Te lo alegra!
1: ¿Cómo? ¿Pero mira, cómo?
3: ¿Cómo es?
2: Tiene doble, a ver.
7: Pues sí, te lo alegra, te vas a pistear con los compas.
2: Claro. Uh-huh. O sea, se enoja, no lo soluciona, te vas, es el pretexto, te vas y dices, bueno, ¿no?
3: No nos hablamos dos días. Ajá. Y estoy hasta las manitas esos dos días.
1: Mejoré mi fin.
2: Ajá. No es posible.
3: ¿Sí? ¿Te peleaste con la esposa este fin o es un...?
7: Sí, el pasado.
1: ¿Y por qué?
7: Le digo, y no me hables mañana para estar a gusto el domingo.
1: Órale.
2: Pero, oye, espero ¿cuál fue que no te escuche, ¿eh?
1: ¿Cuál fue el motivo de la pelea, güey?
7: ¿Cuál fue?
1: Ya ni se acuerda. ¿Cuál de todos, dice? ¿Cuál de todos?
7: No, casi se aplica de cada fin de semana.
1: Y...
2: Ay, mira lo que listo, ¿eh? Mira lo que listo.
3: Es buena estrategia, Gabo. O sea, porque te tienes que rifar todo el tiempo de esposo, pero si le dices, ay, no, me peleé, me hiciste enojar. Me voy.
1: Claro,
3: me
1: largo. De ahí te agarras.
3: Me voy con mis amigotes.
7: Y como está enojada y no, pues no te quiere hablar, no te va a buscar, no te va a decir dónde estás, a qué hora llega.
1: Claro, está enojada.
3: Está enojadísima. No le tienes que mandar ubicación.
1: Qué buen tip, ¿eh? Muy buen tip. Claudia no la está pasando bien ahorita, pero muy buen tip.
2: No, porque la podemos aplicar nosotras también, ¿eh?
1: No, solamente. Ay, mi mala onda. No, eso no. No, eso no se puede, ¿eh?
2: Es de hombres.
1: Solo de hombres, no. Ahí está, ¿eh? Oigan, te mandamos un abrazo. Gracias por marcar. JP.
2: Oigan, más. Es que más bien, él sí le arruinó el fin de semana a su mujer. O bueno, no él, uh-huh. O sea, el pleito en sí, ¿no?
1: Pues entre los dos, ¿no?
2: Entre los dos.
1: De hecho, a perder el fin de semana a los hijos, más bien, ¿no? Ya papás enojados, ¿para
2: sí,
1: qué?
2: Sí, claro.
3: También oigan, cuando tienes pareja así en... ya tenemos que ir.
1: No, que cuando
3: tienes pareja así en el trabajo. Ajá. Y el fin de semana se te arruina porque pues se va con su esposo verdadero.
1: No pasa. Eso no pasa. Oigan, está Cojo Feliz, como pueden ver, con nosotros. Aquí en Ya Párate está Claudia Chávez. Ajá. Y en instantes ya lo vi entrar a la cabina. Hermoso, Mr. B.
2: Wow.
1: Ha llegado a hablar de los deportes. Trae una playera, una sudadera de la NFL, pero nos va a hablar de fútbol. Es cierto. Todo eso más adelante aquí en Ya Párate. Vámonos con música. Esto es David Bisbal. Vivir así es morir de amor. 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
8: La temperatura en la zona metropolitana de Guadalajara es 19 grados centígrados.
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1: 8 de la mañana, 26 minutos, hora centro de México. Iniciando semana, aquí Gabo Ramos está cojo feliz con nosotros.
2: Hola, hola, buenos días.
1: Y también Claudia Chávez desde Guadalajara. Se suma a la mesa yaparatiana un maestro. ¿Qué digo un maestro? Un compañero. ¿Qué digo un compañero? Un profesor. Hermano. Un hermano. Mr. B.
3: ¿Cómo están, muchachos? Clau, qué gusto saludarte hasta Guadalajara, Jalisco, tierra de las Chivas Rayadas del Guadalajara y del
1: Atlas. Ella le va al Atlas, cuidado, cuidado.
3: No me digas.
4: Sí. No, le voy al Atlas, pero todo bien, todo bien. Ah, besos a Clau. Todos los chivistas.
1: En el yoyopo. Pues sí.
3: No. Ahorita no, es muy temprano, ¿no?
1: Oye, cuéntanos, Mr. B, ¿de qué se trata hoy? Hay algo que vas a dar en tus redes, ¿no?
3: Es correcto, mira, la verdad es decirlo. Que hoy amanecí muy de buenas. Normalmente a todos nos cuesta el lunes, ¿no? Entonces, para alegrar la mañana de lunes, les tengo un par de sorpresas. Pero para que pueda darles estas sorpresitas, tienen que contestarme correctamente. ¿Quiénes anotaron home run el día de ayer con los Diablos Rojos del México?
1: ¿Quiénes? O sea, ¿fueron varios?
3: Fueron varios.
4: El Diablo Mayor, el del medio y el...
3: Y el de el verde, el de vestido verde.
1: Arroba Brian,

0: No los me rompas, pero
1: no
0: sí.
1: No me rompas.
0: Se trata nada más y nada menos de Joshua Coruda Grauer. Es un beisbolista de los Atléticos ahora de Las Vegas. Que él mismo, en un pelotazo de foul, es decir, el pelotazo de foul es cuando le intentan dar a la pelota y se va para atrás.
2: Claro.
0: Él mismo se golpea con una pelota de foul, pues ahí, en las partes blandas, y lo tuvieron que llevar al hospital porque le ocasionó una rotura de testículo.
3: No. Es que a ver, la velocidad a la que viajan esas pelotas, o sea, ¿cuántas son más? O sea, ¿cuánto es?
2: ¿Cuál pelotas? ¿De cuál pelota estamos hablando? No,
0: ahorita de las de béisbol.
3: ¿En béisbol?
0: Mira,
3: ¿en béisbol?
0: En promedio...
2: Órale, ya se fue.
0: Ya se fue, perdónenme ustedes. En promedio en Grandes Ligas son más de 80 millas por hora. Estamos hablando de 110 kilómetros por hora. Entonces es muchísima la velocidad a la que están viajando. Y provocarte un golpe con eso ahí, pues imagínate.
2: No, ahora, la duda que tenemos el Cojo y yo, porque creo que ya la tenemos, es...
0: Ya no se puede ahorita.
2: ¿Cómo se rompe? O sea... ¿Cómo? ¿Qué pasa? ¿Se parte en dos? ¿Se aplasta?
1: Se aplasta. Yo digo que se ha de aplastar y ese beisbolista es el de la voz más aguda ahora.
0: Ahora sí, es correcto.
1: Acaba de hacer baritono.
2: ¿Qué pasó? ¿Qué pasó? Ahora, ¿cómo te va?
1: Es que me di un pelotazo.
0: Yo solito. Y lo pusieron en la lista de lesionados por 10 días. Ahorita. Órale. Yo dudo mucho que en 10 días ya vaya a poder jugar, la verdad.
2: ¿Y qué? ¿Se le recupera el testículo? ¿Se vuelve pues a hacer?
0: Le tuvieron que hacer una cirugía. No han emitido un comunicado oficial más que lo pusieron en la lista de lesionados. Pero no sabemos si se le retiró, se le quitó
2: ahora,
0: la mitad.
2: Él ya tenía hijos, quiere tener hijos, ya no puede tener hijos.
0: No, pues es un jugador muy joven, es debutante. De hecho, fue el día más feliz y más triste de su carrera.
3: Ay, no.
0: Porque ese mismo día había conectado el primer home run de su vida.
2: No manches. Cosas que arruinan tu fin de semana.
0: Exactamente, literalmente.
2: No, que me rompa el testículo.
0: O sea, imagínate, debutando con un equipo histórico de la MLB, home run y después te rompes el...
2: No.
3: Pero lo que no entiendo es cómo él mismo lo probó. O sea, ¿cómo? O sea, no sé.
0: Les voy a poner el video en mi Instagram. Pero, o sea, al momento que él da el batazo, la pelota regresa. O sea, como, vaya, no se va hacia adelante, sino hace un giro muy extraño que va hacia atrás y le...
1: Solo la machucó.
0: Solo la machucó, exactamente.
1: Machucó la pelota y agarra un... Como cuando exprimes limón y te cae al ojo.
0: Ándale. Tu intención es echarla al plato, pero...
1: Al mero ojo, no
0: explota.
1: Sé cómo sale. Así, no, pero con un pelotazo en las meras...
0: Pelotas.
3: Sí, en las meras.
1: Sí,
2: es una pelota contra pelota, ¿no?
3: Confiemos en la medicina que ya tiene así, o sea,
0: avances
3: todos los adelantos.
0: Impresionantes. Por
1: favor. Sí, mira, luego te tienen que pasar corriente, güey.
2: Ya te trajeron agüita, güey.
0: Luego es bien feo.
2: ¿Cómo te pasan corriente?
1: Te pasan corriente cuando... Wey.
2: Pobrecillo, Will.
1: Cuando te falta un testiculín,
2: ¿ah, sí?
1: Tienes que pedirle a un amigo que te arranque ahí, te tiene que agarrar ahí.
0: Sí, fue muy triste para este muchacho, pero bueno, pues ya afortunadamente, pues ya le hicieron la intervención quirúrgica, ¿no? Para que pueda seguir adelante y ojalá que pues no sea el final de su carrera, ¿no?
2: Pues su carrera no, pero pues sí de su linaje, ¿no?
0: Pues probablemente. Esperemos que no, yo creo que no. Yo creo que puede con el otro, exactamente.
1: Sí, con uno.
2: Con uno la armas, ¿no?
0: Sí, es como... puede sobrevivir con un cacho de riñón nada más, ¿no?
3: Clases de sexología o no sé.
0: Y medicina.
3: Ciencias naturales.
1: El director técnico así de, cuando te dije que le echaras ganas.
0: No era así, literal.
2: No era tanto.
1: No. Batea con huevos. ¡No,
0: no! Esos no. Oigan, ¿les parece si hablamos de Liga MX?
2: Ahora le va.
0: A ver, tú le vas a los Pumas,
2: ¿no? Los Pumas, antes al Atlante y después al Cruz Azul, pero me quedo en los Pumas.
0: Okay. ¿Y tú, mi Cojo?
1: Al América.
0: Sí, bueno,
2: qué pena. Soy bien villamelón.
0: El ex equipo de Gabo, el Atlante, le empató al América. 1-1 empataron en el Estadio Azteca, que además Atlante fungió como local administrativo, ya regresó a Primera División y fungieron como locales.
2: Los 1-1. Potros, ¿no? Son potros, ¿no?
0: Los potros de hierro del Atlante. Potros de hierro.
1: Con razón, el empacador ahí del súper estaba contentísimo. O sea, estaban como 8 viejitos felices ahí en...
0: Bueno, no sé quién tenga más aficionados, si el Atlante o el Necaxa, que ahora también ya el Necaxa...
2: Le va bien los Rayos, ¿no?
0: Pues ahorita volvieron a ganar. Van con 2 victorias, le ganaron a los Rayados del Monterrey. También le vas al Necaxa.
2: Yo voy al Necaxa, a los Rayos del Necaxa.
0: Jorge

0: de Pinedo y Gabo Ramos le van al Necaxa. Bueno, las Chivas, ganaron las Chivas 1-0 contra Juárez. Y bueno, pues eso es como lo más destacado del fin de semana.
1: De la Pumas, Barbie Juárez, ¿no? La Barbie Juárez.
0: La Barbie Juárez, es correcto.
1: La DT, muy bien.
0: Pumas el martes había ganado 2-1 y Cruz Azul también. Después jugaron el campeón de campeones el sábado. Es decir, el campeón del último torneo, que fue Cruz Azul, y del anterior, que fue Toluca, ganó Cruz Azul 3-1. Y ahí está Cruz Azul, que después de una muy mala racha de 20 años, ajá, lograron el campeonato y ahora son campeón de campeones. Es un torneo que se inventó, wow, ahí la liga para...
1: Oye, con esta música me siento como en una...
0: En el country.
1: Una mecedora, güey, así platicando.
2: Oye. Joel Wiki no ha perdido, no ha perdido, no. Ya fue campeón dos veces.
0: Y no le tenían fe a Joel Wiki, ¿eh? O sea, después de que habían desconfiado de que fue, digamos, como este surgir de la cantera de Cruz Azul, que lo pusieron de interino, logró terminar campeón y, de hecho, el presidente de Cruz Azul dijo, si es campeón, le renovamos el contrato.
1: ¡Órale!
0: Ahí está.
3: ¡Qué padre!
0: Y respondiendo también con el campeón de campeones, ¿eh?
3: Oye, Mr. B, fíjate que hicimos una dinámica en las cabinas de aquí de Guadalajara y entonces nos mandaron un audio y alguien decía que no la vayan a cruzacer, ¿cómo?
0: Cruzazulear,
3: ¿no? Y entonces luego llamó un aficionado al Cruz Azul y dice, a ver, ya esa frase no va, ¿eh? Si están diciendo no la vayan a cruzazulear, es que no vayan a ganar, entonces porque Cruz
1: ya
3: Azul
1: no va,
3: gana.
1: Ya pasó.
0: Sí, es que el cruzazulear por muchos años era regarla, ¿no?
1: Y ahorita, ¿a qué equipo se le merece ese?
2: Pero no solo era regarla, era estar a nada de ganar.
0: Sí, claro, al límite.
2: Ya tenerlos ahí. Uh-huh. O sea, sí. Una vez la cruzazuleé en un motel, una vez. Ya estaba yo ahí, nomás no.
0: No se armó.
2: No se armó. Vámonos.
3: ¿No eres jugador de béisbol? Ojo, no, ¿verdad?
0: ¿También?
2: Una vez me dieron ahí un... Sí.
1: Oye, ¿a qué equipo se le puede ya decir eso de cruzazulear?
0: Pues ahorita, digamos que a Santos, ¿no? Andan muy mal. Atlas le ganó a Santos, por cierto.
2: No la argentinés, ¿no te gustaría?
0: Ándale, también podría ser.
1: No la boludies. Que por cierto, no la boludies.
0: Vieron que en Argentina en los programas hicieron así como el 11 ideal del antiargentinismo.
1: Órale.
0: Y entre eso, en esos 11 estaba Donald Trump y Claudia Sheinbaum.
2: Órale.
0: Ahí estaba, como odian. Supuestamente que son los que más odian a Argentina.
1: Mr. Villa metiéndose en política al aire. Órale,
0: no, pero
1: Mr.
0: es que, a ver, estábamos justo, o sea, salió de algo de fútbol y ya lo convirtieron en un tema político.
1: Oigan, rápido, Mr. V, ¿qué vas a dar en tus redes? ¿Cuál fue la sorpresa? Nada más para que
0: la sorpresa sepa. Es dos alegrías con dos pases dobles. No, dos pases dobles. Esas alegrías no.
1: Dos pases dobles
0: para el juego de Diablos Rojos del México contra Leones del Yucatán el próximo miércoles.
1: Dejó una pregunta abierta, que era quién había hecho home run, ¿no?
0: Correcto, el día de ayer.
1: ¿Y ya damos las respuestas de una vez?
0: Como tú me digas.
1: No sé, ¿qué opinas? ¿Lo damos una vez?
0: Rápido, destacar la participación de México en los Juegos Centroamericanos. Órale, 16 medallas de oro, 15 de plata y 12 de bronce. Son el primer lugar del medallero. Y hablar también de Isaac del Toro, que logró podio en el Tour de Francia. Es el primer mexicano que lo logra. Y la verdad es que es algo muy destacado. México, además, el Ángel se llenó de ciclistas ahí que fueron a celebrar lo de Isaac del Toro. Lo cual está bien, porque creo que ya podemos tomar culturalmente el ICC, ¿no? Claro. Ya para ICC, todo, ya para hay todo. Que echarle...
2: Y ya no solo foot. Ya,
0: no,
2: ya
0: de también, todo, claro. De todo.
2: Hay ICC. Que apoyar otros deportes.
1: ICC.
3: Qué padre.
0: ICC.
1: Oye, la respuesta a la trivia. Adelante, Mr. B.
0: La respuesta es... Luis Liberato, Robinson Cano y el Happer Gamboa.
1: Pero con la voz del estadio, 3, 2.
0: Luis Liberato, Robinson Cano y el Happer Gamboa.
1: Arroba Zulbarán MX, denle follow, estén atentos. Seguimos en vivo, vámonos un corte y ya regresamos aquí a Ya Párate.
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7: Logro histórico en su debut en el Tour de Francia, el mexicano Isaac del Toro, de 22 años, obtuvo el tercer lugar de la clasificación general y la distinción como el mejor ciclista joven 2026, consolidándose como una de las grandes revelaciones internacionales. Se trata de la mejor actuación de un mexicano en esta competencia. La presidenta Claudia Sheinbaum lo felicitó y señaló que inspira a todo un país.
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7: Fue detenida la mujer identificada como Estrellita N, presuntamente vinculada con la muerte de la menor Dafne Zapata, de 13 años, en el campamento de la Academia Militarizada Marina Doenitz, en Tamaulipas. Se trata de la tercera persona prendida en la investigación de este caso. 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La jefa de gobierno de la Ciudad de México, Clara Brugada, inauguró la Utopía Centli, o Utopía del Maíz, en San Miguel Topilejo, Tlalpan. Se trata de un espacio de más de 50.000 metros cuadrados que brindará de forma gratuita servicios de salud, deporte, cultura, recreación y el sistema público de cuidados. Además, se incorpora un centro de protección del maíz nativo. Tuvo una inversión de 253 millones de pesos y beneficiará a más de 29.000 habitantes. 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Este domingo inició la cuarta temporada de La Casa de los Famosos México, con 18 habitantes distribuidos por primera vez en 3 habitaciones. El reality durará 10 semanas y ya tiene a su primer nominado de forma directa, el stylist Aldo Rendón. Soy Ivette Parga Ávila.
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1: Así lo es, son las 8.
2: Ay, disculpen.
1: Ay, perdón, no escuché.
2: No.
1: Adelante, Clau.
2: No, estamos de regreso. ¿Ya qué horas son? A ver, Gabo, porque yo no alcanzo a ver.
1: 8 de la mañana, 43 ¿Qué minutos, pasó? Hora Centro de México.
3: ¿Qué dijo?
4: Sí, ¿qué mejor dijo? Hay que decir, ¿qué hora es, amigo Gabo? Porque no puedes decir, a ver,
3: Gabo. Esa Gabo.
4: No, soy feo. No soy feo.
2: Ay,
4: soy
2: claro. De nuevo. ¿Qué hora es entonces, Gabo?
1: 8 de la mañana, 44 minutos.
2: Muchas gracias.
1: Y fíjate que ahora sí se suma otro vato, ¿no?
2: Eso.
1: Desde Monterrey, Nuevo León, @ si soy Rudy.
3: ¿Qué pasó? ¿Qué dice?
1: ¿Qué pedo? ¿Qué onda, güey?
3: Vamos a dar aquí. ¿Qué dice la banda? ¿Qué dice el cojo?
4: Hola, Rudy. ¿Cómo vas?
3: ¿Cojo o no está cojo? Bien, aquí, pues en los pinches calorones de Monterrey.
1: ¿Cuándo te lo llevas a Monterrey al cojo?
3: Cuando quiera, ya sabe que acá le hacemos show y todo.
4: Acabo de ir contigo,
1: ¿En serio?
3: Sí. Ah, sí, estuvo acá en Monterrey con esta Katia.
4: Sí, tienes acento de allá. Tienes acento, Rudy.
3: Es correcto, pues acá vivo, güey.
4: Ah, pues sí, güey.
1: Oigan, a partir de ahorita ya no es los yaparatianos ni nada, es la mesa de los famosos.
3: Sí.
1: Ayer se estrenó la cuarta temporada de La Casa de los Famosos. Y bueno, pues ahora sí que hay. ¿Cuál es tu gallo, cojo? ¿Cuál es tu gallo?
4: Mira. Pues mira, conozco como 15 nomás. No, conozco como 3 de los 18. Habitación Tulum, Habitación Malibú. A ver, ese Pérez me cae bien por el perfil de comediante. Sí, conozco a Janet García.
1: Sí, y bien.
3: Como no, yo
4: o sea,
3: también.
4: Qué bueno que ya le vimos la cara.
3: No sé. Tiene cara.
1: A partir de ahorita, ya la conocimos.
4: ¡Ah, esa es la cara de Janet García!
3: No sabía que tenía cara.
2: Es hermosa.
1: ¿Cuál es tu gallina o tu gallo, Clau?
2: Híjole, yo creo que Fede.
1: Fede Vigevani.
2: Y Luis Chaparro, que es aquí de Guadalajara.
1: Ah,
2: o sea, para apoyar local.
1: Mi Rudy. ¿No?
3: Ajá. A mí me gusta Flor Vigna. O sea, me gusta.
1: Sí. Nada más quiero dejar claro, ¿no? Nada más. Sí, pero no le voy.
4: Me gusta, gusta.
3: Sí.
1: Ajá,
3: no,
1: de Argentina.
3: Yo creo que Aldo Rendón.
1: Ajá.
2: Sí, claro.
3: Y Cintia Clitbo creo que va a dar la sorpresa.
1: Es verdad, ¿eh? Oye, fueron eligiendo con pelotitas, como a la suerte, los cuartos. Y Aldo Rendón, pues es este capitán de un cuarto, ¿no? Pero aventó una pelotita, o sea, agarró la pelotita y en lugar de llevársela, la aventó y eso descuadró todo. Y ya la jefa regañando el primer día.
4: No.
1: O sea, ya la jefa enojada.
2: Debe.
1: No pasó ni una hora y ya enojada la jefa.
3: También que se ponga su inyección de insulina la señora, güey.
1: Pero
3: o sea, siempre anda pedorreando gente. La Janet agarró una papita y la empezó a regañar, güey.
1: Oye.
2: Sí, desde minuto uno.
1: Por primera vez son 3 cuartos. ¿Y qué cuartos,
3: ¿Y qué cuartos? Sí, inspirados. Son 3 cuartos.
4: Habitación Ibiza, Tulum y Malibú.
1: Uh-huh.
3: Exacto. ¿Y qué onda con el Fede Villevani, que es así como un infiltrado raro?
1: Estuvo rarísimo porque como que Galilea no supo contarlo, ni él. Se le hablaron a la maestra, a la doctora patrona o jefa, y tuvo que contarlo ella, pero que por el momento es un infiltrado.
3: Sí, porque vi que estaba escondiendo el papel de baño.
2: Claro, los y las fans no están de acuerdo, ¿eh? O sea, hicieron una revolución. Pero me encantó. Ya ves que cada uno de los integrantes, para que los apoyes a través de WhatsApp, tienen como un emoji, ¿no?
1: Uh-huh.
2: Entonces, la mayor cantidad de emojis de arbolito son de Fede. Entonces, volvieron locos. Lo que el WhatsApp.
3: Yo, la neta, es que creo que el Fede Villevani puede llevársela, pero...
1: Pero cuando le toque ser participante, porque está es infiltrado.
4: Pero exacto, hay unos que ni español hablan, ¿no? O sea, vi a uno ahí, el Masad Altamini.
3: Ah, sí.
2: O sea, sí se habla.
1: Persona, leve.
4: Perdón. Perdón por ser ignorante, pero no lo había visto en mi vida. No.
1: Pero qué ojos, ¿no?
4: Pero qué guapo es. Pero
2: sí, es guapo,
4: es.
2: Sí, es
4: no
2: guapo.
4: Lo había visto. Y cómo me arrepiento de no haberlo visto.
3: Oye, qué bonitos también hay ojos una morra tienes. Que yo no conozco, que es la que nominó al Aldo.
1: Aranza Ruiz.
3: ¿Ella qué onda? Sí. ¿Qué pedido?
1: Pues dicen que es gamer. Tiene 1 millón de followers en TikTok. Le gusta jugar videojuegos y también es otaku. Entonces, pues sí, al final ella fue
2: por
1: la
2: eso
1: primera.
2: Por eso su vestimenta, ¿no? Por eso iba así como, de anime.
1: ¡Hola! Okay. ¡Ojo, chico!
4: ¿No? Memo Schutz iba vestido también interesante.
1: De portería, ¿no?
4: Como de fútbol.
2: Portería,
4: como portería.
1: Te cacho los balones, ¿no? Te decía.
4: como de oso panda, dicen acá también.
2: No. O sea, yo creo que nos va a tomar más días en ir como entendiendo la dinámica, conociendo a los personajes, hey, que las, no sé, ubicar bien los cuartos y todo, ¿no?
3: Sí, porque también hubo unas llamadas, ahí que fue donde nominaron al Aldo, y luego también lo de la cena esta del... pues del árabe
2: íntima,
3: con otra morra.
1: Con Brianda de Yanara.
3: Ajá. ¿Y qué fue el otro?
1: Que no es lo mismo de Yanía Rubí, ¿eh? Es Brianda de Yanara.
4: De Yanara es otra.
2: Ajá. Es otra con morra. El que se fue a cenar.
1: Y ya empezaron los chismes porque ya hay declaraciones. Aldo Rendón dice que odia a los OV7 y que no soporta a Mariano Ochoa, que está dentro de la casa. Tenemos el audio. Adelante, mi Lion.
5: A ver. ¿Tú nos vestiste en OV7 en algún momento?
6: Sí, güey.
5: Yo no me acuerdo.
6: Pues es que fue hace 1000 años. De ahí, por eso fue cuando yo dije, los odio, los OV7, la Mariano Ochoa no la soporto. Mañana hablamos el tema.
5: Con la ropa.
6: Hombre, güey, se portaron de la...
5: porque te juro.
6: Ayer enojado después de...
5: Oye, se portaron de la...
6: Pues es que, bueno, hombre, cero disculpas.
5: No me acuerdo.
6: Aquí no traemos nada del pasado.
5: No me acuerdo.
6: Acuérdate que vivo y recuerdo.
2: Aldo va a dar mucho material.
6: Vale la pena.
1: Órale, sí, qué fuerte.
2: No, pero definitivamente, o sea, no lo, o sea, lo dijo como su manera de hablar, ¿no? Pero eso puede ser funable para una otra generación.
3: Oye, la que me cayó chido. Ajá. Es la Gema, no sé qué madre.
4: Garoa.
2: Ah, sí, ella, actriz,
3: la Gema,
2: ¿no?
3: Garoa, porque la morra, ya ves que le pasó lo del papá.
1: Sí.
3: Pero
1: sí,
3: pues también dijo, pues no lo conocía, lo acabo de conocer.
2: Y su mamá que no tenía mucho contacto.
1: Que hace dos años se enteró, ¿no? Que tenía, que él era su papá, ¿no?
3: Exacto. Y le habló por teléfono para decirle, voy a la casa de los famosos. Y le dijeron que había fallecido. Entonces les dice, nada más no estén jugando bien, no me vayan a nominar para que tenga luto afuera con mi familia, güey. Dice, soy huérfana, cabrón. No quiero estar con ellos, estar aquí adentro. Estuvo chido.
1: Es que también de esas pláticas se agarran todos para empezar a nominar, ¿no? De que, ay, está triste y extraña a sus hijos.
4: Sí, claro. ¡Vámonos!
1: ¡Que se vaya!
2: Oye, vete. Pero aparte correcto, ella justo, ella le regresa el favor a Cynthia Clipto, ¿no? Porque ya ves que tenías que tomar el teléfono.
1: Ajá.
2: Y uno de los...
1: Mallito, Abelito, los que sean...
2: Exacto.
1: Todo lo que termina con Ito.
2: Te daban una instrucción, ¿no? Y Aldito. A ella... A Cynthia Clipto, ¿qué fue la instrucción que le dieron?
1: Que puede definir quién es campeona o no, jefa en un juego.
2: Como líder o algo,
1: ajá, ¿cierto? Líder. Y se lo pasó a Gema. Ajá. Y Gema se la regresó también con algo bonito, ¿no? Pues ahí está, ¿no?
2: Con que inmunidad en la primera semana, ¿no?
3: Ah, ese es el primer día, güey. Para el tercer día que se les olvidan las cámaras.
1: Sí, van a olvidar.
3: Levantándose la madre. Claro.
2: Oigan, Jair, pobre que Jair lo dejen sin maleta, ¿no? Hasta el miércoles va a tener maleta.
1: Va a estar sin maleta todo el... Bueno, los sí, días. Claro. Oye, Cojo, ¿tú entrarías a la casa de los famosos?
4: Pues mira, no sé si soy tan famoso. Yo creo que entraría como al depa de los conocidillos.
1: No, o sea, ay, el depa ya no es casa. El Airbnb.
4: El Airbnb de los que dos, tres los topan.
1: Claro, ¿no? Ahí, tal vez.
3: Casi pero, ni te topo.
4: Sí, ya viendo el perfil, sí. Sí, o sea, ya viendo el perfil de que hay algunos que no hayamos visto en la vida. No, pues por ahí de la altura del S. Pérez, yo creo que sí. Sí, te ando dando ahí batalla. Y pues igual soy chismosón, igual me gusta recoger la ropa y esas cosas. Entonces sí le puedo entrar al reality.
1: El que sí está bien raro es Luis Chaparro, ¿no? Que es TikToker, pero también que fue la revelación de ayer y dices, ah, ok.
2: Sí,
3: y luego,
2: sí.
3: ¿Ese vato qué onda, qué?
1: Pues es que salió de un juego ahí de LOL, creo que era hijo de Eugenio Derbez, y agarraron a varios y eran como los hijos de Eugenio Derbez. Pero hasta ahí, sí. Es TikToker, tiene un podcast, así que esperemos que le vaya bien en redes, ¿no?
3: Padrísimo.
1: Sí. Pues a ver cómo les va. A ver, yo sí estoy votando entre Brianda de Yanara y Fede Vigevani, obviamente.
2: Sí, yo también, como el Fede.
1: Y ya.
2: No sé, o sea, tengo que conocerlos. La verdad, no vimos mucho porque teníamos que dormir, ¿no? O sea, estuvo súper tarde. Ay, ya, viejita.
4: Me tengo
2: como
4: que parar
2: a levantar ya, muy temprano.
1: Sí. Ah, otro dato importante es que ya empezaron las dinámicas de cómo serían, ¿no? Por ejemplo, los lunes hay prueba del líder. Okay. Los martes, prueba semanal y noche de cine. Que es buena esa noche de cine, güey. Luego, los miércoles ya es nominación. Ajá. Jueves, prueba de robo de salvación. Final, prueba semanal. Y el viernes, robo de salvación. Ya me mareé. Luego, fiesta temática. Ah, pues
3: ahora
1: es cuando
3: sí va a haber mucha actividad.
1: Se ponen a chupar. Sábado, prueba del líder. Y domingo, posicionamientos. Y eliminación.
2: Oh, no sé.
3: Está bien denso eso, güey. Porque sí, ahí sí no conoces a nadie, güey. De perdido, sí, el Adrián Marcelo investigó a la gala, güey. Acá, pues, ¿qué investigabas de la raza?
1: Sí, ¿verdad?
2: No, yo creo, o sea, yo creo que sí tuvieron que hacer su tarea. ¿Te acuerdas que tuvimos, se me olvidó el nombre, Gabo, que nos ha hablado de espectáculos aquí en Ya Párate?
1: Ajá.
2: Y ella decía que en estas últimas ediciones se meten primero como a sesiones con psicólogo.
1: Nashla. O sea, ¿se te olvidó el nombre de Nashla?
2: No, no, Nashla. No,
1: ah,
2: no, no,
1: Esther, no, no, Schueke.
3: Pero Nashla, Esther, ya no está en el programa, ¿o sí?
2: Esther, sí está en Nueva York.
1: Está de viaje, ¿no? Con destreno.
2: Mira, pero entonces ahora se preparan psicológicamente y seguramente están investigando a los demás nominados. O sea, seguramente. Deben tener estrategia desde fuera, aunque no sé si se pueda, pero claro que lo hacen. Ni modo que lleguen en blanco, ¿no? Tienen que llegar preparados.
1: Oye, mi Rudy, pues te mandamos un abrazote.
3: No me chido. Cojo, ¿no huele bien pinche ese micrófono?
4: Sí, ahora que lo mencionas, sí. ¿De quién, sí, de quién es?
1: Baba seca, güey.
4: Güey, la baba, la garra, ¿no? Del que...
3: ¡De la garra! Son babas del Iñaki desde... y del nene con barba.
4: ¡Uy, Iñaki, aparte! Sí, sí, sí. Sí huele feo. Pero muchas gracias, Rudy, por el apunte.
3: A tus órdenes, carnal.
1: Denle follow, @ así soy Rudy, representando a los 40 Monterrey.
3: ¡Oblis!
1: 88.5 FM. Oye, ¿te quedas al turbo?
3: No sé.
1: Turbolengua, quédate, no sé, Turbolengua.
3: Lo que diga el señor productor.
1: Sí, hay boletos de Turbolengua de Harry Styles, quédate.
3: Lo que digan.
1: Órale, no, que ya te pagaron la hora, dice.
4: Ahora es completo, es
1: 1500.
4: Como... 1500. Sí, luego es re feo cuando te sobran así de que 56 minutos. ¿Ahora qué hacemos? ¿Ahora qué hacemos?
1: Ya pagué, güey, ¿no? ¿Que de qué
3: platicamos? No, pues te llevas el FIFA.
4: Una hora lo que yo quiera, segura. A ver, ponte.
2: Ay, entendí súper mal.
4: Ponte el FIFA.
1: No, no, vámonos con Rolita. Dana y el Malilla. Esto es Si se acaba el mundo en Ya Párate.
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12: La temperatura en la zona metropolitana de Guadalajara es 20 grados centígrados.
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1: Ok, estamos entrando ya a la última hora de Ya Párate. Son las 9 de la mañana con 3 minutos, hora centro de México. Y en la mesa yaparateana está arroba cojo feliz.
2: Hola, aquí sigo, no me he ido.
1: Arroba Claudia Chávez FM.
3: Guadalajara, Guadalajara.
1: Y arroba si soy Rudy.
4: ¿Qué video qué?
1: Tan guapo, mijo.
4: Tan guapo, mijo.
1: Desde Monterrey, Nuevo León. Ok.
4: Aquí andamos, sin desayunar todavía.
1: Todos estamos igual.
4: Mándate algo, Gabo, yo siempre te pido.
2: ¿Cómo? ¿Allá no les dan desayuno? Aquí.
4: Nada, cabrón.
2: Marta de baile sirve molletes, güey. Ajá.
1: Das la vuelta en la cabina y es... Te puedes servir lo que quieras.
2: Sí.
4: ¿Cómo te caería un molletito?
1: Bien gratinado, dices, ¿no? Oh. Hay teléfonos, por favor, márquele porque hay boletos de Harry Styles. Andale. Son pesados, ¿eh? Los teléfonos, ¿cuáles son?
2: Aquí los tengo, son 55-51-66-8101 y también el 800-00-610-00. Y además tenemos la vía de WhatsApp, Clau.
3: 55-49-35-24-41.
1: ¡Qué fuerte, oh, eh!
3: ¡Ya está!
1: Boletos de Harry Styles, el pase libre de la chata, la esposa del Rudy.
4: Es correcto, es correcto.
1: Sí, bueno, sí, pues sí. A ver cómo les
4: dar
1: va.
4: Con todo.
1: Dele, dele. ¡Hay llamada! ¡Bueno!
3: ¡Hay llamada!
5: ¡Muy, pero muy, pero muy! ¡Buenos,
3: ¡buenos días!
1: ¿Cómo te llamas?
5: ¡Sami!
1: ¿Sami?
5: ¡Sí, Sami!
1: Muy bien, Sami. Bienvenida.
3: Estoy feliz.
1: Esperemos,
5: gracias, Gabo.
1: Esperemos que ganes boletos para Harry Styles. ¿Estás lista?
5: Espero que sí, espero que sí. Sí, estoy lista.
4: Okay. Órale, güey. Se me hace que alguien se levantó muy de buenas.
1: Sí, sí, sí. Estamos muy felices. Ok.
5: Estamos de vacaciones.
1: La categoría para todos es... Cosas que vuelan, pero no son aves. A. Cojo feliz.
2: Avión.
1: B. Claudia.
3: Burbujas de jabón.
1: C. Rudy.
4: Cohete.
1: D. Sammy.
5: ¿Cuál me tocó?
1: Drones. D. Dedo. D. Dedo.
5: Drones.
1: Drones. Drones. Oh, oh, bien. E. Cojo.
2: Helicópteros sin H.
1: F. Claudia.
3: Flatulencias.
1: Bien. Vuelan, vuelan.
3: Vuelan.
1: G. Rudy.
3: Vuela.
4: Globo aerostático.
1: Wow. Gracias. H, Sammy.
5: ¿Era qué? Perdón, ya se me olvidó.
1: H.
5: Hélices.
2: Helicóptero, ahora sí.
1: Se ayudan a volar, ¿no? Ojas. Pero. Ay, güey, te la paso. Y cojo feliz.
2: Y estoy a punto de perder. Y inhóspito y glú.
1: ¡Tache! J, Claudia.
3: Jilguerillos, ta- que son pájaros.
1: ¡Te atache! ¡Cada kilo, Rudy!
4: Ahí te va. Kai. O sea, papalote, güey.
1: Bien. L, L. L, Sammy.
5: Yo, yo.
1: Tres,
5: una.
1: Dos.
5: Una.
1: Uno.
5: ¡Tache!
4: ¡Qué perro, güey! Estaba bien feliz la ruca, güey.
3: Casi alcanzó.
4: Estaba bien contenta.
1: Perdón, pero son boletos de Harry Styles, hay que estar al tiro.
4: Pero pues ni que fuera en el camerino del vato, güey.
1: Pero hay que responder rápido. Respóndale, respóndale.
4: Sí, claro, claro,
1: hay
4: claro.
1: Más llamadas. Sí, pues, bueno.
3: Dale, qué miedo.
1: Ay, hola, ¿quién habla?
2: Hola.
1: Hola, ¿quién está en la llamada?
6: Habla Mabel.
1: Ay, Anabel, me espantas.
4: Mabel.
3: Mabel.
6: No, Mabel.
1: Mabel, muy bien, Mabel. Oye, Mabel, ¿estás lista para ganar tus boletos de Harry Styles?
3: Qué miedo.
6: Sí, muy lista, muy lista.
1: Yo no. Ah. Muy bien, Mabel. Mabel, está participando el Cojo Feliz, Claudia Chávez, el Rudy y tú, no, ¿ok? Hombre, la categoría es...
6: Okay.
1: Películas animadas conocidas. Películas animadas conocidas. ¡A! ¡Claudia!
3: Animatronics. Animatronics, ¿no?
1: B, Rudy, B de burro.
4: Bambi.
1: C, C de casa, Mabel.
6: ¿C de casa?
1: Sí.
6: El cascarrabias loco.
1: De dedo.
4: Madre, ¿cuál es esa, güey?
1: Que existan, de dedo, cojo feliz.
2: Danny Phantom.
1: Oh, películas animadas conocidas. Claudia.
3: Elefante. No, no existe, no existe.
1: ¡Tache!
3: ¡Tache, tache yo solita!
1: F,
3: tache, yo
1: F, Rudy,
3: solita.
1: F.
4: Frozen.
1: Bien.
4: Let it go.
1: Let it go.
4: Me G. Estoy dando en mi mero mole, güey.
1: G de gato, Mabel.
6: Gato con botas.
1: Claro. Bien, H, cojo buena. Feliz.
2: H, Harry, los Henderson.
1: Bien. Es verdad, es verdad.
2: Pero ahí dijimos pelis, ¿no?
1: Y versión huevo cartoon, ¿no? Creo que es.
2: Ah, sí, huevo cartoon.
1: ¡Era! Y Rudy.
4: In intensamente.
1: No, ¡bravo! Manches, no manches, es que es papá. Jota, Jota Mabel.
6: James y el durazno gigante.
1: Bien, Jimmy, muy bien. James, sí. ¿Cada kilo, cojo?
2: ¿Kilos mortales?
1: ¡Tache! Películas animadas conocidas. L, Rudy, L.
4: Luca.
1: Ay, wow, sí es cierto. Muy bien, de Disney, no, sí, muy buena. ¿Qué? Me dan ganas de comer pasta cada vez que veo esa. M, Mabel, M.
6: Moana.
3: Wow, claro.
1: N, Rudy, N.
4: Nemo.
1: Ñ, Mabel, Ñ.
6: Nemo.
1: Claro. Nemo. Oh, Rudy.
4: Oliver Twist.
1: Muy bien. No, P, P, Mabel.
6: Pinocho.
1: Q, Rudy.
4: Con Q, güey. Ya sé cuál, la de Quintana y los Aventureros.
1: Wow, cosas. Ah, no, películas animadas conocidas. R, Mabel, R.
6: R, Ratatouille.
1: S, Rudy.
4: No, Shrek.
1: T, Mabel, T. 3.
6: T, Tarzán.
1: Uy, U, Rudy.
4: Up.
1: Uy, ¿está? B de vaca, Mabel. B.
6: Valiente, la princesa valiente.
4: Oh,
1: W, Rudy.
4: Con W, Wally.
1: ¡Wow! X, Mabel, X. 3, 2, 1. ¡Tache! No vale.
4: Hay una que es Zico, el perro mexicano. Sí,
1: Xoloscuincle de Coco no vale. Pues no es una película animada, es Coco con C. Ni modo, sí. Perdón. Ay,
3: no manches.
4: Ya iba a perder yo con
3: ella. Oye, pero yo odio a Rudy, no manches. Te sabías todas, o sea, de cualquier letra bueno. Inexistente la tenías, o sea, no.
4: Ya iba
3: no,
4: a perder yo.
2: Tiene tres Oigan. Niños también, eso ayuda.
1: Claro, sí. Hay boletos. Morra.
4: No. Si llevan dos morras muy animadas que les das avión.
1: Perdón, No. La han cajeteado ellas, ¿eh? Aprovechando el turbolengo, bandita yapratiana, fans del punk. Social Distortion llegará por primera vez a México con un concierto único el 6 de noviembre en el Velódromo Olímpico. Estén pendientes, ¿eh? Atentos todos. Hay más llamadas. ¡Bueno! Hola, hola.
7: Hola, hola.
1: ¿Qué pasó? ¿Cómo estás? ¿Cómo te llamas?
7: Hola, soy Manu.
1: Muy bien, Manu.
2: ¿Qué pasó,
4: Siempre Manu? Gana Manu, güey.
1: Oye, una Manu. Échame una mano.
2: Una manita.
4: Manu de Toluca, ¿verdad?
1: No. ¿De dónde eres, Manu?
3: ¿De dónde eres?
7: De Ciudad de México.
1: Muy bien, Manu. Ok, Manu, ahí te voy, ¿eh? La categoría y última.
3: No, ya estoy sudando y no sé ni qué.
1: Frases de barrio mexa. Frases de barrio mexa. Vamos a repasar el abecedario en el turbolengua para que tienes tus boletos de Harry Styles, ¿ok? A, Rudy.
4: Aguas, ahí viene.
1: B de burro, Manu.
7: Banda, banda.
1: C, cojo.
2: ¿Cuánto cuestan los pescuezos?
1: De Claudia, de dedo.
3: ¿De dónde o a dónde?
1: Frases de barrio mexa. Rudy.
4: Échale ganas, carnal. Bien. Ánimo.
1: F, Manu, F.
7: Fierro, carnal.
1: Fierro. ¿Qué de gato? Cojo feliz.
2: ¿Gandaya o qué? ¿Cómo te sientes?
1: Ok. H, Claudia.
3: Hijo, manito, fíjate que no tengo.
1: Muy bien.
3: No,
1: y latina, Rudy. Ira. Jota, Manu, Jota.
7: Jefa, mi jefa.
1: Ah, mi jefa, muy bien. Cada kilo, cojo feliz.
2: ¿Qué quieres que haga?
1: L, Claudia.
3: Lavamos su auto, señor.
1: Frases de barrio mexa. M, Rudy.
4: Me cae, carnal.
1: N, Manu.
7: Neta.
1: Neta. Ñ, cojo feliz.
2: Ña. Ña, man. Dijeron de barrio, Ña.
1: Y ese resume todo, güey.
3: Ña.
1: Oye. Oh, Claudia.
3: Ora, más despacio. Ora.
1: P, Rudy.
4: ¡Espérate, carnal, espérate!
1: ¡Q, Manu! ¡Q, Q!
7: ¿Qué pedo?
1: R, cojo, feliz.
4: ¡Ay! Es el barrio mexicano de acá del norte.
1: Muy bien. S, Claudia.
3: Simón, mija, Simón.
1: T, Rudy, T.
4: Tira paro, carnal, anda.
1: ¡Órale! ¡U, Manu!
7: Puta, güey.
1: Hola. Frases de Barrio Mexa. B de vaca, cojo feliz.
2: Vale. Y lo que quieran que valga. Lo que quieran que valga.
1: W, Claudia.
3: Guácala, guácala de pollo, nena, guácala, no sé, me
1: nena. X, Rudy.
4: Chale.
1: Chale, con
2: chale.
1: Es que de es de Cancún. Chale,
2: chale, Xochimilco.
1: No manches, Manu.
4: Está bien difícil, güey.
1: Para que ganes con la Y de ya párate. Para que ganes. Frases de Barrio Mexa. 3, 2, 1, ya.
7: Ya estufas.
1: ¿Cómo?
7: Ya estufas.
1: ¿Te estufas? Ahora con Z, a ver, una con Z.
7: Ando zen.
1: ¿A? ¿Con A?
7: Ah, arre, arre, carnal.
1: ¿Con B de burro?
2: Perdiste, ni modo.
4: Bien jugado.
1: Bien jugado.
7: Ya la habían dicho.
1: Ah, habían no, dicho ya dijo tres buenas. Y esa es una respuesta correcta. Lunes 10 de agosto, Estadio GNP Seguros. Leoncio, ¿a dónde se va? A ver a Harry Styles.
3: Harry Styles.
1: En Ciudad de México. Felicidades. Ay, ay, ay, qué emoción, qué emoción.
3: Oye, me preocupa que no me sabía películas animadas, pero sí frases mexas, así súper guarras. ¿Qué onda conmigo?
1: Albures, dice, ¿no, Claudia?
3: Sí. ¿Cómo es posible?
2: Albures todos, no te falló ninguno, ¿eh?
3: ¿Qué tal, Muy mal. No alburé nunca, gorra. ¿Sí?
1: No. Oigan, ahí está el ganador, te quedas en contacto para que la producción te diga cómo recoger tus boletos. ¡Claro que sí!
4: ¡Que no los vayas a vender, perro!
1: No. Vámonos con música, llega Alex Fernández. Tú sigues aquí en Ya Párate.
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9: La temperatura en la zona metropolitana de Guadalajara es 21 grados centígrados.
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1: Seguimos aquí en Yápárate de los 40. Aquí Gabo Ramos, está Cojo feliz con nosotros.
2: Hola. ¡Tú! Aquí sigo.
1: Y también Claudia Chávez desde los 40, Guadalajara.
3: Muy.
1: ¡Buenos días!
3: Oigan, ¿cómo están, Cojo? Qué gusto estar todo el programa contigo, padre. ¿Cómo vas? ¿Bien, no?
2: Contentísimo. Ha sido un gran día este primer episodio.
1: Así lo es.
2: Pararte temprano. Ya hasta se me olvidó que estoy desveladísimo.
3: Claro.
2: Ya se me olvidó.
3: Pero ya estás a punto de llegar a las 10. O sea, a punto de las 10, unos minutos para llegar a las 10. Entonces creo que ya lo aplicaste bien. Uh-huh. Oigan, con esto de la casa de los famosos, ¿sí? ¿No? Pues hay mucha gente que a lo mejor de más pequeño o incluso de nuestra edad pudiera ser, siempre han tenido la curiosidad de la fama, ¿no?
2: Sí.
3: ¿Les ha pasado que a lo mejor ustedes están haciendo cierto tipo de entrevistas en la calle, en un restaurante, y ven un micrófono o ven una cámara y la gente se acerca?
1: Claro,
3: o pasa
1: que se
3: por
1: cruzan
3: atrás,
1: o que dicen, ¿verdad? Saludos a tal, ¿no? Ajá, o un claro, albur, ¿no? Y en un noticiero dices, no, espérame
3: sí,
1: tantito.
3: No, no es posible. Pero mucha gente lo ha aplicado. O sea, a el que diga que no, es que a mí la fama no me interesa o no me gustaría que me conocieran, le vamos a creer poquitito, pero siento que sí. Tiene esa curiosidad.
1: Es más, no sé, en el Opórporo, estas tiendas de conveniencia, uh-huh, ves, ajá, que tienen cámaras, uno se asoma, ¿no? Nada más, no, para saludar,
2: estoy,
1: ¿no?
2: Estoy en la tele, estoy en la tele. No, es un sistema de vigilancia, pero estoy en la,
1: ajá,
2: tele. Estoy,
1: sí,
2: en la
3: lo
1: tele.
3: Han hecho, o sea, lo han hecho. Pueden ser adultos mayores, pueden ser chavitos. Bueno, les tengo el caso que sonó mucho hace unos días en Chile. Imagínense que tú estás viendo el noticiero, ¿no? Y en el noticiero están hablando que vientos fuertes y entonces que por favor la población tenga cuidado, permanezca en casa. Y tú te das cuenta que la cámara del noticiero local,
1: sí,
3: está justamente enfocando la plaza que está a la vuelta de tu casa.
1: Okay.
3: ¿No? Y dices, ¿y, ajá, si salgo? ¿Y si sí?
1: ¿Y si sí?
3: Bueno, entonces...
1: ¿Y si me hago famoso?
3: Se sale un chavo y lo está grabando, no sé si es la hermana, si es la esposa o quién será... Entonces lo graba que se sale de su casa.
1: Claro.
3: Justo lo está viendo en pantalla. Se sale de su casa y está esperando que salga el... ¡Ay, velo! Lo estamos viendo...
1: Él se dio cuenta que la cámara estaba al ladito de él y dijo, yo voy a aprovechar mis 5 segundos de fama, ¿no?
3: Voy a aprovechar los 5 minutos de fama. Pero si pudieran escuchar el audio, dice el noticiero. Uh-huh. ¡Ay, es que sí, la gente está en casa! ¡Ah, miren, ahí hay un transeúnte!
1: ¡Ay, qué valiente!
3: ¡Qué raro, qué valiente que está saliendo con tanto viento en la ciudad! Se me hizo, la verdad, una notita muy divertida.
1: Y qué linda barba, ¿no? Y empiezan
3: qué
1: a
3: linda
1: decir,
3: barba. ¿Y esos pero pectorales? qué valiente, ¿a dónde irá?
1: Y fíjate, entonces, con el frío, casa, los pómulos.
3: Sí, en su casa está padrísimo porque graban justo cuando sale, o sea, abre, uh-huh, la puerta, sale y luego ya aparece en la pantalla.
2: Y lo
3: ahí
2: ven
3: está
2: en las noticias.
3: Los ven en las noticias. Y bueno, él solo quería hacerlo como la broma, yo creo, con sus más allegados, pero lo que no sabe este chavo es que se volvió súper viral en Chile y bueno, ahora más gente lo conoce. ¿Lo logró?
1: El

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3: Karol G arrancó este fin de semana viajando por el mundo Tropitour en Chicago. Presentó su nueva canción Matadora. La gira incluirá ciudades de Norteamérica, Sudamérica y Europa. La Ciudad de México y Monterrey llegará en noviembre.
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3: La UNAM suspendió de forma temporal inscripción al ciclo escolar 2026-2027 para primer ingreso a todas sus licenciaturas, que iniciaría hoy tras la detección de irregularidades en los exámenes aplicados en línea. Aspirantes convocaron a una marcha este lunes hacia rectoría para exigir transparencia.
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3: Lidera Morena preferencias al gobierno de Chihuahua. De acuerdo con una encuesta de Mitofsky de cara a los comicios del 2027, Morena se posiciona como el partido con mayor atractivo electoral, con 35.8% de la preferencia de voto para la gubernatura, seguido del PAN con 19.3% y el PRI con 7.4%. Sobre a quién preferirían como candidato por parte de la coalición Morena, PT y Partido Verde, el 28.3% mostró preferencia por Cruz Pérez Cuellar y 26.2% por Andrea Chávez.
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3: México se ubica en el primer lugar del medallero de los Juegos Centroamericanos y del Caribe Santo Domingo 2026, que concluyen el 8 de agosto. Tras un arranque destacado, la delegación nacional acumula 43 medallas, 16 de oro, 15 de plata y 12 de bronce. Soy Ivette Parga Ávila.
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7: La temperatura en la zona metropolitana de Guadalajara es 21 grados centígrados.
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1: Ya casi, o sea, ya casi la cuarta hora de Ya Párate. Wow. Muy bien, está arroba Cojo Feliz.
2: Hola.
1: Está arroba Claudia Chávez FM.
3: Guadalajara, Guadalajara.
1: Y aquí arroba Gabo Ramos Oficial. Ya nos vamos. Muchas gracias a la gente que estuvo participando y que ganó. Pero antes llega el Ya Párate con Final Feliz a cargo de El Cojo Feliz.
2: Ah, yo tengo que dar el final feliz. Ajá. Ah, bueno.
1: Mira, pues, nada más.
2: Lo bueno es que no es como en los masajes, mi querido Gabo Ramos. Este final feliz, ajá, es diferente. Pues nada, solo hay que iniciar esta semana con felicidad. Mira, claro, ya tuvimos muchas adversidades, ya nos desahogamos. Este es como sí, el recuento de lo que vivimos, uh-huh, en el día. Ya fuimos papás reclamones.
1: Exacto, sí, quejones.
2: Quejones, ajá, ¿no? Ya, ya también vimos qué pasó con el béisbol, con el fútbol. Ya vimos qué pasó con los famosos.
1: El testículo del beisbolista.
2: Sí,
1: ¿no?
2: Sí.
3: Oh, qué horror.
2: Pues toca salir a enfrentar el lunes. Ya esto es lo que les pudimos dar a ustedes para que enfrenten
4: lo que nos
2: lunes,
4: alcanzó.
2: Lo que nos alcanzó. Final feliz. Pues mire, valore que usted no le ha caído un pelotazo en las partes nobles. Valore que usted todavía está con su pareja y no está llorando como el que también nos habló para cantarle a una ex y así. No se le arruinó su fin de semana como el que iba para la playita.
1: Ajá.
2: Clau, ¿por qué agradeces tú este inicio de semana?
4: Agradecer por divertirme, por reírme con, claro, ustedes, por comenzar tan de buenas la semana. Por eso agradezco.
2: Ah, pues sí, es un final feliz, Gabo. Todo es tu momento.
1: Yo estoy muy feliz de que hicimos un nuevo juego, el adivinómetro, ¿no? Estuvo muy feliz y estoy muy feliz de despertarme contigo.
4: Caray.
2: O sea, pero no.
1: No, en la cabina, ¿no? en la cabina. Ah, okay, la cabina.
2: Sí. Yo me adelanté, dice.
4: ¿Cómo cambió Octavia, eh? Oye.
2: Yo me adelanté, no, pero sí, pronto que regresen más personas aquí a la cabina, Clau, porque se está poniendo como
4: ya
2: raro,
4: veo,
2: el ambiente aquí.
4: Prendan el aire, por favor.
2: Sí, ya que vengan.
1: Así es, así terminamos. Muchas gracias. Arroba Cojo Feliz. ¡Bravo!
2: Muchísimas gracias. Nos vemos. Gracias. Esto fue Ya Párate en los 40.
1: Así es, hasta mañana.
4: Bye, hasta
0: chau,
4: mañana.
0: Chau. 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
16: La temperatura en la zona metropolitana de Guadalajara es 22 grados centígrados.
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26: Son las 10 de la mañana.
27: Good morning, ¿cómo están? Broncher, sean bienvenidos.
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27: ¡Comenzamos!
28: ¡Que lo que estamos a rular y empezó el verano!

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1: Y dice México, México, México, México, México.
2: Tal como se prometió, así vamos a arrancar de aquí a que termine el año.
1: Claro.
2: Y eso se nos olvida, que nos recuerden los brunches.
1: Que nos lo recuerden, que nos lo recuerden. Además, el Torito, tercer lugar en el Tour de Francia.
2: Padrísimo.
1: Francia, sí. de Francia. Hay mucho que celebrar. Celebramos que estamos arrancando una nueva semana, sí. Que sobrevivimos al weekend. Que en estos días llega la quincena y despedimos julio.
2: Ay, no manches.
1: ¿Sí?
2: Ay, que hoy es cumpleaños de mi hermano Carlos Alberto. Carlos, le decimos Nenis.
1: Ay, Charly Beto.
2: Le decimos Nenis, le mandamos un abrazo. Te quiero mucho, mucho, mucho.
1: ¿Cuántos años cumple el Nenis?
2: No, ya.
1: No se puede decir.
2: Yo creo que 50 y pico, o sea.
1: Está joven.
2: No me acuerdo cuántos cumples. Por favor, ayúdame. No recuerdo la cantidad de años, pero sí, felicidades.
1: Bueno, Claudia Chávez y yo, Paulina Valerio, acompañándolos hasta la una de la tarde. Saludamos a Rodrigo Lazo, hoy por acá con nosotros en el programa. Grandes invitados el día de hoy, ¿eh?
2: Sí, ¿sabes quién está aquí? ¡Alex Sintek!
1: Ya platicaremos con él. Y además, bueno, Marce Rivas está con nosotros en unos momentos más.
2: Y Karina Chapis Herrera. Porque todo hubo jornada futbolera, por supuesto.
1: Y ganaron las Chivas, déjenme decirles.
2: Y el Atlas creo que también.
1: Pues comenzamos.
2: Bienvenidos.
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0: Eso que están escuchando, seguramente ubican perfecto esta canción, Bendito tu corazón, de Alex Sintek. Y justo al iniciar el programa, les decíamos que lo tenemos aquí en cabina. Solo deja ver, está entrando. Si está entrando, se está sentando. ¿Todo bien? ¿Está listo?
1: Sí.
0: ¡Bienvenido, Alex Sintek!
2: ¡Qué gusto tenerte de regreso por acá, que siempre nos platicas! Claro que Alex Sintek viene a la cabina del Brunch de los 40 y en lo que entramos al aire platicamos de mil y un temas, pero es que este señorón tiene mil y un historias distintas. Estamos en vivo y en directo también a través de @los40GDL y pues bueno, tienes muchas sorpresas. Está cocinando una visita en septiembre en el Teatro Diana también, ¿eh?
1: Sí. Es en agosto, ¿no?
2: Ah, ¿no es en septiembre?
1: Ah, 5 de septiembre.
2: Sí, es en septiembre. Es que luego, miren, te traen de arriba abajo promocionando música, un poco de todo.
0: Es que está de tour, está de tour.
1: Es gira de teatros con los 35 años, el Total Sintek Tour. Y aunque sigo sacando canciones originales, porque pues saqué por ahí temas en colaboración con algunos artistas como Caligaris, como DLD, pero unas son tributos a mis canciones con duetos y otras son canciones originales nuevas, ¿no? Uh-huh. Entonces, pues se trata de ir, es que ya ahorita todo son sencillos, ¿no? En los plataformas.
0: La nueva dinámica, ¿no?
1: Pero de sí, ya estoy grabando un nuevo disco. Fin de año va a salir y es súper rock pop.
0: Seguramente tienes 8,000 canciones listas, ¿no? O en la mente y ya varias. ¿A cuándo la saco? Es momento de sacarlo, ¿no? Me imagino que así eres.
1: Fíjate que este disco lo compuse todo en enero y febrero. Como que entré en una nueva etapa, ¿no? Ajá. Cambié de banda, cambié de manager, cambié de oficina, de todo, ¿no? Y entonces, pues a nosotros los veteranos nos contratan mucho para eventos privados, fiestas, sí, empresas, convenciones, claro, que si la convención de GNP, que si la convención de Comermex, que si la... Y entonces,
0: ¡Gol!
1: Ya no existe Comermex, por eso lo dije. Van Rural.
0: Van Rural.
1: Con Azupo.
2: Menos.
0: Me gusta,
1: Burger
0: me gusta.
1: King. Ah, no, perdón. No, sí. Burger Boy.
2: Burger Boy.
0: Claro, Danesa.
1: ¿No? Danesa 33.
0: Oye,
1: Pepe Pez.
0: Aquí ya vengo.
2: Pero no dejas de trabajar, pese a que si andas como en un tour, digamos, interempresas. Un artista como tú, pues nunca deja de crear música, cara.
1: Pero
2: no para.
1: Me hacía falta una gira de teatros con boleto donde la gente venga, los papás con los hijos, porque cuando he dado conciertos, luego muchas veces o son parados, o es de venta de alcohol sin menores de edad y así. Y la verdad es que mi música, afortunadamente, es para todo público.
0: Sí, sí, totalmente.
1: Mi música concilia a abuelos y a chavitos por igual, y a jóvenes, y a rockeros con fresas, y a derechistas con izquierdistas, y a los de las Chivas del Guadalajara con los de...
2: Los del Atlas y el América, y así, toda una cosa.
0: Mira, bonita. Chivas, Atlas.
2: ¿No? Sí, claro. Oye, pero platícanos algo muy lindo. La anterior ocasión que nos visitaste, que yo te decía, es que son las nuevas versiones de tus canciones. Y dices, no, son tributos. Platícale al público esta gran diferencia, que me encantó cómo lo explicabas tú, porque es que tus canciones son tus hijos también.
1: A ver, luego dicen, sacaste tu disco de covers de España, Alex. Ahí oí las chicas cocodrilo. Les digo, no, es un tributo. A ver, si Prince o Paul McCartney le hacen un tributo a David Bowie, no puedes decir que están haciendo covers. Es un tributo porque están llevando las canciones a su estilo. Ajá. Suenan a los Beatles o suena a Prince, pero es una canción de David Bowie o de Freddie Mercury. Claro. Pues lo mismo pasa con nosotros los latinos. No por ser latinos somos un grupo de bodas haciendo covers. Ajá. Somos artistas que estamos llevando el sonido de otras canciones a nuestro sonido. Yo soy productor y arreglista, por Dios.
0: Claro.
1: Si tú escuchas el Transatlántico o las canciones que les he hecho un tributo como Volverte a Ver, esa rola era de Diango de los 80.
2: Y sin embargo, mucha gente, la chaviza, la conoció contigo.
1: Porque la versión de Diango no tiene nada que ver con la mía.
2: No sé, es de los 70s, 80s,
1: o sea, tú las pones y juntas son dos canciones diferentes. Entonces, no es un cover, es un tributo, perdón.
0: Es increíble. Oye, y bueno, arreglista, compositor, conoces a tantos artistas, a tanta gente, has estado en tantos países. ¿Cómo es que llega Edwin Luna a esta nueva versión?
2: A este tributo
0: de fondo.
1: Es un caminito muy curioso porque
3: Hubo una inundación en Monterrey.
0: O sea, real, a ver, cuéntame, me interesa.
3: Primero hubo sequía, ¿no? Y estaban sin agua, muy feo.
0: Sí.
3: Y yo me acuerdo que fui a cantar en esa época y ni en el hotel había agua, güey. O sea, no te puedes ni bañar.
2: Fue una crisis preocupante.
3: Una crisis preocupante. Entonces, yo conozco a Marcela de la Garza, que es la que le hace las canciones a Gloria Trevi, porque somos compañeros directivos en la Sociedad de Compositores.
0: Okay.
3: Y entonces me dice, le digo a Marcela, hay que hacer algo por Monterrey. Y me senté a escribir una canción que se llamó La Furia Regia. Uh-huh. La Fuerza Regia, perdón. La Furia son los policías. Creo. No sé.
0: No sé.
3: No, al revés. La Fuerza Regia son los policías. Yo soy La Furia Regia.
2: Ajá, la canción.
3: La canción. Y pues jaló bastante bonito porque era un momento en que había que unir a Monterrey en una solidaridad. Estaban primero la sequía y luego fue una inundación cañona. Hubo lluvias y gente inundada y las calles cerradas y se cayeron puentes, o sea, les llovió muy grueso.
0: Sí.
3: Entonces me dice Marcela, júntate con la casetera que están jalando perrísimo con las cumbias en Monterrey norteñas, y me encanta la cumbia norteña.
0: Uh-huh.
3: Entonces hicimos la rola, canté en la arena de Monterrey con la casetera, un tributo que le hicieron a mis canciones, y resulta que el manager, que era el dueño de Visa,
0: sí, uy, claro,
3: que ahora se llama Remex, Germán, maneja a Edwin Luna La Tracalosa. Y llegué a la oficina con los de la casetera y me los topo de frente.
0: Ajá.
3: Y les digo, felicidades, tipazos. Sí. Y me dice, siempre me ha gustado tu música. Le digo, ¿por qué no cantamos una rola de mis 35 años? Y me dijo, va, la que tú quieras. Entonces sentí que Bendito Tu Corazón pues, se iba
0: queda
3: a escuchar
0: perfecto.
3: Bonito con el estilo de La Tracalosa. Porque le estoy dando el estilo de cada invitado.
0: Sí,
3: obviamente.
0: Sí.
3: La de Pepe Aguilar suena a él, la de DLD suena a DLD, la de Alex Lora, al Tri.
2: Oye, y platícanos la historia detrás de la letra, el significado de esta canción, Bendito Tu Corazón, porque luego todo lo adaptamos a, ay, la pareja.
0: No, y al momento que estás pasando.
2: Cuando ya terminó la relación, ahí te va la de Bendito Tu Corazón, en anónimo y todo. Y tiene otro contexto.
3: Para los que prendieron el radio, están escuchando a Alex Intec en los 40 en Guadalajara.
0: En el Bronx.
3: Y estoy presentando mi concierto del 5 de septiembre.
0: Ajá.
3: En el Teatro Diana.
0: Eso.
2: Sí, sí, sí, sí.
3: Diana con Chinchina.
2: Pero, Bendito Tu Corazón, decías.
3: Bendito Tu Corazón es mi sencillo de tributo que me hizo Erwin Luna con La Tracalosa y el señor Domínguez. ¿Cómo se llama? Jorge, ¿no? Jorge Domínguez,
2: Jorge
3: que
2: Domínguez.
3: También es cumbiero. Con voces muy particulares, los tres somos muy diferentes. Y
2: es un reto.
3: Sonó muy bonito y está divertida la canción. Esa canción cuando la saqué fue en el año 2001.
0: Tu primer disco como solista.
3: Como
0: ¿no?
3: solista, el de Noche en la Ciudad.
0: Noche en la Ciudad.
3: Y las señoras hablaban y decían, ¿y este bruto de Alex Intec por qué está proponiendo que dejes a tu pareja libre? Que se vaya
0: de descocada. A ver, no. De verdad, cuando la sacaste, había esos comentarios.
3: Sí,
0: no me digas eso.
3: Que yo estaba loco, que nadie puede dejar a su pareja libre para que el amor se vuelva más grande, se vuelve más chico, decía. Y entonces les expliqué que era una canción de un papá que va a dejar a su hija a la boda.
0: Ay, qué difícil.
3: Y entonces le dice, mi amor, yo te amo, pero ya vete de la casa, forma tu familia y haz que el amor se vuelva más grande.
0: Pero tú ya tenías una hija cuando hiciste esta canción.
3: Ya tengo una hija, pero estaba chiquita.
0: Está chiquita.
3: Y todavía no se ha casado.
2: Ajá. Pero tú ya pensando en que en algún momento vas a tener que acompañarla a una celebración así.
3: Mi hermano le cantó la canción a mi sobrina.
2: Ah, qué padre.
0: Oye, bueno, ¿sabes qué? Luego también nosotros tenemos la idea que todas las canciones que hacen los compositores es de su vida. No, pueden escribir de la vida en general y también cosas personales, ¿no? Pero caemos en ese error. Qué triste estaba aquí Alex Intec. No, hombre, qué enfiestado estaba. No siempre.
3: Los mexicanos somos muy sospechosistas y yo ya estoy hasta el copete.
0: Ya sé.
3: Vamos a empezar a creer más en nosotros,
0: sí,
3: en los mexicanos.
0: Sí,
3: les voy a poner un ejemplo que los va a impactar.
0: A ver.
3: Dime un argentino que hable mal de Maradona.
0: Ni uno. No, ni uno.
3: Dime un argentino que hables tú mal de Maradona y no lo defienda.
0: No, cállate.
3: Ahora dime qué dicen en México de los niños héroes, de Benito Juárez.
2: De Ochoa.
0: Que no eran, que sí eran, que le inventaron.
2: ¿De qué va la selección?
3: Y todos son sospechosismos, porque
0: sí.
3: Muchas cosas. A mí me han inventado 50 cosas que no se han comprobado. Aunque quieran. Y
0: pues
3: digan,
0: que se vayan
3: y pongan
0: a desayunar. Que se vayan a desayunar, que se vayan
3: soy
0: a una
3: un
0: chelita.
3: Soy un papá de familia responsable, soy un güey funcional. Y como no chupo, no me drogo y no bailo pegado con quien no debo de bailar pegado, ni ando cintureando a las chavas. Entonces, en lugar de tratarme como a Kenny Reeves, me tratan como el pelele de México, porque soy muy respetuoso, ¿no? Y no soy falto de respeto.
0: No, pero la pero gente te quiere mucho.
3: Va a
0: la
3: regresar,
0: gente le gusta
3: va a regresar los buenos valores, y que la gente empiece a apreciar a los nuevos Alex Sintex de 18 años.
0: Desde
3: a los
0: casa,
3: Juan
0: ¿no?
3: De
0: desde casa,
3: años,
0: desde casa.
3: Porque están oyendo a puros extranjeros cantando cosas horribles, letras que parecen que las sacaron del diccionario de la rima de Google. Flama con llama con cama. Yo sí leo poesía, ¿eh? Yo, Manzanero me enseñó a leer a Jaime
0: Sabines. Claro,
2: dices, me toma el tiempo extra hacer una canción. ¿Sabe? Yo podría hacer algo sencillo y fácil en 5 minutos, pero Alex Sintek le dedica el tiempo que requiere.
3: Todo el mundo se enoja conmigo porque soy el único que dice la verdad.
0: Pero ¿quién se quiere enojar contigo? No, nadie. Aquí en el brunch
3: muy
0: nadie.
3: Grave que le está pasando a la música. Estamos manejados por algoritmos con programados para la viralidad, no para la calidad. El algoritmo no va a decir esta canción de Lagos o de Danny Ocean o esta canción de
0: Elena
3: Diamante
0: Rose.
3: Eléctrico de Elena Rose, que me encanta.
0: Es buenísima,
3: esa chava.
0: Qué bárbaro.
3: Incluso John Mico, que me gusta mucho.
0: John Mico es bueno.
3: Mucho menos te va a recomendar una buena canción de Alex Sintek nueva o de Manuel. O de los veteranos. Uh-huh. Los veteranos estamos completamente olvidados de los playlists,
2: fuera
3: la verdad.
2: Del algoritmo, claro.
3: Del algoritmo. ¿Por qué? Porque lo que quieren es vender viralidad. Entonces, si tú democratizas la literatura, se acabaron las librerías, se cierran los libros de Gabriel García Márquez y Jaime Sabines y Amado Nervo, y todos a leer la TV Notas, que es lo que democráticamente este país quiere escuchar, quiere leer. Entonces yo le decía el otro día a otros comentaristas, les decía, ¿para qué existió Aristóteles, Arquímedes y los que le decían al pueblo que tenían que ser culturalmente las guías? Ahora la guía te la dice y sin ofender a nadie, pero te la dice una persona sin ninguna educación, te dice, esta es la canción que me gusta, ¿cuál es el pedo? Y entonces, si 90,000 personas sin educación musical y ni cultura te dicen lo que tienes que oír, ya nos jodimos todos, porque es como si todos dejáramos los libros por las revistas de chismes.
2: Claro, no, abrir la mente, el
3: y
2: panorama,
3: así está la música,
2: cultivarnos,
3: así está la
2: danos
3: música.
2: La oportunidad de escuchar música nueva.
3: Guadalajara, donde vio nacer a Maná, Rostros Ocultos, aquí ni los eléctricos.

0: Corazones invencibles, loca, mis impulsos sobre ti, lindas criaturitas, tu recuerdo divino de Los Ángeles Azules.
1: Mi favorita, mis impulsos sobre ti, siempre.
0: Y me echo también las chicas cocodrilo, la de la catsup, la de la familia peluche. De veras.
1: La de la catsup, de verdad.
0: Todas, todas.
1: Oye.
0: Nomás faltó la de chiquilladas, la de Chiquidrácula.
2: Lo tenemos que dejar porque en la que buena lo están esperando y como
1: no, pues que se aguante, no, llegó aquí primero, gracias.
2: Oye, pero presenta esta gran canción, con esto nos despedimos para que apoyen.
0: Gracias.
2: Este nuevo tributo a Bendito Tu Corazón.
0: Así Alex Sindek, la Tracolosa, la Tracolosa con Edwin Luna y un servidor y Jorge Domínguez en Bendito Tu Corazón.

0: eres el problema. Bebe, bebe, bebe, vete pa' la mierda.
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1: ¡Marcela!
2: ¡Con su bonita vibra! Como nos encanta, Marcela Rivas.
3: Ay, Marce. Muy buenos días, amadas criaturitas del Señor y gárgolas extrañas del universo. De verdad, que se, de verdad, se notó en cuanto se fue Mercurio retrógrado,
2: sí, ¿eh?
3: Digo,
2: sí.
3: No sé si ustedes lo sintieron, yo lo sentí súper, súper el jueves, así, hasta amanecí de mejor humor y venga. Y eso que no me programé mentalmente, pero luego empezó a fluir la comunicación.
2: Claro,
3: empezaron
2: claro.
3: La lluvia de buenas noticias, cosas que estaban atoradas se desatoraron, pero bueno. Ya se fue, ya tenemos la oportunidad, la mayoría de los signos, de vibrar en una frecuencia abundante, próspera. ¿Por qué? Porque me lo merezco. ¿Por qué? Porque yo soy,
2: claro.
3: Porque yo soy el creador de mi propio destino.
1: ¡Eso!
2: ¡Marce para presidente! ¡Marce para presidenta!
3: Pero...
2: ¿Pero qué?
3: El miércoles tenemos luna llena en Leo.
2: Miércoles, o sea, pasado mañana.
3: Y... recordemos que la luna mueve las mareas. Y okay. Entonces imagínate, si se supone que el 70% de nuestro cuerpo humano es agua, ¿cómo nos influye la luna llena? Y más la luna llena en Leo, porque esta semana ya estamos con el reinado de todos los hermosísimos, rechulísimos y maravillosos Leos. Entonces...
1: O sea que no hablamos de indigestión, hablamos de otras cosas también.
3: Sí, claro, hablamos de que con la luna llena nos va a traer más emocionales, nos va a traer más sensibles a algunos de los signos del zodiaco. Sobre todo los signos de aire y a los signos de agua. Los de tierra, ya sabemos, tierra y fuego son así como, a mí no me pasa nada, pero, a nosotros...
1: No, mi ciela, a nosotras no.
2: Pero nos pasa todo, nos hacemos que no nos pasa, pero nos pasa
3: pero
2: todo.
3: Agárrense signos de aire y de agua, porque la luna llena nos va a poner... más emocionales, más sensibles y más llorones que nunca.
1: Entonces,
3: yo lo que les sugiero es que se pongan todos los signos del zodiaco algún recipiente con pétalos de rosa y agua mineral para que la luna se refleje ahí y no en tus emociones.
1: Ah, mira.
2: Qué padre.
1: Y luego, ¿qué hacemos? Ya, eso para el miércoles.
3: Para el miércoles.
1: ¿Para amanecer al miércoles o?
3: Para amanecer el jueves. Okay,
1: de miércoles a jueves.
3: El jueves. Y ya el siguiente día la tiras en donde corre el agua. No la vayas a echar una plantita porque la vas a secar, obviamente.
2: Claro, claro.
3: A la calle. A la calle. Así, pum, bye, que se vaya. Y ya. Tú, feliz, bien y de buenas.
2: Ah, es verdad, sí, como es luna llena en miércoles, en la nochecita, sí, perdón.
3: Claro,
2: ahora sí,
3: bien,
2: entonces.
3: Comencemos.
0: Aries.
3: Mi querido Aries, qué bueno que se fue Mercurio retrógrado.
1: Ay, sí, por favor, ya, ya.
3: Porque bueno, traían la boquita descocida ustedes, pero descocida. Pero
1: comimos mucho.
3: Pero fíjate que con esta nueva semana, con este cierre de mes, tú ya te estás preparando. Todavía no se va julio y tú ya te estás preparando para agosto infinito, con toda la buena vibra, traes buenos proyectos. De verdad, todas esas cosas que están pasando por tu mente, plásmalas, escríbelas, porque andas un poquito despistado. Y es así como, ¿dónde están las llaves? ¿Dónde están las llaves? Y las traes en la mano. Y entonces, ¿dónde están las llaves? ¿Verdad? Entonces, ¿qué te sugiero, Aries? Ahorita estás creativo al millón%. Escribe todas esas cosas que se te vengan de repente como una lluvia de ideas maravillosa para que en poco tiempo sean plasmadas y sean de verdad hechas al 1000%.
2: No, Pau va a ser un libro.
3: No,
2: ¿quién
3: sí,
2: ideas no? Cada dos segundos.
3: ¿Será que no sé? Sí. Es que fíjate que, bueno, yo soy a la antigüita y es más fácil, más padre plasmar las ideas, escribirlas.
2: Sí,
3: es porque
2: padre.
3: Si traemos el celular y todo, que está muy moderno, pero cuando las plasmas es, si lo crees, lo creas.
1: Okay. Tiene un poder, ¿no?
3: Claro, okay. Es el poder de la ley de atracción. Mis queridos Aries, para ustedes el número va a ser el 4, el 4 que nos habla de todos los arcángeles en su auxilio. El color para ustedes esta semana va a ser el verde bandera. Acuérdate, no me gusta el verde bandera, cualquier accesorio, no importa que sea, aunque sea una pulserita, lo que sea, pero quiero que traigas el verde bandera que nos evoca o nos invita a venerar la vida. Y para ustedes, mis queridos Aries, su frase personal, les vamos a poner una frase que es muy ególatra, es yo soy.
1: Ah,
3: Sí somos.
0: Tauro.
3: Tauro, mis amadísimos, Tauro, signo de tierra, Tauro es fuerte, Tauro, nacidos fuertes, nacidos, Tauro. Esta semana, esta semana ustedes van a tener que cuidar mucho la lealtad. Porque de repente dicen por ahí que los Tauros son de moral distraída.
2: Le andan las cornadas.
3: Ojito, Ale. Pues, sí.
2: Cuidado con las cornadas. Cuidado. A ver,
1: no eres Tauro.
2: Ay, aquí quemándole.
3: No, no vamos a ventanear a los compañeros, ¿verdad? Pero bueno.
1: Dice, no me calla. Yo me tengo que callar desde
2: capricorniana. Y no eres Aries y también te es la boca de Escocín. Siempre.
3: Tauro. Pero bueno, mi querido Tauro, esta semana tienen que hacer la situación de ser muy leales, pero la lealtad no nada más es con tu pareja, la lealtad no nada más es con los compañeros del trabajo, la lealtad es a ti mismo. Si tú dices no, por favor, lo que digas con la boca lo tienes que sostener bien con la casta. No tienes que andar y abriendo la boca, porque si no eres leal a lo que dices y a lo que haces, entonces ¿para qué nacías? ¿Ok?
2: Muy bien.
3: Tienes que tener mucho cuidado con todo lo que tenga que ver con firmas, documentos, porque esta semana, y nunca está bien aspectado firmarle a nadie. Acuérdense que un aval es un tontejo con una pluma en una mano.
2: Sí,
3: eso no se hace. El número para ti esta semana va a ser el 16, que este número nos evoca a la buena suerte y a los nuevos comienzos. El color que quiero que uses, Tauro, y no porque te encante, es el negro. El negro nos habla de protección. Vamos a protegernos de envidia, vamos a protegernos de gente tóxica, vamos a protegernos de cosas que no nos convienen. Y tu frase personal es yo libero. Yo, más bien es me libero de envidias, me libero de malas decisiones, me libero de deslealtades, me libero de traiciones. Tú empiezas a decir me libero y con eso tu universo solo gira a la derecha.
0: Géminis.
3: Mi querido Géminis, ya se fue Mercurio retrógrado, ya viene la luna llena. ¿Qué te pasa, Géminis? Tú y yo tenemos que hablar de cerca. De verdad, tenemos que tener una conversación.
2: ¿Por qué?
3: No le podemos echar la culpa a Mercurio, ya no le podemos echar la culpa a la luna llena. Y tú sigues abriendo la boca de más, Géminis. Trata nomás por esta semana, en lo que se termina el mes de julio, de no abrir la boca. Y no nada más me refiero en cuestiones de que andes de criticón y de que la gente no está soportando y de que de repente, no, también en cuestiones de si no te piden opinión, tú no lo digas.
1: Ay, se me si hace ya... que soy Géminis también.
2: Ha de ser tu ascendente.
3: claro
1: que sí soy.
3: De repente también abrimos la boca y prometemos cosas que después nos cuesta trabajo cumplir, y es ahí en donde uno se mete en muchos problemas. Y entonces, si usted dice no, es no, calladitos nos vemos más bonitos. Y lo malo con Géminis es que ya no te puedo decir que anda ahí algún astro haciendo de las suyas. Ya eres bocón de nacimiento, carajo. Entonces esta semana no prometas lo que no será, sé un poquito prudente con todo lo que sale de tu boquita, porque de repente te metes en muchos problemas. Te sugiero, mi querido Géminis, que tú le prendas una vela a un santo maravilloso que se llama San Ramón Nonato, para que te calles la boquita. Y le pegas el chiclito, ¿eh? Le pegas el chiclito a la vela. Entonces, eso te va a ayudar a que no abras la boca de más. Para ti, el número de la suerte va a ser el 25, que es un número muy creador, pero también nos evoca mucho a la prudencia y a la paciencia. Tu frase personal para esta semana, mi querido Géminis, es me reservo. Me reservo de decir chismes, me reservo mis opiniones, me reservo mis comentarios.
2: Ahora sí que en lugar de me protejo.
3: me reservo.
2: Marce Rivas, arroba. Todavía nos faltan más horóscopos. Vamos empezando, ¿no? Apenas fue Aries, Tauro y Géminis. Y después de esto seguimos con más, ¿va?
3: Así es.
2: Bueno, aquí está Hash. Si me hubieras llamado ayer.

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0: Son las 10:59 minutos a través del brunch de los 40, 102.7. Drake in my feelings. Pero, ¿sabes qué me llega al sentimiento? Ahorita justo energéticamente algo está sucediendo. ¿Qué es lo que sucede? No sé.
1: Cáncer.
0: ¡Ay, es que está Marce Rivas con nosotros!
2: Mis amados cangrejitos hermosos, ya se fue su cumpleaños, ya no son los protagonistas de esta historia, ¿ok? Mi querido Cáncer, esta semana tienes que proponerte de verdad cerrar el mes de julio, que fue un poquito estresante para ti en cuestiones económicas, que se te juntó que la renta, que pagar lo del celular. Bueno, se les juntaron muchos gastos a mis cangrejitos y entonces iniciaron la semana como jalándose los pelos. ¡Ey! Mi universo solo gira a la derecha. Vienen cambios padrísimos para muchos del decanato de Cáncer de los últimos días. O sea, los de Cáncer del día 24 a los primeros de julio les vienen cambios padrísimos para ustedes. Tienen nuevos proyectos, nuevos comienzos. Así es que deja de vibrar en una frecuencia de carencia y cree. Cree en ti. Tú todo lo puedes, tú todo lo logras. El dinero llega a manos llenas. Tienes más dinero del que te puedes gastar. Si lo crees, lo creas. Pero déjense de chillar, cangrejitos, donde se chille está el muerto.
0: Tal cual. Oye, ¿y por ahí los astros no dicen que coman frutas y verduras? ¿Más frutas y más verduras?
3: Pero entran los cambios que tiene que hacer, ¿no?
2: Y que tomes menos refresco negro también, cangrejito.
0: Ah, ok.
2: Pero bueno, échenle ganas a la dieta, cangrejitos hermosos. Pero eso sí, deja de llorar. Si tú te la pasas llorándote por dinero, menos te va a llegar, cangrejito. ¿Qué te sugiero? Usa el color verde dólar para que hagas la ley de atracción. El verde dólar es como un verde militar más bajito.
0: Entre sequito,
2: que te va a hacer así que tengas ley de atracción a dinero poderoso. Y también quiero que esta semana evoques mucho al número uno. Quiero que te la creas que eres el número uno en todo lo que haces, que tú eres el número uno y que lo vas a hacer muy bien. Y tu frase personal, mejor imposible. Yo merezco.
0: ¡Qué bonito!
2: Claro.
1: Leo.
2: Mis queridísimos Leos, mis guapísimos Leos, feliz cumpleaños a todos, en especial a uno que está de manteles largos el día de hoy. Te mando muchas bendiciones, que Dios te multiplique y te conceda todo lo que tú te propongas. Bueno, pues Leo sigue en su periodo de cumpleaños. Leo ahorita anda pletórico, alegre, raro que un Leo anda de buenas.
0: Sí,
2: es una Leo que tuvo como virgen de fiestas patronales, como 9 fiestas, y ayer le dije, se dan por clausuradas a mi hermanada todas tus fiestas, ya páralo, ¿no? Entonces, ahorita andan de buenas. Si tú tienes un familiar Leo, un amigo Leo, aprovechate porque andan de buenas, pídele lo que sea, porque andan bien y de buenas. Pero esta semana también es buenísima porque van a empezar a llover buenas noticias. Ese dinero que te adeudaban te lo van a pagar, ese amor que tenías perdido te va a buscar.
0: Anda.
2: O de repente, ¿por qué no? Vienen cambios muy buenos en cuestiones que tienen que ver con proyectos que estaban estancados, con solicitudes que tú mandaste hace un mes y no te hablaron. Bueno, si tú mandaste ahí que ya quieres cambiar de trabajo, vienen muy buenas propuestas. No te la pienses. Acuérdate que cuando tú te piensas las cosas, hay oportunidades que no pasan dos veces en la vida. Mientras tú te la estás pensando, otro dijo sí. Y entonces ya se te fue la oportunidad.
0: Claro.
2: Esta semana es sí y a la primera, por favor, Leo. No te me andes rajando. A ti te sugiero que uses el color azul cielo, porque ese color, aparte que va a resaltar mucho tus facciones y te va a dar más claridad, tanto en tu cara, en tu rostro, como en tus pensamientos. Tu número de la suerte va a ser el 27, ¿por qué no? El número de ahora. Y tu frase personal va a ser, merezco ser feliz.
1: Virgo.
2: Virgo, a ver Virgo, tú y yo también vamos a tener la plática.
0: Vamos a comer un pollito.
2: A ver Virgo, ya no te puedo defender como a Géminis con el Mercurio retrógrado. Ya no te puedo defender que la luna llena. Virgo, de repente te pones muy dictador o dictadora. Es lo que tú quieras, como tú quieras y a la hora que tú quieras. No, Virgo, también cada cabecita es un mundo y tienes que aceptar que hay personas que tienen ideas mejores que las tuyas, que tienen ideas geniales, que no todo se trata de ti, mi querido Virgo. Por ahí alguien dice que hay un Virgo así para aquí, ¿no?
3: Claudia grabando lo que estás explicando para su marido.
0: Chaparro, fíjate lo que está
3: pasando. Pero continúa dándole el gane a Claudia. Adelante.
2: Entonces, Virgo, de repente tú eres muy egocentrista y es como, nada más mis ideas cuentan y nada más yo todas las puedo. No, Virgo, tranquilo, cariño. Hay personas que pueden aportarte y de las que puedes aprender. Entonces, Desde el amor te sugiero, Virgo, que estés esta semana muy abierto, con mucha empatía, a recibir buenos consejos que te van a hacer más sabio cada día. ¿Qué te sugiero? Usa el color amarillo, que el amarillo nos liga a la alegría. Y entonces, en cualquier prenda de vestir o en cualquier accesorio, para que andes muy bien y de buenas. Tu número de la suerte va a ser el 13, porque te va a traer genialidad y te va a traer muchísima suerte. Y tu frase personal es: yo acepto.
3: Ay, Marce Rivas sigue con nosotros. Aún nos quedan algunos horóscopos. No nos hemos olvidado de ustedes.
0: De los mejores.
3: Pero búsquenlos en los canales digitales Brujos en Armonía. Marce Rivas, te quedas con nosotros, ¿verdad?
2: Claro, aquí nos quedamos.
3: Billie Eilish, Bad Guy, en el

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0: 11 de la mañana con 10 minutos. Harry Styles con Dance No More. Y seguimos con más sorpresas.
1: Libra.
0: Libra, el turno de Libra.
2: Mis queridos Libra, hermosos, equilibrados, preciosos, esta semana van a estar súper bien porque con todo este despapalle que se organizó el Mercurio con ustedes, que les pusieron su arrastrada, que andan, que no sabían si iban o venían, si dormían o estaban despiertos, bueno, te vas a andar así como con mucha paz, con mucha tranquilidad, es decir, ay, este sí soy yo. Y desde la paz y desde la armonía y desde el equilibrio, pues vas a poder pensar muchísimo mejor y esto te va a traer caminos abiertos, con las amistades vas a estar ahorita como muy solicitado, muy invitado, todo mundo te quiere en sus eventos, pero también hay que saber elegir con quién te estás juntando, Libra, porque acuérdate que dice por ahí un dicho muy feo, dime con quién andas y te diré quién eres, así es que hasta para salir a ir a la pachanga hay que saber con quién te juntas para que no te vayan a confundir. Ten cuidado con temas importantes como son la profesión y los dineros, por favor. Te cuesta mucho trabajo ganar tu dinerito como para que lo andes despilfarrando. ¿Qué te sugiero? El color lila, el número de la suerte va a ser el 67 y tu frase personal es me cierro a las malas amistades.
1: Escorpio.
2: Escorpión, saludos a mis escorpiones preciosos, en especial a uno que es mi fan confundido. Hola, hermanito Luis.
3: Mi fan confundido.
2: Me gusta, mi fan confundido.
3: O sea, no sabe que es tu fan. En el fondo, ¿o qué?
2: Acuérdate que el fan es el que está ahí siempre echándote porras.
3: Claro, sí, claro.
2: Y él es que dijiste esto y no te equivocaste.
3: Ya entendimos su confusión.
2: Hablas muy rápido, gritas mucho. Cuando sale tu
3: no me mandaste saludos.
4: Hola, Luis. ¿No eres Virgo entonces?
2: No, es mi maravilloso Escorpión. Fíjate que Escorpión va a tener una muy buena semana llena de energía mágica que lo va a impulsar a descubrir nuevas facetas de su vida. Escorpión es un signo que tiene muchísimos talentos. Pueden ser grandes comunicólogos, pueden ser muy creativos, buenos mercadólogos, buenos negociantes. Entonces, esta semana Escorpión te va a tocar descubrir un talento que tú ni siquiera sabías que tenías. Son muy buenos cocinando los escorpiones.
3: Mira.
2: De hecho, Luisito cocina delicioso. Entonces, esta semana trata, por favor, de ver más hacia adentro y dejar la vida de los demás un poquito y ver tú qué es lo que tienes que descubrir y cuál es la misión de vida para ti para el mes de agosto, cerrando el mes de julio bien y de buenas porque te fue de $1,000,000. Para ti, el color gris Oxford no es uno de tus favoritos, pero te va a ayudar a protegerte de todas las envidias que traes encima. Tu número de la suerte, el 21, que es uno de tus favoritos. Y bueno, tu decreto personal es pienso con claridad y me expreso fácilmente.
1: Sagitario.
2: Mis amados y preciosísimos Sagitarios, ya se fue Mercurio retrógrada, viene la luna llena, se ponen muy lunáticos los sagitarianos, pero muy lunáticos.
3: Sí existe eso de ponerse lunático,
2: sí,
3: lunática.
2: De ahí el término lunático,
3: uh-huh,
2: porque ¿sí? De repente piensan que los estás peleando y están a la defensiva, de repente dicen que les hablaste que golpeado y se ponen a llorar. Sagitario, no, esta semana no, cariño, no, bebecita. Tratemos de ser personas maduras, aunque seas una niña
3: o no gargolita.
2: Vamos a ser criaturitas del Señor porque de repente creen que los estás peleando o que los estás ignorando y de todo la van a armar de jamón. Tranquilito, Sagitario. El universo solo gira a tu derecha. Es una temporada en donde se restablece el orden divino en algunas situaciones de agenda personal. Vas a tener muchas ideas con buenos proyectos, pero no las dejes para el 2027. Te sugiero que las hagas ahorita, Sagitario. Porfis. Sobre todo un Sagitario que es muy despistado, que ¡ay, Dios de mi vida! Hay algunas cosas que por el momento sí tienen que tomar un tiempo, como son las emociones. No tomes decisiones alocadas que te pueden hacer que te arrepientas. Para ti el color verde apio, que es un color verdecito muy, muy llamativo. Tu número de la suerte, el 17. Y tu frase personal, soy agradecido.
3: Ay, agradecidos nosotros de tener a Marce Rivas, a todo su crew aquí en la cabina. Vamos a ir a una pausita y vamos a regresar porque atención, Capricornio, el mejor signo del... Ah, no, ¿verdad? Este es Acuario. Así lo dice Marce y Piscis, que aquí tenemos un pisciano de regreso aquí en el brunch.
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1: ¡Ay, es correcto! ¡Nos encanta que esté con nosotros! 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Es Marce Rivas y sigue con nosotros. Y ahora sí entramos a la recta final.
2: ¡Mejor signo!
1: ¡No, claro! No. Sí, ella dice que es este, mira.
0: Capricornio.
2: Casi, pues, casi.
1: Casi. Por poquito. Oye, Capricornio, ¿no te va a encantar lo que te voy a decir?
2: Ay, no me
1: digas.
2: No importa. Estamos hechos para eso.
1: Pero bueno, tu naturaleza impulsiva y caprichosa estará presente muy conscientemente esta semana.
2: Ay, Dios mío.
1: O sea, hace que se agarren todos los demás signos del zodiaco porque Capricornio va a andar siendo Capricornio. Caprichoso, berrinchudo.
2: Ay, Dios mío.
1: Sí, sí.
2: ¿Qué me recomiendas? Que lo. Sí, sí, soy.
1: Que te guardes en el closet una.
2: Que no vengas, que un mes no aparezcas.
1: Que te des vacaciones. Ay, yo una semana.
3: Tienes vacaciones disponibles, pídelas.
1: De verdad, ten cuidado, mi querido Capricornio, de no caer en la negatividad, de bajarle tres rayitas al pesimismo, o de repente ser un poquito más prudente y más flexible con todos los humanos, porque ustedes que viven en Olimpo, donde viven los dioses, pues allá todo es perfección, allá todo es sincronización, puntualidad, pero aquí en la Tierra somos medios tontejos, así es que ténganos paciencia, Capricornio. Habemos unos que somos más que otros.
2: Lo
1: pues,
2: intentaré.
1: Intenta respirar. ¿Se acuerdan del 777?
2: Sí.
1: Capricornio, esta semana tienes que respirar siete veces antes de explotar.
2: Okay.
1: Fíjate que hay algunas situaciones en donde, ay no, te pones medio celópata, medio obsesivo y empiezan a taladrarte algunas ideas medias raras en tu cabeza, esas las agarras, las tiras a la basura.
2: Agárrate,
1: y te olvidas.
2: No,
1: pobre del chaparro de la Claude, porque va a andar con todo. ¿Qué te sugiere a ti? El color blanco, que es un color de pureza, de equilibrio, de tranquilidad. Así es que te me vistes de blanco toda la semana, mi Clau, por favor.
2: Prometo.
1: Para que anden bien y de buenas. Tu número de la suerte va a ser el 7 y tu decreto personal, qué bonito, me encantó. No dudo en pedir ayuda si tengo problemas en mi vida.
3: ¡Eso!
0: Acuario.
1: El mejor signo del zodiaco.
2: Ay, ¿qué es?
1: ¡Claro! Oigan, van a creer que es trampa, pero se los voy a dar a leer para que vean que no estoy inventando.
2: Fíjate,
1: Acuario, que después de todo el caos que te causó Mercurio retrógrada, la suerte te persigue a partir de ella. Y les voy a confirmar, estos horóscopos yo los voy haciendo como de una semana para darme tiempo. Y te lo escribí así, ¿no? Y entonces, hoy en la mañana, pongo el pie derecho en el piso, ¡pring! Buena noticia. ¡Pring! Buena noticia. ¡Pring! Buena noticia. ¡Pring! Rock cambiándome el horario.
2: No tan buena, pero bueno.
1: No, sí, buenas noticias. Entonces, la suerte te va a perseguir a donde quiera que tú vayas. Fíjense que Acuario es una persona lámpara. Una persona lámpara es la que ilumina la vida de los demás.
3: Lo confirmamos cuando viene aquí.
1: Y entonces, ahorita Acuario anda brillante, pletórico, anda contento, de toda contenticidad. Entonces, estás haciendo la ley de atracción a que todo lo bueno venga a tu vida. Solamente una pequeña cuestión que es la que más te tienes que cuidar, Acuario. Por favor, no compartas tu suerte ni tu brillo con cualquiera. Porque de repente te gusta adoptar perros callejeros o ver diamantes donde no hay y te traiciona y es donde vienen los bajones energéticos. Así es que, por favor, no nada más esta semana, Acuario. Toda la vida ya no compartas tu suerte. Fíjate que para ti va a ser, hice trampa porque me vestí de color verde militar, que esto te va a ser una ley de atracción a protección y a dinero. Tu frase personal y soporten es, yo soy. Soy la que soy.
0: Piscis.
1: Mis amados piscianos, aquí tenemos un Piscis muy maravilloso en cabina. Fíjate que esta semana, y me encanta porque aquí va a confirmar, las relaciones públicas, los compromisos sociales y los viajes van a estar a la orden del cierre de mes. Vienen muchísimos cambios en tu vida, Piscis, porque fíjate que Piscis es de los signos pacientes, prudentes. Yo les digo siempre que el signo Piscis es como el chubidubi del zodiaco.
2: Fluye.
1: Ellos fluyen y no se complican la vida. Y entonces sí, Mercurio les puso su buena arrastrada también, Pero esta semana las relaciones sociales, ellos van a andar de socialité, van a andar muy creativos, están muy contentos, tienen una lluvia de ideas que deben de también aterrizar y hacer que el universo nada más gire a la derecha para ustedes y utilizar esta magia personal que tiene Piscis. Ojo con las enfermedades gastrointestinales, mi querido Piscis, porque de repente les encanta comer la garnacha y andar de aquí para allá. Cuiden mucho su estomaguito. Bueno, y no nada más los Piscis, también todos los signos del zodiaco. Diría mi abuelita, en paz descanse, estamos en la época... Ah, exacto.
2: ¿Qué? Que la Calígula.
1: La Calígula. Que se llueven ya todas las frutas.
2: No, canícula.
1: Canícula.
2: Sí, Calígula, sí, Calígula es un personaje de la historia. Así que dije, no.
1: No, es la canícula.
2: Canícula,
1: la que canícula. Ahorita ya toda la fruta está llovida, que ya están así cosas, y entonces uno se puede enfermar con más facilidad el estómago. Cuidado, en específico Piscis, con las enfermedades de su estomaguito para que no vayan a caer ahí en cama. Su número de la suerte va a ser el 30, su color va a ser el beige, que es un color muy bonito y muy, muy perfecto. Ajá. Y su frase personal es: yo creo en mí.
2: ¡Ay, qué padre! Todos hay que creer en nosotros, aunque el signo no te lo haya dicho. Pero qué bonito, de verdad, sí, no sé. Y qué padre comenzar así la semana.
1: Sí, con energías bien y de buenas, así. Bien sí. Y de buenas.
4: Y para todos aquellos que digan, pues yo no siento que haya pasado Mercurio retrógrado, es que necesitan una limpia. El WhatsApp para que los contacten.
1: Claro que sí, necesitas limpiar.

0: ¡Gargolitas! Las gargolitas, no. Te queremos
1: que tengan, que tengan una bonita semana las gargolitas para que también, muten. Sí, claro. También, sean seres favor. De luz. Marce Rivas, gracias. Próximo lunes acá nos vemos, ¿no?
2: Aquí nos vemos,
1: Morad y Silvestre Dangón, esto es lo poco que yo quiero en el brunch.

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1: A ver, está por terminarse julio y tenemos esta pregunta incómoda pero necesaria. 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

14 minutos para que den las 12 del mediodía. Este es el brunch de los 40, 102.7. Y nos encanta acompañarlos. Nuestro WhatsApp 33 10 90 00 40. Así que pueden escribirnos, mandar saludos. Y acá los leemos a todos ustedes. La gente por acá de, ay, se alcanza a escuchar mi signo. Recuerden que luego en arroba los 40 GDL se sube, ¿no? Los fragmentos de cada uno de los signos para que vaya, chéquelo, tome nota, que porque el lunes va a haber una cuestión con la luna, o sea que vamos a andar a grandes rasgos sentimentales todas, todos, todes, ¿ok? Así que no se nos achicopalen como Olivia Rodrigo con nuestro Stupid Song. Ya regresamos porque ya está por acá Karina Chapis Herrera. ¿Cómo nos fue en el fútbol este fin de semana? Que hay hasta jornadas dobles y todo esto. Ella nos tiene toda la información, ¿eh? Al regresar acá en el brunch. New York

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0: Ariana Grande, la canción más votada, que un hater and made you love me. Ay, ¿para qué? ¿Para qué? ¿Para qué me amas si no queríamos? Bienvenidos a esta tercera hora de Brunch.
1: Como la canción de Britney, ¿no? Pero es una gran canción y es la número uno,
0: ¿verdad?
1: Me encanta. Claudia Chávez y yo, Paulina Valerio, y les damos la bienvenida a esta tercera hora. Ya las 12:02, ¿cómo ves?
0: Sí, pero me encanta porque está por ingresar a la cabina Chapis Herrera.
1: Ya llegó, ya está aquí después de esto, ¿no?
0: Ok, me encanta.
1: Muy bien, aquí está Marshmallow y Manuel Turizo.
0: Maranga, maranga.

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1: ¡México! ¡México! ¡México!
2: Con mayor razón entramos echando porras a México de todo lo que hoy nos va a platicar y compartir Karina Chapis Herrera.
3: Ay, va a chiflar.
1: ¿Tú puedes chiflar? Yo no puedo chiflar.
3: Un poquito. Ay, no.
2: Oigan, y un saludo a la gente que nos sigue en @los40GDL. Estamos transmitiendo en vivo y en directo.
3: Totalmente en vivo. Chequen nada más mi peinado del día de hoy. Claro. Hoy vengo china, más china que nuestro querido chino. Sí. Pero bueno, oigan, qué gusto estar de nuevo aquí con ustedes y con los brunchers. Traemos harta información.
1: Oye,
3: ¿ustedes creen que es solo la música y que no haya actividad en el deporte?
2: Hay mucha. Hay que darle su espacio harta al deporte. Claro.
4: En la jornada 2, ¿no?
1: Ajornados. Pero luego nos hacen bolas, querido público. Sí. Porque ¿por yo escuché el fin de semana y me acordé mucho, saludos al broncher que dijo que ya Cruz Azulear no es algo que te salió mal o que perdiste, sino que Cruz Azulear ya supuestamente eso es para decir que ganaste. Entonces así que de la nada, a mí me hicieron bolas, ¿eh? Me confundí porque dije, no, pues que Cruz Azul gana el campeón de campeones este fin de semana. Y yo, ¿cómo? Pero si Chapis dijo
3: Cruz
1: que apenas
3: azuleó,
1: estaba empezando la jornada, o sea, ya se acabó.
2: Ya se acabó, qué rápido.
1: Ya así como John Travolta. No de...
3: Lo que pasa, les explico, les pongo un poquito en contexto también para la gente que tal vez no está muy familiarizada con el tema futbolero. ¿Por qué se jugó el campeón de campeones este fin de semana en Los Ángeles? Porque se enfrentaron los últimos campeones del año futbolístico, tanto de la apertura como del clausura. Y en este caso fue Cruz Azul y Toluca los últimos campeones. Entonces, para saber quién es el mejor de los mejores, dirían por ahí, tenían que enfrentarse para obviamente quedarse con ese trofeo. Ojo con otra situación. Supongamos que Toluca o Cruz Azul hayan ganado el torneo de apertura y de clausura, automáticamente
2: pues
3: se les entrega el trofeo de campeón de
2: campeones. Pues sí, juegan entre ellos juegan.
1: Un ratito y un ratito. Del plantel.
2: Un ratito.
1: Entran los de administración, recursos humanos, mercadotecnia,
3: los
1: jardineros, todos entran y pues entre ellos, a ver qué, ¿no?
3: Exactamente, entonces por eso se jugó el campeón de campeones, los dos últimos monarcas de lo que ha sido el año futbolístico.
1: Pregunta. ¿Y por qué lo hacen en Los Ángeles si son dos clubes mexicanos?
3: Ah, pues por...
1: porque hay más.
3: Obviamente la taquilla, ¿qué es chonchita, no, pero, billete verde.
2: Oye, hay que verlo como con cariño también para que nuestros connacionales
3: paisano,
2: ¿no?
3: Paisano en la Unión Americana. Y sobre todo en Los Ángeles hay una comunidad de latinos y de mexicanos como no tienen una idea.
1: Okay.
3: A mí me tocó un campeón de campeones con Chivas por allá, que por cierto perdió con Tigres. Y es impresionante la cantidad de gente de México que te encuentras en la calle y no se diga en el estadio. Entonces, la verdad que también es padre, ¿no? Que tengan esa oportunidad como cuando va la selección de Estados Unidos, que obviamente muchas veces es por el tema económico, pero también pensando en toda la comunidad mexicana.
2: Sí, es
3: que
2: tu manera de conectar con tu país, con lo que extrañas, ir a un partido de fútbol, qué sé yo, que se escuche un himno nacional o lo que sea. Ay, se extraña, ¿no?
1: Oye, Chapis, ¿y viste el partido? O sea, ¿sí estuvo bueno? ¿Sí literal valía la pena ver el campeón de campeones?
3: Sí, vale la pena, ¿eh? La verdad que son partidos que mucha gente dice, ay, ¿cómo para qué? O sea,
1: ya cada quien
3: hay que
1: empaparnos
3: con la temporada. Ajá. Pero vale la pena, la verdad estuvo bueno el partido, fue un 3-1 que se lleva a Cruz Azul, como decía nuestro amigo Broncher, la Cruz Azulearon bien y bonito, y les cuento, para quien no lo vieron, el 3-1 fue en dos ocasiones marcó Paradela, este jugador de La Máquina, y Charlie Rodríguez. Por el lado de los Diablos, Alexis Vega, seleccionado nacional, solamente un gol. Entonces cayeron en este compromiso, pero no por eso quiere decir que ya es una tragedia. Obvio, todo mundo quiere levantar títulos, pero bueno, Alexis Vega, por ejemplo, acaba de jugar un mundial.
2: Sí,
3: tal vez no jugó el tiempo que hubiera querido, pero el simple hecho de haber estado ahí y tener unos minutitos.
2: Claro. Justo te iba a decir, mientras hubo unos seleccionados que ya estaban de vacaciones, Alexis salió de una para entrar a otra, ¿no? Pues ya tengo que seguirle trabajando.
3: Hay que decirlo, en ocasiones hay jugadores que prefieren irse de vacaciones y descansar y digo, después de tanta actividad que traen en las piernas, pero hay otros, por ejemplo, Alexis Vega, que tuvo actividad con su equipo. En el caso de Chivas, por ejemplo, creo que tuvieron unos días nada más antes del arranque de torneo para que los seleccionados ya se presentaran a entrenar. Pero imagínate, tú Claudia Chávez o tú Pau, que te digan, pues sí, ya terminó tu actividad en el Mundial, pero viene a disputarse un trofeo de campeón de campeones. ¿Quieres vacaciones o quieres otro trofeo? ¿Ustedes qué elegirían?
2: Quiero un trofeo, pero no, estoy muy cansado. Entonces, ¿sabes qué? Y
1: no, pero goles no van a ser Claudia, piensa en tu palmarés, Claudia. Piensa en tu palmarés. Exactamente. Un puntito al palmarés.
2: ¿El palmarés era esto? ¿Que me dan una palmada en la espalda? Claro, que el currículum, mi currículum.
3: Exactamente, pero aquí la actividad no termina porque también hubo campeón de campeones en la liga femenil. Para la gente que de repente se ha involucrado mucho más en este tema del fútbol, bueno, pues se enfrentaron dos de los mejores equipos, América y Tigres. Las Amazonas, que son las chicas de Tigres, son las más ganadoras de la liga femenil. Tienen 7 títulos. Hubo tiempo que arrasaban. Arrasaban con los títulos en la liga femenil, pero
1: ¿por qué
3: bueno,
1: la Tigresa del Oriente no le ha hecho una canción a las de Tigres femenil?
2: Porque como es otro país, pues ¿de dónde es la Tigresa de Perú?
1: Pero no importa, Perú, pero entre tigres se entienden.
3: Sí, ¿verdad?
1: Ya, perdón, sigamos con okay,
3: eso. Ok, ese era un pequeño paréntesis. Sí, bueno, se jugó el campeón de campeones de la Liga MX femenil y bueno, se quedó con el título el equipo americanista, 4-3, se fueron a los penales y ahí fue donde se quedaron con este título, que por cierto, déjenme les digo, Tigres tiene 3 campeonatos de este tipo, campeón de campeones, y América es su primer título de campeón de campeones.
2: ¡Ay, qué bonito!
3: Así es que bueno, también es creo algo para mencionarlo porque poco a poquito la gente se ha ido involucrando en la liga femenil. Antes me acuerdo cuando decían, ay, las mujeres no saben hablar de fútbol, menos saben jugar. Se han dado unos partidazos en la liga femenil, ¿eh? Yo de verdad les digo, si no tienen nada que hacer, métanse un poquito a ver la liga femenil. De
2: ay, yo le mando un beso a mi sobrina Anaí Chávez. Ajá. Ella, Anaí Chávez Cortés, no sé su posición, pero está en Tecos femenil. ¡Vamos, Tecos! ¡Vamos! Ella
3: ¿ya
2: está
3: ven?
2: Jugando, sí.
3: Ya ven, poco a poquito la gente se ha ido metiendo.
1: Y cuando haya partidos de la liga femenil, lleven a toda la familia. Lleven a las peques también, porque a lo mejor también ahí se inspiran, es deporte. Oye, y hablando de eso, para la gente que extrañe nuestra selección y el tri, ¿te parece que después de esto hubo actividad especial? ¿Nos
3: no
1: lo platicas?
3: No guarden la verde.
2: ¿Cómo?
1: No, lávenla, por favor. La tengan ahí en el bote de la ropa sucia.
2: Y el sábado me la
3: jersey.
2: ¿El jueves?
3: El jueves.
1: Ahorita nos lo dice. Karina Chapi Serrana está en marcación personal en el brunch. Y ya regresamos después de esto, Karol G. ¡Ay, Dios mío! ¡Ay, Dios mío! ¿Dónde está?

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1: Es correcto.
2: Estamos de regreso en Marcación Personal. Los lunes, recuerden, queridos brunchers, nos emociona porque podemos enterarnos de qué pasó en el fútbol o en el deporte en general en nuestro país, gracias a nuestra experta, Chapis Herrera, que desde el Mundial la fichamos, dijimos, esta mujer no se puede ir.
1: Y aquí ella está sí con sabe. Andamos en jaque y la verdad me encanta porque ustedes andan más metidas en el fútbol que en toda su vida, ¿eh? Claro, la verdad, o sea, a mí me sorprendieron y me da muchísimo gusto.
2: Estoy pendiente de la jornada 2. Ay, a fuerza quiero decir esa palabra que todavía, me acabo de aprender.
1: Todavía no. Pero bueno, antes de hablar de la jornada número 2 del campeonato mexicano, les voy a actualizar un poquito de la selección nacional es juvenil, verdad, de la sub-20, sí, sub-23 y la femenil, que tienen actividad, porque esto no para, por eso les decía.
3: Porque ¿se acuerdan? México.
1: Exactamente. México. Yo les dije, no guarden su playera de México porque vamos a tener actividad. Pues bueno, hubo partido el fin de semana, o mejor dicho, el viernes pasado, ajá, porque la selección sub-20 está en el premundial de la CONCACAF y se enfrentó a Antigua y Barbuda en el Estadio Cuauhtémoc en su debut de este campeonato sub-20. Ganaron 3-0, así es que bueno, ahí van los
2: ¡felicidades!
1: El equipo de Alex y Diego.
2: Oye, pero espérate. Mira, ya, sí. Y el mundial, que la jornada, que el campeón de campeones, ahora la CONCACAF.
1: Exactamente.
2: No sacan tantas cosas.
1: No nos van a hacer premundial de la CONCACAF.
2: Okay. No, es mundial.
1: Premundial. Es para ganar tu boleto para el mundial del próximo
2: de
1: año.
2: Pero con la categoría. Es como centro.
1: La zona.
2: Ah,
1: es la zona.
2: La zona de okay, la CONCACAF. Ni modo que no sepan qué es la CONCACAF.
1: Exactamente, vos.
2: O sea, conga y CAF.
1: No, conga no, conca.
2: Pero ¿qué zona es?
1: Es la zona donde está, por ejemplo, México, Venezuela, Estados Unidos.
2: Ah, Centro y Sudamérica.
1: Exactamente.
2: Ah, Centro y Sudamérica.
1: Ay, claro. No, ya andas aprendiendo. Bueno. Y bueno.
3: Oye, y por ejemplo, ahí no está nuestro querido Morita, porque es sub-20.
1: No, porque él ya está en la selección mayor, hay que recordarlo.
3: Ah, ok.
1: Él ya está en la selección top. Entonces, esta categoría es la sub-20, donde hay jugadores, obvio, de todos los equipos de la Liga MX. El técnico es Alex Diego. Y están buscando lo que es ese boleto para el Mundial del próximo año, que es en 2027, pero además boleto para los Juegos Olímpicos de Los Ángeles 2028.
2: Ah, ellos siempre representan, ¿verdad?
1: Exactamente.
2: Ah, muy bien.
3: O entonces, sea que, ¿pero son buscar dos pases distintos o ya sí, con este es para los dos?
1: Es que obviamente estás buscando tanto tu clasificación al Mundial, pero también ese boleto para los Juegos Olímpicos que son en 2 años.
2: Digamos ya, que ya todo suma, poquito, todo suma.
1: Okay. Exacto, poco a poquito les voy a ir como actualizando de, para que
3: no las quiero saturar.
1: Muy sí, bien.
3: Ya las veo agobiadas.
1: Digo, tal vez suene feo que lo diga, pero es que es nuevo no solo para ustedes, para muchos sí, brunchers que a lo mejor sí, no están acostumbrados a hablar tanto de fútbol.
3: Pero ¿cuántos dicen, niños, ¿qué es eso sí? ¿Cuántos niños, ¿qué es eso de... cuántas niñas uh-huh, o adolescentes que gracias al mundial han tenido un acercamiento al fútbol?
1: Claro, exactamente.
3: Y entonces ahora más que nunca están de no, sí me voy a clavar y voy a conocer y saber, ¿no?
1: Ajá.
2: No, ¿y sabes qué? Podemos entrar en conversaciones con el novio, con el marido, con los amigos, o sea, ya bien profesionales.
3: Sáquele usted provecho a Chapis.
2: El premundial de la CONCACAF, estamos en todo.
3: Oye, ¿y qué promesas por ahí ya se están perfilando que digas, ah, mira, Marcación Personal a estas figuras en nuestra sub-20 porque se les ve futuro?
1: Hay varios jugadores interesantes, uno de ellos, Hugo Cambé, que es jugador de las Chivas, y no porque sea solamente de Chivas, es un chico que la verdad desde las juveniles ha sido un jugador a seguir. Okay. Échenle ojo, no se les olvide el nombre Hugo Camberos. Hugo este chico, Camberos, la verdad es que Camberos, creo que Camberos, vale la pena ir conociendo un poquito a estos juveniles. Pero además también hay actividad en la selección mexicana sub-23, que es sub-23, que está en los Juegos Centroamericanos y del Caribe en Santo Domingo.
3: Ay, no, es una sacadera de dinero, no me va a dar para tanto partido. No, ya no voy a poder ahorrar si quiero ir a todos los partidos. Pero ¿cómo le fue a México sub-23?
1: Ah, mira, pues déjame te digo que ellos apenas van a jugar su primer compromiso ante Venezuela. Por eso les decía, saquen ya su playera.
2: Ah,
1: porque okay, el jueves hay actividad de estos Juegos Centroamericanos.
2: Okay. Les voy a confesar algo que me da un poco de pena. Ay. Apenas ayer lavé mi playera de la selección. Pero ya la lavé.
1: Oye,
2: ya está lavada.
1: El mundial ya terminó en.
2: Ya se hace
3: sí, Chapis, pero una, bueno, una parte de Claudia Chávez terminó hasta acá.
1: Oye,
3: hasta acá.
1: Espérate.
3: La mandó a la parte más baja de el tambo de la ropa social.
1: Oye, pero les voy a decir algo.
3: Y le dijo, te veo dentro de 4 años.
1: El mundial terminó hace 2 semanas, pero México terminó su actividad hace como 4.
2: Otra. Ah, bueno, no, pero es que yo la usé en partidos, o sea, para ver la final, yo me la puse en mi casa.
1: Pero ni la viste.
2: Sí, la vi. Bueno, soy muy cochina total.
3: Es que dijiste que no la viste.
2: No, no la vi, pero...
3: ¿verdad? A ver, ¿dónde? Oye, entonces el jueves. Jueves. Venezuela contra México sub-23.
2: Ajá.
3: ¿A qué hora juegan?
1: Juegan por la tarde y déjenme les digo que México varonil es el vigente campeón de los Juegos Centroamericanos.
3: Ah,
1: entonces
3: viene no
1: a defender
2: México,
1: su corona.
2: ¡México! ¿Okay? ¡México! ¡México! ¡México!
3: ¿Por qué no nos fuimos a la Minerva cuando fueron campeones? ¿Dónde estaba yo? ¿Dónde estabas tú, Chapis? ¿Por qué no me
1: trabajando? Trabajando. Y para cerrar el tema de selecciones nacionales, la femenil, que también está en los Juegos Centroamericanos y del Caribe en Santo Domingo, tiene actividad el miércoles 29 contra Puerto Rico.
3: Ah, okay. Muy bien. ¿Te parece que regresando, ahora sí hablamos de la jornada 2?
1: Ahora sí.
3: Ahora sí. Entonces, la mía. No hay de qué llorar. Karina Chapis Herrera está con nosotros en el brunch de los 40.

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0: Sound of Silence con Disturbed.
1: Oh my God.
0: Estamos en el broche de los 40.
2: Parece como que nos dio un torzón.
0: Acá con nuestro palmarés futbolístico, Chapis Herrera, nos acompaña en Marcación Personal, Chapis.
2: Oye, antes que nada, gracias a Uriel, ¿verdad, señor productor? Que ha estado con todo, con sus cruzazuleadas y demás, pero también nos mostró el mapa para que ustedes lo vieran de las zonas con CACAF, con Mebol, etcétera, etcétera, que ya hablaremos de eso en el próximo programa.
1: Sí, por
2: programa.
1: Partes, maestra, porque ahorita
2: las voy a saturar.
1: Campeones, que la sub 20,
0: apenas captamos del béisbol, ¿no? Que serie de tres.
2: Que ganaron los charros, por cierto, por eso, si usted se fija.
0: Ah, sí, bien, felicidades, charros.
2: Felicidades a los charros de Jalisco.
1: También le hayas al béisbol.
2: Pues es que soy yankee de corazón.
1: Palomita, tu palmarés, fíjate, ese palmarés.
0: Ese palmarés.
1: Va muy bien. Oye, pero ahora sí, la jornada 2 que tanto había esperado, Claudia, que se hablara.
0: Mi jornada.
2: Tu jornada 2.
1: ¿Mi jornada qué?
2: Hay que recordar que arrancó muy temprano por ese partido del campeón de campeones, entonces hubo jornadas obviamente que se adelantaron, como, no jornadas, partidos más bien, el de Cruz Azul que venció 2-1 a Puebla, también el de Toluca que cayó 2-1 ante Pumas. La actividad continuó el fin de semana con el regreso a la primera división de los Potros de Hierro del Atlante, que se enfrentaron a América. Iba perdiendo el Potro y sopas que le empatan a las Águilas del América. Así es que 1-1 terminó este marcador.
0: También.
2: Sí, empezaron bien, así es que bueno, ahí va. Y la actividad continuó en la frontera, donde el equipo de Gil Morita, o sea, se Tijuana, venció 1-0 a León. El sábado en el Estadio Mundialista de las Chivas Rayadas del Guadalajara.
1: Ay, Dios mío. Ay, ¿qué pasó?
2: Ganaron de último minuto.
1: Como nos gusta. Sí.
2: Tuvieron de oportunidades para haber metido 3, 4, 5, quizá más. Fueron más de 20 tiros de esquina. Y bueno, pues a final de cuentas ganaron 1-0 ya.
0: ¿Pero
2: casi terminando el partido.
0: ¿Contra quién jugaron?
2: Jugaron contra los Bravos de Juárez.
0: Andaban bravos los juareños.
2: Y para quien es rojinegro de Corazón, los zorros vencieron 1-0 a Santos en su propia casa.
0: ¡México!
2: La actividad continuó con los Tigres, que empataron 2-2 ante San Luis. De último minuto también prácticamente en este partido entre Necaxa y Monterrey, los Rayados se quedaron con la derrota 2-1. Y se cerró la actividad con el triunfo de Querétaro visitando a Pachuca. Lo venció 2-1. Y
0: Querétaro a Pachuca.
2: Así
0: Pachuca
2: es, los
0: también
2: gallos,
0: es muy bueno, ¿no?
2: Sí, los gallos sorprendieron a los tuzos y los vencieron en su propio terreno 2-1.
1: Bueno, pero recuerden, si ya finalizó la jornada 2, es que llega la jornada 3. Entonces ya veremos qué tal les pintan a los partidos y a
0: es
1: los equipos.
0: Es que
1: chicos,
0: se habían
1: ¿no?
0: echado unos pastes, los de Pachuca.
2: Ay, qué ricos pastes.
1: No, así no se puede jugar.
0: No.
2: Cuando vaya a Pachuca les voy a traer pastes, voy en noviembre.
1: Okay. ¿En serio? Ya lo dijo y lo dijo al aire.
2: Voy en noviembre, así es que agárrense, les voy a traer pastes. Ajá. Nada más rápidamente para los aficionados, tanto de Chivas como de Atlas, porque estamos aquí en Guadalajara, la actividad continúa en la fecha número 3, el viernes Chivas visita Puebla, mientras que los rojinegros del Atlas estarán recibiendo el sábado a los Rayados de Monterrey.
0: Ay, partido con
2: Rayados. Va a estar bueno.
1: El de Atlas Rayados, sí.
2: El regreso de Matías Almeida, que es el técnico de los Rayados, ahora dirigiendo a este equipo. Les platicaba.
1: No, deja tú, cuando se encuentre Rayados con Chivas.
2: Ay, ese va a estar muy bueno. Sí. Va a brotar una lagrimilla por
0: emotivo.
2: Ahí, más de alguno.
0: Oye, pero fíjate, o sea, la verdad, creo que no se lo hubieran perdonado si Almeida
1: se fuera a la América.
0: Se fuera a Atlas. ¿No?
2: Y lo buscaron, me parece que las Águilas del América a Matías Almeida, pero él se rehusaba y se rehusaba hasta que Monterrey dijo, ay, ¿cuánto quieres? Toma, yo te pago.
0: Bueno,
2: y se
0: pues fue es que hay que pagar cuentas,
1: hay que comer.
2: La familia, entonces.
1: Y luego viajar y visitar a la familia que se quedó en Argentina, no hace nada barato.
2: Sí,
1: entonces.
2: Así es que bueno, pues ahí está la actividad que viene para el fin de semana.
1: Tus redes sociales para que te sigan todo lo que va a estar sucediendo esta semana.
2: Ex, antes Twitter, @chapis_herrera y en Instagram, @chapis_herrera10.
0: ¿Cuándo tu libro? ¿Cuándo tus capítulos de YouTube nos surge?
2: De hecho, ya estamos escribiendo ahí unos capítulos.
0: Okay.
2: La verdad que sí me andan convenciendo, ¿eh?
0: Por supuesto.
2: Ya estoy apartando unas fotitos.
0: Por favor.
1: Ya deberíamos irnos para las compartir. 3 a ver un partido y que Chapis nos esté narrando.
0: Ok, yo voy comiendo, ¿eh? Yo comiendo.
2: ¿Unas papas con harto chile? Chinito dice que una, no obvio, creo que una agüita, obvio, no creo.
0: Sí, ni modo que no es fútbol, ni modo que no.
1: Claro, obvio, sí. Okay. Ha sido un gusto, mi querida Chapi, siguiente lunes acá nos vemos.
2: Con todo gusto. Y a nuestra amiguita Broncher, que también nos dijo que hay que hablar de otros, de otros temas, no solo fútbol. Les prometo que la próxima semana les traigo más información de otros deportes. Pero sí hablamos de centroamericanos.
1: Sí, sí hablamos.
2: ¿Okay? Okay. ¡Gracias!
1: ¡Vámonos! Olivia Rodrigo, The Cure, en el brunch de los 40.

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2: Las lluvias que azotaron Guadalajara dejaron severas afectaciones. En la colonia Balcones de Oblatos, el agua alcanzó hasta un metro de altura tras desbordarse el cauce de un antiguo arroyo, inundando 82 viviendas y dejando múltiples vehículos varados. 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Histórico debut del mexicano Isaac del Toro en el Tour de Francia 2026. Conquistó el tercer lugar de la clasificación general y la camiseta al mejor ciclista joven. 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De acuerdo con el Servicio Meteorológico Nacional, en el área metropolitana de Guadalajara, a partir de las 3 de la tarde, se prevén chubascos que evolucionarán a tormentas eléctricas severas con vientos fuertes y se extenderán hasta la tarde-noche. Te presento la información, Elba Eunice Mercado.
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1: ¡Ya nos sumamos, queridos Bronchers! Gracias por todos sus saludos, sus comentarios. Les deseamos que tengan una semana excelente.
2: Sí, que les vaya muy bien. Se está terminando el mes de julio.
1: Sí.
2: Sí, el 31 de julio.
1: Sí, sí, sí.
2: Ay, ya será, vámonos de vacaciones, Paulina. Vamos en verano, sí.
1: Muy bien, oigan, y mañana tendremos seguramente más sorpresas para que ustedes estén atentos desde @los40GDL en Instagram y obviamente en esta emisora. Oigan, hoy vas a estar con sí. Pepe y Mau, sin Pepe, digo, sin Mau.
2: Sin Mau.
1: Hoy es Pepe y Clau.
2: Panel de los famosos.
1: En el panel de los famosos.
2: Vamos
1: ayer,
2: a ver.
1: Ayer arrancó la casa
2: de los famosos.
1: Se viene buena, ¿no?
2: Se viene buena. En esta emisión va a estar Maggie nuevamente y Quique Esparza. Solo estaremos Pepe, Quique. Ahí estaremos, ¿eh? Solo estarán.
1: Sí, es que eres la invitada porque Mao no se encuentra, ¿no?
2: Quique, Pepe y
1: Quique
2: yo.
1: Esparza. Ajá.
2: ¡Ah! ¡Claudia Rizzo! ¡Qué padre! También va a ser de invitada mi tocaya Claudia Rizzo.
1: Okay.
2: De Extra Normal.
1: Muy bien.
2: ¿Quién es Claudia Rizzo? Guapísima cantante, todo hace esa mujer.
1: ¿En serio?
2: ¡Ah, qué divertido! Sí, Claudia Rizzo.
1: Oiga, entonces no se pierdan el panel de los famosos hoy a las 3 de la tarde.
2: Pero es que no sé si decir lo que vi ayer. Es que fíjate
1: ayer
2: que me enteré justo
1: famosos,
2: y me levanté.
3: ¡Se acabó! ¡Ay, está bien, Ro! Ya me voy a callar.
4: Brunch.
3: Hasta aquí llegamos. Nos escuchamos mañana, ¿eh?
2: ¿Ya puedo ir al baño?
5: Ay.

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4: Y vamos a grabar. Ah, no, vamos al aire, ¿no?
1: Este programa que está perrón. No, ¿verdad?
4: Está, ya está perrón.
1: De eso, del pasito está perrón. Perrón.
4: Y, pero pocas cosas me han hecho reír perrón. Tanto.
1: Más que el pasito perrón.
4: Hace mucho.
1: Me hizo reír el video del niño Dios de barro en la tienda de figuritas de nacimiento, bailando el pasito perrón, que al parecer fue lo que causó todos los problemas de México de entonces hasta ahora. La ira de Dios fue activada por ese pinche video.
4: No, pero a México le ha ido mejor que en muchos años. ¿De qué estás hablando? Al contrario, parece que
1: no
4: le gustó
1: sé,
4: al niño
1: no
4: Jesús.
1: Sé. No lo sé, güey.
4: Eso del pasito perrón.
1: O sea, ¿viste la cara de disgusto? Había una señora al fondo que era la dueña o la que atendía la tienda, que ve con una cara de disgusto y
4: de
1: enojo.
4: De reprobación.
1: A la persona que está haciendo bailar a la figurita de estos, ya saben, ¿no? De figuritas de barro que ponemos en los nacimientos en México. Y el niño Dios, con su manita extendida, como haciendo, ya sabes, con los dos deditos hacia arriba y los dos hacia adentro, dando como la bendición, bailando una canción que se llama El Pasito Perrón. ¿Cómo no se iba a enojar Dios? Por favor.
4: Desde entonces,
1: además, Dios está, eso. Dios está eternamente enojado y esto lo hizo enojar más todavía, güey. Sí.
4: Dios está eternamente enojado, según una canción que por ahí tocan cantan todavía en algunas iglesias y demás. Sí, la de perdona a tu pueblo, Señor.
1: Sí, sí, sí. Y se le pide, no estés eternamente enojado. ¿Por qué está eternamente
4: Perdónanos,
1: enojado?
4: Perdónanos, Señor.
1: Tan mal le salió la creación que está eternamente enojado. Yo lo veo todo bastante bonito.
4: ¡Somos unos pecadores! ¡Entiéndelo!
1: Eso sí.
4: Vivimos en la peor época del pecado. El pecado ya está aceptado socialmente.
1: Pero
4: ve nada más la lujuria rampante que hay en redes sociales, por todos lados. Es la peor era de promiscuidad. Mira, aquí está, para que no digan que...
1: La gente tragando. La gente tragando y además de todo, siendo presumida y narcisista, yendo al gimnasio y poniéndose todos buenos y tragando más proteína de la que necesitan, nada más para crecer sus músculos. O sea, ches pecadores, güey.
4: Por eso está así enojado Dios. Mira, oigan, oigan.
1: A ver.
5: Perdona tu pueblo, perdónale, Señor.
4: ¿Cuál es su pueblo?
1: La música
4: ¿Israel?
1: Es fea, es lúgubre. Es lúgubre. ¿Y cómo no va a estar enojado con esas letras metidas con calzador? Pues claro que está enojado. Bueno, más que cochinada de música tocan en su iglesia. Toquen algo bueno, hombre. Toquen algo padre. Quita eso ya.
4: Esta es buenísima.
1: ¿Cómo no va a estar enojado? ¿Pero cómo
4: se
1: no
4: podría
1: va a estar
4: hacer un heavy metal con eso?
1: Perdona tu pueblo, Señor. Sí, sí se puede.
4: No estés eternamente enojado. Perdónanos, Señor.
1: Señor. Sí se puede. Sería cosa de buscar la manera.
4: Perdona estas rolas, Señor.
1: De hacer esa canción.
4: Pero ¿cómo no va a estar enojado Dios contigo? Si eres un ateo, estaca, San Cristóbal.
1: Ni siquiera creo en él.
4: Hijo de una madre catequista. Una mujer prácticamente santa que ha dedicado su vida a cuidar a su familia y a diseminar la palabra del Señor.
1: Eso de santa, ¿quién sabe, no? Habría que ver si realmente, o sea, ¿usted también cree que la mamá de Videgaray es santa? No, ninguna. Todas pecaron en su momento, o sea, ni qué santa ni qué madre.
4: Sí, todos
1: por
4: somos.
1: Favor.
4: Sí, pero mi mamá también fue catequista. Pero
1: el teléfono nuevo.
4: Sí.
1: Por favor.
4: La señora San Cristóbal, que en tantas mentes logró sembrar la palabra de Dios, en ti cayó en suelo yermo, en tierra muerta y seca.
1: Qué cosa tan terrible, ¿no?
4: Si te convertiste en una apóstata.
1: En esas jaladas. ¿A poco tú eres católico?
4: Un blasfemo.
1: ¿Tú eres católico? ¿Vas a la iglesia? ¿Hace cuánto que no vas a una iglesia?
4: No, pues poquito. Acabo de ir. Que últimamente a lo más... Las veces que he ido a la iglesia ha sido a pura misa de muerto, carayán. ¡Por Dios!
1: Ya llegaste a esa edad, güey.
4: Llegamos, güey. No te hagas.
1: A hablar de gente muerta. Sí, sí, llegamos, pues.
4: Efectivamente. Pero bueno, esa semilla católica en ti se pudrió. Todo en ti está podrido desde entonces.
1: No, no, en realidad no todo. Ahí van las cosas ajándose, pero no. Y la fe, pues sí la perdí como a los, no sé, a los 18 o 20 años por ahí. Dije, ya. Suficiente. Pero bueno.
4: ¿Sí? Desde que yo te conocí no tenías nada de fe, no te hagas. O sea, yo te conocí mucho más joven que eso y ya te pintorreabas.
1: No tenía.
4: De pues todo es que el catecismo.
1: Tú fuiste a las clases de catecismo, no te hagas.
4: Sí, fuimos ahí, a la misma parroquia, fuimos tú y yo, a la famosísima Santa Cruz del Pedregal. Correcto. Aquí en la Ciudad de México.
1: Sí.
4: Tú ya te fuiste lo más lejos que podías.
1: Estuvo chido, había chavitas.
4: Pues ¿cómo no? Si era la escuela, la iglesia fifí del sur de la Ciudad de México.
1: Fresa.
4: Y la misa de 8. Las
1: palabrejas del viejo ese, ¿no? Ya, por favor.
4: ¿Qué tiene? Enriquece el lenguaje y no le digas así. No es el viejo ese.
1: Viejo
4: es
1: ese.
4: Tu padre, ¿cómo ves?
1: No, mi apellido San Cristóbal, no López, no es mi padre. Y viejo está, así que puedo decir el viejo ese.
4: No está tan bueno, sí, el viejo este que conduce la corneta.
1: Pues sí, también yo estoy viejo, ¿qué?
4: Sí, no, pero...
1: No es malo, ser viejo es bueno, estar muerto es malo, ser viejo está bien, es bueno, es bonito.
4: Pues sí, a eso vinimos al mundo, ¿no? Envejecer. En el mejor de los casos, como bien dices, porque se va joven. Yo tenía un amigo que, y fíjate, sigue en el mundo, no se ha muerto el güey, pero a los 30 años decía, yo quiero morir joven para ser un cadáver bello.
1: Sí, he oído esa tontería varias veces, sobre todo de parte de mujeres, y me parece...
4: No sé quién es original la frase, no sé si de Oscar Wilde o de Byron o de quién.
1: No, ha de ser Byron.
4: Pero qué irrelevancia es dejar un cadáver bello.
1: De todos modos se pudre y se hace feo.
4: Luego, yo les quisiera dejar un...
1: A la semana ya
4: se
1: ve feo.
4: Asqueroso ya, vetusto y decadente. A la semana
1: y
4: no,
1: a las wey, tres a la... semanas ya, olvídenlo. Sí, olvídenlo, eso no lo quieren ver.
4: Primero empieza el marmoleado, ¿no? Cuando toda la sangre se va de la piel y empieza a salir color así más blancuzco, amarillento. Luego se va poniendo verde... Como...
1: Sí, porque empieza a descomposición.
4: Ese veteado de las venas.
1: Y después empieza a inflar. Se empieza a podrir y se infla. Y por último, pues ya se lo empiezan a comer los gusanos. Y así, o sea, no queda nada bonito. Es más, si la modelo más bella, si Emily Ratajkowski, hoy por hoy, dejar este plan... ¿Cómo se llame, güey? Ratajkowski.
4: Quisieras.
1: Digo, sí, me encantaría.
4: No si creo que se te arme ahí, sí. Sí, fíjate que no.
1: Lo dudo. Digo, sobre todo, uno, porque no la conozco,
4: hay manera.
1: No tengo manera de llegar a ella.
3: Sí, otra porque está casado. Sí, ya, siempre dice lo mismo. Pero a ver, no se haga, si llega la Emily Ratajkowski, o como le dijo usted.
1: Ratajkowski,
3: ¿a poco le iba a decir que no? ¿A poco iba a decir, no, Emily, espérate, soy casado?
1: No le diría que no.
3: ¿A poco no le diría a su esposa, mira nada más, doctora, lo que me está cayendo, ni modo que le diga que no? Y yo creo que hasta permiso le dan.
1: Me la devolverían. Y digo, habría que
3: ver. ¡Valdría la pena!
1: Habría que negociar. Habría que ver, no sé. Pero como no va a suceder con la señorita Ratajkowski.
4: Por ejemplo, tú que siempre dices que la doctora ama el cuerpo de Cristiano Ronaldo, ¿no? Que siempre dice que es el güey más padrote que hay sobre la tierra.
1: Si se le armara. Estar jugando con mi esposa, güey. Por favor,
4: estoy jugando con las ideas. De ninguna manera haría yo eso. No, simplemente es una pregunta. Si te llama la doctora y te dice, güey.
1: Digo, vas.
4: Estoy con Cristiano y se me va a armar.
1: Vas,
4: ¿no? O sea, esas cosas ni hablar.
1: ¿Qué
4: ¿no?
1: se le hace? Ya que bueno. No estarías buscando teléfonos, a ver acá. Entonces yo no voy a hablar, ¿ah? No.
4: ¿Con quién me quito esto? ¿Con quién me entretengo, chinga?
1: Qué horrible.
4: Bueno, ¿pero qué estabas diciendo entonces?
1: ¿Ves por qué está Dios enojado, güey? Por gente como tú, que tira la piedra y esconde la mano.
4: ¿Yo qué le hice a Dios?
1: Ahora estás hablando de pecado, estás hablando de
4: infidelidad, de fornicar.
1: Estás hablando de fornicio, sexo fuera del matrimonio. ¿Ves?
4: Sí, fíjate.
1: Ahí está, güey. En realidad.
4: Por eso me quiero casar por la iglesia, güey, con Sofía.
1: Vas a ir
4: porque
1: a su casa a casarte.
4: Ya no quiero ser un fornicador.
1: Ya
4: ahí está, perdónanos, señor.
1: Qué asco. Además, ¿sabes qué me encanta de la religión católica? Que al final te arrepientes y ya estuvo, ya no hubo, ya. Todos
4: esa
1: tus
4: cláusula
1: desmanes,
4: me encanta. Pero no te confíes, no te confíes, porque te puede llegar la muerte y no tengas ni siquiera chance al minuto de arrepentimiento. Que vale por toda una vida de pecado. fornicador.
1: De repente, pero además es con cronómetro, o sea, no, que no se muera, que no se muera. Le están dando masaje cardiovascular para que aguante el minuto.
4: Revívalo, revívalo, para que se arrepienta. Una inyección de adrenalina al corazón. Arrepiéntete, pendejo. Y ahora sí muere.
1: ¿Y cómo se sabe? O sea, ¿cómo sabes si realmente te estás arrepintiendo? Nomás lo estás diciendo de dientes para afuera para que te dejen entrar al reino.
4: No, bueno, Dios es omnipotente y omnisapiente, ¿no? Yo creo que él puede ver en nuestros corazones y saber si es genuino tu arrepentimiento o nada más de dientes para afuera. Pues es Dios, güey. No es. Oye, ¿te acuerdas cuando éramos chamacones y trabajamos en esta misma emisora de radio? Y que cruzando la avenida, cuando tú eras soltero, evidentemente, había un famoso hotel. ¿Sí? Que ahí sigue, sigue.
1: Sí. Bueno, y de hecho,
4: fíjate que ese hotel. En las suites tenían unos jacuzzis y todo así, muy bonitos. Sí. Y espejos. Es que era bonito por todos porque lados.
1: Te podías cruzar. Cruzabas con la del, no sé, la de contabilidad o con quien fuera. Sí,
4: con
1: con
4: esa que dices del closet de las escobas, ¿no?
1: Ah, sí. Es que sí se rompieron algunos vidrios en esas oficinas. No sé por qué algunas ventanas.
4: Me acordé de esa canción de Tengo una vaca lechera.
1: Exacto.
4: No es una vaca cualquiera. Me da leche condensada. Por hijo de la
1: No, ¿verdad? Eso no es la saca con mamá. No. Ya. Es muy
4: bueno, damas y caballeros. Este es el menú informativo para el día de hoy, aquí en La Corneta. ¿Cómo hablamos los mexicanos? Madrinola, fregón, gueva. Palabras de uso exclusivo de nuestra nación. Encajarse.
1: Bueno.
4: Mafufada.
1: Mafufada, es muy bueno. Hay muchos dichos mexicanos que escapan a la comprensión de otras personas de habla hispana. La verdad es que en México sí tenemos dichos y dicharachos varios que nadie más entiende. Así que vamos a compartirles los mejores. Además, bueno, un millonario se gasta.
4: Ya se están haciendo populares en otros lados, porque a través de series mexicanas, de telenovelas y demás, se va desparciendo. Sí. Así como nosotros adoptamos términos. Que te hacen a ti hervir el hígado, no sé por qué, el que la gente bueno, diga, no, es no, mi no, crush. Lo que pasa es que, ¿ves? Ni lo pudiste ocultar.
1: Pero es bueno, lo mismo. Antes de que vayas a eso,
4: intercambiar compartirte esa idiomática.
1: Que cuando he compartido algunos dichos mexicanos y los traduzco al inglés con amigos angloparlantes, o sea, que hablan inglés y no español, y les digo, por ejemplo, she's throwing me the dogs, me está aventando los perros, güey. No entienden. ¿Qué? Perdón. No, que she likes me. O sea, le gusto. She's throwing me the dog.
4: She's throwing me the wave. Me está tirando la onda.
1: She's throwing me the wave. Me está tirando la onda.
4: Nadie entiende eso. Una vez, hace muchos años, fui a comprar unos zapatos con un amigo. Ayer estábamos, creo que en California. Y compra, ese güey se escoge sus zapatos, le quedaban chicos. Y llama al dependiente y le dice, excuse me, do they give off yes?
1: Que si dan de sí.
4: ¿Qué? Y el güey, ¿qué? What? Sorry, I don't understand you. Yeah, the shoes, do they give of yes? ¿Los zapatos dan de sí?
1: La manera correcta. Sí,
4: eso no existe en el inglés.
1: Can I break them in? Can they be broken in? Porque así se dice, dar de sí, cuando el cuero así da de sí.
4: Pero no es exactamente lo mismo. No, es como amoldarlo. No. Breaking them in es como amoldarlos a tu pie.
1: Pero esa idea
4: es lo más cercano.
1: En inglés. Sí.
4: Y si te lo traducen al revés, breaking them in, al español, ¿los puedo romper adentro? Pues no se entiende nada. No. El dependiente aquí tampoco sabía qué está pasando.
1: I'm already half fart. Ya estoy medio pedo.
4: Let's get farts. Como decía Guillermo del Toro. Let's get farts.
1: Ahí está.
4: Vamos a ponernos pedos.
1: Bueno, ya. Ahí está. Ahora sí. Millonario se gasta $2 millones. Un hombre de 45 años. Para intentar hacer su cuerpo más joven. Quiere regresar al cuerpo que tenía a los 18 años y se ha gastado hasta ahora $2 millones en esta búsqueda de la juventud.
4: Híjoles.
1: A través de pues, dieta,
4: ¿pero ha logrado algo?
1: Operaciones, no gran cosa. Eso es lo malo. Es muy porque difícil. No.
4: Gente mucho más rica que este güey lo ha intentado y no ha logrado realmente gran cosa, ¿no? No se puede.
1: Digo, me imagino que puedes estar muy sano. Si tienes ese clase de presupuesto, pues tienes un chef que te haga comida súper sana todos los días, que te haga unos licuados acá de...
4: Tienes tiempo para hacer ejercicio.
1: Además, tienes tiempo para hacer ejercicio, no tienes que estar trabajando todo el día, pero aún así, aún con todo
4: los
1: ese
4: mejores médicos.
1: no ha logrado los resultados. No, pues
4: Steve Jobs se murió bastante joven y tenía todo el varo del mundo, el creador de Apple, y no
1: más. Sí, pero además de todo, el güey dijo, no, yo no quiero usar la medicina tradicional, o sea, alópata, yo quiero usar medicamentos nuevos y quiero usar medicina tradicional y la ayahuasca y esas mamadas, y pues, se murió. Sí, pero se tardó mucho en hacerse un tratamiento, digamos, de los que sí funcionan mejor.
4: No funciona, güey. Tenía cáncer de páncreas, sí. Es uno de los cánceres es más terribles que existen. Es
1: agresivísimo.
4: Y así lo intentó, hizo lo que pudo el buen Steve Jobs, pero pues, cuando te toca, eso sí, no hay de otra. Ni pero modo. Bueno, ojalá estas inversiones que grandes putrimillonarios del mundo están haciendo en detener el envejecimiento avance, ¿no? Porque además, el mío no se detiene con nada. No.
1: La leyenda del terrible monstruo que habita en el Amazonas, el Mapinguari. Les vamos a hablar del Mapinguari, el terrible monstruo que habita en el Amazonas. Aunque sí es posible
3: que
1: el Amazonas
3: sí, señor Sacristán, nada más que lo leyó mal. Ahí dice Mapinguari.
1: Dice Mapinguari. No, es que no tiene acento en la I.
3: No tiene acento en la I.
1: Mapinguari. Dice el Mapinguari. Ok, está bien el Mapinguari. Oye, el ¿será Mapinguari posible que habite en algún lugar de este planeta? O sea, sí pueden, han descubierto, de hecho, grandes especies de ungulados, por ejemplo, son hay venados que se descubrieron en los 90s, venados grandes, o sea, animales grandes que nunca nadie había visto.
4: No, así pero que aquí será se habla otra posible cosa. Este es un chamán, este es un brujo convertido en y no se le puede matar, solo se le puede matar de un balazo en la cabeza, es la única manera, y apesta y desorienta a la gente y la deja inconsciente con su mal olor. Prácticamente es Gerardo Fernández Noroña.
1: Sí, es lo que te iba a decir, es Gerardo Fernández Noroña en realidad. Pero bueno, vamos a hablar también de las partes de nuestro cuerpo que ya son inútiles.
4: Nuestros penes.
1: Por ejemplo, ya totalmente inútiles, inertes. Nos dicen viejos BM, Gamuerta.
4: Gamuertas.
1: Viejos Gamuerta. Sí, sí, sí.
4: Por ejemplo, tenemos un tercer párpado. ¿O sabes qué es, al parecer, poco útil? Mis pezones, güey. ¿Para qué tengo pezones si no puedo amamantar?
1: Bueno, lo que pasa es que son estructuras que se pudieron haber convertido en mamas, o sea, en
4: tetas,
1: si hubiera sido mujer. Pero tenemos hay muchas partes del cuerpo que se desarrollan dependiendo del sexo y otras se quedan atrofiadas. Yo creo que la presencia de tetillas, porque eso es lo que tienes, no tienes pezones, tienes tetillas.
4: Que no, te he corregido 20,000 veces que es correcto ambos tetillas. Términos. Tetillas o pezones.
1: Yo tengo tetillas. Yo tengo unas tetillas.
4: Tú tienes
1: bien
4: pezones. Riquillas. Y tienes tetillas. Unos pezones gigantes. Que
1: deliciosos. Parecen, no son gigantes.
4: Parecen no son gigantes. Tapas de Nescafé rojas. Los tienes rojos y se le son juntan deliciosos a la mitad del pecho.
1: Ajá. Sí, claro. Y se dan besos entre ellos. Güey. Así es.
4: Sus areolas es son tan grandes ahí que se tocan por la espalda.
1: Así es. Hagan de cuenta que traigo dos platos soperos en las chiches.
4: Pero rojos.
1: Pero bueno, les
4: y arrugados.
1: De partes del cuerpo que ya no son útiles hoy por hoy, bueno, para los humanos modernos. Y el Museo Británico cambia el término momia por persona momificada. Así que ya no pueden decirle momia a la señora del coche de... No, no es cierto. ¡Calle, momia!
4: Ya no podemos ya no, decir... Entonces sí, callaron como momia. Ahí sí callaron.
1: No, está
4: como
1: mal dicho.
4: No, es decir, callaron como personas momificadas. Es que entiendo el punto, güey.
1: ¿Podrá decir momificado?
4: Entiendo el punto hasta cierto punto. Porque, ajá, por ejemplo, en el tema de las enfermedades, ¿no? Decir, ajá, esa persona es cancerosa, es un canceroso o sí, una cancerosa, es horrible, es persona con cáncer. Sí. Eso no es ahora, una momia, es una persona no estamos, muerta, momificada.
1: Pero estamos hablando ¿pero de los restos de una persona? ¿A quién ofendes? Esa persona se murió hace miles de años. Lleva mil años en el sarcófago, momificado, cientos, pongan ustedes.
4: Luego, están las momias de Guanajuato, güey, también que no son
1: sí.
4: Tan viejas.
1: Pero las momias de Guanajuato ya no se ofenden, ya no les importa si le dices ¡pinche momia estúpida! Porque es una momia, está muerta.
4: ¡No te oye!
1: No te no oye porque dentro ya no está.
4: Bueno, pero ¿y sus familiares?
1: Son huesos y pellejo.
4: En fin.
1: O sea, te puedes sentar frente a las momias de Guanajuato, insultarlas a placer, decirles cosas horribles, faltarles al respeto. Y no va a pasar, no estás haciéndole nada a nadie porque no es una persona lo que está ahí. Son los restos de una persona. Es nada más el cuerpo que quedó, no más.
4: Bueno, el secreto para el orgasmo múltiple puede estar en la marihuana. Ándale, esto está interesante, no se lo vamos a contar más adelante. Y el top 10, hoy tenemos un top 10 singular, único y original, que se llamará Malos Olores de Perfumes.
1: malos olores de perfumes, mande sus sugerencias a arroba la corneta FM, que es la vía gratuita de este programa, por ejemplo.
4: El Uxiono.
1: ¿Perdón?
4: Uxiono.
1: No me digas, voy a tener que preguntar qué es succiono. ¡Qué bruto! ¿Qué te parece? Este es un buen nombre de perfume.
4: A ver.
1: El perfume con olor a perro. A perro culas.
4: Sí. Eso sí está bien. Sí. Bueno, damas y caballeros, si quieren participar en nuestro Top Ten del día de hoy aquí en La Corneta, es muy sencillo. @lacornetafm en Twitter. Vamos y venimos.

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3: No, no, no, hijo, a mí no me gusta que me apoden ni me pongan el cochino.
4: Ah, ¿cómo el cochino? Al revés. Se llamaba Gina.
3: ¿Cómo crees, la de la vueltecita en la tina?
5: Era mi abuela.
3: Era tu prima.
4: No, esa no. Era otra, se llamaba Regina.
6: ¿Ah, sí?
4: Pero para mí era simplemente Gina. Nunca me pelaba Gina. Me dejaba ahí parado.
6: Híjole.
4: Esperándole en la esquina.
6: Ella se llamaba Gina. Es un hit del pasado, ¿eh?
7: Espérate, no interrumpas.
6: No, vamos, escucha. Además es Eduardo cantando, súbele.
4: Gigantes como yo. Cantando. Y de raya en medio.
6: Como declamando, ¿no?
7: Sí.
6: Yo nomás hice los puentes, fíjense.
3: Ella se llamaba Gina. Se llamaba Gina. Ella era Gina.
6: Bueno, pues una canción dedicada a la vagina. Aquí soy la toda.
7: Su papá ya es muy grande.
4: Pero su mamá daría.
6: Ajá.
4: Todo por su linda hijina.
6: Qué cochinada, ¿verdad? De pea power.
7: Estábamos muy drogados cuando grabamos esto.
6: A ver. Sí, ahora ya la vamos a oír todo, no dura nada. Súbele, súbele. Aquí es donde se pone peor.
4: Cuando yo besaba vagina, todo el tiempo yo sabía. Genita al amor, le bastaba vagina.
7: ¿Y cómo iba a vaginar, no?
6: Uh-huh.
3: ¿Y cómo iba a vaginar?
4: Que se fuera.
3: ¡Y punto!

0: 60
1: sí.
0: instrumentos.
1: Y nosotros utilizamos el estudio para hacer esa porquería, esa cochinada que acaban de oír, y nos dieron dinero para hacerlo. Se produjo un disco entero. Se vendió ese disco.
0: Eran otros tiempos. ¿A qué viene a colación esta canción? Bueno, porque vamos
1: ella
0: a dar...
1: se llamaba Gina.
0: Vamos a dar una nota que tiene que ver con la frescura y el olor de la vagina. Esto debido a que una de las Kardashian, Kourtney Kardashian, lanzó un anuncio de su nueva línea de suplementos vitamínicos que ella llama gomitas para la salud de la vagina.
1: Sí,
0: si tú te acercas una vagina y piensas que gomitas, es lo que
1: es que necesita una gomita refrescante. Si la vagina en cuestión tiene mal aliento, le puedes dar gomitas para mantener.
0: Gomitas.
1: Sí, bueno, el asunto
0: si gomitas
1: es que
0: o no gomitas.
1: Estas gomitas tienen 5 beneficios que supuestamente el doctor Lemepur dice que ustedes obtendrán si utilizan las gomitas.
0: A ver.
1: Hasta donde entiendo, las gomitas se colocan dentro de la vagina, o sea, le da su gomita y si ves que la mastica es que le está gustando.
0: Pero no tiene dientes. Supuestamente.
1: Espera un tantito, Hay leyendas en todo el mundo, en todas las culturas, acerca de la dentada.
0: La vagina con dientes.
1: Existen en todo el mundo esos mitos de las vaginas dentadas. Que no,
0: más que,
1: a mí nunca
0: son,
1: me ha tocado
0: son mitos
1: uno.
0: Que brotan de los terrores, ¿no? Del temor. Así es. De imaginar que. Y adiós.
1: Imagínate eso. Estás ahí feliz y ñaca.
0: Bueno, pues estas gomitas supuestamente ayudan a mantener niveles saludables de pH en tu vagina. Ayuda con el olor, con la microflora vaginal saludable, con la salud vaginal y la frescura vaginal.
1: Bueno, pues ahí lo tienen. Lemepur, el doctor, está formulado. Lemepur. Ok, Lemepur, ya entendí, Lemepur.
0: Eso es un chiste.
1: Lemepur, estamos hablando de. Porque ya saben que gatito en inglés, ¿cómo se dice, no?
0: Pussy.
1: Pussycat. Entonces me imagino que Lemepur es. Sí, Lemepur es que ronronee su vagina de tan limpia y fresca que está. Está formulado esto como.
0: ¿Sabes cómo se dice SNZ? Vagina coloquialmente en francés?
1: ¿Cómo?
0: Chat.
1: Ah, sí.
0: Que es como gatita.
1: Uh-huh, la gatita.
0: Gatita bueno, la o vaginal. Fufun.
1: Fufun.
0: Y en alemán, si sabes, ¿no?
1: Oh, tan fufun.
0: En alemán no tiene ningún. Suena horrible y rarísimo. Se dice Fotze.
1: Fotze.
0: Fotze.
1: Deine Fotze.
0: Deine Fotze.
1: Gib mir deine Fotze. ¡Ya!
0: Yeah! Y en inglés, pues no, por obvias razones, no podemos decir todas las maneras coloquiales más que pussy. Pss,
1: pss, ¿está pss, bien pss, dicho pss, give mir deine Fotze?
0: Sí, exactamente.
1: Dame tu vagina. Ok, muy bien, ahí tienes. Bueno, la vagina tiene que estar fresca, ¿no? Y bueno, dice.
0: ¿Pero de veras ayudan estas gomitas al olor vaginal?
1: Dice la ginecóloga Jen Gunter que.
0: Esta sí es seria.
1: A través de sus redes sociales dice que esto es una estafa. Cualquiera que sugiera que tu vagina no es fresca o que necesita un sabor mejorado es una persona misógina y horrible. Y eso te incluye a ti, Kourtney Kardashian, y tu estafa de Lemepur. Usar el patriarcado como arma para obtener ganancias es misoginia. Tu vagina es genial. Si crees que tienes una condición de salud, pues ve con un experto. Es que
0: no
1: sí,
0: con
1: vagina,
0: una Kardashian, es lo que recomienda esta doctora,
1: la
0: autora del libro.
1: Naturalmente,
0: la Biblia de la vagina. Perdón.
1: Es que la vagina naturalmente se debe de mantener bien, limpia y todo, pero no hay que estarle metiendo gomitas a la vagina. No es necesario meterle gomitas a la vagina.
0: Ella dice, en el mercado hay muchos productos que prometen mantener la vagina fresca para que tenga un olor dulce o fresco. Y la realidad es que la vagina debe oler a vagina, no a jugo de piña.
1: ¿Jugo de piña?
0: Es que también dicen eso del semen, ¿no? Que si bebes mucho jugo de piña, jugos
1: pero
0: frescos,
1: eso es cierto.
0: Entonces tiene un, pues yo creo que sí, un aroma.
1: Después de tomarte un café.
0: Un sabor diferente. O si es cierto o no es cierto, tú sabrás.
1: Después de tomarte un café, sí o no, cuando vas al baño y haces pipí, huele a café. Y si comiste espárragos, huele a espárragos.
0: Lo peor es cuando comes betabel y se te olvida y llegas y orinas así rojo.
1: No, bueno.
0: Bueno, haces pipí porque al estaca le molesta muchísimo la palabra orinar.
1: No sé por qué
0: él orina. Él hace pipí.
1: Me agrede un poco. ¿Qué es eso que hay? Son orines. Se me hace asqueroso.
0: Como que hasta
1: es un
0: huele
1: poco
0: cuando
1: de
0: lo dices.
1: Sí, huele feo. Pero bueno, el asunto es que los betabeles te pueden asustar, o sea, incluso peor. Cuando vas al baño y volteas y de pronto aquí hay una cosa roja ahí espantosa. Y sí, es el betabel que te comiste ayer.
0: El betabel que se comió el betabel.
1: ¿Eh? ¿Tú sabías que comes betabel seguido? Debería.

0: Sí, me gusta mucho.
1: No, pero el betabel es sanísimo. Háganse licuados de betabel. Es bueno para.
0: Betabel no es sano, güey. Es betabel.
1: Es betabel.
0: No te confundas, no es sano.
1: Es sanísimo. Pero bueno, el asunto es que el betabel además ayuda a las erecciones. Quieren tener mejores erecciones, comen mucho betabel y granada. Sí, granada. Pomegranate.
0: Con razón dices que tengo que aplicarme con el.
1: Granada. Tierra soñada.
0: Con razón la traes en granada.
1: Mi cantar se vuelve gitano cuando es para ti.
0: Bueno, dice la doctora, la ginecóloga, en el momento que estoy, se calle y me permita trabajar.
1: Súbele, súbele, súbele, súbele. Súbele de nuevo, súbele. Ahí está. Es Joselito, güey.
0: No, es el Chicharito Hernández cantando.
1: Sí, no, cuando ya lo van a sacar de la banca, lo van a dejar jugar. Ok, viene.
0: Bueno, les decía que esta ginecóloga dice que la vagina debe de oler a vagina, no debe de oler a chicle o a flores o a cualquier otra cosa, ¿no? Y sí, sacaría de onda, ¿no? Que de repente te acerques a una vagina y huela a betabel.
1: Ahora te voy a decir una cosa, si me acerco y la vagina huele a nabo, a chicle y sospecho que está mascando un chicle, entonces sí me preocuparía.
0: ¿Y hace bombas?
1: Ahora, si hace una bomba, eso sí me preocuparía muchísimo.
0: Bueno, y dice esta mujer, el pH de la vagina es ácido, es como el del café o el del jugo de manzana. Y hay lactobacilos, la bacteria que también encontramos en el yogurt. Y por eso es completamente normal que la vagina tenga un olor semejante al del yogurt o el de la masa fermentada.
1: Ok. Ahora fíjate, es normal, por ejemplo, dice aquí que cuando va a llegar la menstruación, el olor es metálico. Sí, la sangre huele un poco a metal, tiene hierro. Tiene
0: hierro.
1: Así es. Pero ahora, no te preocupes. Si la vagina te huele a fierro.
0: Exacto. Si llegas y la vagina huele a fierro. O a yogurt.
1: Eso quiere decir otra cosa. Totalmente. ¿No?
0: Pero y bueno, le recomiendo a todas las mujeres que no se avergüencen, que todas han tenido una infección vaginal en la vida, pero que le pidan consejos a un médico especializado, no a una de las Kardashian.
1: Y que la vagina no debe de oler ni a flores, ni a piña, ni a pino, ni a dulces, ni a piso recién limpiado. La vagina es una parte del cuerpo con mucha actividad.
0: Qué barro, güey, fabuloso. La verdad huele fabuloso, güey. Hace feliz a mi nariz.
1: Pues es que yo creo que es una cuestión.
0: Pinol, pinol.
1: Es cuestión de amor, ¿no? Limpia, desinfecta. Pero tu vagina no debe de oler así, Eduardo.
0: No, mi vagina no debe de oler a pinol.
1: Si tu vagina huele así, estás haciendo algo mal. Deja de hacerlo. No es bueno, no es sano, es vagina.
0: Bueno, pues ahí lo tienen, si es que les interesa. Ya que estamos en medicamentos novedosos. Bueno, lo anterior no era un medicamento, al parecer, pues es una mala idea. Pero esto sí es un medicamento novedoso para quienes padecen de estreñimiento. La pastilla vibradora, destinada a sacudirte los intestinos.
1: Así como lo escuchan. Una pastilla diseñada para acabar con el estreñimiento. Es una pastilla vibradora y se llama Vibrant. Y les estamos contando de ellas porque acaban de ser aprobadas por la Administración de Alimentos y Medicamentos, la FDA, en los Estados Unidos. Y bueno, ¿cómo funciona? La idea es que te tomas la pastilla vibradora y bueno, pues en las noches te la echas ahí con un vasito de agua o de leche.
0: Y viaja por toda tu panza, tu esófago.
1: Vibrando. Y ahí va por tu intestino vibrando y aflojando cosas.
0: Te sacude las tripas delicadamente.
1: Así es.
0: Jamás pensé hablar de algo que te sacude delicadamente las tripas en el radio.
1: Porque una sacudida de tripas, por lo menos acá en México, quiere decir otra cosa.
0: Así es. Y se supone que cada pastilla se activa al momento que la vas a tomar. Vibra por unos cuantos segundos y te la tragas. Se mantiene activa 2 horas y luego se apaga durante 6 horas y se vuelve a prender cuando llega al intestino. Ya cuando termina de viajar, empieza a hacer este movimiento que activa los movimientos peristálticos de nuestro intestino, que son las contracciones musculares que básicamente van empujando el desecho
1: hasta lo que ya no se necesita,
0: la materia,
1: eso que huele a azucena de anoche. Exacto.
0: Ahora, ¿quiénes son las personas que deben o pueden tomar esta pastilla y beneficiarse de ella? Aquellas que tengan estreñimiento, que de acuerdo con la definición más simple, son personas que van menos de 3 veces al baño por semana.
1: ¿Cómo puedes ir solamente 3 veces a la semana al baño?
0: Bueno, hay personas para las que es normal ir 3 veces por semana.
1: No, yo tengo que ir como 3 veces al día.
0: Bueno, en la corneta extendida, que es nuestro podcast, hablamos con un gastroenterólogo y nos dijo que eso es normal, que vayas 3 veces al día. También es normal personas que van 1 vez cada 2 días. Ajá. Cuando empieza a ser ya preocupante es cuando son menos de 3 veces por semana. Ahí ya se puede hablar de estreñimiento. Por cierto, si quieres saber todo acerca de este tema que estamos hablando,
1: busca en el podcast. Sí.
0: O si quieres saber todo sobre la vagina, tuvimos introducción a la vagina en el podcast de la corneta extendida.
1: Un clavado profundo a la vagina. Nos metimos
0: hasta el fondo
1: del tema. Y entonces ahí pueden ustedes encontrar toda la información que necesitan. Pero bueno, ya está entonces lista para ustedes. Si así
0: allá
1: lo desean.
0: En Estados Unidos.
1: Acá en Estados Unidos se pueden conseguir su pastilla vibradora para que les sacuda, ¿cómo era? Alegremente los intestinos o levemente, delicadamente, sacudiéndoles las tripas delicadamente.
0: Y algo que es innovador, que es ahora es de adentro hacia afuera, ¿no? En esta versión.
1: Sí, porque lo otro es como un limpiapipas, ¿no? Entonces es como, es un ataque constante.
0: Es otro ataque, es otro...
1: ¿No saldrá peor si estás estreñido y luego hacer ese tipo de cosas y nomás estás... retacando?
0: No sé, en esta ocasión, una vez más, no confíe en nosotros. Nunca confíe en nosotros. Confíe en su médico. Tampoco confíe en las Kardashian para este tipo de recomendaciones.
1: Su vagina no debe doler a pino. Y si usted está estreñido, necesita que le, alegren las tripas por dentro.
2: La chancla que yo tiro, no vuelvo a levantar. Parece ser una falacia. Parece ser que no es una realidad. Porque varias personas tienen sexo con sus exes.
1: Así es, al parecer, el estudio que les vamos a compartir en estos momentos demuestra que es más común de lo que uno pensaría este encuentro sexual entre dos personas que han decidido o decidieron en algún momento terminar con una relación, pero que se reencuentran en el terreno de lo carnal, en el sentido bíblico, una y hasta varias veces sin continuar con su relación. Es una cosa bastante curiosa.
2: Así es, hay unas personas que eliminan del todo de su vida a estas personas, las bloquean, queman sus pertenencias, sus regalos, pero hay otros que cometen este, digamos, entre comillas, pecado capital de volver a tener sexo con aquellas personas con las que ya se había acabado.
1: Fíjate, el resultado principal o primero de este estudio es que en general los hombres se muestran más abiertos a volver a tener sexo con las mujeres con las cuales han terminado una relación. Independientemente si terminaron ellos o ellas, la decisión les parece más fácil a los hombres, cosa que no nos sorprende nada. Los hombres somos una bola de calientes, entonces sexo es sexo, donde se pueda y con quien se pueda. Ahora depende de la ex. Si es una de esas ex locas, pues nomás no, ¿no?
2: Mejor no volver por ahí. Pero bueno, cuando uno termina una relación, al parecer, hay un periodo de 2 semanas que tiene una particularidad. Este estudio demostró que el pico de la tristeza es a los 14 días de la ruptura. Ahí es cuando te sientes más triste. Ahí se mantiene un rato y empieza a disminuir más o menos al mes. 4 semanas después de los quiebres, las personas tienden a tener relaciones sexuales ya con una nueva pareja. Considerando,
1: o sea,
2: esta
1: lo peor viene a las dos semanas.
2: Ajá. Sí. Los investigadores buscaban analizar el sexo de ruptura en el periodo previo a que la angustia emocional fuera más alta. De manera que se aseguraran de que la tristeza no era el principal motivo para volver a tener sexo con su ex, pero que también sea antes de que tengan sexo con otras personas, porque ahí ya como que esto de que un clavo saca otro clavo es una verdad gigantesca, como un templo, como una catedral.
1: Pues por lo menos yo diría que una vez que ya iniciaste una relación física con otra persona, que no es tu expareja, como que ya queda... Está implícito que por lo menos durante un rato esa relación será exclusiva, ¿no? Que ya estás con una nueva persona porque quieres estar con esa persona y no con tu expareja, a menos, como dice este estudio, que aún haya sentimientos. Y bueno, a diferencia de los hombres, dice el estudio, también las mujeres experimentan más sentimientos negativos a tener relaciones sexuales tras un término, o sea, tras una ruptura, y reportaron menos sentimientos positivos sobre la última vez que tuvieron ese tipo de encuentros. Esto sugiere, dicen los investigadores, que las mujeres son más propensas a arrepentirse del sexo de ruptura.
2: Oye, ¿y tú has tenido alguna vez sexo con tus exes?
1: Sí.
2: ¿Y con las mías?
1: Pero como que también. No, creo que con ninguna de tus exes he tenido sexo. ¿Tú has tenido sexo con alguna de mis exes?
2: Nunca creo lo sabrás.
1: No. ¿Pero sí o no? Nomás dime.
2: No, la verdad no.
1: Nunca lo sabrás. Se hace lo interesante el güey este. Oye, este...
2: ¿De qué sospecha, don Cristóbal? ¿De alguna no, en específico?
1: De la única que sospecho, sé que si no fuiste tú, fue todo el resto
2: no,
1: del país.
2: No, qué barbaridad.
1: Pero bueno, no importa. ¿Qué tiene de malo? Era una visionaria, una mujer que estaba a cargo de su sexualidad.
2: A mí me valdría un pepino que tenga sexo con alguna de mis exes. Por mí, pues sí. Adelante. Pero...
1: No, hay algunos de tus exes que, bueno, ni, pero siendo ni, de, exes. Ni de chiste, güey. Ni de... O sea, no hay manera.
2: Creo saber a quiénes te refieres.
1: Bueno, es que no, déjame hacer un recuento. No, no, hay como 4 o 5 que no hay manera, güey. Porque les voy a decir una cosa. Este güey, aparte de que le gusta ver el mundo arder, le gusta acercarse a la orilla, hacia el precipicio, de que no hagas eso. ¿Cómo no? Que no lo hagas, ¿cómo no?
2: Uno aprende con prueba y error, y así es como uno va avanzando en la vida.
1: Por eso Eduardo es un hombre tan sabio. Porque cómo la caga.
2: He cometido muchos errores, efectivamente.
1: Pero bueno, espero te hayas divertido.
2: Los científicos dicen que agruparon las respuestas de la gente en 3 grupos principales de por qué la gente tiene sexo con sus exes. Uno es querer que la relación se mantenga. En este grupo se incluyeron razones centradas en los elementos emocionales del sexo de ruptura, como por ejemplo, siguen enamoradas o enamorados de las personas, hay sentimientos, la añoran, la extrañan. No quieren estar solos, quieren atención, se sienten mejor junto a ellas. Es una parte, pues, dolorosa, ¿no? Hay otro grupo que lo enfoca diferente, que quiere que se mantenga el placer. En este grupo se sumaron los motivos relacionados con los elementos agradables y físicos del sexo de ruptura. Tener una experiencia divertida, emocionante, aliviar la tensión sexual, satisfacer necesidades y tener una pareja con la que te sientas cómodo. Pero es jugar con fuego, ¿no? Es muy peligroso esto.
1: Sin duda. Otro. Yo no sé. Sí. A ver, vas. Continúa.
2: Tener sentimientos ambivalentes. Aquí se agrupan las razones centradas en lidiar con emociones no resueltas. Es decir, seguir adelante. Y o usar estas relaciones sexuales como un medio para un fin. Sexo por odio o por venganza.
1: Sexo por odio. Ese es bueno, güey. El sexo por odio es bueno. Y con la persona, pero es bueno el sexo con la persona que odias. No que odias, pero que te cae mal. Yo tenía una novia que me caía súper gorda. Era pesada, presumida. O sea, mamón hasta la pared de enfrente. Y entonces yo, la verdad es que practicaba un estilo de sexo que ya desde ella no he practicado. O sea, era hasta un poquito acá...
2: Enchilado.
1: Medio en mala onda, medio sañoso acá. Ahora toma esto, hija de... Vieja payasa. Se caía re mal.
2: No, pero esto es más bien, yo lo entiendo como alguien que ya está saliendo con una nueva pareja y se enoja y por venganza a esa pareja va y tiene sexo con el ex o con la ex.
1: Ah, también. Yo también he sido aquel que le ayuda a vengarse alguna. Había una que tenía un ex marido que la hacía rabiar horrible. Y no, ese güey lo odio, vente para acá y hablamos de él. Sí, ya, sí, vamos. No, hombre, era horrible. Déjame hacerte un masajito, estás muy tensa, déjate. Sírvete otro de estos. Y al ratito ya estaba
2: la relajado, relajado, relajado.
1: Exacto.
2: Sí, también es bastante común.
1: Es bueno y además era muy bueno.
2: ¿No te sentiste usado?
1: Sí,
2: y lo gozaste.
1: Claro.
2: Maravillosamente usado.
1: Y ella se sentía vindicada, ¿no? A ver si así aprende ese pendejo a apreciarme. Sí, ojalá. Y si lo quieres castigar más, mañana nos vemos si quieres. Otra vez.
2: Bueno, pues ahí tienen algunas de las razones por las cuales se da el sexo con las exes. Y...
1: Bueno, yo no sé si deban ustedes de tener sexo con sus exes, porque además luego es revivir cosas que ya estaban guardadas, ¿no? Ya se había acabado.
2: Que vuelve incluso a retomar la relación. Que puede ser bueno y puede ser malo, ya depende de cada persona, ¿no? O sea, el tener sexo con un ex no es necesariamente, o una ex no es necesariamente malo.
1: Finalmente, todos ustedes, al igual que el que les habla, nos estamos muriendo. Así que...
2: Polvo somos.
1: Hagamos lo que tengamos que hacer y dejamos que la noche nos lleve a donde nos lleve.
2: Polvo somos, en polvo nos convertiremos, polvos echemos.
1: Y un polvo echemos. Sí, no, polvos echemos. ¿Por qué no? Polvos mágicos.
2: No, de ese no.
1: No, de esos no.
0: Find

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11: La temperatura en la zona metropolitana de Guadalajara es 27 grados centígrados.
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3: Es
4: el cucaracho. La. El cucaracho. ¿Sabes qué? Yo, nunca había oído el terminajo que les vamos a compartir en esta sección del programa. Yo jamás había oído que a alguien se le llamase así. Es un apodo entomológico, y tenemos de fondo la cucaracha, porque el día de hoy vamos a hablar de la palabra cucaracho.
2: Y mira, conozco gente que se puede definir como un gusano.
4: Sí.
2: Bastante.
4: Sí. O una babosa, ¿no? O sea, si hay insectos que, ¿no?
2: O sea, o una mariposa.
4: O un mariposo. Que no sé. Sí,
2: también
4: sí.
2: Un mayate.
4: En efecto. Y una cochinilla.
2: Así también cochinilla.
4: Pero
2: también
4: cochinilla, ¿no?
2: Araña, ajá, lo mismo. Lombriz. Exacto. Y demás. Pero lombriz. Cucaracho, bueno. Jorge Lozano H. es un reconocido conferencista y gurú.
4: ¿Gurú?
2: ¿Qué coños quiere decir que es gurú?
4: Es un gurú.
2: ¿Y qué ha construido su fama a través de análisis de las relaciones de pareja? Ah, es un gurú de las relaciones de pareja.
4: Ah, y uno principalmente de esos güeyes que saca el dinero por estarte diciendo cosas que ya deberías de saber, ¿no?
2: Exacto. Y que ya sabes. Pero a veces te las frasean de una manera en que te es más asequible, más comprensible.
4: Como el doctor ese del camino al cuarto, ¿no? ¿Cómo se llamaba?
2: Exactamente, Alfonso Ruiz Soto, del cuarto camino.
4: El doctor Risotas del cuarto,
2: todo lo que
4: el camino al cuarto.
2: Claro, ¿cómo? Yo ya lo sabía, pero nunca me lo habían explicado de una manera tan clara.
4: Y nunca me lo habían cobrado tan caro.
2: A mucha gente le ha servido el cuarto camino, pero bueno, no me quiero meter en esas honduras. Este güey, Lozano, lo que hace es darle consejo a las mujeres acerca de los hombres. Sus palabras ya han recorrido todo México sin que yo me diera cuenta ni les saca tampoco. Pero utiliza mucho el humor negro y la ironía. Y uno de los temas más populares que ha tocado en los últimos tiempos ha sido el de los cucarachos. Un término acuñado por él y que ha ganado popularidad en cuestiones del amor y de las relaciones.
4: Bueno, pues él dice que un cucaracho aquí en México es el nombre que se le da despectivamente a una persona que es ventajosa, rastrera, y específicamente un hombre que es ventajoso, rastrero y que usa artimañas para sacar una buena tajada en cualquier situación. Específicamente se le dice cucaracho.
2: Eso es lo que hay que hacer siempre, ¿no? Sacar la mejor tajada de cualquier situación, digo yo.
4: Sí, pero digamos que...
2: pero sin ser ventajoso.
4: No, exacto, sin tomar... sin aprovecharte de la señorita en cuestión, o señora, o mujer.
2: Sea, estamos hablando de la relación de pareja.
4: Correcto. Entonces, bueno, este cucaracho, este ventajoso y rastrero, lo único que hace es llegar... cuando quiere tener sexo y todo el resto del tiempo se desaparece, es omiso en sus responsabilidades, incluso en la relación.
2: Ni un mensajito,
4: o sea,
2: nada.
4: Nada. Y nomás solo aparece cuando la trae bien acá.
2: Exacto. Solo muestra interés cuando puede concretar un encuentro íntimo.
4: Y ya.
2: Cuando puede llegar a darle gusto al gusto, a refocilarse como cerdo. Qué rico es
4: eso. Así
2: es. Qué bonito es. Pero bueno, ya conocemos el término cucaracho. Digo, está bien entrar, yo creo, en relaciones de puro sexo, en los cuales no hay interés emocional ni afectivo.
4: Si se avisa, si se dice,
2: claro,
4: si
2: siempre hay que avisar,
4: hay que ser claros. Oiga, pero incluso así siendo claro, yo sé de unos amigos, o sea, un amigo en especial me platicaba que ni así entienden luego, o sea, que les dices que esto nomás es acoger y nada, o sea, que ahí están, ay, no me hablaste, no, que así decía este pobre güey, ¿eh?
2: Sí, yo también he oído esas historias.
4: De pero terror.
2: Yo pienso que si uno es verdaderamente claro, y ya, y bueno, si la otra persona está empezándose a interesar de más, pues hay que terminar la relación ahí, ¿no? Ya no se puede uno abusar. No puede uno abusar de ello porque entonces se convertiría uno en un cucaracho.
4: Es, en efecto.
2: En un ahora, tipo vil, ventajoso y rastrero.
4: ¿Recuerda usted que esa cucaracha que usted ve en su casa también está en las casas de otros? O sea, no se queda nomás en la suya. Entonces ese cucaracho no nomás está llegando a su cocina a comerse su comida. Ese cucaracho está yendo probablemente a otros hogares a hacer lo mismo.
2: Oye,
4: y metiéndose hasta la cocina en la vecina.
2: Oye, pero también hay cucarachas, ¿no?
4: Sí.
2: Que solamente se interesan en sexo y ya, y no quieren tener una cuestión afectiva contigo, por más que tú lo intentes.
4: Fíjate que yo...
2: O sea, conocí, si alguien sabe de eso es el señor San Cristóbal.
4: Sí, conocí a una cucaracha, pero no la reconocí como tal, y debí de haberla gozado como lo que era, una cucaracha.
2: Y darle, ¿no?, su ride.
4: La cucaracha ya no puede caminar. Esa no se, no quería marihuana, quería cocaína. Pero bueno. Pero bueno.
2: Bueno, cambiando totalmente de tema, pero bueno, no, de hecho seguimos con los insectos y el sexo. Ajá. Un estudio ha revelado que hay un hongo que crea una poción de amor que libera sustancias químicas que atraen a las moscas macho y provocan que se apareen con moscas hembra muertas.
4: ¿Perdón? ¿Aparearte con moscas muertas? Pero eso nunca es buena idea. Según yo entiendo, eso no hay que hacerlo.
2: ¿Por qué no? También se puede uno aparear con mosquitas muertas.
4: Con mosquitas muertas, pero bueno.
2: Y es decisión de cada quien.
4: Ahora, fíjate, ya digo, regresando a la cuestión entomológica y a la cuestión evolutiva, es malísimo para la especie que este hongo infecta a las moscas y quieran copular con moscas muertas, porque se está perdiendo esa información genética y se está perdiendo además las crías que hubiera creado la relación entre dos moscas, claro, vivas.
2: Sí, porque el que se está beneficiando es el hongo. Lo que hace el hongo es hinchar el cadáver de la mosca. Ajá. Entonces las moscas pues no son muy inteligentes, solamente dicen, ay, una moscota. Es una especie de hiperestímulo, como cuando las mujeres se ponen unas chichotas de goma gigantes.
4: Ajá.
2: Que atraen más la mirada del macho. Bueno, pues el macho hembra ve a la moscota y dice, ay, qué alotas, qué ojotes y qué patotas. Ya está, y acá, por Dios. Y entonces...
4: ¿Qué?
2: Y entonces la mosca macho va y copula frenéticamente con este cadáver que está hinchado por culpa del hongo. Y entonces, ¿qué pasa? El macho también se infecta con el hongo.
4: Ok, y el hongo nada más pasa de una mosca muerta a una mosca viva y esta otra mosca se lo va a ir a pasar a otras moscas.
2: Va a ir a copular con otro y demás. Okay. O sea, es realmente el hongo controlando el comportamiento de la mosca. Lo que Richard Dawkins definió como el fenotipo extendido, cuando los genes de un ser vivo modifican el comportamiento de otro ser vivo, ¿no?
4: Hay otro caso realmente espantoso, y no sé si han visto por ahí videos, búsquenlos. Hay una larva que se introduce en los caracoles, un parásito que se le mete a los caracoles, y entonces el caracol que está infectado con este parásito, se le empiezan a hinchar las antenas y pulsan las antenas porque el bicho este está dentro del cuerpo del caracol, controlándolo y haciéndolo subir a las ramas más altas de los árboles, a donde es más visible. Y tiene estos colores pulsantes que hace que otros que lleguen pájaros se coman a ese caracol. Y entonces cuando los pájaros defecan, empiezan a soltar más pequeñas larvas de este parásito que después los que infectan a otros caracoles y los vuelven locos, los zombifican. Y entonces ahí anda el caracol siendo controlado. Sí, es el caracol zombie. Y sube a donde no debería de ir el caracol, a lo más alto, a las copas de los árboles, donde es visible. Y el video es realmente impresionante porque les pulsan así la cabeza, se le ven las cosas de
2: no
4: colores.
2: Pueden hacer nada y nada. Se están exponiendo, están poniéndose en el lugar.
4: Correcto.
2: El peor lugar para protegerse de sus depredadores que llegan y se los comen.
4: Ahora, eso les pasa por babosas, ¿no?
2: Bueno, este fenómeno del fenotipo extendido de animales que controlan a otros, cuyos genes controlan el comportamiento de otros, pues es muy común. Por ejemplo, los perros que tienen rabia.
4: Correcto.
2: Los perros que tienen rabia se vuelven muy agresivos pues para morder y contagiar. O sea, está controlando un virus, el comportamiento de todo el perro, y lo hace babear y salivar más para que haya más fluido en donde está alojado ese virus y lo pueda estar extendiendo.
4: Sí.
2: O incluso cuando tú toses con una gripa.
4: ¿Tú sabías que a Macron le gusta que le saquen el magón?
2: Espérate, no es cierto eso, lo estás inventando. 40 y 20. Fíjate que yo oí esta canción y decía, no, ¿cuándo era yo, chavo? Como 40 y 20.
4: No, pero además, espérate. Nada más hay que detenernos ahí tantito. Yo lo oí y decía, como un viejo de 40. Y ahorita un güey de 40 es un hombre muy joven. Para mí.
2: O sea, un muchacho de 40.
4: Un muchachito de 40, güey.
2: Bueno, pues yo llegué a hacer esto, ¿no? Cuando empecé con mi actual esposa, con Sofía Rivera Torres, yo tenía 49 y ella 26, güey.
4: Está éramos bien,
2: 40 y 20. Ahorita está somos bien. 50 y 30.
4: Sí, y así.
2: Que no está mal. Sí, sí. Sí, ya me urge que cumpla 40. Ah, no, pero yo voy a tener 60.
4: Algún día se detendrá la cuenta de un lado y ya no importará. Ya no habrá problema, ¿no? ¿Ya qué?
2: Bueno, Fíjate que yo nunca he utilizado. ¿Tú has utilizado? No, pues es que a ti ya te agarró casado. Nunca has utilizado una aplicación para ligar, tipo Bumble o Tinder o una cosa así. La verdad es que tampoco. Descubrí
4: es
2: que
4: no es necesario.
2: El Instagram funciona perfecto.
4: No se necesita.
2: Pero bueno, es que esta información es increíble, güey. Y pongan atención a los que sean nuestros contemporáneos. Esto
4: tengo
2: les
4: una
2: va
4: teoría.
2: A gustar.
4: Tengo una
2: gustar.
4: Teoría que ahorita les voy a compartir.
2: Ahorita la edad en la que los hombres y las mujeres son más atractivos difiere muchísimo.
4: En las redes sociales, ojo, esto
2: no,
4: en las
2: no
4: redes
2: solo en las
4: sociales,
2: redes sociales, específicamente en las citas en línea.
4: Por eso, citas en línea.
2: En el ligue,
4: pues.
2: En internet.
4: Sí. Pero no estamos hablando de los humanos en su ambiente salvaje. Estamos hablando específicamente en estas plataformas.
2: Sí, las personas que buscan conseguir pareja o sexo rápido atascan estos lugares y han modificado radicalmente la socialización humana en muy poco tiempo. Un estudio publicado en la revista Science Advances, que tomó datos de ciudades importantes como Chicago, Seattle, Boston, Nueva York.
4: Nueva York.
2: Arrojó resultados que sugieren que hay una fuerte diferencia en las edades que son más buscadas por los usuarios de estos sitios web o aplicaciones. Un fenómeno.
4: Este estudio encontró que las características principales, antes de decirles cuáles son las edades,
2: no, pero espérame,
4: las personas que buscan pareja.
2: Tiene un nombre.
4: Ajá.
2: Los autores llaman esto una pronunciada jerarquía de lo deseable.
4: ¿Qué está buscando la gente en estas plataformas? ¿No? Y las características de estas personas, en primer lugar es el atractivo físico y en segundo lugar el nivel educativo alcanzado. O sea, personas con un título universitario, una licenciatura, un doctorado.
2: Pero hay una razón para ello.
4: Sin duda.
2: Nivel educativo alcanzado está directamente vinculado con el ingreso económico percibido.
4: En general.
2: Por lo menos en teoría. Sí, en general.
4: Pregúntenle a Elon Musk, ¿no? general. El asunto también aquí es que los investigadores...
2: Las edades son importantes.
4: Sí, sí. El pico de atracción de las mujeres, chéquense esto. El pico de atracción de las mujeres en estas plataformas de búsqueda de pareja, ya sea para sexo o una relación...
2: ¿Las más deseadas tienen?
4: 18 años. Son niñas. Niñas de 18 años.
2: Y aquí viene lo que nos dejó estúpidos. El de los hombres, el pico de atracción de los hombres es a los...
4: 50.
2: ¡50 años!
4: Pero
2: los hombres más deseados en estas plataformas son los hombres que tienen 50 años y las mujeres más deseadas son las que tienen 19. Claro, hay que también considerar el atractivo físico y el atractivo educativo, digamos, el nivel educativo o de ingresos, ¿no?
4: Ya, yo creo que este asunto está fácil de descifrar. Estamos hablando de que los hombres en general no adquieren la estabilidad laboral y económica a muy temprana edad. En general, no estoy hablando que todo mundo...
2: Claro, hay excepciones, pero en general.
4: Por supuesto, en general, un hombre de 50 años pues tiene ya la vida bien organizada. Digo, hay gente que se le ha ido el tren durísimo y que no se organiza a lo mejor nunca. Pero en general, un hombre de 50 años tiene la vida más o menos bajo control. Entonces, no estamos hablando de su atractivo físico, animal, que qué bruto, qué guapo son los señores de 50 años. ¡No! Yo creo que aquí estamos hablando de que quien busca pareja en una plataforma de estas, pues este güey ya tendrá algo resuelto, ¿no?
2: Sí, y a los 50 todavía no empieza realmente la decrepitud del cuerpo.
4: Empieza a los 51.
2: Sí, y ahí empieza a caer de manera pronunciada, ¿no?
4: Sí, sí, sí.
2: Pero tú boxeas, todavía te mueves como una persona normal, o sea,
4: como
2: no
4: una saeta,
2: un
4: como un lince. Ajá.
2: Sí. Pero no sé, o sea, y claramente las mujeres de 18 años, pues no son las más buscadas por su profunda plática, su conocimiento del mundo, su cultura.
4: No,
2: simple y sencillamente por su físico. Atractivo. Y los investigadores dijeron sentirse sorprendidos porque esto confirma que ciertos estereotipos de género en la búsqueda de pareja no solo se mantienen, sino que además el fenómeno es bastante más agudo de lo que se esperaba.
4: Bueno, por ejemplo, y además, a ver, estamos hablando de que ¿quién entra a estas redes de búsqueda de pareja? También me imagino que habría que profundizar en la numeralia. O sea, hay unos güeyes que a los 50 años ya se divorciaron un par de veces, ya los dejó su esposa porque son unos borrachos, lo que tú quieras, o le dedicaron mucho tiempo a su carrera X. Que andan solteros a los 50 años o perdieron a su pareja de alguna manera, la que sea, o no existen. O sea, ya van en una segunda vuelta o tercera vuelta. Entonces, usualmente como yo pensaría que estos hombres buscan más que nada relaciones casuales, si estás en una red de estas donde buscas personas.
3: Bueno, es que no necesariamente, porque ya se acabó ese estigma, ¿eh? Hay muchas parejas estables, matrimonios exitosos que se conocieron.
4: Pero me imagino que conoces y ya te retiras de la red social. Entonces, los que siguen ahí, los que ahí están, el grueso de los hombres de este número de años que siguen ahí, porque están buscando un sexo casual. ¿Con quién lo van a buscar? Pues no con una mujer de 30 años que ya no está para perder el tiempo, que quiere una relación estable, sino con una chamaquita que lo que quiera lo mejor es pasear, que la lleven a un muy buen restaurante y no le importa, pues que le chupe un poco de juventud un anciano de 50.
3: Un anciano, no, un hombre de 50 no es un anciano, tú lo sabes, dulce y
4: yo
3: tierno
4: lo
3: ancianito.
4: Sé, pero estoy hablando única y exclusivamente en estos lugares, no estoy hablando de la gente en general, por supuesto. Pero los hombres de 50 años que siguen en estas redes sociales durante meses o años, pues no están buscando una relación seria.
3: A mí no me importa lo que diga el señor San Cristóbal, yo me voy a quedar con la idea de que los cincuentones somos la mamá. Sí. Lo cual para el grueso de la gente que nos está escuchando es algo optimista, porque la gran mayoría de ellos están lejísimos de los 50. Mira. Entonces siéntense contentos, hombres y mujeres, que con la edad llega también la felicidad, ¿eh?
4: Sin duda, y te digo, o sea, un hombre de 50 que encuentra una pareja con la cual a lo mejor se casa y demás, queda fuera de lo que voy a comentar acto seguido. Los señores de 50 que están en estas redes, lo único que quieren las jovencitas es sacarles el dinero y pasársela bien con su lana y bueno, a lo mejor casarse con ustedes, esperar a que se mueran y quedarse con lo suyo y seguirse dando al jardinero o al güey del gimnasio o a su novio, no a ustedes, pinches viejos asquerosos.
3: ¿Cuánto faltará para que seamos unos viejos asquerosos? ¿O ya nada, se pasó ese tren?
4: Eso mañana. Yo ya he sentido, o sea, que ya les he comentado esto en ocasiones, lo que vas por la calle caminando y ves una mujer guapa, pero mucho más joven, y yo ya me abstengo de sonreír. Porque pues, sí te ven con
3: cara. Antes lo hacías, a ver si te sonreías de vuelta. Ahora te voltean la cara asqueadas.
4: Sí, y digo, no, que no va más allá, es nada más de una sonrisita. Algunas todavía sonríen, pero ya son gente más de mi edad. Si le sonríe una niña de 24 años, usualmente pues, es cara de este viejo porque me sonríe, ¿no?
3: Exacto. Entonces ¿qué me abstengo pasa a este de viejo hacerlo. Cochino, rabo verde. Sí.
4: Digo, ahora está la cuestión y voy a ser muy franco.
3: ¿Es malo aquí ser rabo verde? ¿Tienes
4: no
3: tú el rabo verde?
4: No, no tengo el rabo verde, lo tengo rosa.
3: Te reverdece.
4: Si hablamos de mi rabo, es medio rosita. Bueno,
3: los rabos
4: más
3: rosas.
4: Oscuro, porque esa parte del cuerpo tiende a ser más oscura.
3: Sí, y con la edad se va incrementando. Yo cada
4: sí,
3: vez
4: se va poniendo. Ahora, si se pone morado y se cae, ya es otra cosa, ¿eh?
3: Ya es otro tema. Pero bueno, ya estamos hablando de la soltería, de estar casados, de ligue en redes sociales. Se acaban de dar cuenta los investigadores a través de un estudio muy interesante en el cual le dieron a varias mujeres 45 camisetas utilizadas durante 24 horas por un hombre casado o por hombres casados y 46 camisetas usadas por hombres solteros a distintas mujeres para que las olieran. Cuando las olían estas pobres mujeres, las tenían que oler de la axila, de la parte más donde está más concentrada el olor.
4: El sudor más.
3: Y también les enseñaban la fotografía de la cara del güey que portó esa camiseta. Ajá. Fueron 91 hombres, divididos en 45 y 46 más o menos, ¿no? Okay. Absorbieron bastante sudor, ¿no? Y estas pobres mujeres lo que tenían que hacer es decir qué tan atractivos se les hacían los hombres a partir de su cara y su olor.
4: ¿Y su olor?
3: Y qué tan fuerte les parecía el aroma de las camisetas. Y bueno, encontraron resultados bastante interesantes. Por ejemplo, las mujeres encontraron a los solteros más varoniles. Más masculinos, varoniles. Sus caras más masculinas. Okay. Pero solamente las mujeres casadas. Cuando olían las camisetas y veían la cara, le ponían una calificación de masculinidad más alta a estos güeyes. Las mujeres solteras no.
4: Okay.
3: Aquí estamos hablando de una posible
4: algo cambia.
3: Ventaja evolutiva en variedad genética en la descendencia.
4: Correcto.
3: Es decir, en tener tu pareja estable, pero de repente reproducirte con otro güey.
4: Que me imagino habrá sido un comportamiento muy común, porque acuérdense
2: súper
4: que
2: común.
4: La vida actual, la vida moderna actual es una cuestión que ha existido durante, bueno, ni un segundo en el gran reloj de la evolución historia humana. Sí. Entonces, en otros tiempos me imagino que andábamos regando la simiente, los machos de la especie, por todos lados. Ahorita ya digo, hay otro tipo de opciones, ¿no? Como no reproducirte cada vez que tienes sexo.
2: Efectivamente. Pero incluso en pájaros de esos que dicen que son fieles de por vida, no sé si
4: el uyuyuy.
2: El uyuyuy, por ejemplo. Uh-huh. Vamos a decir que el uyuyuy.
4: Ya. Y el mentumes.
2: De repente, cuando la hembra se encuentra, aunque mantengan esta relación de pareja de por vida, uh-huh, cuando la hembra se encuentra un macho atractivo por ahí, se lo da.
4: Sí, sí, sí.
2: Porque la variedad genética beneficia a la evolución. Ese es un hecho incontrovertible.
4: Correcto. Bueno, no ahora, todos los pájaros, hay pájaros que sí tienen pareja de por vida.
2: Que tienen pareja de por vida, ajá, las hembras se dan sus escapadas. Si ven un macho con buenos genes,
4: no en todas las especies, lo hacen. Nada más no en todas las especies, hay unas que está comprobado que se aparean,
2: que son
4: y se
2: fieles.
4: Totalmente. Son pájaros, de esas que traen los caballos, así que no ven para los lados.
2: Los caballos de carreras, así para que no vean,
4: que no
2: solo
4: ven
2: hacia
4: ningún lado, exacto.
2: Ratones de un solo hoyo.
4: Ratones de un solo hoyo. Riatones.
2: Riatones.
4: Es un tipo de ratón más grande, sí.
2: Y también existen los hoyos de un solo riatón.
4: Que nada más tiene un ojo y no tiene patitas. Es un ratón muy
2: raro. De un solo ojo.
4: Es el riatón de un solo ojo, sí. Un roedor rarísimo. ¿Sabes dónde anidan esos?
2: No. No me quiero ni imaginar entre tus nalgas. Me imagino que ahí.
4: Ahí hacen su nido, sí.
2: Ahora. Bueno, las mujeres descubrieron que los solteros huelen más fuerte. Uh-huh. ¿Y esto qué quiere decir? Que a lo mejor hay por ahí un mecanismo natural que permita a las mujeres no perder su tiempo reproduciéndose con alguien que no le va a dedicar tiempo a las crías.
4: O sea, que se va a ir.
2: Que se va a ir y la va a dejar con el paquete ahí como
4: que
2: siempre.
4: Que ya,
2: ¿no?,
4: tiene una pareja en donde está depositando todos sus recursos de tiempo, en el caso moderno de dinero, en el caso antiguo de alimentos y protección. Así que la hembra no está desperdiciada. Porque acuérdense que la inversión de la hembra de la especie, en muchas especies
2: parental,
4: como la nuestra, es mucho mayor porque tiene que gestar. Tiene que llevar en el vientre a un bebé.
2: Tiene que generar un solo óvulo, que solo puede hacer uno cada mes.
4: Correcto.
2: Contra los millones de espermatozoides que hacemos nosotros cada ratito. Uh-huh. Tiene que cargarlo durante 9 meses contra el ya me voy.
4: Y después la cría humana. No, porque además la cría humana es indefensa. O sea, no es como las cebras, ¿no? Que sale y corre la fregadera.
2: Pero incluso la cebra tiene que amamantarla, la mamá cebra. El cebro no.
4: El cebro.
2: El cebro no le da leche paterna, ¿verdad? A la cría.
4: Bueno, salvo parecen burros, quién sabe. ¿En una de esas? Sí, sí, sí. Pero bueno, hablando ya en serio, la inversión parental es más grande para la hembra de la especie, por lo menos en los mamíferos, los ungulados, como dices, las cebras, nosotros, los changos, mamones. Sí,
2: primates.
4: El primate, exacto. Chango mamón me gusta más, porque además sí lactamos, ¿no? O sea, cuando ves un bebé, es un chango mamón, chiquito, es un changuito mamón.
2: Sí, somos changuitos
4: mamón. Y ahí está prensado de la chichi, ¿no?
2: Ok, bueno, este estudio concluye que los hombres solteros apestan más que los casados. Uh-huh. Ahora bien, el ser más apestoso no confiere una ventaja sexual. No, las mujeres no les parece más atractivo por más apestoso.
4: Ah, entonces, ¿no? ¿Y entonces dónde viene el dicho de a ver a quién le apesta más la...
2: Más la...
4: O sea, ¿de dónde viene?
2: De un lugar horrible de México, no sé de dónde venga eso. Pero me parece un dicho terrible.
4: Asqueroso.
2: Entonces, no sabemos si hay una ventaja evolutiva en producir este olor de soltero que puede atraer a las hembras, o si simple y sencillamente los hombres solteros son más marranos. Se bañan menos que los que tienen pareja y por eso las mujeres de este estudio pudieron detectar una diferencia entre solteros y casados solamente del olor de sus camisetas.
4: Ahora, lo que es un hecho es que hay cambios fisiológicos en los hombres que tienen una pareja estable y sobre todo en los hombres que han tenido hijos. No sé si en el humor, o sea, en los olores, que despedimos, pero por ejemplo el cerebro del hombre que se ha reproducido cambia, ¿eh? Hay partes del cerebro que se reducen y se hacen más pequeñas cuando tienes hijos. O sea, de alguna manera...
2: impacta en todo en la vida, ¿no?
4: Tener hijos de alguna manera te apende. O sea, bueno, cambia tu cerebro. Te modifica. De alguna manera.
3: Vamos a decir, no te apendeja, pero sí te modifica.
4: Te modifica. Y bueno, eso es un tema para otra ocasión en este programa, en donde les damos la información a medias y platicada semi-entendida. Y como teléfono descompuesto, pues dada con las nalgas, para que ustedes vayan y platiquen después todo mal de lo que oyeron en este pinche programa. ¿No?
3: Qué atinada descripción de lo que hacemos, güey.
4: Es que así soy yo. Así
3: salió. Salió del fondo de tu corazón.
4: Es que quiero decirles la verdad. ¿Para qué mentirles? ¿No? Esto es una basura.

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9: Escuchas Los 40 y en cabina estamos emocionados porque nuestros amigos de Players of Life, esta gran revista, hoy nos acompañan porque nos van a platicar de un gran evento, los Players Restaurant Awards. Miriam Alfaro, bienvenida. ¿De qué se trata esto?
10: Hola, muchas gracias. Sí, fíjate que es el reconocimiento gastronómico de mayor impacto en el norte y en el occidente del país, donde enaltecemos lo mejor de la oferta culinaria área de cada ciudad donde llevamos a cabo este evento, que es Guadalajara, Monterrey, Torreón y Saltillo.
9: Es la 14ª edición. Así ¿cuántos es. Están nominados para esta edición, O sea, 118 estoy viendo aquí. 118 del top de los restaurantes.
10: Así es, contando todas las ciudades, ¿no? En Guadalajara son 21 y son desde joyas regionales, desayunos, italianísimo. O sea, son 21 categorías.
9: Wow, claro, sí.
10: Y la verdad es, en cada categoría hay 6 restaurantes nominados por un consejo y justo el 24 de julio empezaron las votaciones.
9: O sea que está abierto al público. La gente puede decidir quiénes son los mejores restaurantes, pero ¿dónde votamos?
10: Mira, sí, es importante lo que acabas de decir porque hay unos ganadores que son los FAB, que son quien el público en general, los comensales, votaron y decidieron. Y hay otro que son los MOST, que fue el consejo quien eligió de cada categoría.
9: Los conocedores.
10: Y aquí donde invitamos al público es a participar con nosotros en, ahorita te digo, en dónde pueden entrar en general, pero cada restaurante trae nominado, trae códigos QR en pósters, en table tenders que tienen ahí, los invitan.
9: Lugares,
10: así es, si es tu restaurante y tú ves que está nominado, pues esta semana, estas dos semanas van a poder votar en esos códigos QR, pero aparte en playerchoices.com también pueden entrar a ese micrositio y votar.
9: PlayerChoices.com es el micrositio. Tienen hasta el 10 de agosto. Voten ya.
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0: Esto es
1: La Corneta.
2: Perfume de gardenia.
1: Qué sabroso entran los bongos, ¿no? ¿Puedes arrancarla otra vez, por favor? Qué sabroso entran los bongos.
3: Arráncamela otra vez, nuevo.
1: Venga. Échala.
2: Perfume de gardenia.
1: ¡Ah! ¡Rico! ¡Qué sabroso!
3: Entró sabroso.
1: Entró sabrosísimo. Perfume de gardenia tiene tu boca. La gardenia, fíjate que no ubico el olor a gardenia. Es que no sé si... ¿Es común ver gardenias en los jardines mexicanos?
3: Sí,
1: o sea, la gardenia es una... ¿Sí? ¿Dónde has podido ver gardenias tú?
3: Oler gardenias. Fíjate que en mi casa anterior tenía unas gardenias, pero no me acuerdo así
1: no
3: exactamente.
1: No me digas.
3: ¿A qué olían las gardenias?
1: ¿A qué olían las gardenias? Seguramente olían a la pipí que echaba tu perro, que en todos...
3: Pero si quieres ver gardenias en tu jardín...
1: No sí, creo que vaya a haber pues, gardenias aquí.
3: Llegaba el goyo y dejaba su...
1: Su olor.
3: Sí.
1: Ah,
3: sí.
1: En un jardín reciente. Yo pensaba que en tu jardín viejo allá del río de los perros muertos. No, ¿verdad? En ese no.
3: No, en ese no. En esa casa que cerca del río de los perros muertos, allá en la Héroes de Padierna, no.
1: Atrás pasaba un río que, pues, tiro por viaje contenía los restos de algún pobre cánido. No sé
3: sí,
1: por qué.
3: Sí, era un horror el río de los perros muertos, pero bueno.
1: Pero sí pasaba seguido, ¿no?
3: Que no sé si ya lo entubaron o ahí sigue.
1: ¿Al perro?
3: Era muy bonito. O sea, la Ciudad de México de mi infancia, yo recuerdo ríos, vacas, pastizales. Era otra cosa allá en la Héroes de Padilla.
1: Toda la parte del sur de la ciudad, en donde aún vivimos, cuando estoy en México. No, estaba despoblada, o sea, no había los centros comerciales gigantes que hay ahora. O sea,
3: no, había un montón de terrenos baldíos, había más como parques, era otra
1: había
3: cosa.
1: Había caca blanca, era otra cosa, el pasado.
3: Los árboles tenían la mitad del tronco pintado de blanco.
1: Con cal, para las hormigas.
3: No se les subieran las hormigas. El popó era blanco porque a los perros les daban huesos.
1: ¿Qué daño hacían las hormigas? ¿Qué daños hacían las hormigas? ¿Por qué?
3: ¿A los árboles?
1: Por las hormigas, güey. ¿Qué más da que se suban?
3: Pues sí, a mí no me molestaba, además, pero supongo que algo les hacía
1: subirte
3: de malo.
1: Como hormiga a un árbol alto en la Ciudad de México, debe ser como subir al edificio más alto de Dubái, al, ¿cómo se llama el Burj? ¿Cómo se llama ese edificio gigantesco? No me puedo acordar ahorita. Burj Khalifa, exacto. Ha de ser para una hormiga subirse a un pino, como para mí subir al penthouse del Burj Khalifa. No, hombre, ¿la latinoamericana qué? Che torre manfufa.
3: Allá en Chicago había un edificio que en algún momento fue el más alto del mundo, ¿no?
1: El más alto.
3: Hace algunos años.
1: Sí, la Torre Sears.
3: Exactamente.
1: Que ya no se llama así, por cierto.
3: Y ya no es la más alta de los Estados Unidos.
1: No. Pero hay edificios muy bonitos. Arquitectónicamente, Chicago es súper interesante.
3: ¿Sabes cuál está bien fregón?
1: No se pierdan el tour del río.

0: Me pesa decirlo, el de Trump, que está ahí sobre el
1: río. Es muy bonito.
0: Lo
1: que lo hace ver pinchísimo es el nombre de ese soquete, o sea, en letras gigantes.
0: La última vez que fui me tomé una foto pintándole el dedo.
1: Sí, todo el mundo lo hace. Es muy común ver enfrente de pero muchísimo, ¿eh? O sea, la gente lo hace mucho.
0: Americanos también.
1: No, foto americanos
0: pintándole
1: también.
0: Pintándole dedo a Trump. Y eso apesta. Y damas y caballeros, cuando algo apesta a un servidor, le parte todo el hocico. Bueno, la nariz, porque tengo una nariz gigante. Y de verdad, vivo en un mundo de aromas y de olores.
1: Oye, ¿Y no
0: me doy cuenta que la gran mayoría de las cosas
1: con el abuso de sustancias?
0: No
1: minó tu olfato. Creo que el mío sí durante algunos años. Ya se me quitó, pero durante algunos años, la verdad es que hay que admitirlo.
0: Cuando eras cocainómano,
1: ciertas sustancias. Sí, cuando éramos, dilo, por favor.
0: Sí, yo también lo fui.
1: Y bueno, pues cuando éramos cocainómanos, muy mal, por cierto, aléjense de esa basura. Yo sí perdí parte del olor, o sea, no me sabía la comida y además fumaba, ¿no? Además fumaba, bebía, fumaba y me metía esa madre en la nariz. Entonces, de verdad, le ponía yo toneladas de sal y pimienta a la comida para que me supiera algo, porque acaba con tu olfato y acaba con tu gusto.
0: Sí, no, de alguna manera el mío salió bien después de tantos años de abusos. No les recomendamos nada. Oye, ¿a ti qué te pasa cuando ves en una película que se están metiendo cocaína? ¿Qué
1: me
0: haces?
1: Te da comezón en la nariz, güey.
0: Te da comezón en la nariz.
1: Traga
0: saliva,
1: Sí, y me acuerdo todas las estupideces que hice bajo el influjo y la verdad es que me congratulo y no entiendo cómo no me pasó nada malo ni a ti, porque a algunos de nuestros amigos sí les pasaron cosas malas.
0: Fue un milagro, así que no se acerquen a esa droga, que es pura basura. No. Pero sí, yo veo en las películas cuando están así, que se van a drogar y están picando cocaína y a veces pienso... ¡Hazlo bien, güey! Se ve que no sabes lo que estás haciendo.
1: ¿Cómo se ve que ese actor no era cocaína?
0: Sí, bueno. Caray. Y luego la otra es... ¡Ay, qué siento!
1: Como perro de Pavlov.
0: No, eso me pasaba hace algunos años. Pero ahorita ya no se me antoja nada. Al contrario, nada más me da repele. Y pienso, ya, no hagan eso. Se están haciendo daño. No sean como yo fui de pendejo.
1: Fíjate que... A mí me han ofrecido, no a últimas fechas, pero no tan lejana ocasión, me han ofrecido y de plano digo, no, eso me costó mucho trabajo dejarlo, adiós, bye.
0: Sí, además no dejes estar, suficiente. Porque cuando eres adicto, no vives más que para la adicción, entonces estás en una reunión, una fiesta, te echas uno y nada más estás pensando en cómo ir al baño, meterte más.
1: ¿De dónde sale más?
0: Y hablándole al dealer y saliéndote a las 2 de la mañana, es un horror.
1: Así es, así que no lo hagan. Bueno, íbamos a hablar de perfumes, ¿no? En realidad, no del perfume a drogas ilegales, porque el top 10 del día de hoy se intitula...
0: Malos olores de perfumes,
1: o sea, malas ideas. Nosotros teníamos el perfume de mi hada, que era un hada pequeñita, así venía la botella, el perfume de mi hada.
0: De mi hada madrina.
1: Correcto, del hada de los deseos, ¿no? El perfume de miada. Perfume de miada, que promocionaba una modelo que se llamaba Enrica de la Colina, según recuerdo.
0: Así es.
1: Y que lo malo es que se trataba de un perfume que era innovador porque era un tatuaje olfativo. Entonces te lo ponías una vez y ya nunca se te quitaba.
0: Siempre.
1: Pero alguien pervirtió la fórmula.
0: Y la bellísima modelo olía a baño del Estadio Azteca.
1: A mingitorio de la Azteca, o sea, con orina vieja, con pipí vieja, y a eso olía la pobre mujer.
0: Y el único hombre que podía aguantar el horrible olor de esta modelo era su novio rock and rollero, que era cocainómano, como nosotros en esa época cuando lo escribimos.
1: ¿Cómo se llamaba el novio?
0: Eddie Ondas.
1: Eddie Ondas. Eddie Ondas sí aguantaba el olor de Enrica de la Colina.
0: Porque tenía el olfato como si hubiera tenido COVID, así durísimo.
1: Correcto, no olía nada.
0: Absolutamente nada. Pero bueno
1: algún
0: día a lo mejor llevamos a la
1: como
0: pantalla.
1: El de miada.
0: El perfume de miada.
1: Es malísimo. Puede entrar como un comercial ahí en la película.
0: ¿Sabes qué usa de loción Superman?
1: ¿Qué usa?
0: Su perfume.
1: ¡Ah, qué mam! ¡Su perfume! Es chiste de marihuana, ¿no? El superfume. Sí.
0: O de niño. Vamos rápidamente al top 10 del día de hoy, que se llama... Malos olores de perfume. Ya habíamos dicho eso. Esta es la número.
1: Ya, no importa.
0: Es que nos drogamos mucho, ya lo dijimos.
1: La número 10, malos olores de perfume. El perfume con olor a succiono.
0: ¿Eh? ¿Qué es succiono?
1: ¡Esta! ¿Qué te parece el perfume con olor a taquería?
0: ¿Cuál
1: es ese? Porque el olor a taquería es humo de longaniza. Es humo de chorizo.
0: Es humo de longaniza.
1: Es humo de aguayón torneado.
0: Oye, el crotolamo, el olor a crotolamo, ¿no te gusta?
1: ¿Qué es crotolamo? O sea, ¿qué es eso?
0: Es el clásico. El ovo.
1: Sí, es ovo. Ovo.
0: ¿Qué es ovo?
1: Esos son, digo, ustedes ya los conocen.
0: De la infancia.
1: ¿No? Hay que inmolarse para disfrutarlos. Bueno, vamos a la número.
0: Malos olores de perfumes. El de perfume mi ex.
1: De mi ex. Cremento. El perfume de mi ex.
0: Güey, qué mal olía mi ex.
1: Cremento. Ayer. No, nunca huele bien, ¿no? O sea, no hay manera que diga, oye, qué bien olía hoy mi... No.
0: No.
1: Porque ¿no siempre huele mal?
0: Sí te ha pasado, ¿no? Que de repente conoces a una mujer y todo va muy bien, pero de repente hay algo en su olor que dices...
1: Sí.
0: O sea, no es que esté sucia, no es que nada, simplemente hay algo que no...
1: Hay una mujer que tú conoces, una güera bien guapa, pero bien guapa, que tú conoces bien y que a mí nomás, cada vez que la saludo digo, no, huele...
0: No hay manera.
1: Te huele. No hay manera, y está bien guapa, tiene un cuerpazo, me cae re bien, pero el olor es...
0: Naftalínico.
1: Sí, huele a closet de abuelita. ¿Por qué? No sé por qué.
0: Fíjate que creo que sí sé de quién hablas, pero nunca me he llevado yo esa impresión.
1: ¿Nunca te has llevado esa impresión? Sí, ya cabe. Es que dices, ¿qué es esto? ¿Por qué?
0: Hay una que también conoces, que no te voy a decir qué es, pero que sí, siento de repente como que huele a...
1: ¿A qué? ¡No! ¿De plano? ¿Así, así?
0: Sí, güey, sí.
1: ¿Quién huele a poco? Nunca, no, no sé.
0: Te
1: voy
0: a
1: decir
0: bien. Bueno, a lo mejor huele, te digo ahorita en el corte, pero vamos
1: huele
0: a ver.
1: A de plano huele a poco.
0: Te lo juro, órale. Sí, y es muy guapa y todo, pero tengo pero esa impresión, sí.
1: ¡Wow! ¡Qué horror! Malos olores de perfumes, esta es la número 8.
0: Bueno, wow, y aquella actriz, ¿te acuerdas de una sesión de fotos?
1: Sí. Pero ahí lo que pasa es que hacía falta.
0: Era un mal día.
1: O sea, nada más había algo que estaba ya pasado y que no, por alguna razón se había descuidado esta mujer. Pero además nos tocó. Sí, nos tocó una posición privilegiada para que nos llegara acá un.
0: Y no había para dónde hacerse, de verdad.
1: No se podía, porque así era la foto.
0: Y en la entrevista. Estaba yo que me lloraban los ojos, güey.
1: Sí, como hagan de cuenta como cortando cebolla, así estaba.
0: Así me sentía, güey. ¡Ah!
1: ¡Ah! Ya que se acabe.
0: Entonces me decía, no, pero a ver, Videgaray, voltea para acá. Ah, de veras, güey, no puedo, neta. Bueno, ok, va.
1: ¡Ah! Horror.
0: Bueno, ¿cuál sigue? Ahí está, la 8. Malos olores de perfumes. Mira, hasta acá huele. Acabo de estrenar mi nueva loción con olor a maratonista.
1: Keniano. El olor a maratonista keniano tiene un olor delicioso. No. El keniano tiene las características físicas para ganar casi todas las carreras, ¿no? Los corredores de Kenia son así buenísimos. Bueno, vamos a la que sigue, que es la número 7. La número 7. Malos olores de perfumes.
0: El del tío Nacho.
1: Porque penetra regacho, sobre todo cuando hace contratos el hijo de... Así es, tío,
0: el tío Nacho. Saludos al tío Nacho.
1: Es que no leyeron la letra pequeña. Así es. Una vez más.
0: ¿Tú te has bañado con el tío Nacho?
1: No. No confiaría, ¿eh?
0: No, yo tampoco. ¿Quién sabe?
1: ¿Quién sabe con qué te salga? Sí.
0: Yo nunca he visto que tire para allá, pero con ese güey nunca se sabe.
1: Nunca se sabe nada. Podría pasar algo horrible.
0: La que sigue es la número.
1: Yo qué sé.
0: Fotos. Sí. El tío Nacho enjabonándote la espalda, güey, qué imagen.
1: No. Ya no se enjabonó, pero las...
0: Sí. Uf.
1: Y es por que el tío Nacho era... El tío Nacho era nuestro jefe, Nacho Reglero, durante mucho, mucho tiempo. No sé si algunos lo recuerden o no, pero
0: quien
1: Nacho
0: nos abrió Reglero, las puertas a este espacio.
1: Sí. Y las NAL. Ajá, sí. Además, porque hacía unos contratos preciosos.
0: Aún me gotea.
1: Así es, aún lo he hecho de nuevo. Los he dejado una vez más.
0: Los he follado
1: hasta cansarme. Como nunca,
0: hasta cansarme. Aún me gotea.
1: Bueno, saludos al tío Nacho, que bebe más que el diablo en su cumpleaños.
0: Exacto.
1: Cuando
0: malos olores de perfumes. El olor a perro. A perro culazo.
1: Ese perro. A perro mojado. Ay, el olor a perro mojado es terrible.
0: Sí, sí, sí.
1: Es terrible. El olor a perro mojado es difícil.
0: Vamos a la que sigue, la número
1: 6. Malos olores de perfumes y lociones.
0: El del compadre.
1: En la nuca. Nuca. Pastel de nuca. ¿Te acuerdas cuando hicimos un pastel de nuca para unos amigos gays? El pastel de nuca.
0: Claro, para que le soplaran a la nuca.
1: La pero velita además, iba en la cabeza para que le soplaras a la nuca.
0: Quedó increíble porque el pastel era una almohada y había una cabeza mordiéndola y la vela salía de la nuca para que le de soplara Iniesta a la nuca.
1: Mientras mordía la almohada el otro. Estaba el muerde almohadas y el sopla nucas. Saludos a los dos.
0: Juntos, en un solo pastel.
1: Dijo juntos, ¿eh?
0: El pastel de los okay. Dos, sí, dije juntos. No sé qué se entendió, pero vamos a la que sigue, que es la
1: el
0: número.
1: El pastel de Iniesta.
0: El pastel de Iniesta y su pareja juntos.
1: Vamos a la que sigue. 5. Número 5, malos olores de perfumes y lociones.
0: Ya se equivocó este güey.
1: Sí, ya se equivocó. Pero bueno.
0: Bueno, ¿qué te parece el perfume con olor a Andrés? El que te visita cada mes.
1: Híjole, es fuerte. Es fuerte, es fuerte.
0: Pues sí, tiene ese sabor metálico, ¿no? Ese,
1: ¿sabor?
0: Bueno.
1: ¿Sabor? El perfume no se toma, güey. El perfume no se huele, no se bebe. No te estés tomando las lociones, chalcohólico. De veras.
0: Ay, el perfume de Andrés.
1: Ese es un paso terrible ya, ¿eh? Cuando empiezas a beberte las lociones.
0: Pues es que como hay sangre, pues tiene ese olor a literal a fierro, ¿no?
1: Metálico.
0: O a hierro.
1: Sí, a hierro. Si, no, si te sabe a fierro, hay un poco de ti ahí. Aguas. Cuidado.
0: En el mejor de los casos hay un poco de
1: bueno, sí, en el mejor de los casos. Ahí. Puede ser fierro viejo de otra casa, ¿no? Fierro viejo que ven.
0: Leño de fierro de otro hogar, pues sí.
1: No. Híjole, qué horror.
0: No. Vamos a la que sigue mejor. Vamos, alejémonos de aquí. La número
1: 4. Número 4, malos olores de perfumes. Un olor a pescado. Del chico. Del anchoa o sardinita. Bueno, vamos a la que sigue, que es la número
2: 3.
1: La número
0: malos
1: 3.
0: Olores de perfumes.
1: No.
0: Sí, sí, sí.
1: Con olor
0: sí.
1: A kinder. A puro chiquillo, pues.
0: Qué mal huelen los kinder.
1: Con olor a fiesta infantil en tu ombligo. Ya.
0: Yo una vez fui a dar una plática en una primaria hace muchos años. Ajá. Y me tocó después del recreo. O de la clase de deportes, o no sé qué madres. Pero yo ya era un adulto y de pronto entran 30 niños al salón. Güey, no sabes cómo apestan los niños pues después de hacer ejercicio y encerrados en un salón.
1: No, y eso que no fue una clase de prepa, porque adolescentes, güey. Yo alguna vez le di posada en mi casa a, fueron como 8, como 9 amigos de mi hija, la más grande, que todos tienen 17 por ahí. Chavos y chavas, ¿no? Y entonces ahí se armaron sleeping bags y la madre en el piso de hasta abajo. Cuando abrí la puerta en la mañana, sí qué dije, horror, no sean así, horror, hijos no, de la... No. O sea, porque además comieron ahí, dejaron comida afuera, o sea, un montón de gente. No, un horror.
0: No son los más limpios y están las hormonas a tope, entonces huelen muy cañón. Sí.
1: Una peste, o sea, abrí la puerta y sí me pateó así. ¡Wow!
0: Ahora, tu gimnasio de box, no creo que después de estar entrenando ahí, no creo que
1: los gimnasios de box huelen muy mal. Los gimnasios de box huelen mal.
0: Y los guantes, güey. Yo me acuerdo cuando entrenaba kickboxing, los guantes después de unos meses había que tirarlos.
1: Pero hay unas cosas que les puedes poner que tienen aserrín de ciertas maderas con olor y eso evita mucho que apesten. Eso y talco y demás. Y sí puedes evitar que tus guantes huelan así de mal. Porque lo que sucede es que el sudor viejo se queda y se empiezan a hacer hongos. O sea, tiene bacterias. Entonces, apesta.
0: Es asqueroso.
1: Sí. Pero no, o sea, hay ciertas medidas que puedes tomar para que tu equipo no huela a madres. Lo que sí es que terminando de entrenar yo me tengo que quitar las vendas y bañarme, porque si no te llevas la mano a la cara y hueles a madres.
0: Sí, es repugnante. Sí, y una vez tuve que hacer un sparring con un güey que era mi cuate, nos llevábamos bien, Pero el güey apestaba, cabrón.
1: O sea, era peor la patada del olor que la que...
0: Sí, era peor. Rómpeme el hocico, güey, pero no quiero estar cerca de ti. Sí, hasta el profe nos decía, pero acércate, Eduardo, acércate.
1: No, güey, no, acércate, no huele feo.
0: Acércate tú, güey, ya le diste el golpe a este carnal. Y además, después de una clase, no, no, terrible.
1: Qué asco.
0: La que sigue es la número...
1: ¡Guau! Este perfume sí me gusta. malos olores de perfumes o lociones. El perfume del bienestar de la 4T con olor a puritita crisis.
0: ¡Ay, de veras! Hace mucha risa. ¿Qué otro presidente va a gritar caca? ¡Nadie, güey!
1: ¡Caca! Perfume con olor a... ¿Tenemos ese perfume? El perfume de la 4T. Sí lo tenemos, lo debemos de tener, güey. A ver, velo preparando nuevo.
0: Bueno, mientras necesito. Vamos con la número...
1: La número uno, perfume, malos olores de perfumes y lociones.
0: Uno con olor a WD-40. Afloja todo.
1: El afloja todo, híjole.
0: Yo ya no quiero que se me aflojen nada más, güey.
1: Ya, no lo puedes evitar.
0: Deja tú el W40.
1: No lo puedes evitar.
0: El padre tiempo se está encargando de aflojarlo
1: todo. Todo se va a ir haciendo guango. Todo se va a aflojar, se hará guango, dejará de apretar, dejará de ponerse duro. Todo dejará, o sea, todo se irá al carajo. Pero que te quede la tranquilidad que eventualmente se morirás. Y ya, o sea, morirás y descansarás de todas las preocupaciones mundanas.
0: Y entonces sí apestaré, como nunca.
1: Dejarás de existir y todo será felicidad.
0: Bueno, y para cerrar... Voy a ver. Este bonito sí, top perfume. Ten, tenemos el aroma predilecto del señor San Cristóbal.
1: El aroma de López Obrador, el perfume no. Con olor a...
0: ¡Caca!
1: ¿A qué huele el perfume de la 4T? Huele a...
0: ¡Caca! ¿Qué tenemos el estaque yo en el cerebro?
1: ¡Caca! ¿Qué está hecho el país?
0: ¡Caca! ¿Qué es este programa?
1: ¡Caca! ¿Cómo me llamo yo? ¿Él es?
0: ¡Caca!
1: Y ya. Adiós. Con eso, ¿no? Yo creo que con eso tenemos. Bye.
3: En este instante se va la meme en la corneta.
0: ¿Y este es el cierre?
3: No, este.
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40, 102.7, Pepe Nuño, el día de hoy dándote la bienvenida a Pepe y Mau, cuando el reloj está marcando las 3 de la tarde con 4 minutos en este lunesito, arrancando la semana con buena música, con muy buena actitud a través de los 40, 102.7, arrancando una edición más de Pepe y Mau, una edición más de Pepe sin Mau. Sonado dramático, ¿no? De Pepe, pero sin Mau. Bueno, mientras Mau se sigue remojando las patrullas en alguna playa paradisiaca de este hermoso país, nosotros estamos aquí haciendo la labor. Oigan, deseándoles que tengan un gran inicio de semana, un gran lunes, recordándoles que durante toda esta semana mi querido Mau Ortega estará de vacaciones, pero será el próximo lunes que esta dupla... ¿Cómo podría describirla? Esta dupla inesperada, pero necesaria. Esta dupla absurda, pero sabrosa. Estará de regreso completamente hasta el próximo lunes. Recordándoles que el próximo lunes mi querido Mau Ortega se reincorpora a esta cabina de radio. Mientras tanto, bueno, yo aquí me quedo con ustedes hasta las 6 de la tarde. Pepe y Mau en este lunes 27 de julio. Yo les prometí una sorpresa y ya les voy a contar en el transcurso del programa exactamente de qué se trata. Por lo pronto, buena musiquita y... ¡Ay! Fíjense que yo en redes sociales vi hace ratito algo que me hizo así... Despegar en el maldito avión de la nostalgia. Porque, dice, y la sorpresa es a las 5, ¿no? Sí, hay una sorpresa para todos a las 5 de la tarde, así que atentos, atentos. Fíjense que estuvieron muy, muy atentos en el programa del viernes, ¿eh? A las 5 de la tarde hay una sorpresa muy especial que estoy seguro que les va a encantar. Pero bueno, ya les cuento en un ratito más de qué se trata. Me encontré con una publicación en redes sociales que neta me hizo así como que pum, desconectarme de todo. Y quizás a ustedes les pase lo mismo porque... es un carrusel de fotografías en redes sociales con la pantalla de un... ¿Se acuerdan de estos celulares Nokia? ¿Se acuerdan de estos celulares que eran así que les llamaban como del tipo ladrillo? ¿No? Que ni siquiera tenían pantallas a colores. O sea, que era una pantalla verde, una pantalla por ahí iluminada con puro texto y imágenes así muy absurdas. Y dice estos mensajes. Regrésenme, por favor, a cuando jugaba en la calle... Hasta que mi mamá me llamaba a gritos que ya me metiera. Regrésenme, por favor, cuando rentar una película para el fin de semana era el mejor plan del mundo. Regrésenme a cuando el timbre de un amigo era la única forma de saber si podía salir a jugar conmigo. Y este me encantó. Regrésenme, por favor, a cuando las fotos solo las podíamos ver después de revelar el rollo. ¡Oh! Me dio directo así en el corazón y en la nostalgia estos malditos mensajes de texto en la pantalla de este Nokia ladrinófono. Pero sentí chido, porque ¿saben qué? Sí me acordé de la época en donde salías a jugar con tus amigos a la calle y tu jefa te echaba un grito para que te regresaras. Sí me acordé de esos planes en donde ibas al videocentro, ibas a la tienda de renta de películas y entonces era toda una maravilla elegir la película, el VHS, rentar la película y luego hacer el plan en casa. Y sí me acordé de cuando te morías de nervios con el rollo de la cámara... Esperando a que se revelara y que se llegara el día en que pudieras pasar por tus fotos, ¿no? Por eso, el día de hoy, yo voy a activar el bendito botón de la nostalgia. Y por eso, el tema que tengo para ustedes el día de hoy a través de Pepe y Mau, a través del WhatsApp de los 40 33 10 90 00 40, es... Regrésenme, por favor, a... Y entonces, ustedes díganme si tuvieran la oportunidad de regresarse a un momento del pasado... Ya sea un recuerdo que les guste mucho hacia una época en particular o hacia una acción así como estas que yo les estoy platicando, ¿a dónde pedirían que los regresaran a ustedes? Yo, repito, regrésenme a la época en donde las fotos nada más las podías ver hasta que se revelara el rollo. Bueno,
sorpresas, buena actitud, buena música, un poco de dislexia quizás, pero estoy con ustedes hasta las 6 de la tarde. Pepe y Mau, a través de los 40 102.7, Pepe y Mau, nada más durante esta semana. Ya después regresarán las babosadas en el por 2, ya después regresarán las estupideces a la décima potencia, cuando nuestro querido Mau se incorpore nuevamente la siguiente semana. Por lo pronto, Inglés en Miami, hermano, estás en los 40 102.7, ya vuelvo.

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0: Ahí está Yuridia, escuchas los 40 102.7. Pepe y Mau, son las 3 de la tarde con 25 minutos. Por favor, regrésenme a... Dice por acá, Pepe, la sorpresa sí dijiste que era a las 5, ¿no? Sí, efectivamente, la sorpresa, al menos lo que tenemos presupuestado, es que a las 5 de la tarde ustedes puedan disfrutarla. Va a estar chido, va a estar chido, y tiene que ver con lo que sucedió el día de ayer. Tiene que ver con lo que sucedió el día de ayer en la televisión y en las redes sociales mexicanas. Dicen por acá, ¿qué onda, Pepe sin Mau? Si tenías que esperar a que terminaran todas las fotos de tomarse, mandarlo y esperar una semana que ya estuviera el rollo revelado. Creo que eran como 30. Creo que había rollos de determinada cantidad de fotos, ¿no? No sé si el estándar... ¿No eran 24 fotos, una cosa así? No sé por qué tengo la idea de que el estándar eran como 24 fotos, una cosa de ese estilo. Pero sí, tenías que gastarte la mayor cantidad de fotos posible. A veces ya decías, bueno, ya, tomabas así una foto de unos chetos, ¿no? Para que ya se usaran ese rollo y poder llevarlo a revelar. Dicen por acá, Pepe y Mau, ¿qué onda? Regrésenme, por favor, cuando para poder escuchar tu canción favorita. Y no servía el rewind de la grabadora. Tenías que durar 5 minutos con la pluma dándole vuelta al cassette. Regrésenme, por favor, a esa época en la que literalmente sabías la relación exacta entre un bolígrafo, entre una pluma y un cassette musical. ¡Qué chido! Tienes toda la razón. 33 10 90 00 40. Hoy la conversación a través del WhatsApp de los 40 es... Regrésenme, por favor, a... Dice, los rollos eran de 12, de 24, y los pudientes tenían 36 exposiciones, y algunas cámaras le colocabas un flash adicional. Yo, al menos las que yo recuerdo, estas camaritas instantáneas, estas camaritas regulares, ya traían el flash integrado, ¿no? O sea, te refieres a que si eras muy pro, tú le podías poner un flash adicional y entonces eso hacía mejor toma. Me imagino que la iluminación era mucho mejor. Dice por acá, sí, Pepe, eran rollos de 24 y de 36 fotos. No manches. Y ahora, neta, piénsalo. Si con tu teléfono celular pudieras solamente tomar 24 y 36 fotos, así como un estándar de cantidad de fotografías, sería una locura, te las acabarías en 5 minutos, ¿no? En un solo día, una persona regular que sube contenido hacia sus redes sociales personales, que no se dedique a eso, por lo menos unas 5 o 10 fotitos y tomas, ¿no? Que el cumpleaños de un compañero, que ya fuiste, que ya... No sé, siento que son demasiadas fotos, pero a lo que voy, y porque a mí me gustó mucho esa respuesta de las fotos cuando tenías que ir a revelarlo, porque entonces valorabas más las fotos, ¿no? No era como, ay, toma una foto, no, salí gordo, no, ay, mira, se me veo la papada, no, es que me veo muy chaparrita, ay, es que bla, bla, bla. Antes era una foto y se acabó, y si saliste con los ojos rojos como de perro endemoniado, ni modo, y si saliste con los ojos cerrados, ni modo, esa era la foto que tenías y se acabó. Entonces valorabas un montón cuando sí tenías una foto chida. Valorabas un montón cuando ibas a revelar el rollo y decías, en esta salí increíblemente bien, en esta foto sí estoy, pero increíble, ¿no? Dice, ¿qué onda, Pepe y Mau? Regrésenme, por favor. Es que sí, este va directo a la nostalgia. Cuando esperar una canción en la radio valía más que tener millones de canciones disponibles en tu plataforma de streaming. A ver, no sé si ya lo conté alguna vez, pero está científicamente comprobado. O sea, escuchar una canción en la radio es por lo menos el doble de satisfactorio que tenerlo en tu aplicación de streaming o tenerlo en un dispositivo de memoria. Es mucho más placentero para el cerebro humano cuando tu canción sale a través de la radio, y entonces de esa manera la disfrutas mucho más, porque está el factor sorpresa, porque es como un pequeño momento en el que coincidió todo para que tú disfrutaras de tu rola. Dice, Pepe, yo creo que hoy con la facilidad de tenerlas a la mano hace que tomes fotos hasta sin sentido a todo lo que se te pone enfrente. Tienes toda la razón. A eso me refiero, no se valora ya tanto el tener una buena foto, o no se valora tanto el poder tomar fotografías, ¿no? Es como de, toma 10 fotografías y si ninguna de esas 10 te gusta, pues ya las borras o ahí se quedan almacenadas para siempre, ¿no? Dicen por acá, hola, hola, buenas.
1: Hola, Buenas tardes, Pepe Mao. A mí de estos rollos a mí me tocó. Ajá. Yo tenía como 10, 12 años cuando me regalaron una cámara fotográfica, que en ese tiempo salieron conmemorativas. Ajá. De Disney World.
0: Okay.
1: Y el rollo era de 110. Había de 12, de 24 y de 36 fotos.
0: ¿De 110 fotos tenía?
1: Sí, y también era lo suave cuando iba uno a revelarlos en unas farmacias y se veía por el cristal cuando iban saliendo las fotos. Ahí a veces estábamos viendo las fotos que iban saliendo de varias gente diferente. Pero sí, buena época.
0: Sí, es cierto. Tengo recuerdos, pero así súper claros, bien cañones de cuando era niño. De ese cristal que mencionas, que se veía el proceso de revelado. Y digo, ojalá que no hubiera fotos tan comprometedoras, ¿verdad? No creo que la gente se atreviera a tomar fotografías indecentes. Porque literalmente era una banda así transportadora, como si fuera una máquina de tortillas, pero ahí salían las fotos de todas las personas. Dice Pepe, estas cámaras no tenían flash integrado, los tenías que comprar aparte. ¡Oh! Ya lo vi. ¿No era el flash ese? O sea, este cuadrito transparente a la derecha o a la izquierda de la imagen, ¿no ese era el flash? Me parece que sí, ¿no? Y ese rollo, el Kodak que parecía así como... como un carrito, ¿no? Está bien cañón. Dice por acá, Pepe, regréseme a la época en donde... Dice, yo trabajaba en la reparación de tarjetas de cámaras desechables y esa sí traía flash. Dice, mira, Pepe, y así lo ponías. ¡Oh! ¡No manches! ¡Qué fregón recuerdo! Bueno, 3310900040, hoy le vamos a pegar a la nostalgia. Dice Pepe y Mau, regrésenme a la época cuando grabar un cassette para alguien era una verdadera declaración de amor y no un simple WhatsApp como ahora. ¡Auch! Las 3:32 minutos. Es más, piensa esto. Si te gusta Taylor Swift, si te gusta esta rola de Taylor Swift, piensa que es mucho más placentero escucharla aquí, a través de los 40.102.7, que si tú la colocaras directamente en tu plataforma de streaming. Piénsalo así.

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0: Ya sé que va a sonar muy raro lo que digo. Ya sé que es lunes. Pero se antoja un traguito, ¿no? Se antoja un traguito, ¿no? No sé. Pero es por la rola. O sea, no es un antojo cualquiera. Dicen, hola Pepe y Mau, buenas tardes. A mí regrésenme a la época donde la emoción de todos los días era esperar el nuevo capítulo de Dragon Ball en la televisión abierta. Buenos recuerdos que tengo con mi hermano mayor. Y esto solo lo va a entender específicamente esa generación. Pero se acuerdan que avanzaba la saga, ¿no? Un capítulo, 10 capítulos, 15 capítulos, 30 capítulos. Estaba llegando a su punto más alto. Estaba a punto de vencer al villano en la pelea más épica de la vida. Y entonces se quedaba en eso, ¿no? No te pierdas el próximo episodio de Dragon Ball Z. Y al día siguiente tú encendías la televisión esperando a ver que ya le dieran en toda su M a Freezer. Y nos hacían la agachada. Nos hacían la tremenda puñalada por la espalda de resetear la saga y entonces Goku volvía a llegar a la Tierra y tenía todavía cola y... y tú de niño... ¡No! Y tú como el personaje de Krillin hacía... Dice por acá, dice, no Pepe, no era el Flash... Era el lente por el que tú veías... ¡Ah! Como el visor. Como se iba enfocando la foto, era solo con un efecto lupa. Era el obturador donde realmente se quemaba la imagen en el rollo para hacerlo en negativo y luego darnos la foto al momento de revelar. Ahí se ponía el flash desechable. ¡Ah! Además, ¿el flash era desechable? ¿Neta? ¡Ah! A mí regrésenme a la época... ¡Ay! Esto está bien chido. Donde se podía tomar agua directamente del grifo y no existía absolutamente ningún riesgo. ¿Hubo un tiempo que eso se hizo? A mí la neta no me tocó. A mí la neta no me tocó. A ver, presten atención. Esto es un test auditivo para saber cuál es tu edad. Si reconoces alguno de estos sonidos, yo creo que tienes por lo menos 35 y más. Si reconoces alguno de estos sonidos, tienes por lo menos 35 y más. Chécate, ¿eh? Escucha. ¿Sí o no? A ver, va de nuevo. Tienes 35 y más si reconoces alguno de estos sonidos. A ver, reto. ¿A qué correspondía cada uno de esos sonidos? ¿A qué correspondía? Nada más para saber si le atinaron o no. ¿Qué dicen por acá? Hola, Pepe y Mau, a sus órdenes.
1: ¿Qué onda, Pepe? Sí, lo del flash ya es un poquito para los que tenemos ahí un poquito más de 50.
0: Órale.
1: Y los vendían, o sea, la cámara tenía ahí en la parte de arriba para insertar el flash, era un cuadrito.
0: Ajá.
1: Le ibas, lo girabas, traía como de 4 para 4 fotos y te vendían el paquetito también de junto con el rollo.
0: Ok.
1: Comprabas tu rollo y comprabas tu cajita de flash, así eran cuadritos que los insertabas en la cámara y lo girabas para ir tomando fotos.
0: ¡Qué cañón!
1: Traía como de 4 cada cubito.
0: Ah,
1: y no ya manches. Y ya para que fuera con flash.
0: ¡Qué cañón! O sea, no podría comprender que eran flash desechables, o sea, no te servían ya para toda la vida, te tendrías que estarlos cambiando constantemente. ¿Qué dicen acá? Hola, buenas.
2: ¿Qué tal, Pepe sin Mau?
0: ¿Qué vale?
2: A mí regréseme a la época donde te hacías la pinta. Ajá. Y todos íbamos al centro porque no había nada más que hacer. Ibas al centro a las maquinitas y había unas maquinitas que estaban abajo como en un sótano. Oh. Las chispas creo que se llamaban o algo sí, así. Cierto. Y ahí te gastabas tus 15 pesos nada más. Lo único que te daban y pues te tenías que regresar caminando y tomabas agua del grifo, de camino, de regreso por la sed. Regréseme esa época.
0: Oye, es totalmente cierto eso que tú dices, ¿eh? Es totalmente cierto. Regrésenme a la época donde... Dice, Pepe, ¿puedes repetir los sonidos? Estoy seguro que puedo reconocer más de alguno. A ver, ahí les va. Si tienes 35 y más, por lo menos tienes que reconocer uno de estos. Ajá. Ajá. A ver. Fácil, ¿no? ¿A qué le pertenecía cada uno de esos sonidos? ¿A qué demonios le pertenecía? Dice, ¿era el sonido de Sony Ericsson? ¡Bien! Uno de esos era de un teléfono Sony Ericsson, de un smartphone, no sé si se podía llamar ya así. Y el sonido de Messenger. No, aquí no hay sonido de Messenger. A ver, escuchen con atención.
3: Pidara.
0: Ajá. Pero de Messenger no era, ¿eh? Dice, el primero era de Sony Ericsson, Pepe. Dice, ahí te va la lista. Nokia, Motorola, Sony Ericsson, Samsung y iPhone. ¿Será? A ver, una vez más, a ver quién le atina a todos, ¿ok? Escuchen. ¿Ese de qué era? No es Sony Ericsson, ¿eh? No es Sony Ericsson. Y después este... Era batería de batería baja, pero ¿de qué equipo? ¿Y este? Este. ¿Este de qué era? Ajá. Y por último... ¡qué interesante! ¡Qué interesante! Bueno, 3310-900-40 es el WhatsApp de los 40, es el WhatsApp de Pepe y Mau. Yo hoy te pido que completes la frase. Regrésenme al tiempo, regrésenme por favor a la época en donde... Y complétalo como mejor se te antoje. Son las 3:53 minutos. Aquí está GRMX, Escapo y mira cómo me tienes.

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0: Mujer Letal, lo que escuchas en los 40, 102.7, son las 4 de la tarde con 13 minutos. Pero por favor, regrésenme a la época en la que... ¿En la que qué? Dicen, a mí regrésenme a la época donde te mandaban por las tortillas y con el cambio te alcanzaba como para media hora de maquinitas. ¡Qué chido! ¡Qué padrísimo! ¿Saben que el otro día... ¿En dónde era? Fuimos a comer, la flaca y yo... Ay, no me acuerdo qué zona de la ciudad era, pero fuimos a comer a un restaurante y saliendo nos tocó ver la escena de un chavito así caminando como con 3 kilos de tortilla y al dar la vuelta así como que se tropezó, algo pasó y se le cayeron las tortillas. O sea, la tragedia a la que los niños mexicanos promedios siempre le huíamos... Le sucedió a ese chavito, su momento canónico llegó. Dice, te faltó el sonido del radio de Nextel, Pepe, batería baja de Nokia. A ver qué dicen por acá. A mí regrésenme a la época de qué, buenas.
1: Hola, Pepe, sin Mao.
0: ¿Qué onda?
1: Correspondían batería baja, tling, tling, y el de... Es un mensaje de notificación de un Samsung.
0: Ok.
1: Y el otro es un encendido.
0: Y el otro, a ver, casi le atinas a todos, pero no están completos. ¿Qué dicen acá? Hola.
2: ¿Qué onda, Pepe? Buenas tardes. Sí, los sonidos los conozco fácilmente.
0: A ver.
2: El principal es el de Nokia.
0: Ajá.
2: El segundo es el de batería baja. El tercero es de el celular Samsung, los primeros.
0: Ok.
2: Y el otro es como tono de mensaje de los primeritos.
0: Ok, está bien, pero ¿el batería baja de quién es? O sea, ¿de qué marca de celulares de la prehistoria era ese sonido de batería baja? Dicen por acá, Sony Ericsson no, y el sonido de Messenger tampoco. Regrésame, por favor, regrésenme, Pepe y Mau, a la época en donde no tenía deudas y solo las generaba. ¡Qué chido! ¿Recuerdan esa? A ver, vamos a hacer un ejercicio. ¿Recuerdas esa época de tu vida hace 20, 30 o 40 años quizás? En donde te despertabas y no pensabas ni un maldito segundo en cuánto dinero debías. En si tenías que pagar la renta, la hipoteca, el crédito del carro. En donde no pensabas qué demonios ibas a hacer porque ya se estaba vaciando la alacena y tenías que ir a hacer el súper otra vez. En donde no tenías que pagar impuestos y preocuparte que si el ISR y que si las facturas y que... ¿Recuerdas esa hermosa época de tu vida en donde no sabías qué era el ISR o el IVA y cualquier otro impuesto que se le asemeje? ¡Ay, qué chido! Tengo fantasías fiscales con eso.
3: Pepe Mau era del Nokia. Cuando encendía, cuando se le acababa el mensaje, cuando te sonaba el teléfono.
0: Ajá.
3: Y no me acuerdo el otro.
0: Casi. Pero sí, casi. Dicen por acá, el pajarito de Twitter, que ya ni siquiera se llama Twitter. Yo toda la vida le voy a seguir diciendo Twitter. O sea, como cierta marca de banco, como cierta ciudad del país, yo me niego, me resisto a cambiarles el nombre. Dice, eran Nokia, WhatsApp y batería baja. O sea, casi. Casi, casi. ¿El segundo sonido es el beeper? No, no era sonido de beeper. A ver, ahí va una última vez. Han acertado muchos, pero ninguno completo. La lista completa de sonidos es esta.
4: Y olvidará.
0: Ajá. ¿Sí? Ok. Sencillo. Todos son súper sencillos. Dice, ese sonido no era de Nokia. Sí era de Nokia. O sea, el primero que escuchamos sí era de Nokia. Esa es la primera pista. ¿Uno de los sonidos es de un beeper? No, no es sonido de un beeper. ¿Era un BlackBerry, Pepe? No, no era sonido de un BlackBerry. Regrésame a la época de mis abuelos en los que los papás arreglaban los matrimonios. Con la manera actual, nada más no encuentro pareja, Pepe. O sea, ¿tú quisieras regresar a la época en donde los papás y los abuelos arreglaban los matrimonios? Porque ahorita, pues, nada más no. Bueno... Mente de tiburón, ¿eh? Dicen por acá, Pepe y Mau, a mí llévenme a la época donde los chetos tenían una salsita de sabor, ya sea uva o moras, y cuando ibas a la tiendita y comprabas un sobre de shampoo y te lo terminabas tomando todo al abrirlo. ¿Esas papas no eran una edición especial como de Halloween o algo por el estilo? Que tenían una bolsita así, pero como de cosas agridulces, ¿no?
4: ¡No me acordaba!
0: A ver, Pepe, dice, fácil, batería baja pertenecían a un StarTAC y a un Motorola Nextel. No, no era la respuesta correcta. A ver, ¿qué dicen acá? Hola.
1: El primero es encendido de Nokia. Ajá. El segundo, batería baja de Motorola. El tercero, notificación de Samsung. Y el otro, notificación de mensaje de iPhone.
0: ¡Casi! O sea,
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0: A ti no, ese sí es de Nokia. Ese es batería baja, pero él dijo de... A ver, ¿tú dijiste de...?
1: El segundo, batería baja de Motorola.
0: Ahí está el error, ahí está el error. Dice batería baja de Motorola y no es de Motorola. Este sí es un sonido de mensaje de...
1: Tercero, notificación de Samsung y el otro... Ajá,
0: sí, era una notificación de Samsung... De WhatsApp, para ser precisos. Y el último...
1: ¿Notificación de mensaje de iPhone?
0: Sí, correcto. El último era mensaje de mensaje o notificación de mensaje de iPhone. Este. Exacto. Pero, ¿de qué teléfono era el siguiente sonido de batería baja? Ese. No era de Motorola. Se los firmo que no era de Motorola. Dice Pepe y Mau, a mí llévenme a la época donde se vendían los refrescos de cola y te vendían estas cartas. Ay, las tengo que decir, ¿qué importa? De las Pepsi Cards. Me faltaron dos para llenar mi álbum.
4: ¿Te acuerdas de las Pepsi Cards?
0: ¡No manches! Estaban bien chidas. Son las que estaban para... que salían en un mundial, ¿no? Dice, ¿es batería baja de un Nextel, Pepe? No, no es batería baja de un Nextel. A ver, una última oportunidad, a ver si hay un guerrero así que los sepa descifrar. Esperen, este sonido de batería baja, ¿de qué es? Ajá. ¿Ya? ¿Sí o no? ¿Batería baja de iPhone viejo? No, no es batería baja de iPhone viejo. ¿Qué dicen acá?
2: A mí regresenme a la época donde... cambiaban algo por unos vasos que cambiaban de color con el agua fría. Okay. Eran los Looney Tunes.
0: ¡Qué chido! 33 1090 0040. Regrésenme a la época en donde...

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0: de cerca. De hecho, es de uno que ya mencionaron. Sonido de batería baja de Sony Ericsson, no. A ver, el primero es... ¡Ah, mira! Dice, el primero es el encendido de Nokia. El segundo es batería baja de Samsung. El tercero es notificación de Samsung. Y el cuatro es notificación de mensaje de iPhone. Te tengo noticias. Fuiste el primero en adivinar completo y correcto todos, terminación 6934, y te has ganado un flamante chanclazo mojado. No es mucho, pero es honesto. Dice por acá, hola Pepe y Mau, hola.
1: A mí regrésenme a la época donde vivían mis papás.
0: Oh, qué bonito, tienes toda la razón. Yo también cambiaría muchísimo por eso. Tienes todísima la razón, hola, buenas.
2: A mí regrésenme a la época en donde nos íbamos a jugar al campo después de la primera lluvia a recolectar hongos.
0: Qué bonito, la vida del campo, buenas.
3: Hello, criaturas, buenas tardes.
0: Buenas, buenas.
3: Regrésenme el tiempo donde salíamos a jugar en nuestra calle. Ajá. Bebe leche, changay, chinchilegua, quemados. Eso, era divertido. Besitos, saludos Pepe.
0: Saludos.
3: Extrañamos a Mau.
0: Sí, ya estará de regreso la siguiente semana el condenado, el desgraciado Mauricio Ortega, que, repito, anda, pero si remojando no solo las patrullas, sino prácticamente todo él. Se está poniendo en remojo. Qué chido, anda disfrutando de unas vacaciones en la playa. Si quieren verlo, si quieren saludarlo, si quieren echar un mensajito, arroba Mau Ortega MX, esa es su cuenta de Instagram. Arroba Soy Pepe Nuno, esa es mi cuenta de Instagram también. Y recuerden que tengo una sorpresita para ustedes en un momento más. Dice, el sonido que salta era del cel más chido, el StarTAC, saludos. Pues no acá, pero sí ubico perfecto el StarTAC. Hola.
4: Hola. El sonido es el del Nokia, batería baja. Tuve varios, entonces creo que lo reconozco.
0: Era batería baja de Samsung. El que estaba en cuestión era el del Samsung. Dice, regréseme a la época de la Navidad de Año Nuevo con toda la familia en casa de los abuelos. ¡Qué bonito! ¡Qué rico! Buenas.
5: Entonces, para recapitular, encendido de Nokia, batería baja de Samsung. Ajá. Notificación de mensaje de Samsung. Ajá. Y notificación de mensaje WhatsApp de iPhone.
0: ¿Es correcto? Como por allá del 2000 y algo, ¿no? Del 2010, algo así, quizás. Dice, hola Pepe Sin Mau, a mí regréseme a la época de los halcones galácticos, de los Thundercats y de los guerreros del bote pateado y del chichileguas. Fíjense que no la había visto y vi la película de He-Man, la de Masters of Universe. No sé si es porque a mí no me tocó el esplendor de la serie animada, pero me pareció así bastante...
6: A mí regrésenme a la época. Ajá. Cuando jugábamos Shanghai. Okay. Y cero brasero, te pico el trasero.
0: Eso sí, no lo vi venir. Oigan, son las 4 de la tarde con 38 minutos. Yo les dije, tengo una sorpresa para ustedes, pero se las voy a revelar en mi siguiente intervención. A ver, pregunta. Si tiene que ver con algo de lo que todo el mundo está hablando, si tiene que ver con algo que sucedió ayer, ¿ustedes cuál creen que sea la sorpresa que Pepe y Mau, que este espacio tiene para ustedes en la siguiente hora de transmisión? ¿Qué es lo que ustedes creen que va a suceder en este programa llamado Pepe y Mau, que habitualmente tiene contenido basado en absolutamente decenas y decenas de estupideces, pero que a veces recordamos hablar sobre otras cosas? ¿Qué creen que va a suceder en la próxima hora de programación en Pepe y Mau? Es más, ¿qué creen que va a suceder cada lunes de 5 a 6 de la tarde en Pepe y Mau? Digo, chance y le atinan.

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0: Las 4 con 48 minutos, Pepe y Mau a través de los 40 102.7. Y sus mensajes están acá a través del WhatsApp de los 40. Hola.
1: Es que sabes qué, mi estimadísimo, esa película de He-Man, no sé cuántos años tengas tú, yo tengo 46.
0: 34.
1: Pero la hicieron como para los las generaciones actuales. Ajá. Y las generaciones como la mía.
0: Okay.
1: Porque no estaba tan pegado a la original, pero sí tenía mucho, pero tenía también de la actual, por eso es que creo que la película le faltó mucho para nuestra generación.
0: Okay, es que yo tengo 34 años, repito, a mí no me tocó, digamos, como el esplendor de He-Man en la versión animada, y esta, o sea, sí sabía más o menos la historia, conocía los personajes y todo, pero no sé, como que no me terminó de encantar la peli. Bueno, a ver, yo les prometí sorpresa. Ay, qué va. Me encanta porque... Me encanta y no me encanta porque nunca puedo darles sorpresas. Porque... ¿De qué va lo que va a suceder en unos minutos a través de Pepe y Mau? En esta señal, no en esta cabina, porque vamos a ir a un foro digital. Porque vamos a estar transmitiendo también y llevándoles detalles a través de las redes sociales de los 40. Arroba los 40 GDL. En Instagram y en nuestra cuenta de TikTok. Porque... El día de hoy comienza la edición 2026 del panel de los famosos. Sí, señor. Ustedes ya están familiarizados con ese concepto. El año anterior y la edición anterior de la Casa de los Famosos México, mi querido Mau Ortega con un equipazo, como lo es mi querida Maggie y el buen Quique, bueno, llevaron un panel tremendamente divertido, súper interesante de lo sucedido en este, el reality más visto. El que está en boca de todos y hasta visto como un experimento social, está, la neta, súper, súper interesante, porque el día de ayer comenzó la edición 2026, la cuarta temporada de La Casa de los Famosos México, y el día de hoy, este lunes, comienza el panel de los famosos acá en Pepe y Mau. Todos los lunes de 5 a 6 de la tarde vamos a estar llevándoles todos los detalles y los pormenores y debatir y externar nuestro punto de vista y divertirnos y carcajearnos. O todo lo contrario, pero sobre lo que suceda semana a semana, con un panel, además, neta, de primerísimo nivel, con invitados especiales, como va a suceder el día de hoy, con mi querida Claudia Chávez y una invitada sorpresa que ustedes ya la escucharán en un momento más. Así que no se despeguen de Pepe y Mau, no se despeguen de la señal de los 40 102.7, porque en unos minutos comienza la primera entrega del panel de los famosos, que repito, sucederá todos los lunes de 5 a 6 de la tarde en Pepe y Mau a través de los 40 102.7. Por lo pronto, cuando son las 4:51, aquí está Karim León y su ruca. Y su rufle.

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2: La percepción de inseguridad disminuyó en Jalisco, de acuerdo con el INEGI, con avances destacados en Zapopan y Guadalajara. Las autoridades atribuyen la mejora al despliegue del operativo rumbo al Mundial 2026, aunque Puerto Vallarta registró un ligero incremento. 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Momentos de angustia se vivieron en la colonia San Miguel de Huentitán, donde bomberos rescataron a un hombre de 30 años que quedó atrapado dentro de una alcantarilla. Fue hospitalizado con hipotermia, golpes de consideración y una posible fractura tras ser arrastrado por la corriente. 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Punch, el célebre macaco japonés que conmovió las redes al abrazar a un peluche tras ser rechazado por su madre, cumplió un año de vida. Hoy muestra una gran evolución y ha asumido un rol protector al cuidar a las nuevas crías de su comunidad. Te presentó la información Elba Eunice Mercado.
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1: 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Ya llegó la sorpresa aquí en Pepe y Mau. Se los prometí, lo estuve anticipando, lo estuve calentando durante todos los días del viernes. Yo ya traigo al público de Pepe y Mau en ascuas porque la gran sorpresa, y que a partir de ahora y cada lunes de 5 a 6 de la tarde en Pepe y Mau a través de los 40 102.7, nuevamente ustedes van a escuchar el panel de los famosos. Vamos a hablar de este reality que todo el mundo está hablando, de lo que todo el mundo está comentando, y para eso, bueno, vamos a armar un equipo bastante robusto. El día de hoy, Claudia al cuadrado, pero primero, mi primer aliada, ¿no? En este proyecto, y que por supuesto, la próxima semana que regrese Mau Ortega, y vamos a estar recibiendo así invitados, súper interesante, pero yo agradecer especialmente a mi querida Claudia Rizzo, que el día de hoy nos acompaña. Figura de las redes sociales.
2: Muchas gracias.
1: Mujer encantadora, y que el día de hoy nos regalas un ratito
2: para hablar. No, yo estoy de esto, encantada de que me hayan invitado a estar aquí. La verdad es que a mí, yo siempre digo, el chisme nos alimenta el alma. Y esto es lo que venimos a dar el día de hoy. Muchísimo chisme, porque se puso muy bueno el día de ayer.
1: Se puso buenísimo. Estuvimos ayer ya al filo de la medianoche con el ojo ya pegado. Pero también agradecer infinitamente a mi querida Claudia Chávez. Presente en esta primera edición.
3: Aquí duermo, aquí despierto, aquí todo, y aquí me quedaré.
1: Se te ha visto a las 3 de la mañana acá, claro.
3: Sí, sí, sí, soy yo. O sea, una señora deambulando. No, soy yo definitivamente. Oiga, no, pues qué bonito compartir micrófono en este horario, ahora en el panel de los famosos con Pepe, en el espacio de Pepe y Mau. Pero Clau Rizzo, que qué mujer tan bonita, pero trae una onda padrísima. Y ¿saben qué? Sí, creo que los tres estuvimos muy atentos de la famosa, tan esperada gala de esta cuarta temporada de la carta, que va a haber cartas fuertes.
1: Hablando de cartas, creo que es un buen momento, así como de aventurarnos a hacer como una quinielita, como un pronóstico, sí, muy aventurado, porque va un día apenas de que comenzó esto, pero bastante. Yo siento que tiene que ver mucho con el feeling, ¿no? Hablando específicamente, mi querida Clau Rizzo, ¿cuáles son tus gallos? Primero, para quizás ser el ganador, ¿quién crees que pudiera ser el primer eliminado y quién pudiera ser la sorpresa de esta edición de La Casa de los Famosos?
2: La sorpresa, yo creo que es Karina Torres, porque trae el mismo mood, la misma energía, la misma vibe, el mismo open mind que traía Wendy.
1: Okay.
2: Entonces yo siento que la gente ya la conoce, obviamente tiene su fandom muy grande, pero yo siento que ella va a ser un poco más auténtica dentro de la casa. Espero no me defraude, ¿verdad? Aparte de que ya somos amiguitas en Insta, entonces yo tengo como que ahí ya mi elegida. Pero siento honestamente que por el favoritismo de la gente, lo viral que se volvió, lo fuerte que está en todos lados, Aldo Rendón es el que sí o sí se va a quedar en las últimas semanas. Y el primer, o la primera eliminada, honestamente, y no lo digo por mala hazaña, pero para mí es Mariana Ochoa de OV7. Okay. Siento que ella no está como que tan en mood, como que entró muy gris, como que no sabe ni qué onda, y pues siento
3: La sorpresa fue
2: Mariana Ochoa. Ochoa, sí, exacto.
3: Que mira, a mí me cae bien Mariana Ochoa, pero dije, Mariana Ochoa se hizo como raro, ¿no?
2: Pero no sé, nos puede sorprender que el día de mañana sea otra eliminada y que sea de las favoritas, ¿no? Porque todo puede pasar. Ahora sí que estar encerrado ahí 24 horas sí está cañón.
1: Oye, pero a mí me llamó la atención porque leo mucho y veo mucho ese comentario de es que Karina va a ser como la próxima Wendy, como que trae la misma vibra. ¿No será que le juega en contra de eso? Como sí, estar cargando con el peso mediático de llegar.
3: Bueno, ella lo ha dicho, ¿no? Ella ha dicho que ella no quiere ser la segunda Wendy, pero se conoce tan bien y es tan auténtica también ella que va a ser lo suyo, Yo voy a confesar que yo tuve que estudiar a varios de los integrantes, discúlpenme, yo de quién es este fulanito, qué guapa, qué guapo niña, guapa, guapos todos, pero voy a responder tu pregunta, aunque no me la haya hecho, pero y entonces.
1: No, va para todos.
3: Va para todos, ¿no? Yo creo que Fede, aunque me acabo de, nos enteramos justo ayer que es como el cómplice, ¿no?, de la jefa, o sea, todavía no es como un integrante tal cual que vaya por los 4 millones, que es el premio final. Okay. Yo creo que Feda va muy bien por el fandom, o sea,
2: tan
3: justo
2: grande.
3: Televisa, La Casa de los Famosos, lo está haciendo muy bien, o sea, saben a qué público dirigirse, porque esos esos emojis de arbolitos que identifican a Fede están inundando las redes, el Facebook, que está, hace ratito lo estaba viendo, YouTube en vivo lo estaba viendo, y hay arbolitos por todos lados. Niños, pónganse a estudiar. Ah, pues es verano.
2: ¡Claro!
3: ¡Claro! Ya entendí por qué hay tanto árbol. Sí, y no reforestación, ¿eh?
2: Ajá. Justo, lo que le estaba platicando hace rato a Clau antes de iniciar es que yo tengo un hijo de 6 años y él es súper fan de Fede. No se quiso ir a dormir hasta que salió, y salió como a las 11 de la noche. Y yo dije, no puedo creer que tenga niños tan pequeños pegados a la tele, sí, esperando que saliera. Cañón.
1: Híjole, se va a poner buenísimo.
3: Tú no dijiste nada.
1: A ver, a eso voy. A lo mejor me van a funar.
2: No importa, pero... es el chiste.
1: Siento que la gran sorpresa de la casa... va a ser el señor Memo Schutz.
3: Sabía que iba a decir algo así, Pepe, porque él es amante de los deportes.
1: Ya cuando alguien, no, pero cuando alguien se atreve ya a llegar a un show de este nivel con un traje de balón, ya, o sea, ya habla de que va a ser atrevido.
3: Más,
1: ¿no?,
3: que balón, yo siento que era como una portería, ¿no? O sea, era como ondas de, no sé.
1: ¿Lo dices?
3: No sé, mis respetos, Memo Schutz, qué horrible estaba ese traje.
2: No, de hecho, ahorita que estaban diciendo...
3: me encantó porque se atrevió.
1: ¿Y tú quién es Memo Schutz?
2: No, sí tuve que estudiarlos, pero... porque no lo ubicaba, claro, pero no me llamó la atención lo que traía puesto. De hecho, me quedé pensando, ¿qué traía puesto? Ajá, no me di cuenta, ¿qué traía?
3: Es que Pepe desayuna, sueña, come, deportes. Vive deporte, entonces es su gallísimo.
1: No, pero no lo hago, es evidente. Nada más lo veo. Oigan, sí. Recordarles que estamos transmitiendo a través de nuestra cuenta de TikTok. Vayan y sigan la transmisión completamente en vivo para que compartan, comenten y también poder leer sus comentarios en tiempo real. Bueno, se va a poner buenísimo.
3: Que le pongan like, ¿no?
2: Sí. Like, comente. Sí, like, compartir.
1: Y yo creo que tenemos posibilidad incluso de leer algunos comentarios. Si es que,
3: por supuesto.
1: Si es que tenemos ahí el.
3: Y si dicen, ay, no, guácala, qué horrible que hace Claudia Chávez ahí. Perfecto, me voy, díganme.
1: ¡Ah! No te vas a ir temprano, Claudia Chávez. Oigan, a ver, vamos a hacer una pequeña pausa en un momento más. Okay. Pero yo quiero poner sobre la mesa antes de que vayamos a esta primera pausa. Para mí, no sé si ustedes lo contemplaron así, pero yo noté como que Fede, sí, gran figura, es posiblemente el más potente en cuestión de las plataformas digitales. Creo que 75 millones en total de seguidores.
2: Dijeron 77, sí.
1: O sea, una cosa brutal. No sé, me da la impresión o como que no lo está disfrutando mucho. O
3: se está
1: como
3: cuidando.
1: Que su
2: tenía un
1: participación
2: muy
1: está
2: raro, ¿no?
1: Demasiada blindada, como que... pregunta, o sea, la pregunta que quiero poner sobre la mesa en un momento más que regresemos es... ¿Creen que realmente vaya a funcionar, que le funcione a él o que le vaya a funcionar al proyecto de la Casa de los Famosos?
3: Sí,
1: la presencia de Fede, así como está.
3: Sí, yo creo que sí.
2: Yo...
3: la contraparte, yo.
2: O
3: sí.
2: sea, creo que sí, porque va a traer un público que a lo mejor en el pasado no veía la casa, pero no sé si él siga siendo auténtico, ¿saben? O sea, como que lo que se muestra en redes sociales.
3: Bueno, pero es verdad que yo creo que todos, al final... no se van a mostrar tal como son. O sea,
2: sí.
3: Tienes que guardar ciertas cosas, ¿no? Digo, de repente hemos visto que se les va por estrés, por no dormir, porque no ubican qué día es. Terminan sacando cosas que a lo mejor ni ellos sabían que tenían, ¿no?
2: Sí, es cierto.
1: Que esa es la sorpresa, ¿no?
3: Por favor, no me nominen, yo no quiero entrar ahí.
1: Vamos a nominar a Claudia.
3: A la verdadera Claudia Chávez.
1: A ver, mi pregunta sería... ¿estarían dispuestas ustedes a traer un reality con la
2: cara? Ay, sí, yo sí, a mí sí, ofrezcanme lo que quieran. No, yo estaría encantada, sí.
3: Qué padre, yo voto por Claudia.
2: Sí, yo también.
1: Tú no le entrarías nunca, Claudia.
2: ¿Por qué?
3: No, porque duermo horrible, porque me levanto con unas greñas. No, la verdad, no, siento que no aguantaría tanto tiempo.
2: No,
3: pero yo te vería 24-7.
2: Ay, qué padre.
3: Campaña.
2: Ya tienen un nuevo prospecto para la próxima temporada.
3: Por favor. Harto seguidor, sí, por supuesto.
1: Oigan, vamos a la primera parte. 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
3: Yo voto por ti, vaya Dios.

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1: De regreso en El Panel de los Famosos a través de Pepe y Mau, a través de los 40 102.7. Traigamos lo que estábamos conversando fuera de micrófonos.
2: Que yo, yo no dije nada, no se escuchaba. Estábamos atrás.
1: Claudia
2: de TikTok,
1: ya eliminó a 6, fumó a 3. A ver, vamos a hablar. A mí me gustaría tocar un poquito y poner sobre la mesa el tema de la gala. Digo, es la primera gala inaugural o inicial, no sé cómo decirlo específicamente. Sí, la primera que veo completa.
3: Ah, sí.
1: Okay. Llegó un punto que me pareció súper lenta.
3: Muy tediosa.
1: O sea, ya, avancen.
3: Sí.
1: ¿Es por la cantidad de habitantes que entraron en esta ocasión?
2: Es que son muchísimos. Es la mayor cantidad, no, 18. No 18 sé cuántos habitantes. Eran.
3: 18, pero yo siento que pudieron haber sido más eficientes con el tiempo de poner todas las presentaciones que eran muy cortas.
2: De 3 en 3.
3: Y de que, ay, bienvenido, tun, la dinámica y lo de los teléfonos. Y se acabó, o sea, no más, ¿para qué tanto rollo, no? De que, ay, sí, pasa y como que...
2: Pero es que también es un negocio, ¿no? Y seguramente eran las pausas, sí. Comercialización y todo eso, entonces... Porque este formato se vende y se vende muy bien.
1: Es que... Eso sí. Cada que hay una edición de La Casa de los Famosos, tú dices, bueno, yo creo que ya llegaron al top, ya llegaron a la cima. Y resulta que rompen otro récord y otro. O sea,
3: sí.
1: Tú que nos estás escuchando, te puede o no gustar el concepto, pero definitivamente es algo que todo el mundo está viendo y que todo el mundo está hablando de
3: y
1: ello.
3: Y es que
1: ¿no?
3: en todos lados te aparece TikTok, Facebook, claro. Instagram. O sea, donde te metas ya es La Casa de los Famosos, La Casa de los Famosos. Y aunque no lo veas, te salen fragmentitos.
2: Y ahorita que nos estás escuchando, tu teléfono escucha todo. Ajá. Lo sentimos mucho, baby.
1: Nosotros somos chismosos, pero no a ese nivel tu teléfono.
2: No, a ese nivel, sí, claro.
1: Oigan, a ver, hubo por ahí la posibilidad de que la gente estuviera interactuando en tiempo real a través del canal de WhatsApp que habilitaron para la participación del público.
2: YouTube también.
1: ¿Qué onda con eso? O sea, a mí me llamó mucho la atención que cada dinámica que ponían, la gente así, pero como con sed de violencia, con una sed de que algo sucediera, porque cada que ponían un reto de, oye, ¿qué quieres que les eliminen? O que el primer reto, que les quiten el papel de baño.
3: Ay, sí.
1: ¿Cuál es el reto más rápido que quieres? Que elimina la nominación directa. O sea, la gente está ávida de ver conflicto.
2: O sea, imagínense ustedes de nervio, porque vas a entrar a La Casa de los Famosos. Te cuidaste súper bien porque tu vestido estaba divino y querías que no estuviera la pancita. Y te dan ahí una bebida alcohólica o qué sé yo, te dan ganas de ir al baño después.
3: Sí, papel de baño.
2: Problemón,
3: No, sí, la verdad. Y luego también lo de los retos de los teléfonos, ¿no? De que ya, ¿quién se va directo a la nominación? Y luego, ¿cuál era el otro? ¿Quién tiene la semana...?
1: Sin maleta.
3: No, hasta el miércoles.
2: Ah, la de libre de
3: eliminación. Sí, okay. Libre de eliminación, ajá. De que también a fuerza querían ahí el roce y sí hubo con esta chica.
2: Con Aranza y Aldo Rendón. Pero es que Aranza dice que Aldo le dijo, porque, ay, no recuerdo la palabra que le dijo.
3: Inmunda.
2: Me dijiste inmunda dos veces, pues te nomino. Pero Aldo se súper sacó de onda. Porque...
3: Pero le volvió a decir varias cosas.
2: Y el rojo de...
3: Maldita.
1: A mí creo que me llamó la atención que probablemente Aldo es la figura del primer episodio, ¿no? O sea, de esta primera gala. Yo creo que es el quien más acaparó los reflectores, bueno, y sobre todo el que generó ya este ambiente como de primer conflicto.
2: ¿No vieron ustedes como ya que estaban todos adentro, ya habían ingresado todos y estaban, no sé si en la cocina o estaban en la sala, pero estaban brindando y estaban presentando a cada uno de ellos? No saben la emoción de todos hacia Karina, ¿eh? O sea, sí, Aldo, pero todos, ay, no, es que te amamos, queremos conocerte a ti. O sea, como que los de adentro son muy fans de Karina.
3: Es que Karina sí tiene una personalidad súper auténtica y como ella inició en Facebook haciendo lives, como que desde un inicio mostró quién era tal cual.
2: Claro.
3: Ahora vamos a ver ya conforme van pasando los días, el que estar ahí todo el tiempo, que la estén viendo y todo, si es igual a como es en redes, ¿no?
1: Porque incluso en una de las dinámicas en las que pedían que el público participara, creo que se llevó de calle incluso a Fede, ¿no? En cuestión de participación, cuando pidieron la participación con los emojis en el canal.
2: La verdad que no tengo el dato ahí. Correcto.
1: Cuando fue que eligieron quién era el capitán de cada habitación, lo hicieron a través de los emojis en el canal de WhatsApp. Y a mí me llamó la atención que se supone que Fede es el que más arrastre
2: tiene.
1: Según
2: yo había ganado Fede, fíjate.
1: Pero hasta donde tengo entendido, Karina fue la que más emojis.
3: Es que recordemos que Fede, sus fans son menores de edad, probablemente no tienen WhatsApp.
2: Ajá, y hoy estaban dormidos.
3: No, pero solo les prestan el celular.
2: El poder de mamá, ponle, mamá, ponle.
1: Sí, sí, sí. Oigan,
2: entonces, ya dijo Pepe que árboles. Su favorito es Memo Schultz.
1: Ajá, Memo Schultz.
2: Schultz. Porque él es comentarista deportivo.
1: Va a ser el próximo mallito, yo creo.
2: No sé. La cosa es que le tengo una sorpresa a mi querido Pepe. Porque ¿sí? Por si no sabían, y lo pueden funar, él es americanista. Él le va a la América, ¿no?
1: Sí.
2: Pero, ¿sabías tú quién de los... Es que no me acuerdo cómo se llama. Ya está. ¿Sabes quién es también seguidor de la América?
1: ¿Quién?
2: S. Pérez.
1: Pues
2: tenía que ser.
1: Estaba cantado. O sea.
3: Pero él dentro de su personaje también, ¿no?
1: O sea, realmente no le irá a la América. Solo nos usa.
2: No, él dijo que sí.
1: Maldito solo nos usa para poder ser un bañero.
2: Yo le voy a la América.
3: ¿Ah, sí dijo?
2: Sí, te lo
3: porque juro. Dentro del personaje puedes decir muchas cosas, ¿no?
1: Es que eso puede ser.
2: No sé. Yo te creí, S. Pérez.
1: Que de hecho, ya lo platicamos hace un ratito también. Lo están ahí medio. No lo sueltan en las redes sociales. Que porque hubo una plática justo con Karina, en donde le preguntaba si él ya... Bueno, así tal cual, ¿no? Que si se había hecho... Lo dijo de una manera pintoresca.
3: Sí.
1: Se había hecho ya la jarocha, sí. Plastia.
2: Ajá. Entonces, ¡ay, lo que qué propio! La jarocha.
1: Bueno, literalmente fue una pregunta así directa. Pero pues ahí lo están acusando de que eso
2: esas cosas
1: es políticamente incorrecta, ¿no?
3: O sea, en mi opinión no siento que estuvo mal porque yo soy igual de imprudente y yo creo que le hubiera preguntado lo mismo si no supiera que sigue todavía con su parte íntima.
1: Claro.
3: Pero yo hubiera preguntado igual si no lo conociera. O sea, no siento que fue como con mala hazaña, ¿saben?
1: Ok.
2: Sí, yo también, o sea, sí.
1: Lo de irle a la América, eso sí ya es de la leche.
2: No, la broma no. O sea,
3: eso sí, que lo funen.
2: Yo la verdad que le hago broma a Pepe, o sea.
1: Oye, pues los voy a hacer mis dos gallos.
2: A ver,
1: S. Pérez y a Memo Schultz.
2: Ven.
1: ¿No? Puede ser basado en absolutamente nada, en toda mi fe. Pero no, ¿sabes qué? Neta, sí, a Memo Schultz lo veo como...
2: Sí.
1: Entre él y Ernesto La Guardia siento que se pueden convertir como en estos personajes que nadie da un centavo por ellos.
2: Los tíos
1: y,
2: adorables.
3: Exacto.
1: Algo por el estilo, sí.
3: Sobre todo Ernesto. Pero... Les quería hacer una pregunta. ¿Ustedes en qué creen que se basen como para elegir a los personajes que entran? Porque hay de todo. Ajá. Por ejemplo, les contaba hace rato que Masad se hizo súper polémico porque tuvo una relación con una TikToker muy famosa que se llama Melissa, no me acuerdo su apellido. Y él vino desde su país, que tampoco sé mucho de dónde viene, pero es allá de los...
2: Arabia Saudita.
3: Ah, sí, es de Arabia Saudita. Y se vino a vivir a México por ella y que cuando tuvieron una relación, él fue muy como que...
2: Muy
3: basado en su religión, vaya, ¿no? No quiero hablar de más, pero muy como a su religión. Entonces, a lo mejor...
2: O sea, muy él, estricto con las mujeres.
3: Exacto,
2: elevando,
3: muy machista.
2: Elevando el nivel de... comunicación, relación entre ellos. Para no usar la palabra que ustedes saben qué palabra queremos usar.
1: Qué propia clave.
3: Entonces a lo mejor creen que tengan como de que hay que meter al ¿cómo se llama el de la temporada pasada que
1: Adrián super Marcelo.
3: Adrián Marcelo de esta temporada?
2: Sí, 100%.
1: Siento que
2: claro,
1: sí, o sea,
2: sí, ¿verdad? Claro.
1: Así yo analizándolo así levemente, como que cada uno tiene su equivalente,
3: sí,
1: ¿no?
3: Sí,
1: o sea,
3: sí,
1: Karina
3: sí.
1: Es la función de Wendy en las anteriores temporadas.
3: Ajá.
1: A mí sabes que me digo que Cynthia Clitbo puede ser como muy similar a Dalila Polanco.
2: No, yo creo que la rebasa, o sea,
3: Dalila me acordé de quién. Ya.
1: O sea, como
2: grandes
1: que
2: actrices
1: de,
2: ambas.
1: Actriz sí. De mucha personalidad y eso. Como, fíjate qué interesante, razón. Como que sí buscan
3: ciertos perfiles, ¿no?
1: Y nada más es como cambiar.
2: O sea, cuando estaban de moda los grupos pop, o sea, si ustedes se ubican, y así es, siempre había el más guapo, el más delgado, el más tímido.
3: La buena
2: el
3: onda.
2: Más, la buena onda, o el de menor cuerpo o menor cara. O sea, digamos que eligen candidatos para todas las audiencias, ¿no? Para que alguien de la audiencia se vea identificado ahí, o sea, con todos.
1: Sí, claro.
2: O aspiracional, ¿no? Puede ser la del golpazo, y me encanta, yo quiero ser como ella, o el que diga, no, es que yo doy pláticas,
3: como...
2: Exacto, ¿no?
3: Yo medito,
2: entonces,
3: bla, bla, bla.
2: pues la verdad, o sea, muy buena táctica, porque son 18, es muchísimo, entonces van a abarcar cañosísimo público.
1: Sí, definitivamente. Bueno, tenemos que ir a una pausa, regresamos con una intervención
2: que
1: más.
2: ¿Qué dice la gente? Es que no sé.
1: Sí, bueno, vamos y regresamos a leer lo que dice el público, ¿no?
2: No sé. De hecho, soy invitado.
1: Ok, vamos con una pausa y al regreso leemos algo de comentarios del público.
2: No, ya no.
1: Y ya nos vamos a ir directo contra quién peor les cayó en esta primera gala.

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1: Continuamos completamente en vivo en el panel de los famosos. Bueno, estamos tratando de entender qué demonios es lo que sucedió el día de ayer en esta primera gala. ¿Saben qué me llamó la atención? Que para hacer un primer contacto, o sea, desde el momento en el que ya empezaron a entrar los habitantes a la casa, ya estaba generándose como que cierto contenido. O sea, muy rápido como que hicieron alianzas o por ahí algo de
2: el
1: conflicto.
2: El primer nominado, al que le quitaron la maleta, pero estratégicamente, porque si Yair no tiene ropa, pues, ¿qué
3: hace? Pero Aldo Rendón, súper lindo, le dijo, ay, no te preocupes, yo te presto todo. Me encanta, Aldo Rendón, igual.
2: Aldo Rendón está buenísimo.
3: Yo sí, votaría por él siempre, aunque lo nominen.
1: Ese sí es tu gallo así cantadísimo para poder ser el ganador.
3: Sí, yo siento que él va a ser, sí.
2: También es mi segundo
3: entre
2: gallo,
3: los,
2: gallo también.
3: Al menos en los finalistas, sí, pero probablemente siento que se lo va a llevar.
1: ¿A ti te gustaría que él ganara por encima incluso de Karina?
3: Sí, sí, porque él está regresando el humor negro a la actualidad. Está regresando el poder decir las cosas tal cual son, porque hay veces que ya cualquier cosa cosita nos ofende, entonces él está como que regresando eso, que no está mal tampoco decir.
2: ¿Qué? A mí lo que más me ofende es que estén clausurados unos baños. Yo voy muchísimo al baño,
3: sí.
2: No pueden estar clausurados los baños. Yo no podría estar en la casa.
3: Sí, no inventé.
1: Oigas, sí muy directo y todo el rollo, pero yo coincidía con un amiguito que decía hace rato que está en la línea de que si dice algo medianamente subido de tono, más allá de lo que él ya maneja habitualmente, sí se puede ir, pero completamente al abismo, ¿no?
2: Pudiera
1: no
2: ser, porque Marcelo era el favorito en la edición pasada, ¿no? También
3: por el humor que tenía.
1: Adrián Marcelo no se repone de eso todavía, ¿no? O sea, tú vas a sus redes sociales y aunque ese ha sido su estrategia desde hace mucho tiempo, como que todavía no se repone ese trancazo.
3: Sí, no, yo siento que tampoco y no se va a reponer, o sea, ya se le va a quedar el estigma completamente.
2: Oye, y estábamos platicando fuera del aire de que Mariano Ochoa se acercó a Aldo, ¿no?
3: Ah, sí, como que siento que ella dijo, él es fuerte y después de todo lo que pasó, la polémica afuera, pues voy y me acerco y como que él bajita la mano, ¿no?
1: Para los que no tenemos como el contexto así tal cual, ¿por qué están peleados o qué sucedió con ellos dos antes de la entrada de la casa?
3: A lo que yo sé y he escuchado es que Aldo Rendón un día dijo, yo un día trabajé con OV7 y la que no soporto y es una pesada creída es Mariano Ochoa. Y ella llegaron y le dijeron, oye, que fuiste una pesada creída y mamona con Aldo Rendón. Y ella dijo, no sé ni quién es Aldo Rendón. Entonces estuvo como que la riña.
2: Le respondió ahí también.
3: Ajá, sí. Y ya pues ahora se toparon y ella como que bajita la mano llegó y le dijo, oye, yo no sabía que tú nos habías vestido, una disculpa, no sé qué. Y él, ay, sí, y sí dije que eras una mamona pesada, pero pues ya, lo que pasó ya fue. Entonces ya, empezaron de nuevo. ¿Serán amigos? No lo sabemos.
2: Sí, va a haber chismecito. Hace ratito estaba yo en el en vivo y iban a participar por un auto, ya de rato.
3: ¿Ah, ya? ¿Empezaron los retos? ¡Wow!
1: Oye, eso está padre. O sea, creo que sí le metieron mucha... algo de ingenio para resolver ciertas cosas, como lo de las habitaciones, ¿no? Porque de repente ya se hacía, al menos en la edición pasada, creo que era como ya muy cansado esto de el team tal contra con el otro team. Y ya se volvía algo como de grupos, ¿no? Creo que ahora con esto de los cuartos como que buscan hacerlo más individual, ¿no?
2: Por ahí le mandamos un saludo a una persona que es súper, súper seguidora, entonces entiende perfecto el teje y maneje y decía que por eso dejaron líderes en cada habitación, o sea, los fuertes, porque si no antes no creaban contenido, o sea, le echaban con flojera porque sabían que el fuerte estaba en su habitación, entonces ya no se esforzaban por sobresalir. Entonces ahora, pues cada uno se rasca con sus uñitas. Pero decían que una habitación está muy lejos de la otra, ¿no?
3: Que una está en la planta baja, creo que es Tulum.
2: No, pero o todas están en la planta baja o no. Sí, todas.
3: Todas están en la planta baja.
2: Hay dos que están muy cerquitita. Ah, ya escucharon quien nos dijo. Una tienes que cruzar, que sí, que el albergue.
1: ¿Qué pasa, desgraciado?
2: Sí, pero esta persona dice, no puedo decir su nombre, que les puede jugar en contra porque están como muy alejados, ¿no? Solo cuando se duerme.
1: O sea, como que unos hagan complot mientras los otros están muy alejados, o sea, físicamente en la casa.
2: Pues igual es parte de...
1: En el diseño de la casa... Y a mí se me hizo como... ¿Sabes qué me daba la impresión? Como que cada cuarto parecía como un negocio de micheladas diferente, ¿no?
3: Ajá, ¿sí o no? Sí, es cierto.
1: O sea, así como los colores muy llamativos, pero no sé, siento como que yo lo primero que me sé es No manches, yo no podría ni estar 30 minutos ahí.
3: No, a mí tampoco me gustó, ni siquiera el como la mezcla de colores no es agradable, o sea, no te da como esa paz de estar en un lugar. Las pasadas siento que un poco más, pero está tanto color así medio raro, no sé. Dijeron que era como estilo playero, ¿no? Por eso Tulum, Malibu e Ibiza, pero puedes sacar miles de diseños, o sea, sí, con temática playera y creo que no.
2: La verdad,
3: despidan al diseñador.
2: Yo no me fijé tanto en la decoración, estaba viendo, a ver, entonces, ¿quién es Masad? Tardaba mucho en buscar datos de los nuevos, de esos influencers, que evidentemente pues no es como...
1: Le apostaron mucho más a los influencers, pero a los no tan visibles como los medios tradicionales, ¿no? O sea, creo que una ocasión es, o sea, por ejemplo, Adrián Marcelo, creador de contenido, pero salía mucho en la televisión, ¿no?
3: Sí,
1: incluso narraba partidos y salía en shows de televisión. Pero siento que ahora ya son mucho más los influencers que como de nicho, pues, ¿no? Esta chica que decía abiertamente, no, yo soy otaku y yo genero contenido eso, pero como Aranza. Muy, muy de nicho, ¿no?
3: Sí,
1: ¿no?
3: Claro.
1: La apuesta en esta.
2: Sí, ¿quién? O sea, por ejemplo, Flor Vigna, ¿no? ¿Quién? Brianda.
3: Brianda de Llanara.
2: Es de las que tiene más seguidores. Y todo,
3: la
2: ¿no?
3: presentaron como con 50 millones de seguidores. Y ella, yo sé que salió de Badabun cuando la plataforma era un boom. Y después fue novia de Rayito, de Brian Show, que es hermano de Just Top. Y de ahí ella pues empezó a hacer su propio contenido y creó mucha comunidad. Pero realmente sí, es todo completamente, yo siento que más por la viralidad de TikTok, que te da como el llegar a muchísima más gente.
2: Ay, ¿por qué no leemos los mensajitos? Es que no alcanza, está tan lejos ahí la cosa. Leamos los mensajitos.
3: Veamos.
1: A ver, dicen por
2: ¿alguien
1: acá?
2: Alguien nos dijo algo.
1: Dice, raro. Yo soy team de negocios de
3: micheladas.
1: Es que parece así, ¿no?
2: Dice una cosa, es que hace años que no voy a micheladas, por eso no.
1: ¿Quién conocerá al infierno? Dice. ¿Se referirá a Diablópolis? Que a oye, continuación viene a los 40.
2: Como que
1: dicen por acá, viva Memo Shoots. Ay, ¿quién fue? Viva Memo Shoots, dice por acá. Dice la Clau al machista. Sí lo podemos decir acá. O sea, es que ese término describe específicamente a lo que te refieres,
3: ¿no?
1: A esa
3: persona, sí.
2: Conocer el infierno me dio miedo.
1: ¿Quiénes son las más guapas y guapos de la casa? Pregunta.
2: Ay, no, pues todas, no manches, están divinas.
3: Ay, o sea, a mí, no personas manches. Que no conocí ayer y que me metí a ver su perfil después de ver en la tele fue a Flor Viña. Se me hizo muy, muy guapa. Muy guapa. Y el pelo rojo que después dije, ¿cómo lo va a conservar?
2: Sí, claro.
3: Rojo, ese es un...
2: No, es que, o sea, creo que sí, o sea, sí hay momentos en los que los ayudan, o sea.
3: Sí, les mandan a su estilista y todo, pero el estarse decolorando y pintando cada semana...
2: La verdad es que todas están súper lindas, o sea.
1: Janet García.
2: Pues, Gema, Janet, Jimena Herrera, o sea, ya es una actriz reconocida, pero es muy guapa también. Brianda, pues todas, a mí se me hicieron guapísimas todas.
1: ¿Y de caballeros?
3: Uy... A mí en lo personal, ay, no.
2: ¿Sabes qué? Se me hace muy bonito Luis Chaparro, pero es muy chiquito para mí.
3: Pero, ajá.
2: Se me hace bonito, tiene una cara muy linda.
3: Es que es niño bonito.
2: Ajá.
3: Pero atractivo, siento que Fede Vide, ¿cómo? Viguevani.
1: Ajá.
3: Sí, es.
2: Bueno, o sea, el Masá, pues sí, o sea, es muy atractivo también. Él decía que es su mamá es italiana, algo así. O sea, tiene como una mezcla ahí.
1: Es raro, ¿no?
3: Es que como que es tan perfecto que dices, ya o sea, metrosexual.
2: ¿A quién lo le dan los pies? ¿A quién lo le da la boca? Sí. ¿A quién? O sea, ¿qué onda cuando tu cuerpo tiene que desprender?
1: ¿Quién dejará salpicado el baño?
2: O sea, esos olores, o sea, está muy cañón. Pero nadie me contestó si ya desbloquearon los baños. Es que yo estoy preocupada por los baños.
1: Hoy se desbloquean los baños.
3: Se desbloquean, súper.
1: Bueno. Oiga, pues estamos llegando al final de esta primera edición del panel de los famosos. Agradecer, neta, gracias, mi querida Clau Rizzo por estar acá.
3: No, yo un placer.
1: Vas a estar compartiendo de forma itinerante por acá nosotros en el panel.
3: Aquí voy a estar.
1: Agradecidísimos y sabes que los 40 es tu casa. Gracias a mi querida Claudia Chávez, que como siempre.
2: A mí ya no me van a ver.
1: ¿Cómo no?
3: La nominamos.
1: Puede hacer lo necesario con cierta gente.
2: No se crean, está padrísimo. La pasé muy padre.
1: Gracias, Clau. Y gracias,
3: Clau. Gracias a ustedes. Yo, un placer.
1: Seguramente vamos a estar por acá de nuevo compartiendo, analizando y disfrutando, pues esto, el reality más visto en
2: hubiéramos hecho posicionamiento aquí. Pepe, ya no te aguanto, Pepe.
1: Yo nomino a Claudia Chávez por su salud mental.
2: ¡Eso!
1: Oigan, tenemos que despedir esta primera edición del panel de los famosos. Recuerden, la siguiente semana se integra ya nuestro querido Mau Ortega también y más integrantes especiales en este lunes primero. Y a partir de aquí, cada lunes de 5 a 6 de la tarde, a través de Pepe y Mau en los
2: Yo veto, yo voto porque venga Rafa Valles, pero no lo van a dejar.
1: Yo lo voy a nominar también.
3: Sí, yo también. Tres votos a Rafa Valles.
1: A ver si recibimos 100 mensajes en el WhatsApp de los 40 ahorita diciendo, ¿queremos a Rafa Valles ahí?
2: Sí, claro, ya está.
1: Hacemos lo necesario.
2: Ya está.
1: Bueno, nos despedimos. Gracias. Nos escuchamos el día de mañana. Se quedan en buenas manos con el Tlacuache Mons. Gracias por estar en los controles.
2: Besos.
1: Y tenga bonita tarde. Adiós.
2: Escuchen la notita bonita.
4: ¿Cómo? ¿Ya terminó? No pasa nada, porque mañana están de regreso. Pepe y

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